0: el rival de Racing o Boca. 1-1, están en penales.
1: En Tartagal, en donde nos escuchás por AM540, la temperatura es de 26 grados, con cielo despejado. Aquí en Buenos Aires, 15 grados 6 décimas, humedad 70%, cielo parcialmente nublado.
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17: El gobierno de Salta planifica junto a los municipios de Santa Victoria en infraestructura escolar, refacciones y mejoras en establecimientos educativos de la zona, además de trabajos vinculados al puente internacional. El objetivo de este trabajo conjunto es brindar previsibilidad y avanzar en la planificación de las distintas acciones y obras previstas para la región. Autoridades provinciales y municipales destacaron que esta iniciativa permite fortalecer la articulación para avanzar en una agenda de trabajo que contemple las necesidades y prioridades de las comunidades.
18: Nacional da la hora.
19: 9 de la noche, 6 minutos. 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

Muy bien, ya estamos en la noche de Nacional Tartagal con música folclórica y dando lectura y difusión a los mensajes rurales, así que no dudes en escribirnos al 3873-311842, 3873-311842. Mi nombre es Maximiliano Peralta, acá te acompaño en la musicalización. Vamos a estar hasta las 22 horas, ¿sí?, con el folclore, con música de nuestra región y leyendo los mensajes, cada uno de los comunicados. Ya sabes, este servicio tiene Radio Nacional Tartagal históricamente, desde su fundación, desde 1978, que apartamos un espacio para poder unir, ¿no?, a diferentes familias, a los amigos de las localidades de los departamentos San Martín, Orán y Rivadavia, también gente que nos escucha en parte de Paraguay, en el sur de Bolivia. Así que bueno, no dudes en escribirnos 311842, la línea para que dejes tu mensaje de texto o WhatsApp. Vamos a escuchar música, dentro de un ratito volvemos para leer los mensajes.

0: nos pasa a todos.
1: Bueno, estamos con la música folclórica y la lectura de los mensajes rurales. Paso a comunicar que ESED informa que estará realizando atención comercial y mantenimiento correctivo y preventivo hasta el 11 de septiembre en las siguientes localidades y parajes. En el departamento San Martín estarán en Acambuco y Timboirenda. En Rivadavia Banda Norte, en El Carpintero, Curacantao, Puesto El Pancho, El Tordillo, El Tuscal y Pozo El Chañar. En Metán estarán en Valderrama, San José de Orquera, La Nueva Estancia, Isla Grande y Pasteadero Chico. En Molinos, en Gualfín, El Churcal, Colomé y Tacuil. Recordamos a los usuarios de ESED que los equipos se encuentran dentro de sus casas, por lo que para hacer el mantenimiento es necesaria la presencia de alguien en el domicilio. Así lo informó ESED. Bueno, paso a comentar también que hay un corte programado de energía eléctrica para la localidad de Pichanal para este sábado 12 de septiembre desde las 8 de la mañana hasta las 12 del mediodía en la localidad de Pichanal, en la zona de el hospital, policía, escuelas 4152, 4286, 4839, 754, Reconquista, el Instituto Superior 6031, Pozos de Aguas, Barrios 12 de Octubre, 20, 40, 60 y 90 viviendas, Centro, El Algarrobal, Misión Huichí, Nueva Esperanza, Progreso, Santa María, San Cayetano, San Jorge y todas las zonas aledañas. Este corte programado de energía eléctrica se debe al trabajo de renovación de red de media y baja tensión que lleva adelante EDESA como parte de su plan de inversión 2026. Bueno, tenemos mensajes, tenemos comunicados. Por acá nos dicen: quiero mandarle un saludo a mi hermano Miguel Massa, que está de cumpleaños. Quiero desearle un feliz cumpleaños y que cumpla muchos años más y que sea muy feliz. Le mandamos besos y abrazos desde la distancia y que lo extrañamos de parte de su hermana Valeria Massa y su padre Flaviani Massa, que lo quieren mucho. Dedicarle un lindo chamamé, dice este mensaje, ¿sí?, que lo vamos a reiterar. Quiero mandarle un saludo a mi hermano Miguel Massa, que está de cumpleaños. Quiero desearle un feliz cumpleaños, que cumpla muchos años más y que sea muy feliz. Le mandamos besos y abrazo grande desde la distancia y que lo extrañamos. El saludo va de parte de su hermana Valeria Massa y su padre Flaviani Massa, que lo quiere mucho. Quiero dedicarle un chamamé, dice este mensaje.
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1: Bueno, por acá también decían: quiero saludar a mi papá, él se llama Sergio Mamani, él está en el puesto El Viejo, firma Nicanor. Reiteramos: quiero saludar a mi papá, él se llama Sergio Mamani, él está en el puesto El Viejo, firma Nicanor. Bueno, por acá nos decían un saludo desde Piquirenda, Fátima. Ahí está, sí, nos están escuchando. Hay oyentes en Piquirenda, Fátima. Ever Hipólito dejaba este mensaje. Bueno, un saludo para Ever Hipólito, que, bueno, ha dejado acá, ¿no?, unos saludos para la radio. Sí, le mandamos un saludo a él y a toda la gente de Piquirenda, Fátima. Bueno, saludamos al jefe de Defensa Civil, el señor Rolando Álvarez, que nos hace saber que nuestra región no registra alertas Las que sí tienen, bueno, alerta amarilla por posibles vientos intensos son las regiones de las Punas, valles y cordilleras de Salta. Pero bueno, se hace la recomendación también de no iniciar fuegos, ¿sí? Es más fácil prevenir incendios que sofocarlos. Las condiciones ambientales están desfavorables, hay un riesgo elevado de incendios, porque claro, crece el índice de riesgo de incendios y está alto, ¿sí? Por lo tanto, recomiendan desde Defensa Civil no quemar hojas ni basura y no desmalezar con fuego, ¿sí? Porque esto puede provocar grandes incendios, incendios forestales también, ¿no? Bueno, saludos para también Nicolás Ovalle Doric, ¿sí? Que siempre nos deja un mensajito cada mañana, ¿eh? Infaltable los mensajes, la imagen ahí con las frases motivacionales de parte de Nicolás Ovalle Doric, así que le mandamos un saludo. Por acá también nos decían, quiero mandarle saludos a mi papá Darío del paraje La Línea. Un abrazo, que lo queremos mucho y estamos bien, dice este mensaje que firma Guadalupe Cortés. Reiteramos, quería mandarle saludos a mi papá Darío del paraje La Línea. Un abrazo, que lo queremos mucho y estamos bien, firma atentamente Guadalupe Cortés. Bueno, dejan más mensajes para La Línea, a mi esposo Darío Beleizán, que todos estamos bien, saludos de parte de las hijas, cuídate mucho, firma este comunicado, Urbana Velarde desde Morillo. Reiteramos, para el paraje La Línea, a mi esposo Darío Beleizán, que estamos todos bien, saludos de parte de las hijas, cuídate mucho, firma este comunicado, Urbana Velarde desde Morillo. Bueno, seguimos escuchando música a estas horas de la noche cuando pasaron 39 minutos de las 21 horas.

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27: El gobierno de Salta planifica junto a los municipios de Santa Victoria en infraestructura escolar refacciones y mejoras en establecimientos educativos de la zona, además de trabajos vinculados al puente internacional. El objetivo de este trabajo conjunto es brindar previsibilidad y avanzar en la planificación de las distintas acciones y obras previstas para la región. Autoridades provinciales y municipales destacaron que esta iniciativa permite fortalecer la articulación para avanzar en una agenda de trabajo que contemple las necesidades y prioridades de las comunidades.
1: Nacional da la hora. 10 de la noche, 6 minutos. 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

Música ciudadana también tenemos en la noche de Nacional Tartagal a estas horas, cuando han pasado 7 minutos de las 22 horas. Bueno, estamos aquí en AM540. También vamos a compartir, por supuesto, algo de información, noticias, ¿sí? A estas horas de la noche. Tenemos 23 grados centígrados aquí en la ciudad de Tartagal. Está el cielo despejado, viento del oeste a 11 kilómetros por hora. La humedad del 51% y la visibilidad de 16 kilómetros, según lo que indica el Servicio Meteorológico Nacional. Para mañana la máxima será de 33 grados centígrados y la mínima de 23. Va a haber un pequeño descenso en la temperatura, no mucho, pero no va a ser tan significativo, ¿no? Vamos a tener una tarde nublada, en realidad todo el día nublado, el día viernes con una máxima de 26 grados centígrados y una mínima de 21. Bueno, ya sabes, puedes comunicarte con nosotros al 3873-311842, 3873-311842, o puedes mandar, llamarnos también al teléfono fijo de la radio, si lo digo bien. 422-552, ¿sí? 422-552. Te voy a dejar con música dentro de un rato. Vamos a compartir algunas noticias, algo de información aquí en Radio Nacional Tartagal.

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Bueno, paso a contar acerca de una nueva fecha, ¿sí? Del fútbol, ¿sí? ¿Cuándo vuelve el fútbol argentino? Bueno, este viernes 11 de septiembre, con una nueva fecha, en este caso la novena, donde va a abrir Newell's versus Vélez Sarsfield, en Rosario van a jugar. Defensa y Justicia recibe también a Gimnasia de Mendoza. Y el viernes a las 21:30 juega Boca Juniors, que recibe a Central Córdoba. El día sábado, Estudiantes contra Platense, Independiente Rivadavia contra Aldo Civi. A las 17:30 del sábado, River viaja a Tucumán para enfrentar a Atlético Tucumán, y Talleres recibe a Unión. El día domingo, Sarmiento contra Belgrano, Tigre versus Central, Argentinos Juniors, Gimnasia La Plata, también Independiente, que va a enfrentar a San Lorenzo, y Huracán, que recibe a Racing. Finaliza la fecha el día lunes 14 de septiembre con los partidos de Banfield versus Barracas, Deportivo Riestra versus Lanús y Instituto, que recibe a Estudiantes de Río Cuarto. ¿Cómo está la tabla? Bueno, en el grupo A lidera Gimnasia de Mendoza, ¿sí? Sorpresivo, sí, muy sorpresivo. Gimnasia de Mendoza siendo puntero, ya cuando han pasado 8 fechas. Tiene los mismos puntos que Vélez y también Instituto de Córdoba, ¿sí? Los tres con 16 puntos. Lo siguen Defensa y Justicia, Unión, Independiente, Newell's y Boca Juniors, que está entrando ahí apenas a la zona de clasificados, ¿sí? Está en octavo lugar del grupo A. Mientras que en el grupo B lidera cómodamente Argentinos Juniors con 17 puntos, lo siguen Sarmiento y Gimnasia de La Plata con 15, Atlético Tucumán con 13 puntos, luego Belgrano y Tigre con 12, también Central tiene 12, Independiente Rivadavia tiene 11 puntos. Bueno, River por ahora está fuera de la zona de clasificación. Obviamente faltan muchos partidos, ¿no? Estamos hablando de 8 partidos más, ¿sí? Lo que faltan. Pero bueno, River está con 10 puntos en el décimo lugar del grupo B del torneo Clausura, ¿sí? Este es el torneo Clausura del fútbol de primera división de la Liga Profesional de Fútbol.

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o venía sin perder ningún partido en la Copa Sudamericana, y bueno, se topó con un Boca que, a pesar de que tardó en encontrar ahí los caminos, con mucha garra y corazón, ¿no? Bueno, a los 7 minutos del segundo tiempo, Merentiel hizo explotar a la Bombonera. Lautaro Blanco avanzó por la izquierda, así como es de costumbre ya de este lateral izquierdo que tiene Boca, que va al ataque, sube y baja. La verdad que hizo un excelente partido. Tiró el centro y buscó a Merentiel, ¿no? Que controló y primero, bueno, recibió la respuesta del arquero Rafael, que, bueno, dio un rebote justo a los pies de la bestia, que ahí ya no perdonó. Volvió a pegarle y mandó la pelota al fondo de la red. El uruguayo volvió a demostrar su importancia en partidos decisivos. Fue un triunfo a puro corazón, ¿sí? Sao Paulo llegó a Buenos Aires sin haber perdido en esta edición de la Sudamericana. Así que bueno, por parte del equipo brasileño, pierde a Jonathan Caleri, ¿sí? El delantero argentino, el ex Boca. Bueno, pierde a Caleri para la revancha. El delantero argentino, el capitán de Sao Paulo y con pasado en Boca, recibió una amarilla durante el segundo tiempo después de un cruce con Tomás Belmonte, lo digo bien. Como estaba al límite de tarjetas, quedó automáticamente suspendido para la revancha. Su ausencia representa un problema importante para Dorival Junior, que deberá modificar el ataque para intentar remontar la eliminatoria. ¿Sí? Así que bueno, Boca lo ha ganado, lo ganó bien, 1-0. Bueno, está jugando también Inter Miami en uno de los partidos de la MLS contra Chicago Fire. Robert Lewandowski está jugando en Chicago Fire, hizo el gol en el primer tiempo, ¿sí? Puso el 1-0 para el equipo de Chicago. A los 10 minutos, ¿sí? Marcó el 1-0 y ya lo empató Casemiro, ¿sí? Van jugando en el minuto 54 ya del partido en esta MLS, en donde en su grupo o conferencia este, como le dicen allí, Inter Miami está segundo con 44 puntos y el puntero tiene 53. Así que bueno, veremos cómo avanza. Solamente quedan 10 partidos de esta fase y luego pasan a los octavos de final y ahí comienzan los partidos decisivos y de eliminación directa, ¿no? Así que bueno, creo yo que ya se estaría clasificando Inter Miami. Igualmente falta ganar o conseguir un par de puntos más para asegurarse. Así que bueno, 1-1 va el equipo de Lionel Messi contra Chicago Fire. Bueno, sigue la tensión en el Chernóbil salteño, porque denuncian un desastre químico y muerte masiva de animales, ¿no? ¿Por qué le llaman el Chernóbil salteño? Bueno, haciendo referencia a este accidente que hubo justamente en Chernóbil, ¿sí? Que formaba parte ya de la Unión Soviética en 1986, donde un reactor de la central nuclear sufrió una explosión catastrófica, ¿no? Que hizo un desastre, donde muchas personas murieron. 31 personas murieron en el corto plazo, sigue hablando de empleados, bomberos que trabajaron en el lugar, además de la liberación masiva de material radioactivo, ¿no? que contaminó gran parte de Europa y obligó a evacuar a más de 116.000 personas de la zona. Impresionante, ¿no? Lo que había pasado ahí en Chernóbil y que ha dejado estas consecuencias, ¿no? De que millones de personas, por ejemplo, de Ucrania, Bielorrusia, Rusia, sufrieron exposición a la radiación, ¿no es cierto? Y bueno, hubo muchos casos de cáncer, de tiroides, y bueno, mucha gente se ha enfermado y murió, ¿no? Justamente por esta consecuencia del desastre nuclear. Bueno, le llaman el Chernóbil salteño, ¿no? Una emanación tóxica en un pozo de Lomas de Olmedo, perforado en 1983 a 260 kilómetros de la capital. Bueno, ya destruyó 20 hectáreas de monte nativo y provocó la muerte de más de 300

0: 50 animales por contaminación. La crisis ambiental en el paraje Lomas de Olmedo, situado en el departamento de Orán, representa una falla sistémica en los mecanismos de control y fiscalización estatal tras la gestión negligente de uno de los pozos, ¿no?, del yacimiento puesto Guardián. El sitio ha sido escenario de una transferencia irresponsable de activo a lo largo de 40 años entre distintas concesionarias privadas que priorizaron la explotación inmediata sobre la seguridad técnica antes del abandono final. Estamos hablando ya de una agresión bioquímica, ¿no?, que continúa avanzando hacia el bosque nativo. La degradación ambiental se manifiesta a través de una lluvia aceitosa, entre comillas, y la formación de lagunas tóxicas de colores cambiantes que al evaporarse generan una resina espesa similar a la grasa. Este fenómeno produce una asfixia vegetal sistemática al bloquear la fotosíntesis y el intercambio gaseoso, dejando a los árboles cubiertos de sedimentos que mueren de pie. El desastre ya arrasó 20 hectáreas de bosque nativo en una zona de transición crítica. La transformación del hábitat ha provocado una mortandad masiva tanto en la biodiversidad endémica como en la economía de subsistencia, ¿no? Productores de la zona y vecinos ya denuncian, ¿no?, la pérdida de más de 350 cabezas de ganado, caballos y animales silvestres como quirquinchos y corzuelas, que mueren por la ingestión de agua contaminada o asfixia ante la nube constante de hidrocarburos, ¿no? Y bueno, por supuesto, esto genera preocupación. Ya vamos a ampliar esta información. Primero nos vamos a las noticias, ya volvemos con Latinos en la Noche.
1: Agencia en discapacidad, el objetivo es prorrogar la medida que vence a fin de año. La votación terminó con 249 votos afirmativos y uno negativo. En el debate, el legislador libertario Gabriel Bornoroni señaló:
2: estamos viendo que utilizan este tema como una cuestión política y la Comisión de Discapacidad está trabajando y propuso un cronograma de trabajo que es justamente el cronograma que acaba de decir el diputado propinante, y resulta extraño que tenga que venir a una sesión para que se haga un cronograma de trabajo que el presidente de la Comisión de Discapacidad, Santiago Pauli, lo había propuesto con la misma fecha de dictamen que propuso el diputado preopinante, que es el 23 de septiembre, Gerardo Wessem. Así que creemos que tenemos que dar el debate, es importante el tema de discapacidad y estamos dando el debate y estamos a la altura de las circunstancias. Vemos que algunos diputados o algunos bloques no están a la altura de la circunstancia porque lo utilizan como discursos políticos.
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3: A esta hora totalmente habilitada la General Paz, sin demoras, 80 de máxima. El Cristo Redentor está totalmente cerrado por el horario nocturno de invierno. Y el Paso Jama ya está cerrado. El Canal Zamore abre a las 9 de la mañana del día de mañana. La ruta 8, habilitada de Río Cuarto hacia Pilar, en la provincia de Buenos Aires. Por favor, 80 para camiones.
1: En Río Grande, donde nos escuchás por AM540, la temperatura es de 2 grados bajo cero. El cielo está algo nublado. Para mañana jueves se espera una mínima de 11 grados, una máxima de 20, cielo algo nublado. Y a esta hora en Buenos Aires, 16 grados, humedad 65%, cielo algo nublado.
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20: El gobierno de Salta planifica junto a los municipios de Santa Victoria en infraestructura escolar, refacciones y mejoras en establecimientos educativos de la zona, además de trabajos vinculados al puente internacional. El objetivo de este trabajo conjunto es brindar previsibilidad y avanzar en la planificación de las distintas acciones y obras previstas para la región. Autoridades provinciales y municipales destacaron que esta iniciativa permite fortalecer la articulación para avanzar en una agenda de trabajo que contemple las necesidades y prioridades de las comunidades.
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Y arrancamos así con Nati Peluso, que lanzó su versión del clásico de Camilo VI, ¿no? Vivir así es morir de amor. Es una reinterpretación del famoso himno romántico, ¿no?, que había sido compuesto originalmente por Camilo VI. Y Nati Peluso buscó, obviamente, darle su estilo, ¿no? Obviamente influenciado por los años 90, colaborando con incluso músicos históricos de esa época. Mantiene la letra destacada, ¿no? Esta almerida, la melancolía, todo lo que, bueno, el tema original de Camilo VI ya tenía. Obviamente le sumó su sello vocal, lo teatral, la representación, ¿no?, de incluso en el videoclip, de cómo se ve vivir así, ¿no?, diciendo es morir también de amor. Así que bueno, mi nombre es Maximiliano Peralta, te voy a acompañar hasta las 0 horas y te dejo con 60 minutos de música latina a estas horas de la noche.

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Muy bien, y con esta música de Ricardo Arjona, a estas horas de la noche, nos vamos despidiendo, vamos cerrando la programación local. Te hemos dejado con música latina. Muchas gracias por estar en la sintonía de AM540. Mi nombre es Maximiliano Peralta. Bueno, mañana nos vamos a encontrar en el mismo turno, ¿sí? Pero seguí en la sintonía de la radio porque Nacional te acompaña las 24 horas del día y los 365 días del año. Así que bueno, cerramos con esta música latina. Muchas gracias, que tengan todos ustedes muy buenas noches y un buen descanso. Que Dios los bendiga. Chau, chau.

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¿cómo les va? Bienvenidos, aquí estamos, como siempre, en la madrugada del jueves. Sí, madrugada de jueves, ya, ¿cómo se van los días? Ya estamos metiéndonos casi en la segunda quincena de febrero. De septiembre. De febrero. ¿Por qué dije febrero? Bueno, porque es el mes de los enamorados, digo, no, y septiembre también, viste que... muchos hablan del 14 de febrero, San Valentín, pero en definitiva, septiembre, el mes de la primavera, el mes de los enamorados, el mes donde ya no se hace el picnic, y desde acá vamos a incentivar, como hacemos con dormir con la radio encendida, que vuelva el picnic de primavera, si nos habremos divertido, si habremos encarado, si nos habremos enamorado, si nos habrán dado el pie para ese beso, Pero este es tu programa, y este programa arranca de la manera menos pensada. Por eso estamos acá, por eso nos adoptaron, por eso les encanta y nos llenan de elogios. Este programa menos descontracturado, divertido, el que te roba una sonrisa, por lo menos lo intenta. El que intenta también hacerte olvidar lo tedioso del día para arrancar un nuevo día, valga la redundancia, de una manera distinta, buscando el sol del amanecer con otro semblante, descansado, si es que podés hacerlo, o por lo menos relajado después de habernos escuchado toda la noche en esta matiné nocturna que arranca con De A Dos y que continúa con Discoteca Nacional, ya pensando en el deseo de muchos el año que viene, alargar una hora este programa y estar juntos un ratito más, veremos. Falta mucho todavía, aunque el tiempo pasa volando, Y acá estamos nosotros para los noctámbulos, para los que sufren de insomnio o para aquellos que están ruteando, tractoreando, cosechando, sereneando, estudiando, veterineando, empanadeando, sanando, panadoreando, altamareando, recorredoreando, computadoreando, amasando, locutando, enamorando, insomniando, kilometreando, tejiendo, despertando, escuchando, apiculturiando, insomniando, noctumbriando, remiciando, talabartereando, calafeccionando, taximetreando, parrillando, empalagando, madrugando, hermoseando, plomereando, colectiveando y pisteando. Para todos ustedes, y seguimos. Ah, y para algunos debe estar mamando también, ¿no? Hasta ahora, ¿por qué no, Lo podemos arreglar, ¿qué les parece? Vamos a ponerlo también, para los que están mamando. Así que, pero... No, tranquilo, A beber con moderación. Para aquellos que están mamando, a beber con moderación. No hagan como alguna amiga nuestra que mama y se pierde. Empiezan las risas, se escuchan de fondo... Así que acá estamos nosotros con este programón, con Jackie Carol Macarevicius, que hace un gesto de allá que no entiendo si él me está hablando por nuestra productora general ejecutiva comercial Estrella, abogada jurisconsulta y manchapapeles, ladrona de gallina también, oriunda de Villa Corina, la señora Jackie Carol Macarevicius. Por ahí está Jorge Falcone, que es otro a los que le gustaría a esta hora estar mamando, por lo que veo, Así que insisto, beber con moderación, todo con moderación, sobre todo beber, y a esta hora que hay muchos compañeros amigos que están ruteando, pisteando, manejando, conduciendo. Para todos ustedes, vaya con mucho amor este programa, de verdad. De la Puna a la cordillera, de la Puna a la Antártida y de la cordillera al mar. 49 radios sumada a esta, Radio Nacional Buenos Aires, son 50, llegando a los lugares más recónditos de la Argentina. Ahí donde solo llega la radio. Vieja compañera de emociones, como dice el querido Damián Zárate. Pero ustedes saben que nada de esto sería posible sin su presencia. Porque ella es el 95% de este programa. Hermosa, sensual, extraordinaria, profesional, una locutora de la hostia. Insustituible, inimitable, irreemplazable, única. Esta morocha hermosa que raja la tierra. Y en esta sección que hemos denominado Redescubriendo al señor Cristian Castro, la presentamos así.

0: ¿Qué voy a hacer bajo la luna llena si solo me he dedicado a amarte? Ninguna noche vale la pena, o mejor dicho, todas ellas lo valen, estando a tu lado, querida hermosa Sonia Ferrari.
1: Pero como dicen que les va muy, pero muy, pero muy, pero muy, pero muy, pero muy, pero muy buena madrugada. Bienvenidas, bienvenidos. Feliz jueves ya, 10 de septiembre de 2026. ¡Cómo vuela la vida! Qué lindo esto de seguir de redescubriendo a Cristian Castro.
0: Y le estamos buscando, le buscamos la vuelta, ¿viste? Yo para sorprenderte día a día, que vayas temas que no se ha escuchado mucho, sí, que no se escuchen mucho tampoco, siempre esperando y teniendo la esperanza de que se digne este guacho hablar con nosotros después de tantos años de amistad. Así que, ¿cómo estuvo tu día? Hoy es el día de acomodamiento de chakras.
1: Acomodando chakras. Y costó conciliar el sueño.
0: Y tú tuve que acomodar un poco, sí, casi con chirlos, sí, para que vayas a dormir.
1: Sí, después de tu chirlo, de tu reto, vaya a dormir. Listo, bueno. Ahí
0: vaya a dormir.
1: Dos horitas más.
0: Vaya del repimporoteo para el calabozo. Porque estaba, digo, ¿qué hace despierta?
1: Te sorprendí.
0: Sí, la verdad que sí, porque yo te mandé algo como para que lea después y la misma que papá, y viste que está despierta, ¿qué hace despierta? Sí. Primero me gustó que te cambiamos y después, ¿qué hace despierta? Digo, andate a dormir ya, sí, ya voy.
1: Vos sabés que me quedé pensando cuando dijiste eso de que cuando uno obviamente maneja, lo tiene que tomar. ¿Viste este que pararon en la autopista Richeri? Tenía 2.56.
0: ¿Cuánto?
1: 2.56. ¿Estuvo tomando? Un poco, dijo. ¡Cara rota!
0: ¿2.56? ¿Un poco?
1: Un poco. Más de 5 millones de pesos de multa.
0: ¿Por eso?
1: Sí, señor. Me parece fantástico.
0: 6 millones. Es más, ¿no le tendrían que sacar el registro?
1: Sí, obviamente. Aparte, bueno, no tenía seguro, claro. No tenía la verificación técnica vehicular. Y obviamente le retuvieron la licencia. Uh-huh. Pero cuando le preguntaron, un poco, dijo, en la autopista Richeri,
0: porque
1: a la altura del kilómetro.
0: Mal, tipo, no le entendiste, el tipo suele tomar
1: iba
0: mal.
1: Iba tomando cerveza.
0: Puta,
1: alumbraron adentro del auto y se veían las latitas de cerveza. Me hiciste acordar ahora. Mirá, cuando
0: vos,
1: contaste.
0: Ese sí, perdónenme el término terrible, hijo de puta. Ese, porque ¿sabés qué pasa?
1: Asesino,
0: ahí no se termina haciendo nada.
1: Exacto.
0: Termina matando al que viene enfrente, al lado, al que cruza al. Eso es lo que duele aún más, que estos tipos inútiles, inservibles, terminan destruyendo una vida, una familia, un matrimonio, dos padres o hijos o lo que sea. La verdad que increíble. Así que bien, el resto del día bien, descansaste, pudiste dormir algo más y ya arrancamos intentando sorprender a nuestros oyentes porque nos vamos para arriba, ¿no? Nos vamos para arriba los dos y hemos hecho un casting y hemos quedado para hacer una nueva versión de División Miami. Solamente les digo eso, y si quieren saber más de esta pareja que se va para arriba, entren al Facebook de DA2, Fabián Codevile y Sonia Ferraris, Radio Nacional AM870. Yo sé por qué se los digo y se van a sorprender, calculo que gratamente, ¿no?
1: Yo sería la versión de Philip Michael Thomas.
0: Lo echamos. Lo echamos y trajimos ladrones.
1: Yo sería...
0: Pero mira lo que cambio, mira qué cambio.
1: Yo sería Richard Tubbs.
0: Vos sos Sonia Ferraris. Qué mejor nombre que para ser la detective Sonia Ferraris.
1: Bueno, ¿eh? Me gusta.
0: Yo sería Fabian.
1: Claro.
0: Y
1: fuera Don Johnson.
0: Y vos serías la detective o la sargento, la sargento Sonia Ferraris.
1: Claro.
0: Bien latina.
1: Ah, ¿cómo era Sandra Santiago?
0: Muy bien.
1: ¿Viste que la tenías?
0: Así que en un ratito vamos a estar leyendo algunos mensajes que nos han llegado a propósito de esta publicación y queremos saber su opinión al respecto. Acá estamos con lo de siempre, la buena música, las historias y con lo que habitualmente nos sorprende esta negra hermosa que seguramente tiene un as en la manga como cada madrugada. ¿Es
1: siempre,
0: así?
1: Sí, señor.
0: Muy bien, así que lo mejor de nosotros y ustedes lo reciben de esa manera, así que felices ustedes, felices nosotros de poder hacer cada madrugada este programa, ¿no? Que nació para quedarse y que gracias a las autoridades han entendido que esta es una madrugada muy positiva, y estando en vivo, pocas radios lo hacen, llegamos a gente que necesita de nuestra compañía. Algún día se darán cuenta todos, en general, de la importancia de Radio Nacional para la República Argentina, ¿no? Porque, como decimos, Sonia, no solo llegamos acá, sino que esta radio permite estar conectados con aquellos compatriotas que, por causa laboral, familiar o buscar nuevos horizontes, se han ido del país, ¿no? Y nos escuchan en Brasil, en Uruguay, en Estados Unidos, en Australia, en Nueva Zelanda, en Italia, en España, en Israel, en México, Honduras. Llegamos a Chile, y llegamos a todos lados, y al que no estén viviendo y sean argentinos también, queridos hermanos latinoamericanos que sintonizan Nacional, y eso a nosotros nos causa un verdadero placer. ¿A qué número se deben comunicar nuestros oyentes? ¿Cuáles son sus vías de comunicación?
1: Nuestro WhatsApp es el 11-3870-7485. Allí los esperamos con un mensaje de texto, con un mensaje de audio, ¿eh? Una notita de voz también, 11-3870-7485.
0: Acá estamos, una madrugada donde hemos buscado algunos temas de esos que habitualmente no se escuchan y que en algún momento fueron de esos que ¡boom! Hoy lo hablábamos con Jorgito Falcone porque yo no recordaba el nombre y enseguida buscamos y de arranque un doblete con dos temas bien arriba como para empezar la madrugada así, viste, como quien no quiere la cosa y tirar para arriba. Esa es nuestra intención.
1: Un doblete de la mano del dúo británico Yazoo. ¿Qué les parece? Don't Go y Situation.

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0: Tengo un chiste de un barco que sale del puerto, pero es muy zarpado.
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0: Ahí teníamos la música junto a MC Hammer, You Can't Stop This.
1: Antes de escuchar a esta morocha hermosa, siendo las 0:38 de esta madrugada de 10 de septiembre. Estamos en las vísperas del Día del Maestro.
0: Sí, señor.
1: Le quiero leer algunos de los mensajes hermosos que nos llegan a través del Facebook de DA2. Diego Martín dice, aura pura. Leo Martín dice, no, mira esos nevados. En clara alusión a la foto de ayer, ¿no?
0: Sí.
1: Qué facha, por favor, estas imágenes ochentosas hacen que la memoria regrese 40 y pico de años atrás y recuerde esa época dorada. Gracias, chicos. Elinita Belloso, hermosa Sonia y Fabián, gracias por estar acompañando mis horas. Los amo. Gloria Paulini, buen día. ¡Qué dupla! Hace mucho los escucho, nunca escribí. Hoy lo hago porque me alegra las madrugadas. Me duermo un rato, pero a las 4 me despierto a escuchar hasta las 6. Me encanta la música que eligen. ¡Genios! Gloria de Rosario. Susana Martín, son unos genios. Algunos de los mensajes que nos van dejando nuestros oyentes en el Facebook de DA2. Fabián Codrivi, Sonia Ferraris, Radio Nacional, AM870. Les leo alguno más y ya vamos con Sonia, que tiene muchos más mensajes. Viviana María Ilairet, hermosa foto la de División Miami, me encanta. Buenas noches, Mirta Beatriz Agüed. División Miami les queda chico, por favor, buen programa, abrazo grande. José Luis Ambrosio, ¿se van a ver a Lionel Messi o de viaje de boda? Dice José Luis Ambrosio. Y Gerardo Gómez dice, buenas madrunoches, saludos para todos. El agradecimiento eterno a cada uno de nuestros oyentes que se toman el trabajo de decirnos cosas tan hermosas.
0: Tengo en un ratito para contarles pistas que ha aportado el 3 y Atlas.
1: ¡Uy, otra vez!
0: Sigue siendo de las suyas, el cometa. Bueno, en este caso estuvo aportando pistas sobre cómo nacen los planetas.
1: Ah, qué bueno, es un buen dato.
0: Sí, parece que se estuvo portando bien, no era nada amenazante, tanto que estábamos todos tan con tanta expectativa, ¿viste? Sí. ¿Qué va a pasar con él? No, parece que el tipo vino a darnos unas lecciones.
1: Le cuento que hoy, cuando previo a que usted lea eso...
0: Sí.
1: La vamos a presentar como se merece, como una Woman in Black. Le aviso para que no se sorprenda, ¿eh? Usted me tiene que dar el ok y usted va a ser recibida como esa Woman in Black.
0: ¿Cómo no? Será un placer.
1: Exactamente. Acá estamos haciendo este programa y obviamente esta mujer que tiene información directa de Donald Trump, de Marco Rubio y de el Negro Suárez. Si hay un Marco Rubio, debe haber un Negro Suárez también, ¿o no?
0: Es muy probable.
1: Es muy probable, porque latinos hay en todos lados. Así que imagínese usted como la sargento Sonia Ferraris haciendo División Miami. ¡Miami!
0: Me gusta la idea,
1: estamos. Le gustó. Yo, y ahí estaba, aparte estaba radiante, rozagante, hermosa. Nunca mejor personaje que la sargento Sonia Ferraris de División Miami.
0: Hola, buenas noches, parejita de A2, Fabián y Sonia, ¿cómo les va? Una vez más juntos para escuchar buena música, buenas historias y todo lo lindo que siempre nos cuentan. Un cariño desde Santa Fe, Ana María.
1: Ana María se fue.
0: Hola, Sonia, hola, Fabián, muy buena madrunoche. Muchas gracias por la compañía. Renato de Bahía Blanca, gracias, siempre Renato. Presente. Muy buena madrunoche, nos escribe por aquí Rubén desde Jujuy. Fabián, Sonia, los abrazo y disfruto de vuestro programa, que cada noche convierte nuestro insomnio en una hermosa reunión de amigos noctámbulos. ¡Qué linda definición! Objetivo, me encanta. Mirá qué lindo lo que nos mandó Rubén. Hizo
1: qué linda que está.
0: Una foto que ha tomado prestada del Facebook.
1: La princesa nocturna.
0: Gracias por tu compañía de todas las noches. Qué lindo. Bueno, gracias. Gracias a vos, Rubén. Me la voy a guardar. Me encantó. Por aquí también Atair Suárez se va sumando desde Sao Paulo. Ajá. Una velada maravillosa. Fabián y Sonia, nuestras 2 horas pasan volando. Un gran abrazo para todos los oyentes. Estaremos en vuestra compañía en DA2 y luego Sonia junto a ti en la Discoteca Nacional. Me parece genial. Atair Suárez.
1: Atair, gracias. Abrazo.
0: Gracias, gracias. Qué lindo saberte siempre allí en sintonía. Buena madrunoche, Sonia, Fabián, soy Orlando, el pescador de Cabo San Pablo, Tierra del Fuego. Ajá. Zona rural.
1: Sí.
0: Excelente el programa, gracias por ser nuestra compañía cada noche cuando revisamos las redes. Los saludo cordialmente.
1: Gracias, qué lindo.
0: Orlando, qué lindo eso. Sí, sí. Un beso enorme para vos, del Cabo San Pablo, en Tierra del Fuego.
1: Revisando las redes, que no son las redes sociales, para algún desprevenido, No es que el hombre se sienta a mirar una computadora, se sienta a levantar las redes para ver la pesca del día, por favor.
0: Hola, muy buena madrunoche, queridos Sonia y Fabián y la gran audiencia. Feliz jueves, bendiciones, abrazos y besos. Osmar de Fray Bentos, allí en Uruguay también presente. Héctor Osvaldo Vargas del barrio Tres Cerritos. Salta la linda, como tan siempre. Linda que enamora. Sí, sí. Como siempre, allí también, del otro lado. Mauricio de Guaymallén. Sonia, Fabián, muchos saludos para ustedes.
1: O sea que Salta podría llamarse Sonia también. Porque Salta. Es tan linda que enamora.
0: Ay, qué pavote. Muy bueno, me sorprendió. ¿Viste? Muy buenos días, estimados madrunocheros. Que sea buen inicio de jueves con la música y sus recuerdos. Saludos, Juan Manuel de San Miguel de Tucumán. Bueno, casi sea, Juanma. Buenas noches, Sonia, Fabián, ¿cómo están? Soy un oyente fiel de todas las noches. Son una gran compañía para nosotros los noctámbulos. Saludos entrerrianos, desde Concepción del Uruguay, Entre Ríos. Daniel, yo te prometo ese tema que nos pedís por Jairo. Ajá. En la Discoteca Nacional. ¿Qué te parece? Sí. ¿Te aguantas un ratito? Vamos a ir con el Valle y el Volcán.
1: Muy bien.
0: Oscar de Del Viso, allí presente también. Aquí los estábamos esperando para acompañarnos una vez más en ambos programas, de A2 y después en la Discoteca Nacional, por supuesto. Uh-huh. Oscarcito, ahí estaremos, entonces acompañándonos durante toda la madrunoche.
1: Sí, claro, como corresponde, viejo.
0: Buena madrunoche en casa y con la radio. Abrazos, los quiero mucho. Gerardo, nuestro amigo de Salsi Puedes.
1: Claro, grande Gerardo.
0: A descansar, y a disfrutar de la compañía de la radio, pero en casita, Gerard. Al gran equipo de A2 les deseo que los buenos momentos se multipliquen y se carguen de energía para que sigan ofreciendo la cálida compañía que transmiten. Gracias, Fabián y Sonia. Emma de La Plata.
1: La tripera.
0: Emma hermosa, muchísimas gracias por tu compañía también.
1: Sí, sí.
0: Hola, mi estimadísima señorita Sonia, señor Fabián, buenísima madrunoche. Es maravilloso encontrarlos en la sintonía más prestigiosa de la radiodifusión argentina.
1: No tengas dudas.
0: Los abrazo con inmenso respeto y afecto. Mi sueño, conocerlos. Salud, bendiciones para los dos y todo el equipo. El profe Chicho Arregues, desde Los Nogales, allí en Guaycama, provincia de Catamarca.
1: Siempre sorprendiéndonos, don Chicho, un beso grande.
0: Cuando te quieras dar una vuelta, por aquí estaremos, Chicho, esperándote. Buen día, amigos de la radio. Fabián y Sonia, mi DJ preferida. Genial el especial de los tucutucu de ayer. Bueno, esto obviamente tiene que ver con la Discoteca Nacional.
1: Sí, sí.
0: Decirle a Fabián que en la cara tiene más puntos que Racing.
1: No sé a qué se refiere.
0: Un beso grande.
1: Es verdad, tiene razón. Racing tiene 5 puntos y yo tengo 6 en la nariz. Y ahora lo saqué.
0: Porque, de hecho, los contó y él sabía que tenía 6 puntos.
1: 6 puntos en la nariz tengo. 4 tenían el párpado y ya se fueron. Quedan los 6 de la nariz ahora.
0: Dios mío. Norberto, nuestro amigo de Ashdod, así al sur de Tel Aviv, en Israel. Bueno, él arrancando su día, ¿no? Las 6:46 por allí. Así que te estaremos acompañando hasta la hora del almuerzo, Norbert. Beso para vos. Roque Massat, nuestro amigo camionero de Guadalupe. Hola, dúo de la noche por Nacional. Fabián, si ustedes se van para arriba, bueno, yo me voy para La Rioja, como que a algún lado voy.
1: Está bien.
0: Esta noche sí que me toca viajar.
1: Muy bien.
0: Bueno, Roque, ahí estaremos entonces, sí, viajando contigo.
1: Totalmente.
0: Luis Salas, del Paraje Esperanza, también se va sumando. Buena madrunoche, Sonia, Fabián, una vez más junto a ustedes. Por eso el programa se llama De A Dos, pero somos un montón, que estamos montoneando, que nos prendemos con sus buenas locuras. Sigan así, no cambian nunca, son una tremenda pareja. Abrazo, amigos de la trasnoche. Luisito, gracias, son muy generosos.
1: Gracias, gracias.
0: Buena madrunoche, Sonia, Fabián, noche fría, pero completito el comedor. Un abrazo enorme para todos ustedes. Nos remiten Catarino Fulkin, ¿no? Nuestro amigo de Crespo, allí en la provincia de Entre Ríos, el mejor asador del mundo.
1: Esperando que cumpla con su promesa.
0: Sí, yo sé que Catarino va a cumplir.
1: Catarino.
0: Va a cumplir. Sergio de Tacuarembó está con las chicas allí, Nubia, Diana, Cintia, Marisela y Zuli, deseándonos lo mejor. Gracias, gracias por acordarse. Siempre las tienen en cuenta a nuestras madres,
1: sí,
0: a Marta y Amanda. Así que, obviamente, gracias por los cariños para ellas. Mario desde Ushuaia también nos está escribiendo por aquí. Buenas noches, frío y nieve hoy en Ushuaia. Bueno, nos envía videos y fotos que obviamente muestran lo que nos está contando, Marito. Gracias, un abrazo fuerte también para vos. Buena madre, una noche, Sonia Fabián, por un hermoso jueves para todos. Saludos. Betty, del puesto Las Taguas, allí en Malargüe. Beso, Betty. Muy buena madrunoche, presente. Hoy estoy destruida. Estaré disfrutando un rato. Espero aguantar. Los abrazo, Mabel, de Santa Fe. Vamos, Mabelita, el ratito que sea. Nos acompañamos. Nacional Madrunoche, feliz encuentro. Soñita querida, Fabián Alegre, son divinos. Gracias por hacer hermoso programa, los quiero. Helen, por acá está lloviznando. No dijo nada la chica de la radio. A mí también me sorprendió una leve llovizna cuando venía en el camino.
1: La chica de la radio se lleva. La chica de la radio, no hay que creerle más.
0: En ningún momento, dijo la chica de la radio.
1: Yo no le creo más hace rato la chica de la radio.
0: ¿Qué pasó? ¿De dónde salió esa llovizna que no estaba en el pronóstico?
1: Yo salí de gimnasio antes de venir para acá y me agarró la lluvia. Le digo, chicos, saquen la ropa que cogí a la tarde, por favor, les pido.
0: A mí me quedó tendida.
1: Y claro, vos ya estabas acá.
0: Y sí. Bueno, Helen, que estuvo haciendo tortas fritas, por lo que veo, se ven sabrosas.
1: Querida baronesa, un beso grande.
0: Mario de San Luis también está por allí. Hace un rato estuve en clase de tango. Ahora me senté a disfrutar del programa. Sí. Qué bien. Tanguero de ley, Mario. Muy bien. Le encanta sacarle viruta a la pista.
1: Muy bien.
0: Buenísima madrunoche, capos de la buena programación de la radio. Que tengan un bendecido jueves. Se los quiere Griselda de San Rafael. Gracias, Gri. Muy buenas noches, gente linda. Sonia Fabián, compañeros de madrugadas. Me quedo hasta las 6. Gustavo de Chicoana.
1: Como corresponde.
0: Provincia de Salta, de la capital nacional del tamal.
1: No hay que alabar esas cosas, es como corresponde, es cumplir con nosotros.
0: Buenas madrunoches, acá como siempre. Empecé tarde a escuchar el programa y no escuché sus lindas voces, pero acá estamos. ¿Cómo que no? Ahora sí, volví a respirar. Gerardo Gómez, de La Marque, allí en la provincia de Río Negro. Besos, Gerard. Hola, Sonia, Fabi. Linda madrunoche, ya preparada para escuchar la hermosa música. Buen jueves a ambos. Nelly, de San Benito.
1: Oh, muy bien, Nelly.
0: Beso para vos y, por supuesto, para el Isma también, Nelly. Buena madrunoche, Sonia, Fabián. Qué buena la foto de División Miami. ¿Cuándo se estrena la serie? Escuchándolos por la noche, se me hace más corto el tiempo. Gracias por el programa que nos regalan siempre. Julio de Chivilcoy. Gracias, Julio, sos muy generoso. No sé, todavía no tenemos fecha de estreno.
1: No tenemos.
0: Pero bueno, tenemos que terminar de arreglar el cachete.
1: El contrato, ¿viste? Porque como es en dólares, no sabemos cómo hacer a llegar a entrar acá, es complicado. Entonces, o no, mudarnos ya es difícil, pero estamos viendo de qué manera nos hace llegar el dinero acá a la Argentina.
0: Abrazo, chicos, aquí firme escuchándolos. Como no cené, picoteo algunas masitas con palta, tomate y pepino mientras los escucho.
1: Mira vos.
0: Ay, qué rico. Me encanta la palta, cómo me gusta. Que sea una bella noche. Cecil Hughes, desde Esquel.
1: Desde Esquel, claro.
0: Beso para vos.
1: Beso grande.
0: Aquí también la tenemos a Raquelita de Humboldt, provincia de Santa Fe. Buena madrunoche, Sonia Fabián. Abrazo enorme para ustedes y los oyentes, que también pasan a ser nuestros amigos. Claro que sí, somos una cofradía, Raquelita. Beso para vos. Hola, Sonia, Fabián, acá Matías, llegando a San Sebastián, chileno. Y ajá, escuchando el mejor programa. Matías, genio de la vida, qué lindo. Nos envía por aquí una imagen de la ruta, despoblada, desierta, pero él en compañía de la radio. Eso a nosotros nos encanta. Gracias de corazón. Oscar Marín nos está escuchando en Paysandú, allí en Uruguay. Dice que todavía no pudo entrar al Facebook de A2. Pero bueno, obviamente cuando ingreses te vas a encontrar con las fotos que estamos mencionando. Oscar, un abrazo bien fuerte para vos. Parece que hace frío por Paysandú, nos reporta Oscarcito.
1: Sí, bueno, ya anticipó la chica de la radio que el fin de semana vamos a estar complicado con la temperatura, con las mínimas,
0: con las máximas, básicamente, también.
1: La chica de la radio habló de lluvia para el fin de semana y obviamente no tenía la información de que iba a llover hoy.
0: La chica de la radio en ningún momento habló de lluvia para el fin de semana, mi querido amigo. La chica de la radio dijo...
1: Si no la sabe.
0: Dijo que iba a ser frío el fin de semana en gran parte del país, por lo menos desde el norte de la Patagonia hacia el norte del país.
1: Diga el sumirón infernal, si no sabe qué, la prendo fuego, la mina de radio.
0: Mejor escuchemos a los amigos que nos dejan sus mensajes de audio en el WhatsApp Nacional, mi querido Gabriel Octavio Ceni, por favor, denle play.
2: Hola. Hola, hola, hola, hola. Muy buenas madrunoches. Acá reportándose Dante, ya en viaje hacia Menucos. Acá estoy pasando por la localidad de Jacobacci. Así que esperándolos, escuchando el programa y haciéndonos compañía. Les mando un abrazo grande. Fabián, Sonia.
0: Dante, querido, tenés una cotorrita que te habla por ahí.
1: La chica de la radio. Chica de la radio, esa guacha la vamos a agarrar, ¿eh?
0: Buen viaje, qué lindo acompañarte, Dante, a vos y a todos los amigos camioneros que andan ruteando en estas horas lerdas de la madrugada.
1: Exactamente. Les quiero leer un mensaje que llegó recién porque me causó mucha gracia. Y tiene que ver con esa foto que hemos publicado junto a Sonia de lo que es esta nueva serie, la versión moderna de División Miami, ¿no? Esta serie que se viene con todos los Estados Unidos y que tendrá como protagonista principal a la sargento Sonia Ferraris, ¿eh? Pero acá se me fue, la actividad reciente, la buscamos inmediatamente y acá la encontramos. Y dice más o menos así: hermosos los dos. Y Fabi, ese celeste y blanco, ¿venís de alguna academia? Dice Nelly Chaparro, en clara alusión, que o sea, estoy con saco azul celeste y totalmente de blanco. Usted está, qué explosiva, usted está. Yo creo que es para SWAT.

0: Seguimos hablando nosotros, ¿te parece? Intercambiar algún que otro dato, porque le quiero contar algo. Usted sabe que somos un programa Colapintero.
1: Sí.
0: Y yo le voy a dar unos datos, porque Gabriel Octavio Ceni también estaba interesado en saberlo. Digo, para muchos siomes, voy a ser recatado, no voy a decir boludos, porque queda feo al aire.
1: Menos mal.
0: ¿Viste? Pero quiero contarles lo que ha sido Colapinto sin parar en la Fórmula 1, sin parar. Lleva 30 grandes premios corridos, consecutivos. La racha más extensa de los 22 pilotos de la grilla actual. ¿Escucharon? 30 grandes premios consecutivos, la racha más extensa de los 22 pilotos de la grilla actual. Dio 1.837 vueltas. Más de 9.500 kilómetros, 39 grandes premios largados, 38 finalizados, un solo abandono. Con números, Franco aplasta opiniones de esos que no saben absolutamente nada y opinan porque en la Argentina opinamos de todo. Cuando jugaba Sabatini decía, mirá cómo le pega con la rebeta, no sabe nada. Y no habían agarrado ni la pala para excavar en la arena algunos. O aquellos te decían, no, pero ¿sabés qué? Mirá lo que es Monzón. Si no, lo único que hacía Monzón era tipo que no se pelearon ni en la puerta de la escuela, pero eran todos boxeadores. Acá somos todos boxeadores, todos corredores, todos tenistas, todos directores técnicos. No, porque si hubiese pateado, el flaco Menotti un día le dijo, no, si hubiese pateado no, porque vos nunca hubieses pateado. Vos, en todo caso, podés decir, podría haber pateado de una manera diferente. No si vos hubieses pateado, porque vos no hubieses pateado ni una lata en la calle. Entonces hay que ponerse en ese lugar. Digo, cuando opinamos de cualquier cosa porque queremos saber de todo, ¿no? Yo ni quiero imaginarme aquellos que hubiesen, como ayer Sonia traía la hermosa y grata noticia de las murciélagas, muchos que podrían opinar sin siquiera conocerse. ¿Viste? Entonces, realmente es una particularidad que tenemos los argentinos, de opinar de todo sabemos, ¿eh? Nunca vimos nada, pero igual por la duda opinamos, ¿viste? Era como usted que tiene a Sonia le digo, ¿no? Usted, Sonia, que tiene una sección tan hermosa en la Discoteca Nacional como en los relatos de Don Luis Landricina, ¿no? Yo siempre recuerdo a Don Luis Landricina en una de sus historias, hablando de un tipo que le gustaba mentir mucho, ¿no? Entonces, que era pescador el hombre, ¿te lo conoces?
1: Sí.
0: Entonces, él decía, y se juntaban a hablar, y dice, uy, yo fui a pescar ayer, y dice, ya sacamos uno que así de grande, y dice, el tipo abría los brazos, ¿viste? Y no le daba los brazos, y el otro día venía y dice, yo sacamos uno trico, ustedes, 3 kilos, yo saqué uno de 15 kilos, era así de grande. Hasta que un día se cansaron y le ataron las manos al tipo. Entonces dice, porque opinamos de todo, los argentinos, de ahí viene esto, ¿no? Esta anécdota. Entonces dice que el tipo tiene la mano atada en la muñeca. Y entonces uno dice, sacamos un pez que no sabía lo que era. Y yo le gané a todo, dice, porque imagínese cómo sería grande que los ojos eran así, dijo. Y tenía las dos muñecas atadas y el tipo hizo. Y así somos los argentinos, ¿eh? No hay mejor fiel retrato que el de la Andricina, hablando en este caso de un pescador, ¿eh? Que son los más mentirosos de todo. Y le habla a alguien que suele ir a pescar también, ¿viste? ¡Uy, mirá que se me escapó uno! ¡Era grande! ¡Uy, no sabés, no lo podía sacar! Y por ahí se había enganchado con una cubierta, ¿viste? El tipo, pero tiraba, mirá, me comió la línea. Me dice, me enganché el anzuelo y sería grande. Y yo lo vi, tenía una cabeza. Y no lo viste nada. Y como no viste el pescado, no viste a Colapinto, tampoco viste a Gabriela Sabatini, pero opinamos. Es la típica argentineada, de la que nos reímos, lo tomamos un poquito en broma, y siendo ya 30 segundos previos a la llegada de Darío Burstin. Hermosa mía, ¿nos vamos de información?
1: Sí, por supuesto. Pero hasta las 2, obviamente, los invitamos, porque hay más de a 2 en Nacional.

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1: En la República Argentina, la una de la mañana. YPF colocó 1.200 millones de dólares en el mercado internacional. La compañía calificó como un hito para el financiamiento corporativo argentino y su presidente, Horacio Marín, destacó que se logró la tasa más baja de la historia de la petrolera. El INDEC da a conocer la inflación de agosto. Tras el 2,1% de julio, se espera que quiebre la barrera del 2% en línea con el índice informado por la Ciudad de Buenos Aires, el 1,7%. En el año, la variación promedio de precios al consumidor acumuló un 19,3%. Control de los embalses en San Luis, informa Alejandro Heredia.
2: Se completó el monitoreo invernal de calidad del agua en los 20 embalses provinciales, además de ríos, afluentes, canales, acueductos y fuentes subterráneas. La última etapa incluyó muestreos en el dique Boca del Río y Arroyo del Carrizalito, con participación de estudiantes técnicos. Los análisis permiten controlar parámetros físicos, químicos y microbiológicos del recurso hídrico.
1: Nuevos ataques de Irán y Estados Unidos a buques petroleros. El gobierno islámico confirmó haber atacado 10 navíos cerca del estrecho de Hormuz tras el hundimiento de 5 tanqueros iraníes a manos de norteamericanos. Es el mayor incremento de las tensiones entre ambos países, que llevaron el precio del barril del petróleo por encima de los $100. En Esquel, donde nos escuchás por AM560, la temperatura 5 grados. En Buenos Aires, 15 grados la temperatura, está nublado, con llovizna, la humedad 86%.
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musicalizado magicalmente, mágicamente, por el señor Gabriel Zeni. Ahí estaba dándole una mano, Palito, justamente en la colaboración para musicalizar este momento. Llega la historia del día, donde el amor siempre triunfa. Cuenta cómo estos dos loquitos se enamoraron en el parque. Superaron una separación momentánea, donde hubo sorpresas, y descubren que el amor, pucha, que vale la pena ser vivido, diría don Héctor Alterio. Llega de a dos Sonia y Fabián, un cuento de hadas.

la participación en las risas de Gabriel Ceni y de Jacqueline Carol McRevisis. Sonia era una mujer soñadora, siempre imaginando en sus pensamientos historias fantásticas que le hubiese gustado vivir. A pesar de ser una romántica empedernida, nunca había experimentado el amor en carne propia. Una soleada mañana, mientras juntaba frutos de eucalipto en los parques de City Bell, se topó con Fabián, quien estaba ahí casualmente sentado, esperando que alguien le trajera frutos de eucalipto. El destino quiso que sus miradas se cruzaran y fue como si el tiempo se detuviera. Ambos se sonrieron tímidamente, como si algo mágico los estuviera uniendo. Hola, soy Fabián, dijo él extendiendo su brazo hacia Sonia. Hola, mucho gusto. Yo soy Sonia, respondió ella, estrechándose en un abrazo. No se conocían, pero hubo algo mágico que ya los invitó a saludarse efusivamente. Y desde aquel día se volvieron inseparables. Paseaban tomados de la mano, compartían risas y charlas interminables, se convertían en el apoyo constante en la vida del otro. Era como un cuento de hadas, pero como en toda historia, había obstáculos que separar, que superar. Un día, Fabián tuvo que realizar un viaje repentino por motivos de trabajo. Lo habían llamado desde Miami para protagonizar una serie. Sonia quedó desolada, preocupada por esa despedida, aunque él prometió que iría en busca de ese trabajo para los dos y que volvería pronto. Pasaron semanas y Sonia comenzaba a perder la esperanza. Y cuando Sonia pierde la esperanza, de repente recibió un mensaje de Fabián. Y él ahí le contaba que había estado trabajando en ese proyecto muy importante y que ya estaría de regreso en breve. Sonia decidió preparar una sorpresa justamente para su llegada y decoró toda la casa, un ambiente sumamente sensual, flores, velas. Cuando Fabián entró, quedó maravillado por la atmósfera mágica que Sonia había creado. Era como si hubiera entrado en un cuento de amor. Sonia, no puedo creer lo maravillosa que sos. Te extrañé tanto, mi amor, y ese abrazo efusivo, con fuerza. Los días pasaban y el amor entre ellos crecía cada vez más. Juntos enfrentaban desafíos y se apoyaban mutuamente en cada paso que daban. Cada uno descubrió cómo era el otro. Momentos felices, momentos difíciles, pero siempre juntos. Y así vivieron muchos años de felicidad. Siempre recordaron que a pesar de los tropiezos en el camino, luchar por lo que uno quiere y vale la pena. Porque al final, el amor siempre triunfa y construye finales felices. Y sí, llegamos al final. Y colorín colorado, este cuento de amor

0: música de película, banda de sonido del film Dirty Dancing, año 1987, para Beat Medley, Jennifer Warnes, I Had Time of My Life.
1: 1:15, exactamente 1:16 en este preciso momento. ¡Pip, pip, pip! El top ha marcado, estamos haciendo de a dos. ¿Le gustó la historia?
0: ¡Me encantó!
1: Una historia muy linda. Muy linda, sí, un cuentito.
0: Me gustó el final, el colorín colorado.
1: Este cuento de amor se ha terminado. Sí. Acá estamos,
0: ¿eh? Ha comenzado.
1: ¡Epa! ¡Vamos, vamos, carajo!
0: Bueno, les cuento que el cometa 3 y Atlas, sí, parece que aporta pistas sobre cómo nacen los planetas.
1: Espere.
0: Las respuestas que encontraron los astrónomos, mi querido. Vamos a hablar de eso, ¿sí?
1: Yo quiero presentarla como usted se merece. Pero no. Usted es Woman in Black. Sí. En este momento se pide si blanco, se tiñe de negro. Y mire, va con esta música. Quiero que escuche. Preparamos con Seni esta música que es... Usted trae la información desde la... Mire, escuche.
0: ¿Usted piensa que yo le voy a hablar de extraterrestres y no le voy a hablar de
1: no,
0: eso?
1: No, me va a hablar de...
0: Son cosas un poquito más científicas, un poquito más...
1: Woman in Black.
0: Bueno, vamos con
1: usted es la mujer del espacio. Usted es nuestra Woman in Black. Usted es material de consulta permanente del señor Donald Trump y de Marcos Rubio.
0: Sí.
1: El jefe de Estado, el secretario de Estado.
0: Hay que rebujársela, hay que hacer de todo un poco.
1: Sí, si usted es la... No se olvide que usted es la sargento Sonia Ferraris, vinculada directamente con el estado de Florida, Miami. Y mire qué música tiene para hablar de este tema. Póngamela de fondo, señor Zeni. Se viene Woman in Black, la mujer espacial.

0: el espacio contiene vestigios de los primeros pasos de la formación planetaria, ¿no?
1: Sí.
0: Los cometas, cuerpos helados que vagan entre estrellas, son una caja negra que preserva las condiciones físicas y químicas de los orígenes del cosmos local.
1: Ajá.
0: Y uno de ellos es 3 y Atlas, el objeto interestelar que tiene a los astrónomos asombrados.
1: ¿Y qué te...
0: Todavía
1: llegó,
0: sigue dando que hablar.
1: Su periplo. Usted siguió todo su periplo.
0: Obviamente. Si bien los cometas del sistema solar fueron durante décadas las piezas fundamentales para reconstruir el pasado del vecindario solar,
1: ¿sí?
0: En los últimos años la ciencia fue testigo de llegadas inesperadas.
1: Ajá.
0: Pequeños cuerpos celestes de otros sistemas planetarios que cruzaron nuestro espacio y desplegaron actividad semejante a la de los cometas tradicionales. Bueno, estos visitantes abren una puerta única para comparar cómo surgen los planetas y los hielos entre diferentes estrellas. Y además ofrecen un vistazo directo a la diversidad cósmica de la Vía Láctea. Hasta hace poco, todos los objetos de estudio en el sistema solar compartían una historia común.
1: Ajá.
0: Es decir, nacieron, evolucionaron,
1: sí,
0: y recorrieron órbitas bajo la sombra del mismo Sol. Sin embargo, la aparición de cuerpos interestelares fue lo que revolucionó la astronomía. El primero en ser detectado, y de esto habíamos estado hablando,
1: sí,
0: ¿no? Fue el 1 Oumuamua, que había sido avistado el 19 de octubre de 2017.
1: Me encanta cuando lo pronuncia.
0: Oumuamua. Bueno, mientras se alejaba irremediablemente del sistema solar, ¿no? Se vio, no mostró rastros visuales de actividad, como gas o polvo, pero bueno, su trayectoria presentó una aceleración peculiar, ¿no?
1: Sí.
0: No gravitacional.
1: Ajá.
0: Aquel detalle, según los investigadores, fue consistente con la liberación de gases internos. ¿Mm? Es decir, el misterio de su naturaleza, la imposibilidad de estudiarlo en profundidad, dejaron a la comunidad científica con más preguntas que respuestas, ¿no?
1: Ajá.
0: Pasó así como sin pena ni gloria el Oumuamua.
1: Sí.
0: El segundo objeto interestelar fue el 2 y Borisov, que fue descubierto el 29 de agosto de 2019, ¿no? 2 años después, y permitió un seguimiento un poquito más detallado.
1: Ajá. ¿Mm?
0: Borisov mostró una actividad clara de desgasificación y su composición resultó similar a la de los cometas autóctonos del sistema solar, aunque con un rasgo distintivo. Parece que tenía un contenido en monóxido de carbono que era notablemente alto.
1: Sí.
0: Bueno, ese dato indicaba un origen de regiones extremadamente frías,
1: claro,
0: y sugería que la variedad de condiciones en que pueden formarse los cometas es mucho mayor de lo que se suponía. La expectativa por el hallazgo de un tercer visitante interestelar creció durante años. Finalmente, el 1 de julio de 2025, ¿qué detectaron los telescopios? Un nuevo objeto viajero, el 3 y Atlas.
1: Exacto.
0: Solo un día después, la comunidad astronómica logró identificarlo como un cometa, confirmando que su perihelio, el punto más cercano al Sol,
1: sí,
0: iba a ocurrir a 1.36 unidades astronómicas unos días después, el 29 de octubre de 2025. Bueno, en fin, la oportunidad para analizar un cuerpo semejante en tiempo real y con instrumentos de última generación fue recibida con entusiasmo, ¿no? Por los observatorios terrestres y espaciales también.
1: Sí, sí.
0: Acá el tema, ¿cuál es? Que el análisis de 3 y Atlas trajo consigo una serie de novedades que enriquecieron de forma notable la comprensión de la formación planetaria fuera del sistema solar, ¿no? Y estoy hablando en serio porque se hablaba, viste, de la amenaza, de que se iba a golpear o no el planeta y si nos iba a traer algún problema.
1: Sí.
0: No fue lo que ocurrió, pero sí, sí.
1: Despertó cierto temor, digamos, en aquel momento.
0: Sí, sí, de alguna manera sí, ¿no? Estábamos así como inquietos.
1: Uh-huh.
0: Lo cierto es que...
1: No porque la tiene usted, que usted tiene reformación de primera mano siempre.
0: No, acá creo que lo más interesante es que ha aportado pistas sobre cómo nacen los planetas, ¿no?
1: Uh-huh.
0: Y de alguna manera llevó respuestas a los científicos y a los astrónomos, el hecho de que apareciera el 3 y Atlas. Bueno, decíamos, ¿no? Ha traído una serie de novedades que ayudaron a enriquecer, ¿no?, la comprensión de la formación planetaria fuera del sistema solar,
1: sí,
0: ¿no? Eso es lo que hay que aclarar.
1: Sí, sí.
0: Los astrónomos estudiaron el cometa y emplearon tecnología de punta, que eso también está bueno destacarlo, ¿no? Obviamente estamos hablando de telescopios de ultra archi nuevas generaciones y demás. Y bueno, todo fue posible gracias al apoyo de los consejos de instalaciones científicas y tecnológicas, a las que yo tengo acceso, lógicamente.
1: Usted tiene acceso, y no son los telescopios que usaba la Pantera Rosa, son otros, estos son buenos.
0: Estos son un poquito más sofisticados.
1: Digo, usted tenía también ligazón con la Pantera Rosa.
0: Sí, bueno, pero...
1: Está en todos lados, como Drupi.
0: Bueno, lo cierto es que se midieron los gases presentes, en particular la comparación entre el monóxido de carbono y otros gases, uh-huh. y se determinó que la proporción observada solo se podía explicar si el cometa se formó en un entorno con temperaturas inferiores, ¿sabes a cuántos grados?
1: ¿A cuántos?
0: 240 bajo cero.
1: Uy, Dios, por favor.
0: Centígrados, ¿no? Sí, sí, 400 bajo cero Fahrenheit.
1: Claro.
0: Condiciones aún más extremas que las que se habían encontrado en los confines del sistema solar. Esto es lo interesante que aportó el 3I Atlas. El hallazgo respalda la idea justamente del que 3I Atlas nació en los márgenes exteriores más helados de su sistema estelar. ¿No? Se formó en un lugar completamente diferente a nuestro sistema solar, uh-huh. Mucho más allá de la llamada línea de hielo,
1: sí, sí.
0: donde los compuestos volátiles permanecen sólidos durante milenios. Su composición resulta tan exótica que permite a los astrónomos realizar comparaciones directas con los modelos teóricos de formación planetarias de otras estrellas. Sigue siendo objeto de estudio,
1: claro.
0: Sigue obviamente dando que hablar el 3I Atlas, y me parece que eso es lo más interesante, ¿no? Bueno, obviamente seguir descubriendo misterios. Y develando misterios más que nada.
1: Sobre todo por la longevidad que tiene este 3I Atlas.
0: Además.
1: Porque imagínate que debe traer información del mismísimo comienzo del sistema solar.
0: Bueno, ahí está. Yo creo que la conclusión justamente que dan los científicos es esa, ¿no? Que cada uno de estos objetos, justamente como el 3I Atlas, que se estudian, ayudan a comprender un poco mejor cómo se forman los planetas alrededor de otras estrellas.
1: Uh-huh. Ese Big Bang, ¿no?
0: Exactamente.
1: Que tantas veces fue mencionado.
0: Por ahí va la historia.
1: Apasionante la historia que nos trae Sonia, nuestra Woman in Black. Tiene sus presentaciones con esta música.

0: 1:26. Exacto, en este momento, haciendo día 2 con nuestros oyentes, que nos siguen escribiendo o se fueron a dormir estos guachos.
1: ¿Cómo se van a ir a dormir nuestros oyentes? Están ahí pendientes, prendidos y prendidas a nuestro día 2. A Beatriz la tenemos allí en Paraná. Buena madrunoche, mis queridos. Feliz Día del Maestro mañana, Sonia hermosa. Bueno, muchas gracias, Beatriz, por este saludito adelantado.
0: Claro, porque algún desprevenido no sabe, Sonia es maestra.
1: No, pero maestra jardinera.
0: No importa, sos maestra
1: igual. Sí, yo lo celebro el 28 de mayo.
0: Bueno, está bien, pero sos docente.
1: Bueno, eso sí.
0: ¿Viste?
1: Hola, buena madrunoche. Muchísimas gracias por la compañía. Y nos envía una postal de la vista Los Molles en Malargüe.
0: Ajá.
1: Alejandro.
0: Bien,
1: bellísima postal, te digo.
0: Hermosa.
1: Un paraíso, realmente, lo que se ve allí.
0: ¿Un paisaje nocturno?
1: Sí.
0: Hermosísimo.
1: Hermoso, hermoso, por cierto. Así que, Ale, muchísimas gracias. Hola, buenos días. Soy Carlos de Delviso. Los escucho todos los días. Muy lindo el programa de A2. Me hacen compañía toda la noche.
0: Claro.
1: Carlitos Fontana, bienvenido.
0: Carlitos, un abrazo grande. Como dijeron algunos, ¿qué es, un rapto? No, toda la noche.
1: Estuvo bien. Hola, mis queridos amigos, se les escribe Agustín. Hoy día de la industria lechera. Lo sigo hasta las 4. Felicitaciones por tan lindo programa que hacen. Punta Alta presente.
0: Vamos, Punta Alta.
1: Vamos, Agustín, todavía del sur de la provincia de Buenos Aires.
0: Qué hermoso. Gracias
1: pues
0: por estar ahí.
1: En Punta Alta.
0: Sí. Así, tenemos mucha penetración ahí.
1: Me encanta. Leo de Córdoba Capital también. Ajá. Excelente madrunoche de miércoles a jueves para ustedes. Que tengamos una linda y reparadora noche de música, amistad y paz. Que así sea, Leo. Muchos besos. Hola, Bombón Fabián.
0: ¡Epa!
1: Y Bella Sonia.
0: Ah.
1: Ajá. Gracias por estar y brindarnos su buena energía. La imagen del equipo Las Murciélagas, futbolistas ciegas, maravillosas, inspiradoras, un orgullo. Demuestran que todo es posible. Fabián, Colapinto es un piloto increíble, buen chico y demasiado respetuoso. Abrazote, los quiero. Isabela de San Rafael, por una mágica madrunoche. Bueno, por supuesto, Isabela que nos envía una imagen de Las Murciélagas celebrando, ¿no? Ese orgullo nacional de haber ganado la final a Brasil y haberse consagrado campeonas de la Copa América.
0: Sí, sí.
1: Una gran hazaña que comentábamos justamente ayer. Isa, gracias.
0: Te quediste los pormenores ayer, ¿no? Vos,
1: sí, claro. Con Valle Invicta. Me encantó eso, ya incorporé el término.
0: Valle Invicta, muy bien.
1: No habían recibido goles en los 4 partidos.
0: Nada.
1: Buenas noches, Nacional. Los estoy escuchando desde Morillo, provincia de Salta, República Argentina. José Longhi, buen programa. Bendiciones, un abrazo.
0: Gracias, José. Un beso grande.
1: José de Morillo, le dimos la bienvenida ayer.
0: Muy bien.
1: Muy buena madrunoche, mis queridos Sonia y Fabián. Muchas gracias por la compañía. Rubencito de Bahía Blanca, me encanta tu sugerencia, la vamos a tener en cuenta, ¿sí? Para la discoteca viene. Tito de San José de la Dormida, y en el norte cordobés, también se va sumando. Sonia, comparto lo que dijo Fabián, sos tan linda que enamoré. Ay, oh. Gracias, igual que mi Salta querida, dice Gustavo de Chicoana. Uh-huh. ¿Y sabes quién también nos está escuchando por allí?
0: ¿Quién?
1: Volviendo a Puerto y escuchando Radio Nacional.
0: ¿Quién?
1: Sergio.
0: Muy
1: nuestro amigo que ayer nos contaba que estaban embarcados en el Atlántico.
0: Este cruza la merluza.
1: Exactamente. Sergio, un beso grandote para vos y por supuesto para toda la tripulación. Y para Mario de Ushuaia también.
0: Claro, cómo no.
1: No, mirá, yo quiero que vos describas lo que nos envió Mario.
0: Te vas a dar... Dos.
1: ¿Escrito dónde?
0: Sobre la arena.
1: No, la nieve.
0: Ah, nieve, perdón. No, pensé que era arena, te juro, porque como me pareció que era nocturna la foto.
1: No, es en la nieve.
0: Es la nieve.
1: Ushuaia, Mario.
0: Obviamente la letra D, la letra A y el 2, ¿no? Que es fácilmente entendible. D-A-2.
1: Me encanta como logo del programa, ojo.
0: Lo puedo poner,
1: Sí, muy bien. Sí.
0: Pásenme mira después la foto, no, que
1: ahora,
0: lo mandamos.
1: Ahora te la mando. Gracias, Mario. Un beso enorme para vos.
0: Usted sabe que acaban de escribir desde Miami, y no le estoy mintiendo, de verdad le digo. Sergio Méndez dice, llegaron a Miami, oyente desde los Estados Unidos, dice, los llevo a conocer lugares. Sí, Sergio, yo que conozco también Miami, que viví en algún momento, te digo la verdad, si estás por ahí, llévanos, porque te empiezo a marcar los lugares y no te vas a dormir nunca más. Ni a dormir, ni de día, ni de noche.
1: Qué bueno.
0: Porque es un lugar realmente bello, que hay un montón de actividades para hacer. Así que gracias, Sergio. Y por acá, María Graciela Vendramini, dice, fotaza. También que acaba de escribirnos. Un beso grande a todos los que nos escriben a través del Facebook, a través de el WhatsApp, que están permanentemente con nosotros.
1: Es hermoso dormirse con una sonrisa, me abrigan el alma con su compañía. Gracias, mis queridos Sonia y Fabián, que disfruten de un bello jueves. Abrazo apretadito, nos envía Maggie de Comodoro Rivadavia.
0: Hermoso.
1: Hermosa, Maguita, gracias. Hola, gente linda, saludos y abrazos. Oscar de San Martín de los Andes.
0: Carcito, gracias.
1: Hermoso rinconcito cordillerano, allí en la provincia de Neuquén. Bueno, Elenita Belloso, que nos acompaña desde Viedma, sí, provincia de Río Negro, y uno más. Hola, buena madrunoche. Mira, hablábamos de Viedma, ahí cerquita. Sí. Los escucho de Carmen de Patagones. Ajá. Soy Nahuel. Muy bueno el programa. Algo de música de los ochentas, nos pide Nahuel. Ante todo, le damos la bienvenida.
0: Sí.
1: Nos encanta que nos escriba, porque es la primera vez que lo hace, evidentemente. No estaba agendado, así que ya, ya lo agendamos. Uh-huh. Y lo pedís, lo tenés, Nahu. ¿Qué te parece?
0: Es que nuestro programa es de los 80, Nahuel.
1: Somos vintage. Lo que se viene es una canción que fue compuesta por Giorgio Moroder, sí, nada más y nada menos. Utilizada en la película Flashdance, uh-huh, allá por el año 1983. Yo creo que es uno de los temas más representativos de la década del 80.
0: Sí, sí, está en el top 3, en el top 5, está.
1: Sí, porque vos sabés, principalmente porque le brindó justamente ese año un premio Oscar al film, uh-huh, ¿no? Y a la mejor canción. Y además ganó un premio Grammy un año después por mejor interpretación vocal femenina. ¿Eh? Una canción creada especialmente para la película Flashdance.
0: Exacto.
1: What a feeling.
0: Sí.
1: ¿Qué les parece si le escuchamos a Irene Cara?
0: Dale.
1: Justamente. What a feeling.

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que ya dos, buenas madre noche, Fabián, un gran abrazo, Sonia también, los adoro, los quiero, son gran compañía y siempre prestando atención a todas las cosas que dicen. Bueno, lo que quisiera para la mañana es un poquito de capula, nosotros hacemos capulero, pero sí se puede, algo de los 80. Que tengan una buena madre noche para todos los que son de la comunidad. Hermoso, hermoso el programa. Viva la radio. Lo sigo, Sonia, hasta las 6. Nos vemos. Bye bye. Acá la

Hola, buenas noches. ¿Cómo anda la gente? La gente linda de la radio. Sonia, Fabián, ¿cómo andan? ¿Qué hacen? ¿Cómo los trata la madre noche? ¿Qué le iba a decir? Yo acá trabajando, haciendo patria, acá por Zapala, provincia de Neuquén. Mi nombre es José. Volví de noche y los empecé a escuchar de vuelta. Son una gran compañía para nosotros los que trabajamos en seguridad de noche.

0: Time Ladder, qué lindo, Stevie Wonder, otro recuerdo ochentoso, año 1985. En dato para Lalo, mira, sí. Don't Go, Situation, ¿no? Año 1982, You Can't Touch This, bueno, comienzos de los 90, Time of My Life, año 1987, What a Feeling, año 1983, Part-Time Lover de Resident, 1985. Son todos temas ochentosos, ¿no? Justamente los que venimos difundiendo. Y ya hace un tiempito, ¿no? Hemos tomado este rumbo. Uh-huh. Así que
1: fuimos unos adelantados, porque hoy están todos con los 80 y nosotros hemos tomado ese camino.
2: Marcando tendencia. Sí, sí.
1: Para Nahuel, que recién se sumaba, también decirle que él decía un tema ochentoso y todos nuestros temas son, y de hecho le dedicaste el último que hemos pasado. Me quedé pensando un término para agregar a nuestra lista interminable. Que acaba de decir, seguridadando podría ser.
2: Seguridadando.
1: Porque dijo la gente de seguridad.
2: Claro.
1: Podemos agregar seguridadando, ¿no? Seguridadando, ¿sí, no?
2: Me gusta.
1: Así que incorporamos.
2: Imprima.
1: Seguridadando a la lista. Teníamos sereneando, pero ahora le metimos el seguridadando. Hoy le agregamos el mamando y el seguridadando. Así que acá estamos. ¿Qué me iba a contar, hermosa?
2: No, que tengo por acá un mensajito para compartirles de Ignacio, de Cerro Dragón,
1: sí.
2: En Comodoro Rivadavia. Sí, desde por acá trabajando hasta las 8 de la mañana.
1: Ajá.
2: Muy bueno el programa, gracias por la compañía. Nos escribe Nacho, saludos y abrazos. Bueno, te estaremos acompañando nosotros por aquí y lógicamente después desde la Discoteca Nacional.
1: En esta matiné nocturna, ustedes ya saben.
2: ¡Ey, che, Fabi! ¿Qué? ¡Estamos escuchando! Eso de guacho, pero sí estamos escuchándote. ¡Qué buena energía que tenés! Te queremos, Fabi, te queremos. Yo lo leo como si me viene, ¿no? Potrazo. Violeta de Salta Capital.
1: ¡Epa! Gracias, Violeta.
2: Hágase cargo. Ahora la elimino, va, Violeta. Bloqueada, Violeta.
1: Ay, viste, es así, Violeta. No podemos, lo nuestro no podemos blanquear.
2: Gracias, Sonia, Fabián, por leer mi mensaje. Muy buena la música de los 80, la mejor. Bueno, ahí aporta Nahuel también,
1: claro,
2: qué placer coincidir en Carmen de Patagones. El extremo bien sur de la provincia de Buenos Aires.
1: Exactamente, ahí en el abajo, termina donde termina la puntita casi.
2: Claro, exactamente. Bueno, hay vecinitos con Viedma, ¿no?
1: Sí.
2: Decíamos hace un ratito. Uh-huh. Bueno, uno más, mirá, de Carmen de Patagones nos vamos a Jujuy.
1: Sí.
2: Hola, Sonia, Fabián, un placer escucharlos nuevamente. Saludos, Gloria. Un beso grande para vos.
1: A propósito, porque nombraste a Jujuy, no quería dejar pasar, casi se me pasa, pero como estás siempre vos, que sos mi rueda de auxilio, quería leerla porque vi que llegó recién, tiene que ver con los mensajes que llegan a nuestro Facebook, porque llegó de la provincia de Jujuy, dice Marta Alicia, ¡qué lindos! Buenas noches, los escucho, abrazo grande desde Jujuy, mensaje que llegó recién al Facebook de DEA2, Fabián Codevila y Sonia Ferrari, Radio Nacional AM870, en esto que hemos implementado con Sonia, jugar un poquito con la inteligencia artificial. Rubén Menéndez dice, hola, buenas noches, Sonia y Fabián, soy otro Rubén de Bahía Blanca, muy bueno el programa, a través del Facebook, insisto, que somos mucho más que dos, miles. Buenas madrunoches, dice Oscar Martín, Fabián y Sonia, también a través del Facebook, y le agradecemos profundamente a todos aquellos que se van comunicando. Como Nina Cáceres, dice, hola mis amigos de Nacional, cómo disfruto la madrugada con ustedes. Saludos de Nina. Patricia también dice, hermosos siempre, Patricia Mazzolini, y todos aquellos que se van comunicando a través de las vías de comunicación. Valga la redundancia, en este caso, el Facebook. Mirá qué fotito, Pescadores, ¿no? Hablando de los pescadores de la Andricina, ¿no?
2: Todo tiene que ver con todo, porque tenía una nota por aquí para comentarles que tiene que ver con pescadores de Tandil.
1: Sí.
2: Que capturaron un dorado, y esto no chamullaron, porque está documentado.
1: Impresionante.
2: Un dorado de 17 kilos el río Paraná.
1: Qué bárbaro.
2: Si ven ahí, no se puede creer lo que es esa imagen.
1: Es raro, mire que he visto dorados grandes, pero nunca jamás vi un dorado como ese.
2: Bueno, la localidad de Esquina, Sí. Ratifica su posicionamiento como uno de los destinos predilectos para la pesca deportiva, ¿no? En la provincia de Corrientes.
1: Diego Maradona no se perdía nunca la posibilidad de ir con su papá a pescar a la esquina Corrientes.
2: Justamente. ¡Qué maravilla! Por favor. Bueno, en el inicio de esta semana, las aguas del río Paraná volvieron a regalar una captura de gran porte. Un dorado estimado en aproximadamente 17 kilogramos.
1: ¡Qué locura!
2: La jornada de excursión se desarrolló el lunes bajo la guía, bueno, del especialista Seba Miño de Posada Casablanca, quien acompañó un contingente de aficionados, ¿no?, que provenían de la ciudad de Tandil, provincia de Buenos Aires. Uh-huh. Bueno, la sorpresiva picada y posterior pelea del imponente ejemplar se transformó en el hito principal, lógicamente, ¿no?, de la travesía.
1: ¿Sabés qué pelea debe haber sido?
2: Por favor.
1: El tigre de los ríos, justamente, el dorado.
2: Bueno, tras concretar la captura, tomar las fotografías de rigor para el recuerdo y registrar las dimensiones del animal, el grupo procedió a realizar la devolución inmediata del dorado a las aguas.
1: Estaba esperando que me dieras esa noticia.
2: Sí, claro.
1: Pesca con devolución.
2: Exactamente.
1: Sobre todo un dorado de este porte.
2: Bueno, lo que pasa es que esta práctica promueve justamente el cuidado, ¿no?, de los recursos naturalistas y busca garantizar la sostenibilidad, ¿no?, de las especies ícticas en los ambientes de la región.
1: Sí, sí.
2: Este hallazgo se produce en un contexto de destacada actividad pesquera en los cauces de la zona, lo que atrae a deportistas de diversos puntos de la Argentina que buscan ejemplares de gran tamaño.
1: Sí, sí. Uh-huh. Es bueno lo que me decís, estaba esperando esa noticia, porque hay muchas, y que no está mal, digo, que cuando tenés la chance te dan uno o dos para poder llevarte, y porque es rico también comer un buen pescado a la parrilla. Uh-huh. Pero en este caso uno de... lo ves tan grande y tan libre, decís, no se lo habrán comido, no. Qué linda noticia que lo devolvieron, la verdad que sí.
2: Bueno, de todas maneras, la ciudad ya está afinando los detalles organizativos para la tercera edición del torneo del Dorado Esquinense.
1: Exactamente.
2: Sí, los días 8, 9 y 10 de octubre, donde lógicamente se aguarda una masiva concurrencia de embarcaciones y de pescadores.
1: Qué bueno que esto se da en Esquina Corrientes, algo que se reitera y se repite año tras año. Y lo bueno también, tengo que mencionarlo, que en el municipio de La Costa, este año, en el mes de octubre, también para la misma fecha, Sonia, si mal no recuerdo, después voy a constatarlo, vuelve después de muchos años el torneo de la pesca de la corvina negra, sobre todo ahí en la zona de San Clemente. Eso me pone muy contento, porque si vuelve, quiere decir es que podrán seguramente obtener alguna pieza que ojalá puedan devolverse, lógicamente, ¿no? Una vez pescado, devolver al mar. Qué bueno que se recuperen algunas fiestas tradicionales, no exactamente la de Esquina, que se reitera y se repite desde hace muchísimos años, gracias a Dios, sino en este caso la de San Clemente del Tuyú, con la fiesta de la corvina negra. Así que bienvenido. Y bienvenidos a aquellos que, salvo en alguna oportunidad, que es lógico cuando hay demasiado, poder hacerse un pescadito a la parrilla, pero en este caso la pesca con devolución es realmente doble satisfacción. La de poder pescar, llevar a cabo y adelante esa actividad que a tantos les gusta, y además el hecho de devolver la pieza a su hábitat natural.
2: Buenas noches, Sonia, Fabián, aquí en Laguna Yema, escuchándolos con mi compañero Pepona, de Joaquín B. González, Ángel, nuestro amigo de Atocha, allí en el departamento San Lorenzo, provincia de Salta. Bueno, besos para ustedes, qué bueno acompañarlos también en sus jornadas de trabajo.
1: Sí, me hizo acordar, ¿te acordás hace, ahora es muy chica por ahí, porque yo ya era chico, de la serie Pepona Popina? ¿La llegaste a ver? No. Era también, tenía que ver con una muñeca de esas Pepona. Y la canción, me acuerdo la canción, vos podés creer que me acuerdo de Popina, Pepona, Popina, Popina, mi amor, Pepona, Popina, Popina, mi sol. Mi nombre se escribe con po de poroto, con pi de pimienta, con na de naranja. Me quedó grabado eso, che, era realmente muy chico, Y ahora me vino a la mente cuando la mencionó nuestro querido oyente a Pepona.
2: Hola, saludos. Una adivinanza.
1: A ver.
2: No estoy veterineando ni talabartereando. Estoy arreglando una pelota. ¿Qué estoy haciendo, Eduardo de Salta?
1: Yo te podría decir una barbaridad, pero estás peloteando en este caso.
2: Podría ser.
1: Porque quedaba feo decir pelotudeando a esta hora de la madrugada. porque arreglar una pelota hasta ahora es eso, ¿eh? Te queremos, vete, te queremos.
2: 8 minutos, falta para llegar a las 2 de la madrugada. Seguimos, a puro ataque ochentoso. Qué lindo lo que se viene.
1: ¿A dónde me lleva?
2: Ahora te llevo de la mano de nada más y nada menos, que del mudo.
1: No, muy bien.
2: Phil Collins, Philip Bailey y Cilla Barber.

0: teníamos la música en día 2. Sí, Lover, qué lindo, Amante Fácil.
1: Exactamente.
0: Phil Collins, ya casi sobre el final.
1: Si mal no recuerdo, de 1985, tiene que ver con mi amor y mi admiración por querido Phil Collins. Y fue un tema que marcó también de esos. Porque uno después dice, viste, empezás a escuchar temas y no, este está en el top 5, no, este está en el top 3, no, este está en... Y cuando terminás, nombraste 25, están todos en el top 5. Es increíble lo que nos pasa con la década del 80 y con esa música inolvidable, ¿no? Por cierto, y que nos ha sumergido en esa década mucho tiempo antes de los que hoy todos, y me parece muy bien, jueguen con haber estado, visitado o vivido esa década gloriosa e inolvidable, ¿no? De los colores flúor, de las cabelleras largas y ondeantes, de la música inolvidable. Los 80 tienen una magia que difícilmente se pueda repetir. Aunque todo vuelve y es cíclico, ¿viste? Como la ropa, la vestimenta, y por ahí tenemos la suerte de poder volver a algo parecido, ¿no? Desde la música, desde los momentos tan particulares e inolvidables generados en esa década. Mi amor, nos tenemos que ir. Me voy, en realidad.
0: No me digas ya. ¡Ah, mirá vos!
1: Lleno de besos.
0: A puro flow esto,
1: exactamente.
0: Pasó volando.
1: Impresionante. Así que ustedes saben, se quedan hasta las 6 de la mañana bancando los trapos con esta negra hermosa en esta matiné nocturna que arranca con Día 2 y que sigue con Discoteca Nacional hasta las 6. La mejor música, la mejor compañía, la mejor voz para conciliar el sueño, esta hermosura de persona. Así que nosotros nos vamos a reencontrar mañana. Gracias, Gaby. A Gaby Ceni un abrazo. Gracias, Jackie, Carol, Macarevicius. Gracias a todos ustedes por el amor que nos brindan y que nos dejan saber de lo importante que somos para muchos de ustedes. Tan importantes como ustedes lo son para nosotros. Este es su programa, nació por y para ustedes. Nos reencontramos mañana. Ustedes sigan acá. En buena compañía.
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3: Las 2 de la madrugada en la República Argentina. Argentina logró reabrir el mercado de Japón para carne aviar y ovoproductos. La Secretaría de Agricultura, Ganadería y Pesca informó que se habilitó el reingreso de los productos avícolas argentinos a partir del 8 de septiembre. La medida comprende carne aviar y sus productos provenientes de aves faenadas, así como los correspondientes a huevos puestos desde la misma fecha. El gobierno designó un coordinador y una intendente en

0: cargos de la Dirección Nacional de Operaciones de Parques Nacionales. Mariano Riquelme asumió como coordinador de conservación y uso público del Parque Nacional Los Alerces por 180 días hábiles a contar del 1 de junio de 2026. Dalma Albornoz fue nombrada intendenta del Parque Nacional El Impenetrable por 180 días hábiles a contar del 13 de abril. El tío político de Loan dijo que Laudelina Peña sabe la verdad. Antonio Benítez, uno de los 7 acusados por la supuesta sustracción y ocultamiento del niño, declaró ante el tribunal en la ciudad de Corrientes. Reconstruyó los hechos ocurridos el día que desapareció Loan y apuntó contra su ex esposa, Laudelina Peña, al señalar que sabe cuándo está mintiendo y cuándo no. En Puerto Iguazú, provincia de Misiones, donde escuchan Radio Nacional en AM710 y por la FM99.1, rige una alerta naranja por tormenta. En la ciudad de Buenos Aires y alrededores, temperatura 15 grados 2 décimos, el cielo está cubierto, la humedad es del 88%.
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Ahí estaba Javier Calamaro, Navegar, abriendo musicalmente la Discoteca Nacional del jueves 10 de septiembre. Cuánta polenta, ¿no? Con uno de los calamaros para abrir nuestro encuentro de hoy. Bienvenidas, bienvenidos. Quienes se van sumando a partir de este momento. Llega la discoteca, nos escribe alguno por ahí. Me encanta esta hora del día. A mí también. No saben cómo lo disfruto. Bueno, gracias a quienes nos vienen acompañando, ¿no? Con Fabi en nuestro día 2 y que se quedan un ratito más. Alguno quizás todavía esperando que llegue Morfeo, intentando combatir el insomnio. Bueno, muchos y muchas a contramano del sol, cumpliendo con sus labores en todos los rincones de la patria y eligiendo la compañía de la radio. Así que gracias enormes, enormes por ello. Ahí lo tenemos a Gabriel Octavio Ceni en la puesta en el aire. Estamos en sus manos, así que estamos tranquilos, felices y serenos. En el control central de LRA1 Radio Nacional Buenos Aires, hoy nos supervisa Ricardo Artola. Ahí no sé si estamos en tan buenas manos, pero no importa. En la planta transmisora de Radio Nacional, allí en General Pacheco, Gustavo Novela y José Luis Ojeda hoy hacen posible que este mensajito de madrunoche llegue a todos los rincones de la patria. Gracias por los buenos deseos, de que tengamos un excelente programa. Gus, José, gracias a ustedes. Estamos por allí sonando, por decirlo de alguna manera, en los parlantes de los amigos que nos eligen. Por ejemplo, en Catamarca. A propósito, saludamos a los compas y colegas de nuestra LRA 27, Nacional Catamarca. Allí nos sintonizas en AM730 o bien en la FM 103.5. Jacqueline Macarevicius nos produce y nos coordina en este encuentro, en el que tenemos, como siempre, como en botica, un poquito de aquí, un poquito de allá, un poquito de todo. Hay muchas sorpresas, canciones contadas y cantadas, historias hechas canciones. Habemos un especial a puro homenaje a partir de las 4, nuestra historia de las 3, como siempre, la matera de Don Luis, que cada vez reúne más amigas y amigos en estas madrunoches nacionales. Así que sin demasiado preámbulo, empezamos a disfrutar de lo mejor que tenemos, como siempre, que es nuestra música. Versionando a Marco Antonio Solís, llegan ellos, una de las tantas versiones, ¿no?, que hay de esta canción dando vueltas por el mundo. Los Pericos, Tu Cárcel.

Aún recuerdo aquel 19 de noviembre de 1994, ¿no? Porque hay canciones que tienen sus historias. Aquel famoso episodio judicial de Andrés Calamaro en la ciudad de La Plata para un aniversario justamente de mi querida ciudad, cuando dijo en aquel recital la frase: me estoy poniendo tan a gusto que me fumaría un porrito, ¿no? Esto le valió una larga causa penal por apología del delito, instigación al consumo, que terminó años después, en 2005, 11 años después, con su absolución, ¿eh? Cuando el Tribunal Oral Federal 1 de La Plata, consideró que una frase como esa no constituía un delito y se disculpó en nombre de la justicia, lo que finalmente terminó absolviendo a Andrés Calamaro. Aquella noche justamente conectó esa frase con la letra de esta canción que compartíamos en la discoteca nacional, Loco. Antes escuchamos a Los Ratones Paranoicos, Rock del Gato, 2:22, y ya nos ponemos en contacto, si gustan, a través del WhatsApp nacional, que es el 113-870-7485. Hay amigas, hay amigos por allí. Hoy con Fabi hablábamos tanto de los peces, ¿no? Se remitió a ese cuento antológico de Luis Landricina. Contábamos, ¿no?, la historia de este dorado de 17 kilos que fue devuelto, lógicamente, al río Paraná, allí en esquina Corrientes. Y todo tiene que ver con todo. Hoy es el día de la ictiología, ¿eh? La rama de la zoología dedicada justamente al estudio científico de los peces. Fíjate cómo todo está relacionado. Día Nacional de la Ictiología. Esto es por el nacimiento del naturalista Raúl Ringuelet. Vamos a contar un poquito de la historia en esta discoteca. Además, es el Día Mundial para la Prevención del Suicidio. Fue instituido por la Organización Mundial de la Salud. Así que ahí estaremos, acompañando la soledad de algunos, de algunas, y buscando hacer un poquito más placenteras estas horas de la madrugada. Nos sorprendió una llovizna bastante continua en la ciudad de Buenos Aires, en el área metropolitana, por estos lados. No estaba prevista, la chica de la radio no había dicho nada al respecto, pero bueno, nos vimos sorprendidos. Menos mal que algunos traíamos el paraguas en la cartera. Era una mochila. Lo cierto es que en esta parte del mapa, en este momento el cielo sigue cubierto, ya no llovizna, 14 grados 2 décimas, esa es la temperatura, hablamos de la ciudad de Buenos Aires, y el pronóstico que indica una máxima de 20 grados, hoy con cielo parcialmente nublado. Ayer casi que se llega, ¿sí? A los 20, creo que cerquita de la 1:30 de la tarde, la temperatura más alta que se registró, insisto, en esta parte del país, fue de 19 grados 6 décimas. En un ratito, obviamente, voy a empezar a pasear por el país, voy a visitar amigas, amigos que nos están escuchando, por ejemplo, en Santo Tomé, pero provincia de Santa Fe. Ahí lo tenemos a Juan. Querida Sonia, buena madrunoche, acá escuchándote con una radio portátil a mi lado, apoyada en la almohada, a la vieja usanza. ¡Cómo me gusta eso! Como podés apreciar, soy un dependiente de tu hermosa voz, sos mi gran compañía, un beso enorme, enorme. Y gracias por ese saludo a mi mamá, que creo todavía está escuchando, se queda un ratito más, hasta cerquita de las 3, así que Juan, gracias de corazón. Cerquita de Santa Fe, cerquita de Santa Fe ciudad, allí lo tenemos a nuestro amigo en Santo Tomé. Julio nos está escuchando en Campamento Vespucio, provincia de Salta, muy buena madrunoche, feliz de escucharte y acompañarnos unas cuantas horas, que tengamos un excelente programa. Gracias y bienvenido a la Discoteca Nacional. Julio, sigue en sintonía Norberto, allí prendido a nuestra discoteca en Israel. Bueno, Gustavo en Chicoana también, muchas gracias por acompañarnos. Mirta Beatriz Aued, del barrio de Mataderos. Sonia, preciosa, voy a decirte una cosa. Me encanta esta hora del día. Buen programa, corazón. Abrazos gordos. ¿Cómo me gusta eso? Abrazos gordos. Como siempre le digo a mis nietos y a mi bisnieta,
todo lindo lo que haces. Muchísimas gracias, Mirta, sos muy generosa. Es un placer inmenso saberte por allí. Luis, nuestro amigo camionero de Malargüe, también. Como siempre, te acompaño y me acompañás hasta las 6. Muy buena música. Vamos, Luisito, todavía. Buena ruta. Buen destino, ahí estaremos siendo parte también de tu camino. Y si disfrutamos de canciones, mucho mejor. Llega Chano a la Discoteca Nacional, la noche.

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Casi 30 años, ¿no? Llevan ya de alguna manera transitando los caminos de la música. Los hermanos Sardelli, hablamos de los Airbag, que están prontos a comenzar una gira mundial, nada más y nada menos, ¿eh? Por Barcelona, por Madrid, por México. Van a andar paseando por el mundo su música, los chicos que por aquí nos traían su canción Cae el Sol. 2:36 en la República Argentina y voy a empezar a pasear por el país, voy a empezar a visitar amigas, amigos, dándole la bienvenida a Darío, que nos está escuchando allí en Tartagal. Un abrazo bien, pero bien fuerte. Gracias, gracias por acompañarnos. A propósito, ¿cómo arranca esta jornada en Tartagal? Provincia de Salta, con un cielo que está totalmente despejado, a esta hora de la madrunoche, 23 grados. La máxima, hoy pronosticada por Tartagal, 30 grados, con cielo mayormente nublado. Eso indica el pronóstico. Mañana viernes, cielo algo nublado, mínima 16, máxima 27. Y fíjate cómo se desploma el termómetro el sábado. 11 la mínima, 15 la máxima. Contra los 30 de máxima para hoy, con cielo mayormente nublado. En Tartagal, entonces, provincia de Salta. 23 grados la temperatura ahora, cielo despejadísimo. Me voy a Santo Tomé, pero en la provincia de Santa Fe, donde el cielo está ligeramente nublado y la temperatura es de 11 grados 9 décimas. 22 la máxima para hoy, con cielo parcialmente nublado. Para mañana viernes, tormentas, chaparrones durante todo el día, indica el pronóstico. Una mínima de 13 y una máxima de 16 grados. Y el sábado, cielo mayormente nublado con una mínima de 9 y una máxima de apenas 12 grados en Santo Tomé, provincia de Santa Fe. Sigo viaje. Río Grande, Tierra del Fuego, allá en el norte de la isla. ¡Qué frescor, Luchito querido! ¡Qué lindo saberte por allí en sintonía! Prendido a nuestra discoteca. Bueno, nos contaba Lucho que estuvo nevando allí en Río Grande. En el campo ahora está lindo. ¿Cuándo un especial de Roque Narvaja? ¡Epa! Pronto. Dalo por hecho. Esta semana, Luchito, ¿sí? Esta semana te prometo, bueno, esta semana lo que queda. Bueno, si no es mañana, será la próxima. Vamos a ver, probable. El de hoy ya lo tenemos armado. Puede ser que sea mañana y si no la próxima, un especial de Roque Narvaja. Me encantó tu sugerencia. En Río Grande, a propósito, ahora, el cielo está despejado y la temperatura es de 4 grados bajo cero. La sensación térmica, 8 grados 9 décimas bajo cero. Y para hoy, la temperatura máxima está estimada en 2 grados. Se esperan lluvias y nevadas en Río Grande durante todo el día. Mañana viernes, mínima 3 grados bajo cero, 5 la máxima, con cielo parcialmente nublado. Y el sábado, mira, sábado y domingo repuntan las temperaturas en Río Grande. Se da la inversa, ¿no? Que en el resto del país, o por lo menos que en del centro al norte. La mínima 0 grado, la máxima 6 para el sábado con cielo mayormente nublado. Y domingo y lunes, las máximas 9 grados por el norte de la isla. 4 bajo cero la actual, 8-9 bajo cero la térmica. Sigo viaje, me voy a Villa La Angostura, donde el cielo está parcialmente nublado. 4 grados 8 décimas la temperatura, 2 grados 2 la térmica. Máxima para hoy, 5 grados. En Villa La Angostura también se pronostican lluvias y nevadas a partir de la tarde y hacia la noche. Y en Carmen de Patagones, extremo sur de la provincia de Buenos Aires, cielo parcialmente nublado. 8 grados 5 décimas la temperatura, 6 grados 7 la térmica y la máxima para hoy, 21 grados. Se pronostican chaparrones hacia la noche en Carmen de Patagones. Escucha esto. Hoy, jueves, máxima 21 grados. Mañana viernes, lluvias aisladas y chaparrones. También durante todo el día por Carmen de Patagones. Con una mínima de 4 grados y una máxima de 9. Ese es el pronóstico para mañana. Y el sábado, mayormente nublado el cielo, con una mínima de 6 grados y una máxima de 10, contra los 21 de máxima previstos para hoy. 20 minutos para llegar a las 3. Hay más música, hay más canciones, hay más de los nuestros en la Discoteca Nacional. Llega Jorge Rojas y Luna Ballista.

Colonias Unidas, República de Chaco. Allí lo teníamos a Coqui Ortiz con Despenadero. Antes, Los Guaira y La Despedida. De Julio Argentino Jerez, Jorge Rojas, Luna Ballista. Y a 8 minutos de las 3, cierre de hora a pura música ciudadana.

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0: Bloquecito de música ciudadana con ellas en el cierre de la hora. Ahí estaba Tita Merelo con Mañana, un tango de Edgardo Donato e Ivo Pelay. Luego llegó Roxana Fontán con la milonga de Francisco Canaro e Ivo Pelay, Se dice de mí. Y recién la dama de Humboldt, Rosana Falasca y Cada vez que me recuerdes, de Mariano Mores y José María Contursi. Faltan segundos para llegar a las 3 de la madrugada. En instantes se viene nuestra historia de hoy, que la tiene como protagonista a la actriz Natalie Portman. Y una anécdota que la marcó. Ahora nos informamos con Fernando Pedernera y seguimos.
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2: Las 3 de la madrugada en la República Argentina. El Ministerio de Desregulación y Transformación del Estado suprimió 17 unidades departamentales de su estructura. Mediante la resolución 87/2026 alcanzó áreas vinculadas con la gestión documental, el empleo público, la innovación y la organización administrativa. Entre las unidades eliminadas quedaron los departamentos de coordinación académica y técnica, de estadísticas, de empleo público y gestión de calidad. También se suprimieron gestión documental, atención al público, archivo y técnica, además de otros dependientes de distintas áreas del ministerio. El Senado le dio dictamen a la reforma de la Carta Orgánica del Banco Central. El plenario de comisiones de la Cámara Alta firmó sin cambios la iniciativa que ya contaba con la aprobación de los diputados. La propuesta oficialista busca otorgar mayor autonomía a la entidad monetaria y prohibir de manera definitiva el financiamiento del déficit fiscal. Edelab se niega a compensar a los usuarios por el apagón del 17 de agosto en La Plata. La empresa fundamental.

0: su rechazo con el argumento que de pagar a los vecinos damnificados, estos tendrían un enriquecimiento a costa de EDELAP. En San Fernando del Valle de Catamarca, donde escuchan Radio Nacional en AM730 y por la FM 103.5, rige una alerta amarilla por tormenta. En la ciudad de Buenos Aires y alrededores, la temperatura es de 14 grados 2 décimos, el cielo está cubierto, la humedad es del 68%.
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La noche, siempre la noche invitada a curar corazones descosidos. 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

Natalie Portman tenía 13 años cuando descubrió que el éxito de su primera película también podía convertirla en objeto de una atención que no había pedido. La película era León, o El Perfecto Asesino, estrenada en 1994 y dirigida por Luc Besson. Portman interpretaba a Matilda, una niña de 12 años cuya familia es asesinada y que termina refugiándose con León, un sicario adulto interpretado por Jean Reno. Matilda desarrolla sentimientos por él y en algunas escenas intenta expresarlos de una manera que provocó incomodidad desde las primeras proyecciones. Una secuencia en la que le propone convertirse en su amante produjo risas nerviosas durante una prueba con público en Los Ángeles. La escena desapareció del montaje estrenado originalmente, aunque años después fue incluida en una versión extendida. Jean Reno construyó a León precisamente para marcar una frontera. Lo interpretó como un hombre emocionalmente inmaduro, casi infantil, fuera de su oficio, incapaz de responder sexualmente a los avances de Matilda. Besson también explicaría después que concebía a ambos personajes como dos niños perdidos, aunque alojados en cuerpos y edades completamente diferentes. La discusión alrededor de la película continuó durante años. Para Portman, sin embargo, el problema más inmediato comenzó fuera de la pantalla. En 2018 contó que abrió emocionada una de sus primeras cartas de admiradores y encontró la fantasía sexual de un hombre sobre ella. Una emisora de radio inició una cuenta regresiva hasta que cumpliera 18 años. Incluso hubo críticos que comentaron el desarrollo de su cuerpo. A los 13 años entendió que ser vista como atractiva podía convertirse en algo amenazante. Aquella experiencia terminó influyendo en las decisiones que tomó durante su adolescencia. Portman contó posteriormente en el podcast Armchair Expert que comenzó a construir deliberadamente una imagen seria y conservadora. Evitaba papeles con escenas románticas o besos y elegía personajes que reforzaran otra percepción de ella. Ser sexualizada de niña me quitó mi propia sexualidad porque me dio miedo, explicó. No estaba rechazando la actuación. Estaba aprendiendo a controlar qué partes de sí misma permitía que el público viera. León, el perfecto asesino, lanzó una carrera que acabaría llevando a Natalie Portman al Oscar y a algunas de las producciones más grandes de Hollywood. También le dejó, con apenas 13 años, una lección mucho menos visible. Durante años, sintió que para ser respetada, tenía que hacer todo lo posible para que nadie volviera a mirarla, como habían comenzado a hacerlo después de su debut.

0: Momento sensible, paseíto por el mundo a través de la música. Habíamos escuchado a Ana Belén con una de Fito, Yo vengo a ofrecer mi corazón. Nana Mouskouri pasó con Ojitos Latinos, recién Nino Bravo, Sergio Dalma, Cartas Amarillas. Paseo por el mundo a través de la música de la Discoteca Nacional, que ahora nos lleva a México.
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0: Paseíto por México a través de la música. Allí le teníamos a Thalía, piel morena, de Quique Santander. Antes, los Café Tacuba, Ojalá que llueva café. Y había pasado Lila Downs con Los Caminos de la Vida, del colombiano Omar Geles. 3:36, rápidamente, hacemos una pausa y a la vuelta se viene la matera de Don Luis. Y además les cuento de qué se trata nuestro especial de las 4.
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0: Otra de las canciones reversionadas en el mundo, pero esta es una de las más bonitas. De Dino Ramos, allí teníamos La nave del olvido, por María Marta Serra Lima. 3:41 en la República Argentina. Qué lindo saber que de a poquito se va sumando gente a nuestra discoteca. Bienvenido, José. En realidad, José en Zapala nos estaba escuchando desde tempranito, ¿no? Con Fabi en nuestro día 2 y ahora por aquí es como que renueva el saludo. Es un placer tu compañía. Bueno, muchísimas gracias. Qué lindo, José. A vos y a toda la gente linda que por Zapala nos escucha a través de nuestra LRA 17 en la provincia de Neuquén. Abrazos fuertes para Lucho. Nos dimos el ok, entonces. Mañana especial de las 4 con Roque Narvaja. Ya tiramos el anticipo. Beso para vos. Hola, Sonia. Buena madrunoche. Soy Marcos de Ibarlucea, Santa Fe. Un placer escucharte y disfrutar la música y tu compañía. Besos y abrazos. Muchísimas gracias, Marquitos. Besos y abrazos para vos también. Liliana Quinteros se va sumando desde La Tablada. Buena noche bellísima sobre Córdoba. Ver a Natalie Portman, escucharla, saber de ella, interpretar sus decires, es quererla. Admirable, sí, en El Cisne Negro, por supuesto. Admirable en todo. Gracias por traerla. Gracias a vos, Lili, por tu valoración. Por aquí Ezequiel se va sumando desde La Panadería, allí en Margarita Belén. Ezequiel y Luciano con Juli y el Colo. Mira, están en una juntada de amigos. Ay, me encanta. Celebrando el cumple de Luciano. Bueno, que lo pasen hermoso, chicos. Gracias. Gracias por hacernos partícipes de esta celebración. Buena madrunoche, Sonia. Qué linda música que estás pasando. Nosotros tomando el café de cada noche. Queremos saludar a Agustín, que fue papá de una hermosa nena, Noa. Qué hermoso nombre. Te saludamos los entrerrianos, que semana por medio nos toca el turno noche. Sergio, Joaco y Pablo. Beso grande para ustedes, chicos. Y por supuesto, felicitaciones también para Agustín. Ahí nos sumamos. Y bienvenida, Noa, a este loco mundo. Hola, Sonia querida. Te hago el aguante hasta las 6. Muy buena la discoteca nacional. Allá vamos. Fabi de La Paz, provincia de Entre Ríos. Gracias, Fabián. Beso inmenso para vos. Bienvenido Tomás, de José León Suárez. Hola, madrugenia de la discosonia. ¿Qué tal todo por ahí? Yo con la oreja en la radio. Mientras trato de resolver un cubo mágico, contame si pudiste, Tomás, porque tengo uno que creo me lo regalaron mis padres cuando tenía 9, 10 años. Hoy, unos cuantos años después, te puedo decir que nunca, nunca, nunca pude resolver más que una cara. El cubo mágico. Nunca, pero te juro que lo intenté. Así que después contame, ¿sí? Abrazo fuerte, Tomás. Gracias por acompañarnos. A Miriam de Quilmes, a Oscar Alberto Escobedo de Córdoba Capital. Muchas gracias también a Lalo Román, nuestro amigo remisero de Tartagal. Hasta las 6, allí presente. Y a Nicolás Obadilla de Tucumán, que está con la mami Isa, como cada madrunoche, prendidos a la discoteca nacional. 16 minutos nos separan de las 4. Hoy, homenaje compartido en nuestro especial, ¿sí? Porque se están cumpliendo aniversarios de los nacimientos de Nelly Omar, ¿sí? Un día como hoy, hace ya 115 años, ¿sí? Nacía en 1911 como Nilda Elvira Batuone en Guaminí, provincia de Buenos Aires. Bueno, una de las más perdurables artistas, ¿no? De nuestra música, sin lugar a dudas. Así que vamos a compartir el especial, ¿sí? Homenajeando a Nelly Omar por un lado y a José Feliciano, el puertorriqueño, por el otro, a 81 años de su nacimiento. ¿Qué les parece? ¿Sí? Miti, miti. Ahora, todos, todas, a la batera de Don Luis.
1: Entre nosotros los cuenteros dicen que habemos muchos bolaceros, dicen los bonaerenses, porque es un término bonaerense. Entonces otro lado dice, son muy mentirosos, muy exagerados son. Y son las cosas, esas mentiras criollas que hemos ido mamando de los andaluces, que son los primeros que han inventado la fantasía y la trajeron acá. Que es la fantasía de mentir, como Don Verídico, por ejemplo, que miente, pero no para engañar, sino para asombrar. Y los tipos que le siguen en esto son los pescadores y los cazadores. No debe haber tipos más macaneros que los... Y dice que se juntaban acá en la zona de la costa, no sé si del lado entrerriano, del lado de Santa Fe o del lado de Buenos Aires, los viernes a la noche un grupo a hablar de, a cenar, y hablar de lo que les gustaba, de pesca y algunas aventuras de cacería. Y sí que en el grupo había un viejo, un tal Hilario Fabián, muy mentiroso. Los tenía harto a todos. O sea que los bolazos ya eran inaguantables. Y había un tal Esteban que lo tenía entre ceja y ceja. Y vino y lo habló al dueño del pincho. Y le dijo, mirá Federico, a mí me encanta esto de venir los viernes a ponerle una pausa a la semana y venir y charlar un rato de lo que nos gusta y contar alguna historia de pesca. Y dice, pero a mí el don Hilario este ya me tiene muy cansado. Al lado de él no se puede salir ni segundo, nunca. Siempre gana él. O sea que el viejo era tan mentiroso que cuando no le alcanzaban los brazos para los tamaños de los pescados, se subía a la mesa, hacía distancia con el piso. Y te hablo de pescados de río, no pescados de mar. Entonces le dijo el Federico, mirá, no te aflijáis porque yo ya medio lo paré al viejo, porque hay varios que están molestos con el viejo. Allá le dije al viejo que afloje con el bolazo. Así que capaz que el viernes ni va a hablar. Bueno, yo te digo nomás, dice, porque yo estoy muy molesto. No, vení tranquilo, dice, que va a ver quién ni va a hablar. Y se viene en el viernes y se arma la rueda y se cena. Y después se arma la rueda grande ya para cuál es lo suyo. Unos en mate, otros en ginebra, otros en caña, otros vino con soda, otros con vino puro. Y se entró a hablar de pesca. Hasta que le tocó el turno al viejo don Hilario. Se subió al globo el bolazo, no lo podían bajar ni con flitch. Y el Esteban ya no se aguantó más y se paró. Discúlpeme, don Hilario. Por las canas que tiene, es que no lo revoleo de un chirlo. La mentira de vez en cuando entre los pescadores no está de más, pero la mentira como sistema es mal ejemplo para los más chicos. Y yo estoy bastante podridito con usted, señor. Así que mientras usted siga viniendo, yo no voy a venir más. Y discúlpenme en el resto, señores, porque con usted no es la cosa. Muy buenas noches. Prendió la mecha de la bomba y la puso arriba de la mesa. Porque todos le querían decir eso al viejo, pero nadie se lo decía porque era hombre canoso, hombre que había de respetarlo por anciano. Pero cuando se largó el Esteban, todo por detrás. No, no, no se vaya, don Esteban. Acá no es usted el que se tiene que ir. Tiene razón, don Esteban. Mire, don Hilario, yo hace 6 meses se lo quería decir. Acá lo tenía. Ahora que se lo dijo, él también le dijo. Usted no es anciano, usted es un viejo atorrante, va a ser anciano usted. Y le entraron a dar como en bolsa al pobre viejo. Y el viejo, como dice Martín Fierro, sabe más. El diablo sabe por diablo, pero más sabe por viejo. El viejo, muy ladino, los entró a trabajar por el aula lástima. Bueno, está bien, hijo. No voy a venir más. Estaban demorando re mucho ya en echarme. Yo sabía que cuando uno llega viejo, un chamo le está bien. Les agradezco los pedazos de carne que me han convidado alguna vez, pero si no tienen para convidarme más, le quieren convidar a otro más joven, que coma otro más joven, yo no tengo problema. Yo no tengo perro que me ladre, pero voy a andar solo por ahí igual. Y le cargó las conciencias a todos. Y todos lo miraban al Esteban como diciendo, vos empezaste, che. Como yo una vez cómo arreglás el asunto. Y el Esteban asumió la responsabilidad. Discúlpeme, don Hilario, acá nadie le está negando un pedazo de carne y vamos a poner las cosas en claro porque voy a perder la paciencia. Acá nadie le está negando un pedazo de carne. ¿Eh? Que quede bien en claro. Si quiere venir a comer los viernes, venga. Usted y los amigos, si tiene, y los vecinos sus amigos, porque no está tratando ni con cortado ni con egoísta. Lo que no queremos es que venga a hablar pavada después de la cena. Entonces dice, discúlpeme, don Esteban. Si usted cree que yo vengo acá por ese pedazo de carne que usted me está tirando por la cara, está muy equivocado. ¿Sabe por qué vengo yo, don Esteban? Porque yo soy solo, mire. No tengo perro que me ladre y ahí ando la semana en silencio. Y vengo acá para sacarme el silencio de la semana. Lo viernes a la noche para conversar un poco, para tener con quién hablar. Pero si molesto porque soy viejo, está bien, no voy a venir más. Si ya porque soy viejo no puedo hablar, no voy a hablar más. Y me voy a ir en el rancho y me voy a morir solo, que ni se va a enterar el día que me morí porque no va a haber quien les avise. Todas las conciencias así, todos lo miraban al Esteban con sueño. Y el Esteban ya se vio acorralado. Dice, está viendo, don Hilario. Lo vamos a dejar que venga. Eso sí, cuando vamos a entrar a hablar de pesca, usted va a estar presente, pero con las manos atadas para que no me agrande los tamaños. ¡Vamos! O sea, y el viejo aceptó, y el próximo viernes se cena, se va a hablar de pesca. Y se levanta el Esteban y dice, discúlpeme, don Hilario, no vaya a creer que yo me olvidé, y saca una soguita del bolsillo, júnteme las manos, y le ató las manos y lo dejó como pidiendo disculpas. Y lo ayudaban a prender los puchos, a rascarse, pero nadie le aflojó la ligadura. Porque en el fondo estaban todos encantados con que el viejo tenga las manos atadas. Y se empezó a hablar de pesca. Y el que más, el que menos, había sacado dorado propiamente con la mano. Dice, yo, nosotros la vez pasada, dice, un pacucho. Viste que el pacú no es de pelear como el dorado, pero a mí me discutió como 15 minutos para salir. 7 kilos tenía, limpio. Lo hicimos en una olla de tres patas a la orilla del río con fuego y leña. No sabéis lo que era ese chupín. Tenía más vino la olla que la dama Juana, hermano. Y así fue dando la vuelta hasta que llegó al viejo don Hilario. Y se hizo un silencio. Y el viejo de mano atada. Y no faltó un atrevido atrás. Dice, no va a contar nada, don Hilario. Y don Hilario dijo, no sé lo que diga el hombre. El hombre era el Esteban. Que era el fiscal y el dueño de la soga. Y el Esteban lo mira y le dice, si se anima a contar, dice, con la mano atada, cuente y si no deje para otro día. Y el viejo dice, le voy a contar lo mismo. ¿Te acuerdas la semana pasada, para el martes, el miércoles, creo que fue? La noche, la tormenta era fuerte, que unos rayos, unos truenos venían el mundo abajo. Y yo soy de pescar de noche y que no voy a salir con esta tormenta porque vamos a morir ahogado. Se me va a inundar la canoa con lluvia. Así que me fui para el rancho y me tiré a descansar. Estaba tirando el rancho. Muchachos, y se ve que un perro atorado por un trueno, el perro del vecino, entró, buscó de entrar al rancho mío y empujó la puerta de apurado. Y dejó la puerta abierta y yo, así echado como estaba, miré, vi que estaba cortada la tormenta abajo. Y yo dije, está cortada la tormenta. No va a llover, dije yo. No va a llover. Para mí, no va a llover. Así que voy a salir, ¿no? Y busqué mi canoa y mi bártulo y me fui al medio del río. Crucé los remos y entré a encarnar. Encarné el primer anzuelo y lo largué al agua. Encarné el segundo y lo largué al agua. Estoy encarnando el tercer anzuelo y siento como que me pechan la canoa. Y ya se miraron todos como diciendo, bueno. Miro bien, dice, no, me la estaban pechando, me la estaban tirando. El primer anzuelo me lo había mordido un surubí, tremendo pescado. Y me iba llevando de tiro con canoa, anzuelo, carnada, alpargata, gente, todo. Y yo lo entré a tironear y a sujetarlo y a largarlo, porque era duro de boca. Entonces lo traía y lo dejaba que vaya y le pegaba el sofreno. Y le dice uno, ¿y surubí? ¿Surubí? Y le dice uno, ¿y grande? Y ya se paró el Esteban en toda su estatura y de manos a las cinturas. Y lo mira bien para que vea que era él. Le dice, ¿qué es lo que sacó? Y ya vio que era el Esteban, que tenía que andar finito.
2: Es surubí, ¿de dónde está?
1: ¿Lo sacó usted solo?
2: Sí, sí, yo solo.
1: Le dice, ¿grande era? Y le da el mazazo como para que quede en ridículo para siempre. Le dice, ¿y cómo era de grande? Y se hizo un silencio casi con lástima. Todos los ojos se clavaron en las muñecas atadas del pobre viejo. El viejo sacó una carta de la manga que se llama Picardía Criolla.
2: Le dice, ¿usted sabe, don Esteban, cómo habrá sido de grande ese pescado? Que los ojos eran más o menos así.

0: Allí estaba Alberto Oviedo poniéndole su voz a esta bonita, bonita obra de Jorge Mlicota, Jazmín de Luna. Un minuto falta para llegar a las 4. ¿Cuánto hacía que no lo escuchábamos? El Juninense. Qué lindo cantaba Oviedo. Si bien en instantes nuestro especial, decíamos, un homenaje compartido, se está cumpliendo un aniversario del nacimiento de Nelly Omar, se está cumpliendo un aniversario del nacimiento de José Feliciano, así que hemos decidido, no vamos a hacer un frente a frente, porque nos parece que está bueno esto de disfrutar, por un lado a Nelly y por el otro a José Feliciano, ¿sí? Así que la primera parte de nuestro especial va a estar destinada a ella y la segunda al puertorriqueño. Vamos llegando a las 4, bienvenido nuestro querido amigo, ahí está Laurito Ferreira, nuestro riojano amigo de González Catán, que después me pasa factura, te saludo temprano y vos me saludás ya cuando te estás despidiendo. Gracias Lauri por sumarte, ¿sí? Nos informamos con Fernando Pedernera y sí, se viene nuestro especial de la Discoteca Nacional.
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2: Las 4 de la madrugada en la República Argentina. YPF obtuvo 1.200 millones de dólares de financiamiento en el mercado internacional a través de la colocación de un bono que vence en 2035. El monto conseguido fue el más alto logrado por la petrolera argentina en los últimos 11 años. Tiene un interés del 7,55%, una tasa efectiva del 7,85% y refleja una diferencia de rendimiento de 300 puntos básicos contra bonos del Tesoro americano. El Ministerio Público apeló la suspensión de la baja en la edad de imputabilidad en la provincia de Buenos Aires. Presentó un recurso contra la medida cautelar para restablecer de manera inmediata la aplicación de la nueva normativa penal juvenil en todo el territorio. El recurso fue interpuesto por el fiscal Hernán Cerruti, que impugna con dureza el fallo dictado por la jueza de menores de Lomas de Zamora, Marta Pascual. Internacionales en Indonesia buscan a un equipo periodístico que iba a cubrir la erupción de un volcán. Se trata de 8 personas, entre ellas 5 fotoperiodistas que desaparecieron en el mar mientras se dirigían a cubrir la erupción del volcán Anak Krakatau. La lancha rápida que trasladaba al grupo, que también llevaba tripulantes y un guía, perdió todo contacto tras zarpar en la localidad de Carita, provincia de Banten. En Córdoba, capital de la provincia, donde escuchan Radio Nacional en AM750 y por la FM 100.1, rige una alerta amarilla por tormenta. En la ciudad de Buenos Aires y alrededores, temperatura 13 grados 8 décimas.

0: máximos, cielo cubierto, humedad 72%.
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4 y 3 en la República Argentina. Bienvenidas, bienvenidos, los y las del Club de las 4. Los que llegan para sumarse a nuestro especial en la Discoteca Nacional. Y el abrazo a los que nos vienen acompañando desde los primeros minutos de este jueves, ya 10 de septiembre de 2026. A propósito de sumarse, llega Mónica Lisi. Ella nos pondrá en el aire hasta el cierre de nuestra discoteca de hoy. Y como siempre, ¿no?, será quien le dé play a nuestro especial. Compartido, decíamos. Por un lado, la Gardela de Guamení. Ella nació un día como hoy, ella por 1911, vino al mundo como Nilda Elvira Batuone y fue una de las más perdurables artistas de la música popular argentina, bueno, una de las grandes voces femeninas del tango, ¿no? Algunos dicen que fue quien inspiró Malena, por ejemplo, a Homero Manzi. Bueno, la caída de Perón partió al exilio, su carrera resurgió recién en los años 90 y fue declarada ciudadana ilustre de la ciudad de Buenos Aires en 1996. Nelly Omar falleció el 20 de diciembre de 2013. Tenía 102 años, ¿sí? Pero bueno, hoy la estamos recordando a 115 de su nacimiento. Por otro lado, vamos a disfrutar de José Feliciano. En este caso, a 81 años de su nacimiento en el pueblo puertorriqueño de Lares, como José Monserrate Feliciano García. Grabó más de 600 canciones y vendió más de 50 millones de discos. Algunos dicen que fue el primer hispanoamericano en entrar al mercado de la música en inglés, ¿no? Y fue pionero en incluir en sus discos algún dueto con otros artistas. Así que, homenajeando en el día de su natalicio a Nelly Omar y a José Feliciano, los vamos a escuchar en este especial compartido. En principio, con Nelly. La vamos a escuchar en la melodía de Arrabal de Carlos Gardel, Alfredo de Lepera y Mario Batistela.

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2: Estamos en todo el país. Santa Cruz. Santa Cruz es una de las provincias argentinas que se encuentra más al sur del país. Hay tres lugares icónicos para conocer. Uno es el Chaltén, que está ubicado a los pies del Cerro Fitzroy y enmarcado por un paisaje de glaciares. Este pueblo, desde 1994, se ha convertido en la capital nacional del trekking. Otro es el Calafate, o Pueblo Glaciar, puerta de entrada al Parque Nacional Los Glaciares. Ubicada a 320 kilómetros de Río Gallegos, es una pintoresca villa de 4.000 habitantes. Y por último, el Parque Nacional Los Glaciares, ubicado en la zona conocida como Andes Australes, límite natural con Chile. Por su imponente belleza, fue declarado por la UNESCO como Patrimonio Mundial en 1981. 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

0: Gardel de Guaminí, la hemos escuchado en Melodía de Arrabal de Carlos Gardel, Alfredo Orepera y Mario Batistela, en Amar y Callar de José Canet y Nelly, en La Pulpera de Santa Lucía, el vals de Enrique Maciel y Héctor Pedro Blomberg, en Barrio de Tango de Aníbal Troilo y Homero Manzi, también la escuchamos en Barrio Pobre de Vicente Belvedere y Francisco García Jiménez, en Milonga Triste de Sebastián Piana y Homero Manzi, en Jacinto Chiclana de Astor Piazzolla y Jorge Luis Borges, en La Canción de Amalia, otro vals de Enrique Maciel y Héctor Pedro Blomberg, y en Tristeza Criolla de Julián de Charras e Ignacio Corsini. A José Feliciano, a 81 años de su nacimiento, lo escuchamos en La Copa Rota, Rayito de Luna, Extraños en la Noche de Bert Hempert y Charles Singleton. En Samba Patí también, una linda versión de ese clásico de Carlos Santana, en La Balada del Pianista, Señor Bolero y recién de Bobby Cayoso, La Última Noche. Un especial compartido, a puro homenaje, hoy en la Discoteca Nacional. Estamos a un minuto y medio de las 5 de la madruñana. Tengo un beso grande para Teco, uno de los amigos del Club de las 5, que se va sumando. Buen día, hermosa. Gracias por la música, por Dios. ¡Cuántos recuerdos! Besos enormes, Teco. Gracias, gracias por sumarte. Como siempre, Rubén de Bahía Blanca, como siempre, amiga, deleitando nuestras almas con tus especiales. Que tengas un excelente día y nos encontramos mañana. Abrazo enorme, Rubén. Así será. Gracias a nuestro amigo de Bahía Blanca por estar allí prendido a la Discoteca Nacional, a Julio de Campamento Vespucio en Salta, prendido como siempre. Tere de Rosario, muy buenos días, Sonia querida, qué especial el de hoy. Maravilloso, por tan agradable conducción te deseo lo mejor, que es lo que mereces. Muchas gracias, Tere. Recibí también un gran, gran, gran abrazo y todo el cariño de tus amigos de la Discoteca Nacional. Brilla, brilla la hora 4, nos escribe Liliana, un corazón sensible de estas madrunoches allí en La Tablada, provincia de Córdoba. Gracias, gracias enormes a todos y cada uno de ustedes por estar presentes. Llegamos a las 5, nos informamos con Fernando Pedernera y seguimos.
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2: Las 5 de la madrugada en la República Argentina. Denunciarán empresas que desarrollen ilegalmente actividades hidrocarburíferas en la plataforma continental argentina. El gobierno advirtió que estas actividades violan las prohibiciones dispuestas por la ley que establecen condiciones para la exploración y la explotación de hidrocarburos. Las denuncias alcanzarán no solo a nuevas empresas involucradas, sino que también individualizarán a directores, gerentes, administradores, representantes y otras personas que han intervenido en decisiones vinculadas con dichas actividades. El INDEC difundirá esta tarde el índice de precios al consumidor de agosto a nivel nacional. Como es habitual, los datos se darán a conocer a partir de las 16. En la Ciudad Autónoma de Buenos Aires, el índice de precios al consumidor subió 1,7% en agosto y en los últimos 12 meses acumula un alza de 33,3%. La justicia condenó a la provincia de Córdoba por un intercambio de bebés en la maternidad de un hospital ocurrido en 1977. El hecho fue descubierto mediante estudios genéticos y motivó la condena del juez en lo civil y comercial, Mariano Díaz Villasuso. Las dos mujeres que fueron entregadas a familias equivocadas y la madre de una de ellas recibirán cada una entre 25 y 30 millones de pesos más intereses. En Resistencia, provincia de Chaco, donde escuchan Radio Nacional en AM620 y por la FM96.7, rige una alerta amarilla por tormenta. En la Ciudad Autónoma de Buenos Aires y alrededores, la temperatura es de 12 grados 6 décimos, el cielo está algo nublado y la humedad es del 75%.
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0: Y aquí vamos, como siempre, agradeciendo en esta parte del día estar vivos. Claro que sí, una vez más, tener la posibilidad de concretar, ¿no?, todo lo pendiente. Bienvenidas, bienvenidos. Celebremos el milagro de vivir. Señoras, señores, es el jueves ya, 10 de septiembre de 2026, y desde la Discoteca Nacional de la Radio de Todos, les proponemos un ratito más, lleno de canciones y de buena compañía, hasta las 6. Gracias a quienes nos vienen acompañando desde los primeros minutos de este día con Fabi Codevile, que luego se han quedado. Vaya uno a saber por qué. Hay alguno que otro intentando ganarle todavía la batalla al insomnio. Muchos cumpliendo con sus funciones, con sus obligaciones, a contramano del sol. Y ahí está la radio, siempre acompañando en todos los rincones de la patria. Así que gracias, gracias a quienes nos eligen madrunoche tras madrunoche. Saludando hoy a todos los amigos Panza Verdes, ¿sí? Cumple 202 años la provincia de Entre Ríos. En 1814, el director supremo de las Provincias Unidas del Río de la Plata, Gervasio Posadas, ordenó mediante un decreto crear la provincia de Entre Ríos y designar por entonces a Concepción del Uruguay como capital, separando así su territorio de Corrientes. A propósito, también, lógicamente, cumple años la provincia de Corrientes, por el mismo motivo. Así que feliz cumple a los entrerrianos y también a todos los amigos correntinos que nos acompañan madrunoche tras madrunoche. Hoy también se celebra el Día Mundial de Prevención del Suicidio, que fue instituido por la Organización Mundial de la Salud. En los últimos 45 años, las tasas de suicidio han aumentado en un 60% a nivel mundial. Esta fue la advertencia, precisamente, de la OMS. Además, hoy también, bueno, es una jornada muy, muy particular, ¿no? Para muchos, para muchas, porque es el Día de la Ictiología Nacional. Y esto tiene que ver, lo hablábamos con Fabi hoy tempranito, ¿no? Se debe al natalicio del naturalista Raúl Ringuelet. La ictiología es la rama de la zoología dedicada al estudio científico de los peces, básicamente, incluyendo su biología, su taxonomía, la ecología y el comportamiento. Un poquito de historia acerca de las conmemoraciones en este 10 de septiembre. 5 y 8. Y hablábamos de Corrientes. A propósito, está vigente una alerta amarillo para la ciudad de Corrientes por tormentas fuertes. Lo escuchábamos hace un ratito a Fernando Pedernera, nuestro compa del servicio informativo de Radio Nacional, desde las primeras horas del día. Y bueno, después se van a registrar chaparrones y tormentas aisladas, pero por Corrientes hay alerta amarillo por tormentas. 15 grados dos décimas la temperatura ahora por allí. El cielo está ligeramente nublado y se habla de una máxima de 26 grados. Insisto con esto que se va a estar dando a partir del sábado, ¿no? Este bajón de temperatura. Si bien no van a ser temperaturas fríos polares los que se van a registrar, pero sí va a bajar considerablemente la marca térmica, también en Corrientes, ¿no? Mira, para hoy se habla de una máxima de 26, mañana una máxima de 25 grados y el sábado una máxima de 14 grados. Esto sucederá en varias ciudades, en varias provincias, más que nada desde el centro del país hasta el norte, no así en la Patagonia. En un ratito vamos a hacer una recorrida, como hacemos habitualmente por nuestras provincias a través del Servicio Meteorológico Nacional. Ahora, mate en mano, les cuento cómo sigue el calendario de pagos de ANSES. Hoy jueves 10... se abonan jubilaciones y pensiones que no superen los haberes mínimos a quienes tengan documentos terminados en 2. También se pagan las pensiones no contributivas a beneficiarios y beneficiarias con documentos finalizados en 4 y 5, asignación universal y asignación familiar por hijo a quienes tengan documentos terminados en 2 y asignación por embarazo a beneficiarias con DNI concluidos en 0. Dicho esto, bienvenida Sole de Castelar, una de las del Club de las 5. Buen jueves para todos. Acá la madrugada sorprendió una llovizna. Qué lindo el especial de hoy. ¿Recomendás salir con paraguas?
1: Mira, no hay pronóstico de lluvias. De hecho, no había pronóstico de lluvias tampoco para la noche de ayer. Y sin embargo, muchos nos sorprendimos. Menos mal que alguna lo traíamos en la mochila, el paraguas. Y yo te diría que si no te ocupa espacio, o si ocupa poquito espacio, lo lleves. Solcito, un beso grande, grande, grande para vos y también para Mario, nuestro amigo camionero oriundo de Berazategui. Buena madrunoche, Sonia y equipo nacional. Un lujo el especial. Acá voy. La porra como un león. Y sí, está elevado el porcentaje de la humedad, te digo. Abrazo fuerte. Gracias por viajar conmigo. Gracias a vos por elegirnos para que acompañemos tu camino. Vamos a seguir adelante. 5:11, disfrutando de las canciones de la Discoteca Nacional. Como en este caso, con Gustavo Cerati. No te creo.

0: noches, Sonia Cristina. Te habla Alicia desde Villanueva, te mando un abrazo. Gracias por el respeto que vos tenés por todas y todos los oyentes, escuchadores de la discoteca. Estas tres voces femeninas que acabamos de escuchar, buenísimas. Buenísimas las tres. Te mando un abrazo. Y hay otra voz femenina, una chiquilina, no sé si tiene 21 años, Milagros, creo que es Amute el apellido. Seguro que las he escuchado. Me pareció una maravilla, una potencia de voz, una dicción perfectas. Y además se dice admiradora de la señora Nelly Omar. Una hermosura. Gracias, Sonia. Buen regreso a La Plata.
1: Hola, ¿qué tal, Sonia? Sonia de mi vida, qué lindo José Feliciano, qué linda música. Bueno, que descanse, que tenga buen día. Te mando cariño a todo el grupo y gracias por la música. Y muy linda música, José Feliciano. La verdad, espectacular. Te mando un besito a Renato de Bahía Blanca, con todo cariño. Y bueno, hoy tenemos descanso, pero mañana volvemos a entrenamiento. Un besote grande, Sonia. Gracias por todo.
2: Pero qué lindo escucharte, Renato. Un beso grande, grande, grande. Me alegra mucho que hayas disfrutado de nuestro especial de hoy. Bueno, a nuestra querida Alicia, del barrio de Mataderos. Claro, ella hacía referencia a un bloquecito que habíamos compartido con Tita Merelo, Roxana Fontán y Rosana Falasca, ¿no? Antes de las tres. Y hablabas, sí, de la joven Milagros Amud, la niña de Mar de Ajó. Realmente canta, pero como los dioses, tiene un potencial tremendo, tremendo, así que gracias. Ella se hizo conocida por ser finalista, creo que fue el año pasado, en La Voz Argentina, en el team de la Sole Pastoruti. Así que gracias por la mención, Ali. Besos gigantes, gigantes para vos, para los amigos, las amigas que se van sumando, como Tere de Capilla del Señor también. Buenos días, Sonia, que tengas un hermoso jueves, a disfrutar del sol, porque mañana baja la temperatura. Acá se siente más. Un beso grande, Tere, te voy a hacer caso. Voy a tratar de tomar vitamina D si aparece el sol por ahí. Buen día, Sonia, abrazándote, escuchándote, deseándote siempre lo mejor. Gracias por estar. Aníbal de Florencio Varela, saludando a mi querida Concordia. Un beso enorme, enorme también para vos, Ani. Gracias, gracias por sumarte. Igual que Olguita de Villa Radatili, allí en la provincia de Chubut. Oscar de Del Viso. Nelly Omar, una voz tan linda y tan personal. Y José Feliciano, exquisitos para un especial. Excelente como de costumbre. A vos y a tus colaboradores una vez más. Sonia, gracias. Oscar, muchísimas gracias por tu reconocimiento. Acá siempre trabajamos en equipo y nos gusta consensuar. Así que gracias por notarlo, por valorarlo, por sobre todas las cosas. Buen día, Sonia, te escribe Mauricio de Guaymallén. Mauricio, que me parece que nos escucha entre sueños, porque hoy tempranito había saludado cuando estábamos con Fabi, así que Mauri, que tengas un hermoso día. Héctor Osvaldo Vargas, del barrio Tres Cerritos, también, allí en la provincia de Salta, llegó el jueves. Excelente la música, Sonia, para vos y todo el equipo, un abrazo. Gracias, Héctor. Buen día, Sonia querida, qué gusto escucharte. Excelente el especial, me encanta la música ciudadana. Nos escribe Guille desde Escobar, esto es en Paraguay. Gracias. Hola, Sonia y equipazo, gente hermosa que hace de la madrunoche un espacio seguro de música y agradable compañía. Sonia, por favor, si se puede, ¿podría hacer un especial de temas en francés? Gracias. Que tengan un excelente jueves. Abrazote y cariños a tu mami. Mi mami que está despierta todavía. No sé, no puedo conciliar el sueño. Isabela de San Rafael. Así que mami, te manda saludos, Isa. Hace unas semanas hicimos un frente a frente con Aznavour y La Piaf. Pero obviamente hay tantísimos intérpretes que podemos escuchar en francés. Así que Isa, por supuesto, tomamos el balón. Uno más. Hola, buena madrunoche, excelente la discoteca, Sonia, soy Peter Parker de General Mosconi, provincia de Salta. Quiero que saludes a un amigo que es fiel oyente de ustedes desde hace mucho tiempo, Carancho Acosta, también de aquí, de General Enrique Mosconi. Lo saludamos, cómo no, a Carancho, por supuesto, a Peter. ¡Qué dupla! Por gracias, gracias por acompañarnos. Aquí vamos a cumplir y vamos a recorrer parte de nuestra geografía a través del Servicio Meteorológico Nacional, si les parece. Paseo por Radatili, allí en la costa chubutense. Olga, cielo nublado en Rada, 9 grados la temperatura, 6 la térmica, máxima para hoy justamente 9 grados, con cielo parcialmente nublado. Barrial, San Juan, alerta amarillo por viento sonda. Sí, querido Javier, besos para vos. Y hay pronóstico de lluvias y nevadas hacia la noche de hoy por Barreal. La máxima alcanzaría los 16 grados. Ahora el cielo está ligeramente nublado y la temperatura es de 7 grados 9 décimas. De Barreal, en San Juan, me voy a Viedma, donde el cielo está parcialmente nublado, 5 grados 3 décimas la temperatura, 3 grados 2 la térmica, y el pronóstico indica una máxima de 18 grados para la comarca. Mirá qué lindo, agradable. Con cielo parcialmente nublado y lluvias aisladas hacia la noche. Sigo paseando, me voy a Guaymallén, provincia de Mendoza. Cielo despejado por allí, 7 grados 3 décimas la temperatura, la máxima para hoy está pronosticada en 19 grados. Hay también el pronóstico de chaparrones hacia la noche, por Guaymallén. Santa Rosa, La Pampa, arranca el jueves con cielo despejado, 3 grados 9 décimas la temperatura, 71% la humedad y también con pronóstico de chaparrones hacia la noche. 23 grados la máxima, hoy por Santa Rosa. Y atenti Piú, mañana 13 grados la máxima, con lluvias aisladas y chaparrones durante todo el día. Por la Ciudad Autónoma de Buenos Aires, mientras tanto el cielo está despejado, 12 grados 2 décimas la temperatura, la humedad 75% y se esperan 20 grados de máxima, hoy con cielo parcialmente nublado. Mañana, cierre de semana hábil, cielo nublado, mínima 11 grados, máxima 17. 5:30 en la República Argentina. ¿Cuántas fiestas en la provincia de Buenos Aires se vienen a partir de hoy? Pinamar, Mercedes, General Rodríguez, Chivilcoy, Navarro, Varadero. Son varias las localidades que preparan actividades para, bueno, disfrutar de productos y tradiciones bonaerenses. A partir de hoy, ¿sí? Y hasta el jueves 17 de septiembre van a haber fiestas populares, concursos gastronómicos, ferias, música y celebraciones tradicionales en distintos municipios de la provincia de Buenos Aires. En Pinamar, por ejemplo, a partir de hoy y hasta el próximo domingo se va a llevar a cabo la 16ª Fiesta Nacional de la Pescadilla, con actividades, bueno, en distintos puntos de la ciudad. En General Rodríguez, a partir de mañana y hasta el domingo 13, la 4ª Fiesta Municipal de la Empanada Rodriguense, en el predio de la Estación Cultural, en Avenida 25 de Mayo e Intendente Mani. Por ejemplo, también en Mercedes, 3 días, obviamente, dedicados al Salame Quintero, la 51ª Fiesta Nacional del Salame Quintero, a partir de mañana y hasta el domingo 13, en el Parque Municipal Independencia. En Warnes, ¿sí?, en el partido de Bragado, se va a llevar a cabo la fiesta del pueblo, el sábado y el domingo. En Moquegua, en el partido de Chivilcoy, se va a llevar a cabo la 5ª Fiesta del Asado Criollo. ¡Por Dios, estar por ahí! Sábado y domingo también, ¿sí? 12 y 13 de septiembre, con entrada gratuita, lógicamente. En Garré, el partido de Guaminí, mira que hoy teníamos justo el especial con Nelly Omar, se va a realizar el sábado 12 de septiembre la edición número 27 de la Fiesta del Chorizo Seco. Actividad que va a comenzar a las 21 en el Club Social y Deportivo Garré. En Navarro, el mejor buñuelo se va a elegir en una fiesta popular, ¿eh? Sábado 12 y domingo 13, la 18ª Fiesta del Buñuelo Navarrense. Actividades que van a arrancar en el predio del Fortín a partir de las 10 de la mañana, insisto, el sábado también con entrada gratuita. En Ascuénaga, El domingo 13, en el partido de San Andrés de Giles, se va a celebrar la novena fiesta de la galleta de campo en la estación del ferrocarril. Bueno, obviamente va a haber venta de galletas de campo, espectáculos artísticos, feria de artesanías, emprendimientos, patios de comidas, cantinas, ¡qué lindo! Pero la historia sigue, en Varadero, que va a recibir sábado y domingo a Sabores del Mundo. Un encuentro gastronómico que va a reunir comidas típicas de distintas colectividades. Actividades que se van a desarrollar en la Plaza Mitre, donde también van a haber artesanías, emprendimientos, espectáculos y obviamente el acceso será libre y gratuito. Así que un montón de fiestas para elegir en la provincia de Buenos Aires a partir de hoy y hasta el próximo domingo inclusive. 5:33, recta final de la Discoteca Nacional. Algunos van llegando, otros de a poquito nos vamos preparando para emprender la retirada. Pero siempre, siempre en la Discoteca Nacional suena una canción. Iván Noble, buena suerte.

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ya sobre el final de nuestra discoteca de hoy. Es lo que buscamos, ¿no? Más que nada con los amigos que nos escuchan desde algún rincón del mundo. Hacer ese puente con el terruño, con lo propio. Y bueno, lógicamente, siempre borrar fronteras en nuestra patria para estar bien cerquita. Gracias a todos y a todas por habernos acompañado, por elegir Radio Nacional en estas horas lerdas de la madrugada. Y obviamente la invitación está hecha para que nos reencontremos mañana, minutos después de las cero, en modo viernes, ya nuevamente con Fabi Codevila haciendo día dos y luego abriéndonos de par en par las puertas de la Discoteca Nacional. Que tengan un hermoso día, ¿sí? A disfrutarlo a pleno. Se viene el panorama federal de noticias, pero antes, nuestro cierre musical, como hacemos habitualmente hoy con Ciro y los Persas. Chau, hasta mañana.

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0: buenos días, bienvenidos al panorama federal de noticias, 6:01 en la República Argentina. Iniciamos juntos esta primerísima mañana en Radio Nacional AM870, Radio Nacional Folclórica 98.7 y nuestras 50 emisoras distribuidas en todo el país. Y les damos la bienvenida a cada uno de ustedes a este jueves 10 de septiembre del 2026. Como siempre, ya saben, nos quedamos hasta las 7 de la mañana acercándoles muy buena información. Y ya comentándoles que en la ciudad autónoma de Buenos Aires la temperatura es de 12 grados 2 décimas, el cielo está totalmente despejado, la humedad relativa ambiente es del 75%, la presión 1012.2 hectopascales, viento del este a 4 kilómetros en la hora. Mi nombre es María Fernanda Heras y estoy acompañada por Fernando Pedernera. Buen día.
1: Muy buenos días, María Fernanda. Muy buenos días para todos.
0: Como es costumbre, nosotros comenzamos recorriendo las calles.
1: Tránsito. Y al momento no hay registro de incidentes ocurridos que alteren el tránsito.
0: ¿Y qué pasa con el estado de los accesos y las autopistas? Bueno, se los contamos. El tránsito es fluido y con buena marcha sobre los puentes Pueyrredón, La Noria y Alsina. También en la autopista Buenos Aires-La Plata, Richeri, 25 de mayo, de Lepiane, Lugones, Cantilo, Ilia, Cámpora, 9 de julio, Perito Moreno, Camino del Buen Aire, autopista del Oeste, Panamericana y Avenida General Paz.
1: Servicios, los trenes, atención que se reportan demoras en la línea Sarmiento.
0: Los ramales Tigre, Mitre y José León Suárez de la línea Mitre circulan a horario.
1: En la línea Roca, los ramales La Plata, Gleu, Cañuelas y Ezeiza corren dentro de los cronogramas previstos.
0: También están operando a horario las líneas Belgrano Norte, Belgrano Sur, Urquiza y San Martín.
1: Subte y Premetro comenzaron a funcionar según las grillas anunciadas.
0: En el Aeropuerto Internacional de Ezeiza y en el Aeroparque Metropolitano Jorge Newbery, la operatividad es normal.

0: Estado del tiempo.
1: Y este es el pronóstico por regiones para el jueves 10 de septiembre de 2026.
2: Comenzamos el recorrido con el NOAA, Jujuy, Salta, Tucumán, Catamarca, La Rioja y Santiago del Estero. Allí tendrán nubosidad variable, a nublado, con chaparrones, lluvias y tormentas aisladas. Alerta amarilla por vientos fuertes en la cordillera de Jujuy, Salta, La Rioja y Catamarca. Temperaturas que van a oscilar entre los 10 y 27 grados.
1: En el NEA, Formosa, Chaco, Misiones y Corrientes, se espera que esté inestable con tormentas. Alerta naranja en Misiones, alerta amarilla en Corrientes y Chaco. Temperaturas entre 15 y 28 grados.
2: Y nos vamos para Cuyo, Mendoza, San Juan y San Luis. Allí tendrán nubosidad variable con posible viento sonda en Mendoza y San Luis. Las temperaturas estarán entre los 8 a los 22 grados.
1: En el centro, Córdoba, Santa Fe, Entre Ríos, Buenos Aires, Ciudad y La Pampa. Parcialmente nublado a nublado, alerta amarilla por tormentas en Córdoba y La Pampa. Baja probabilidad de lluvia en el AMBA, Buenos Aires, y temperaturas entre 8 y 23 grados.
2: En la Patagonia, Neuquén, Río Negro, Chubut, Santa Cruz y Tierra del Fuego, frío e inestable. Alerta amarilla por nevadas en Chubut, Santa Cruz y Tierra del Fuego. Las temperaturas mínimas de 0 grados, las máximas de 18 grados.
1: Y sector antártico argentino y nuestras islas del Atlántico Sur, se espera que esté nublado con nubes bajas, vientos moderados a fuertes en el sur suroeste y temperaturas muy bajas. Posibilidad de nevadas o ventiscas.
2: Y como cada día, te acercamos la información de los pagos del ANSES para este jueves 10 de septiembre.
1: Jubilaciones y pensiones que no superen el haber mínimo y las asignaciones familiar por hijo y universal por hijo se pagarán hoy a los beneficiarios con DNI terminados en 2.
2: Las pensiones no contributivas se pagarán a quienes presenten DNI terminados en 4 y 5.
1: Las asignaciones familiares de pensiones no contributivas podrán ser cobradas hasta el 9 de octubre por titulares de beneficios con todas las finalizaciones de documento.
2: Las asignaciones de pago único, matrimonio, adopción y nacimiento primera quincena se abonarán también hasta el 9 de octubre a beneficiarios con todas las terminaciones de documento.
1: Asignación por embarazo se abonará hoy, jueves 10, a quienes presenten documentos terminados en 0.
2: La asignación por prenatal y por maternidad se pagará también a partir de hoy a los titulares con DNI finalizados en 0 y 1.
1: En tanto, las jubilaciones y pensiones que superen el haber mínimo y la prestación por desempleo plan 1 se abonarán desde el martes 22 a los documentos concluidos en 0 y 1.
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0: 6:06 en la República Argentina. Te recuerdo que la temperatura en la ciudad de Buenos Aires es de 12 grados 2 décimas. El cielo está totalmente despejado, la humedad relativa ambiente es del 75%. La máxima para hoy será de 20 grados, un día ya prácticamente primaveral que tendremos, pero no entusiasmarse porque los próximos días, y se los voy a estar contando en un ratito, va a bajar un poco las temperaturas. La salida del sol hoy está prevista para las 7 de la mañana. En este panorama federal de noticias comenzamos con el desarrollo de las principales noticias.
1: El presidente Javier Milei convocó a diputados y senadores de La Libertad Avanza a una reunión el lunes en Casa Rosada.
0: Ese mismo día el Ejecutivo enviará al Congreso el proyecto de ley de defensa de la soberanía nacional, mientras que el martes, en tanto, presentará el presupuesto nacional 2027.
1: El mandatario reunirá a sus legisladores en el Salón Héroes de Malvinas para ordenar la estrategia legislativa en torno a ambas iniciativas.
0: En la víspera y con motivo de la inauguración del Museo del Regimiento de Granaderos a Caballo General San Martín, el presidente Javier Milei habló tanto de las sanciones contra la explotación ilegal como del proyecto parlamentario.
2: Ya lo dijo el general San Martín, cuando la patria está en peligro, todo está permitido excepto no defenderla. Por eso, el jueves pasado anunciamos un conjunto de medidas para defender nuestra soberanía sobre las Islas Malvinas, sus mares circundantes y sus recursos naturales ante los avances de proyectos petroleros ilegales e ilegítimos. Firmamos un decreto que agilizará las sanciones contra quienes explotan nuestros recursos sin autorización. Además, enviaremos al Congreso un proyecto de ley para ampliar las fuerzas de esas sanciones y hacerlas más abarcativas.
1: En otro tramo de su discurso, el jefe de Estado brindó más precisiones sobre el proyecto de ley de defensa de la soberanía nacional.
2: Con esta ley, quienes provean servicios a empresas vinculadas a la explotación ilegal de recursos argentinos no podrán contratar ni con el Estado ni con privados en nuestro país. Por otra parte, el proyecto incluirá otras herramientas necesarias para fortalecer nuestra capacidad en el ejército y en el ejercicio de nuestra soberanía, como la creación del Consejo de Seguridad Nacional. En esta línea, gracias a una reasignación de recursos que no pone en juego el superávit, estamos avanzando con el desarrollo de una base naval integrada en Tierra del Fuego e inversiones en telecomunicaciones. Desde el anuncio en cadena nacional, ya abrimos proceso sancionatorio contra 60 empresas y personas que operan directa o indirectamente en la cuenca Malvinas sin nuestra autorización.
0: La Libertad Avanza logró dictamen en el Senado para reformar la Carta Orgánica del Banco Central.
1: El plenario de comisiones reunió las firmas para aprobar sin cambios la iniciativa que ya tuvo el aval de diputados.
0: Más información con nuestro acreditado en el Congreso de la Nación, Gastón Fiorda.
3: El oficialismo logró sacar dictamen en el Senado de la Nación para reformar la Carta Orgánica del Banco Central. Vale recordar que esta iniciativa ya cuenta con media sanción de la Cámara de Diputados. El proyecto debatido en comisión busca redefinir las funciones del Banco Central y establecer como prioridad la preservación del valor de la moneda. Durante el debate participaron el presidente del Banco Central, Santiago Bausili, y su vicepresidente, Vladimir Wernin. Desde el oficialismo destacan que se trata de una reforma que trasciende a la actual administración y apunta a consolidar un Banco Central más independiente, fortaleciendo su autonomía. Con el dictamen firmado, el proyecto queda en condiciones de ser debatido en el recinto la próxima semana.
0: Los restos de Chiche Helblum ya descansan en La Tablada.
1: El periodista que marcó 6 décadas en los medios argentinos falleció a los 82 años por complicaciones respiratorias.
0: Sus restos mortales fueron despedidos en la sede de la AMIA y luego inhumados durante una ceremonia íntima en el cementerio israelita de La Tablada.
1: Nos amplía la información Cristian Varela.
4: Artistas, periodistas y políticos concurrieron a la sala velatoria de la AMIA para darle el último adiós a Chiche Heblum, quien falleció a los 82 años de edad tras el agravamiento de un cuadro respiratorio. Entre ellos, el conductor Mariano Yudica, quien destacó la pasión del legendario periodista por su trabajo.
5: La frase de él, me quiero morir en un estudio de televisión. Un loco total. Son tipos que son apasionados de su trabajo, como Gerardo, como Alfredo Piano, y un tipo que tenía 90 años y estaba en el mostrador toda la mañana. Es un tipo que no entiende la vida como a lo mejor la conciben ahora muchos de los que están acá, o más chicos que dicen, no, yo me voy con mi novia, yo a Valerejo, yo me... ¿Viste? Y estos tipos no, este no es por ya por la guita. Sí.
4: Ahora los restos de Chiche Heblum descansan en el cementerio de La Tablada.
0: Por Radio Nacional, en tanto, así recordaba al veterano periodista el subsecretario de Comunicación y Medios Públicos, Fernando Subirat.
6: Imagínate, yo empecé a trabajar con él en Radio Libertad en la época de Romay, pero yo te digo sinceramente, pedía cosas que nos parecían imposibles, pero finalmente esas cosas imposibles que pedía terminaban concretando. Entonces vos te quedabas pensando, decís, pero escúchame, me pidió esto que era una locura, es imposible. Y aparte el amor propio, que decía, bueno, no te hagas problemas, si vos no lo podés hacer, no te hagas problema que lo va a hacer, y te ponía con otro compañero, lo va a hacer eso. Y el otro lo terminaba haciendo, entonces vos decías, no, yo no puedo quedar, viste, como un tonto, y lo terminaba haciendo. Tenía un manejo de equipo muy grande.
1: Ordenan 29 nuevas medidas de prueba en la causa contra Martín Insaurralde y Jessica Sirio por lavado de dinero y enriquecimiento ilícito.
0: Recibimos un informe de nuestra acreditada en el Palacio de Tribunales, Lourdes Marchese.
7: El juez federal de Lomas de Zamora, Tomás Rodríguez Ponte, dispuso nuevas medidas de prueba en la causa que investiga a Martín Insaurralde y Jessica Sirio por enriquecimiento ilícito y lavado de activos. Entre los requerimientos solicitó cooperación en los bancos de Uruguay, comunicaciones entre los imputados, ordenó peritar nuevamente los videos en los que se ve a Sirio mostrando dólares en un vestidor y además dispuso seguir investigando a Sofía Clerici, tal como solicitó la fiscalía.
1: El Ministerio de Capital Humano, el ENACOM y la compañía Starlink firmaron un acuerdo para conectar 6.000 escuelas rurales.
0: La empresa instalará 6.000 kits para proporcionar internet fiable y de alta velocidad.
1: El Ministerio de Capital Humano se encargará de seleccionar las instituciones y de coordinar los esfuerzos con las provincias.
0: Juicio por la desaparición de Loan Danilo Peña.
1: El informe de Nerina Álvarez desde Radio Nacional Santo Tomé.
8: Extensa jornada aquí en la en el Escuadrón 48 de la capital correntina. Nos encontramos con la fiscal Porcel luego de la declaración tan esperada de Benítez. ¿Usted cree que este testimonio de Benítez puede llegar a sumar algo en el esclarecimiento de qué pasó con Loan?
9: No, no suman nada, no dijo nada, lo mismo que pasó con la Udelina el día de ayer. Lo único que hizo es decir que no tenía ninguna responsabilidad, hablarle a la familia, señaló que Pérez y Collado eran los que sabían qué había pasado, y durante las horas que duró su declaración indagatoria, lo único que se pasó diciéndole sus problemas personales, cómo había sido
10: que pasó,
9: las torturas que pasó, que la está pasando mal, que extraña a sus hijos, cuando también hay una familia que hace 2 años no ve a su hijo y no sabe qué pasó.
1: Salud.
0: Afirman que la vacuna Arvac tiene capacidad de respuesta contra la nueva variante del COVID.
1: Más información con Diana Costanzo.
11: Las 3 personas que se infectaron con la nueva variante de coronavirus en la Argentina evolucionaron favorablemente. Solo una requirió internación debido a enfermedades previas. Se trata de BA.3.2, la conocida como cicada, que fue detectada por primera vez en el país. Por el momento no existen evidencias de un riesgo adicional importante para la población, así lo manifestó el médico infectólogo Pablo Bombay.
12: Lo que se sabe es que fue identificada a fines del 2024 en Sudáfrica,
10: tiene mutaciones que le permite evadir bastante, en forma bastante eficiente, los anticuerpos generados por infecciones pasadas e inclusive por la vacuna. Sin embargo, se espera que la vacuna provea protección igualmente contra esta nueva sublinaje o nueva subvariante de la variante Omicron. De cualquier forma, esta sublinaje BA3.2 es una variante bajo monitoreo, así fue clasificada por la OMS en diciembre de 2025 y ya se ha detectado a través de secuenciación genética también en nuestro país.
11: Además, el especialista se refirió a aquellas personas que deben tener cuidados especiales.
10: Las personas con muchas comorbilidades o muchas enfermedades crónicas, de edad muy avanzada o inmunocomprometidos y también potencialmente en recién nacidos, puede provocar enfermedad que puede llegar a ser grave. Así que tener presente que hay que seguir vacunando porque, como dijimos antes, la vacuna se espera que provea protección también contra esta sublinaje. Lo que ocurre es que a veces cuando aparecen estos sublinajes la protección dura menos, pero no quiere decir que no proteja.
1: Deportes. Banfield es el primer semifinalista de la Copa Argentina y espera por Boca o Racing.
0: La información con Fabián Pomelo Codevila.
12: Gracias, nos sumergimos en la información para hablar de fútbol. Copa Argentina y Copa Libertadores, jornada de fútbol, la del miércoles. Comenzamos hablando del torneo federal donde Banfield es el primer semifinalista. Sí, en la Copa Argentina, el taladro. Tras el 1-1 en los 90 minutos reglamentarios, Banfield se impuso 7-6 en los penales y se metió entre los cuatro mejores del certamen, en donde espera por Boca o Racing. Se eliminarán entre ellos el próximo 27 de septiembre. Stringa abrió el marcador para el Malevo, mientras que Adorian hizo lo propio para los comandados por Pedro Troglio. Banfield convirtió los 7 penales que remató en la tanda frente a Riestra, que se resolvió gracias a la atajada del ruso Rodríguez ante el penal de Quintana. Y en Copa Libertadores, el Pincha empató en La Plata y viajará a Brasil en busca de las semifinales. Partido válido por la ida de los cuartos de final del torneo continental. Estudiantes y Corinthians igualaron 1-1 en el Estadio 1 y dejaron la serie abierta de cara a la vuelta en Sao Paulo la próxima semana. Pucho Castro marcó para los locales, mientras que Caio César empardó las acciones. A propósito de Alexis Pucho Castro, tras el partido, el autor del gol de Estudiantes decía lo siguiente.
13: Partido muy parejo, el cuarto Copa Libertadores. Es un equipo de muchísima calidad, que sabe lo que juega. Lo pudimos presionar muy bien. El gol vino a través de una jugada, de un error, de una jugada rápida, que con estos equipos esos errores lo pagas caro. Ahora a pensar en Platense y después prepararemos el partido allá. Ellos después del gol tampoco tuvieron mucho. El primer tiempo creo que fue nuestro. Podríamos haber ampliado la ventaja, más allá de que no hubo muchas situaciones. El segundo tiempo ellos después del gol se metieron bastante atrás, no nos generaron transiciones. Quizás la del Tucu a lo último una pelota barba que tapa el arquero, pero bueno, no nos tenemos que quedar con eso, hay que seguir laburando y dejar todo allá.
12: Hasta ahí la palabra de Alexis Castro. También Fernando Muslera, algo enojado, o por lo menos disgustado con el resultado. El arquero uruguayo también decía lo suyo.
14: Pero una lástima que tener una jugada donde quedamos un poco mal parados, que era lo que no venía pasando durante el partido, nos toca ese mano a mano que definió bien. Son 180 minutos. Tenemos otro partido allá, nosotros vamos a ir a jugarlo como lo hicimos hoy y vamos a tratar de buscar la clasificación. No perdimos, este es un empate, vamos un 0-0 de vuelta. Allá daremos todo lo que tenemos.
12: Ahí estaba la palabra de Fernando Muslera. En un día, el de ayer, donde se produjo el retorno como director técnico de San Lorenzo de Almagro del gallego Rubén Insúa, nacido y criado en San Lorenzo como jugador. Fue técnico en los albores del 2000 y campeón del torneo Copa Mercosur por aquel entonces. Y hace 2 años dejó la conducción para volver ahora y nos cuenta en Nacional cómo se produjo su retorno como entrenador del Blugrana.
15: Cuando sos entrenador, muy poco razonable a veces la continuidad, ¿no?, en determinado lugar. ¿Quién creía que en algún momento podía volver a darse esta situación? Nunca se sabe cuánto tiempo puede pasar, pasaron un poquito más de 2 años. La vez anterior había tenido que esperar casi 20, progresaba en ese aspecto. Me llamaron la semana anterior, la dirigencia de parte del presidente. Yo pensaba que estaba fuera del país. Llegué el domingo por la mañana y el domingo a la tarde teníamos ya el acuerdo y a partir de ahí empezamos a trabajar. La idea es buscar a través del trabajo, del ensayo, dedicarle el tiempo que el equipo necesita, intentando ser lo más competitivo posible. A tres meses y pico de terminada temporada, el equipo va a poder avanzar a la competencia. Tiene semanas largas, digamos, para preparar los partidos, así que en ese aspecto estamos bien.
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0: Desde la mañana, 20 minutos en la República Argentina. En la ciudad de Buenos Aires, la temperatura 12 grados 2 décimas, la máxima para hoy de 20 grados.
1: El INDEC dará a conocer esta tarde el dato de inflación de agosto.
0: Este y otros temas de la agenda económica en la voz de Alejandra Gallo.
17: Los temas económicos de hoy básicamente pasan por los siguientes dos ejes. En primer lugar, se aprobó el dictamen de comisión en la Cámara de Senadores que le da venia a la reforma de la Carta Orgánica del Banco Central para ser discutido en el recinto. Patricia Bullrich, titular del Senado, dijo que el objetivo del oficialismo es discutirlo la semana próxima. Este dictamen se aprobó sin ninguna modificación respecto de la redacción que ya le había dado la Cámara de Diputados, convirtiéndolo en media sanción. Y ocurrió luego de una exposición que se extendió por cerca de 4 horas por parte del titular del Banco Central, Santiago Bausili, y todo el equipo de la autoridad monetaria. Partes de esas exposiciones fueron celebradas por el propio presidente Javier Milei a través de su cuenta oficial de X. El otro tema económico que hay que mirar en esta jornada de jueves es que el INDEC a las 4 de la tarde dará a conocer el dato de inflación del mes de agosto. Las consultoras consultadas por el Banco Central en lo que se llama el REM, es decir, esta encuesta de expectativas del mercado, señalan que estará por debajo del 2%, ya que arrojó un 1,7%. El mismo dato, casualmente, que tuvo también la inflación porteña.
16: Internacionales.
0: El primer ministro de Noruega reveló que un dron estuvo a punto de alcanzar el avión en el que viajaba Volodymyr Zelensky.
1: El incidente ocurrió cuando la aeronave despegaba de Moldavia rumbo a Oslo, donde el mandatario ucraniano llegó para asistir al funeral del rey Harald V y reunirse con Jenas Garstor.
0: Zelensky realizaba viajes para reunirse con líderes internacionales con el objetivo de mantener el respaldo político y militar a su país.
1: Y a las 6:23 vamos a presentar las efemérides del día en la voz de Magdalena Arnú.
18: Hoy, jueves 10 de septiembre, es el Día de la Cultura Mapuche en homenaje a la muerte de Aimé Painé. La artista fue una de las primeras en rescatar cantos tradicionales de su cultura y difundirlos. La periodista Cristina Raffanelli, autora del libro Aimé Painé, la voz del pueblo mapuche, destacó el proceso interno que debió llevar a cabo para abrirle camino a los más jóvenes.
19: Ella fue quitada de los suyos cuando tenía 3 años, fue criada en un colegio de monjas y cuando quiso volver a su cultura, recuperar sus raíces, se encontró con la invisibilidad del pueblo mapuche. Por eso decimos y es la primera en utilizar los atuendos tradicionales mapuches para sus presentaciones. Y lo increíble de Aimé es que ella comenzó a estudiar su cultura y se convirtió en una persona muy sabia porque hablaba con las abuelas, las sabias de su cultura, las abuelas mapuche, de las cuales aprendió sus cantos. Y cada vez que ella actuaba, recordaba a las abuelas.
18: Y también recordamos el día de 1991 en que se fabrica el último Ford Falcon de la Argentina. Se trató de la unidad número 494.209 y fue sorteada entre los más de 6.000 operarios de la empresa. El sociólogo Eduardo González Peña nos contó qué circunstancias llevaron al ocaso de uno de los modelos más apreciados por los argentinos.
20: Una decadencia en general de Ford y de su penetración en el mercado interno, una vejez propia de la plataforma frente a autos más modernos que consumían menos, y lo que es por todos conocidos, su relación con el terrorismo de Estado a medida que la dictadura se iba retirando. Y si bien no fue el único auto que se utilizó por parte de los grupos de tareas, sí fue el más simbólico y quedó ligado a un color en particular, al color verde. De ahí la contradicción. La macrohistoria argentina tiene un paralelo en la microhistoria del Ford Falcon, que fue ambas cosas, tanto lo noble, lo gaucho, lo confiable, como un demonio verde.
18: Y un día como hoy, de 2022, el basquetbolista Manu Ginóbili fue introducido al Salón de la Fama de la NBA. Fue el primer argentino en recibir la distinción en este deporte, una distinción que comparte con estrellas como Michael Jordan, Magic Johnson, Shaquille O'Neal y Tim Duncan, entre otros. En su emotivo discurso, tuvo palabras de agradecimiento para sus padres.
21: Papá, cómo me hubiese gustado que estuvieras acá y puedas entender lo que está pasando hoy. Mi primer fiel y más grande seguidor. Te extraño mucho, viejito. Mamá, sé que estás mirando por ahí. Me llevó a tener tres hijos varones para entender los sacrificios que hiciste por nosotros durante tanto tiempo. El esfuerzo, la dedicación, el amor en actos, la libertad de elegir. Gracias.
22: En un viejo almacén del Paseo Colón.
18: Y también se conmemora el nacimiento en 1911 de la cantora Nelly Omar. Su calidad interpretativa, el gusto para elegir el repertorio y su presencia escénica le valieron el apodo de la Gardel con polleras. Su sobrina nieta, Teresa Saporiti, le dedicó el documental Nelly Omar, cantora popular, y nos contó los avatares de la relación con su tía.
23: Para mí, ver a Nelly siempre fue ver a una familiar. Yo le decía abuela, ella me decía sobrina. Después yo estudié cine, ella tuvo un accidente a sus 100 años. Yo decidí que los documentales estaba bueno hacerlos en vida y no esperar siempre a que se mueran las personas para acordarnos de ellas. Empecé a hacer el documental. Y cuando empecé a hacer el documental me di cuenta, claro, que yo no sabía nada ni de su música, ni de tango, ni de folclore, ni de su historia, ni de sus parejas, ni de sus discos, ni de sus guitarristas. Y tampoco sabía nada de mis orígenes, ni de mi familia, ni de Guaminí. Me encontré con un montón de gente que sabía, casi te diría que de mí, mucho más que yo misma, de mi familia, mucho más que yo, y ni hablar de lo artístico. Entonces creo que yo quise hacer un documental para contar la historia de una gran artista y al mismo tiempo para contar la historia de mi tía abuela.
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0: Seis de la mañana, 28 minutos en la República Argentina. Te cuento que en la ciudad de Buenos Aires la temperatura es de 11 grados dos décimas. Bajó un poquitito en estos momentos. El cielo está totalmente despejado, la humedad relativa ambiente del 84%. Vamos a ir con el extendido. Ya te conté que hoy vamos a tener una máxima de 20 grados con cielo parcialmente nublado. Un día bastante lindo que tenemos por delante. El viernes, para comenzar el fin de semana, una mínima de 11 grados. Una máxima de 17 grados con cielo nublado. Atención, que el día sábado baja un poquito la mínima a 8 grados con una máxima de 12 grados. Y el domingo la mínima de 6 con una máxima de 13 grados.
1: Información de tránsito, atención, choque en Panamericana tuvo lugar en el ramal Campana, a la altura del kilómetro 38.5, entre un auto y una moto sobre la colectora norte. Por otra parte, hay más tránsito en las colectoras ante el corte por obras del puente Garín que cruza la autopista en el kilómetro 39. Recordar que de a poco se van cargando los distintos accesos a la Ciudad Autónoma de Buenos Aires, por lo que se recomienda aumentar la distancia entre los vehículos.
0: De las 6:30 de la mañana repasamos los principales títulos de esta primera media hora.
1: El gobierno enviará el próximo lunes al Congreso el proyecto de ley de defensa de la soberanía nacional.
0: El presidente de la Nación, Javier Milei, reunirá ese día a los legisladores de La Libertad Avanza para fijar la estrategia parlamentaria de La Rosada.
1: El oficialismo logró dictamen en el Senado para reformar la Carta Orgánica del Banco Central.
0: El INDEC dará a conocer esta tarde el dato de inflación de agosto.
1: Tras una emotiva despedida de familiares y amigos, los restos de Chiche Hellblum ya descansan en La Tablada.
0: Banfield es el primer semifinalista de la Copa Argentina y espera por Boca o Racing.
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0: 6:32 en la República Argentina, en la ciudad de Buenos Aires, la temperatura 11 grados 2 décimas. Nos quedamos hasta las 7 en el panorama federal de noticias. Seguimos compartiendo las noticias más importantes de esta mañana.
1: El canciller Pablo Kier no volvió a defender el reclamo de soberanía sobre Malvinas y apuntó al Reino Unido por pretender desconocer la realidad histórica.
0: Retomamos el contacto con nuestra acreditada en Casa Rosada, Liliana Arias.
2: Al cumplirse 62 años del alegato Ruda ante el Comité Especial de Descolonización de las Naciones Unidas, el canciller Pablo Kier acusó al Reino Unido de pretender desconocer la realidad histórica de que los habitantes argentinos de las Islas Malvinas fueron desplazados violentamente y busca hacer primar la voluntad de quienes fueron introducidos más tarde para suplantarlos. Fue a través de un posteo en el que el canciller también reafirmó que el reclamo de la soberanía sobre las Islas Malvinas es irrenunciable porque, argumentó, la Argentina no se apoya en la fuerza, sino en la verdad histórica, la integridad territorial y el derecho internacional.
1: Apelan el fallo que suspendió la aplicación del nuevo régimen penal juvenil en la provincia de Buenos Aires.
0: El recurso fue presentado por Hernán Ceruti, titular de la Fiscalía en lo Penal Juvenil de Lomas de Zamora.
1: Más información con nuestra acreditada en el Palacio de Tribunales, Lourdes Marchese.
3: El fiscal del Foro de Responsabilidad Juvenil, Hernán Ceruti, apeló a la decisión de la jueza Marta Pascual de suspender la ley por 60 días al considerar que causa un gravamen institucional y jurídico y que la magistrada se extralimitó avasallando labores de otro poder del Estado. Solicitó que la apelación sea con efecto suspensivo y se eleven las actuaciones a la Cámara para revocar esta decisión.
0: La jueza de menores, Marta Pascual, autora del polémico fallo, fue denunciada además por la Asociación Civil Usina de Justicia.
1: Radio Nacional dialogó con la magistrada Raquel Slotolov, una de sus integrantes.
4: Está excedida en su función, en la tarea y en la jurisdicción y en el espacio. No puede decidir por toda la provincia revocando una ley y mucho menos convocar con 60 días, con toda la tranquilidad del mundo, claro, mientras las víctimas cada día están luchando por su vida y cada día necesitan el amparo de las fuerzas del orden, las policiales, la justicia, para que protejan a los ciudadanos de bien que caminamos por las calles y queremos ir a trabajar.
0: Aprobaron en diputados el cronograma para tratar las leyes de discapacidad y morosidad.
1: Recibimos un nuevo informe de nuestro acreditado en el Congreso de la Nación, Gastón Fiorda.
5: La Cámara de Diputados, en el marco de una sesión especial, aprobó por unanimidad el emplazamiento a comisión de dos iniciativas legislativas. Hablamos de la prórroga de emergencia en discapacidad y la morosidad de deudores. En discapacidad, las comisiones deberán realizar una reunión informativa el próximo miércoles 16 de septiembre y buscar el dictamen el 23 del mismo mes. Mientras que para el tema de morosidad, el cronograma contempla dos reuniones informativas durante las próximas semanas y la posibilidad de emitir dictamen el martes 29 de septiembre. Desde el oficialismo remarcan que se trata de una discusión compleja con decenas de proyectos presentados y que sostienen que el objetivo es avanzar con una propuesta responsable sin comprometer el equilibrio económico.
0: Nuevo parte médico por la salud de Mirtha Legrand.
1: El sanatorio Mater Dei informó que la conductora internada por un cuadro respiratorio bronquial evoluciona favorablemente y sin complicaciones.
0: Nos amplía la información Cristian Varela.
6: Mirtha Legrand permanecerá internada al menos hasta el viernes en el sanatorio Mater Dei, de acuerdo al último parte médico, donde se indica que la diva de los almuerzos evoluciona favorablemente y sin complicaciones de su cuadro respiratorio, continúa en una habitación común en compañía de su familia y, de no mediar cambios en su estado, el viernes se emitirá un nuevo parte médico.
1: Salud. El 2% de la población argentina padece de epilepsia.
0: El diagnóstico de la enfermedad requiere de una evaluación integral.
1: Más información con Diana Costanzo.
7: En la semana de la epilepsia se realizan actividades de concientización sobre esta enfermedad neurológica para informar a la sociedad, destruir mitos, reducir el estigma y dar a conocer pautas. Francisco Córdoba, neurólogo infantil del Hospital de Clínicas de la Universidad de Buenos Aires, dio detalles.
8: Veo especialmente el impacto que genera el diagnóstico, no solo en el niño, sino también en toda su familia. Aparecen miedos, estrés, incertidumbre. Por eso hablamos tanto de concientizar, para derribar mitos, acercar información y también enseñar a los familiares, docentes, cuidadores, a reconocer las distintas formas de crisis.
0: Advierten sobre la situación edilicia y la falta de mantenimiento en escuelas bonaerenses.
1: Padres y docentes sostienen que hay un marcado deterioro y apuntan contra el gobierno de Axel Kicillof.
0: Desde La Plata recibimos un informe de nuestra corresponsal, Fernanda Germañana.
9: Alertan por la situación edilicia y la falta de mantenimiento en escuelas de la provincia de Buenos Aires. La comunidad educativa expresó su preocupación a través de un petitorio que presentó ante las autoridades. Radio Nacional habló con auxiliares docentes que participan de la iniciativa.
10: La falta de material en algunos casos, de mantenimiento, todo eso también conlleva un desgaste físico. Yo específicamente me dedico más al área de auxiliares. Nos juntamos para poder entregar un petitorio a ver si podemos tener alguna respuesta de lo solicitado.
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11: Deportes.
0: Retomamos el contacto con Fabián Pomelo Codevila.
12: Y ayer se produjo un acontecimiento que tuvo en la previa distintos rumores, comentarios. ¿Por qué pidió la conferencia de prensa? ¿Contará que se retira del fútbol? ¿Dejará de jugar a la pelota? Bueno, era todo un misterio. Angelito Di María había convocado a los periodistas en Rosario y todos concluían en que podía por lo menos mencionar cuándo se iba a retirar, lo que tomó con mucha gracia Angelito Di María, y nada de eso era lo que iba a ocurrir. Simplemente quería hablar con los periodistas, brindarse con ellos y contarles de sus sensaciones en este tiempo que lleva jugando en su retorno al fútbol argentino. Y arrancaba justamente mencionando esto. Angelito, te querían retirar.
13: Quise hacer la conferencia esta y me quieren retirar. Están todos con que me quieren retirar. En este momento no. La verdad que estoy muy feliz, estoy muy contento. La conferencia era para charlar un poco con todos, porque bueno, hablo poco con los de Rosario, porque normalmente me toca hablar en cancha. Lo digo siempre. Tenía ganas de hacer una conferencia acá con todos ustedes. No me quiero retirar, no me voy a retirar. Estoy feliz. Volví otra vez al fútbol argentino, a ser feliz, a una liga competitiva. Quiero seguir disfrutando.
12: Ahí estaba la primera parte de Ángel Di María, y después, lógicamente, habló de lo que significa el cariño, el hecho de jugar en el club que lo vio nacer y todas las sensaciones que ha tenido desde su vuelta al fútbol argentino. Angelito Di María, otra vez en Nacional.
13: Mi sueño de querer volver, de querer jugar en el fútbol argentino, de querer disfrutar de cada cancha, de cada partido. Ayer mismo un papá amigo, digamos, compañero de mi hija de la escuela, me dijo, ¿vas a jugar todos los partidos? Sos un animal. Y le digo, volví para eso, para jugar todos los partidos. Quiero disfrutar cada partido, cada minuto, en el Gigante, fuera. Es lo que me hace feliz y aprendo cada día. Siempre lo dije, desde que debuté en primera acá en Central, hasta que me fui y volví, sigo aprendiendo. Aprendo cada día, en cada entrenamiento, en cada partido. El fútbol es un aprendizaje constante. No canso de aprender, no solamente de mis compañeros, de los más jóvenes, de todos, porque uno constantemente está aprendiendo. Y para llegar a donde llegué y lograr todo lo que logré y estar como estoy, es porque al fin y al cabo aprendí siempre y me enseñé yo mismo a aprender de los demás para poder seguir triunfando. Entonces, eso es de esa manera. Estoy muy feliz, estoy muy contento. Lo único que quiero es que la gente siga con nosotros, no banque a morir. Intentaremos lograr lo que queda de campeonato, de final, lograr todo lo que se pueda lograr. Soy el primero que lo quiere hacer, volví para eso y agradecerles también a todos por estar hoy acá y ojalá que sigamos todos juntos.
12: Hasta ahí la palabra de Ángel Di María. Para ir cerrando, despidiéndonos, hablar de la Major League Soccer con una asistencia de Leo Messi. Las Garzas no pasaron del empate en su visita al Soldier Field por la Major League Soccer. Insisto, el torneo de fútbol de los Estados Unidos, Inter Miami igualó 1-1 ante Chicago Fire, en donde juega Lewandowski, sí, el polaco que alguna vez coincidió con Messi en el Barcelona. Había adelantado justamente el polaco a los locales, pero Casemiro estableció el resultado final en un partido donde se trenzaron en algún momento De Paul y Lewandowski, se dijeron de todo, se pusieron cara a cara, no pasó a mayores y rápidamente se disipó la gresca. Y la última, la del estribo, tiene que ver con automovilismo. Para los agoreros de siempre, para aquellos que hablan sin saber ni conocer lo que significa Franco Colapinto en la Fórmula 1, sin parar en la máxima categoría. Un resumen, 30 grandes premios en forma consecutiva. La racha más extensa de los 22 pilotos de la grilla actual. 1.837 vueltas, más de 9.500 kilómetros. 39 grandes premios largados, 38 finalizados, un solo abandono. Con números, Franco aplasta opiniones. Y el próximo fin de semana lo tendremos otra vez a bordo del Alpine, corriendo el Gran Premio de España en Madrid, en el flamante Madring, el circuito urbano ubicado en las inmediaciones de la ciudad deportiva del Real Madrid, donde llevará adelante el Gran Premio de la Península Española.
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14: Para Vicente Bascuñán de Medialuna, se le comunica si puede traer los caballos a casa del señor Rodolfo lo antes posible, caso contrario avisar por los comunicados y se lo irá a buscar, firma Rodolfo Peralta.
15: Mensaje para Paraje El Porvenir. A Magdalena Jaime se le informa que lo hablado quedó confirmado para el día martes a la tarde. Avisa Rita Vázquez de Tartagal.
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Bueno, ¿cómo le va? ¿Cómo están? Buen día, bienvenidos. Aquí estamos en Nacional, en AM540. Presentamos la mañana de Nacional Tartagal.

Bueno, estaba lindo comienzo con este gran cantante salteño que nos dejaba temas muy, pero muy lindos. Él se llama Juan Fuente. Bienvenidos a la compañía con nuestro operador Fernando Bautista. También allí está en la parte técnica el profe Luis Alberto Aguirre y acá en la locución que les habla Jorge Zambrano, día 10 de septiembre del año 2026, cielo despejado con algunas nubes en la capital del departamento de San Martín en Tartagal, la temperatura de 19 grados, hoy la mínima de 17, máxima de 31 grados, para el día jueves acá en nuestra ciudad, en Tartagal. Se busca al joven Luis José Esteferino, de 16 años, con domicilio en la comunidad de La Loma, en Aguaray, en el departamento de San Martín. El mismo mide 1,70 m, tez morena, delgado, cabello corto, vestía remera roja, pantalones azules gastados en ambas piernas. Quien sepa dónde se encuentre este adolescente de 16 años, Luis José Seferino, con domicilio en La Loma de Aguaray, informar en forma inmediata al 911. Comunicado para el escondido a Josefa Erazo que Ximena irá el día de hoy jueves a esa sin falta, firmado Ximena. Informa para el escondido a doña Josefa Erazo que Ximena irá hoy jueves a esa sin falta, firmado Ximena. También para la línea, para mi papá don Darío Beleizán, que estamos bien, lo queremos mucho, un gran abrazo, firmado Guadalupe Cortés. Informa para la línea, para mi papá Darío, que estamos bien, lo queremos mucho, le mando un gran abrazo, firmado Guadalupe Cortés. También para la línea a Darío Breizán, que todos estamos bien, cuídese mucho, firmado Ivana Velardes desde Morillo, que informa para la línea a Darío Breizán, que todos estamos bien, cuídese mucho, firmado Ivana Velardes. Continuamos, esto es Música Nativa.

Bueno, ahí estaba cantando Cristian Herrera, el tema Te Prometido, 5 minutos para las 7 de la mañana en todo el país. Y se te informa que está llevando a cabo atención comercial y mantenimiento correctivo y preventivo hasta el día 11 de septiembre en los siguientes lugares. En el departamento San Martín, en Acambuco y también en Tinguirenda, en Rivadavia, Banda Norte, en El Carpintero, Cura Cantao, Puesto El Pancho, El Tordillo, El Tuscal, Pozo El Chañar, Guachipas, La Viña, Puente Farola, Santa Bárbara, Pampa Grande, Finca La Florida, Los Sauces, San Pedro de los Corrales, Cropampa y Las Juntas. También en Molinos, en Galfín, El Turcal, Colomé y Tacuil. Debe haber alguien en el domicilio para llevar a cabo el mantenimiento, informa ESET. También le enviamos un gran saludo para el amigo oyente de Nacional, Ever Hipólito, escuchando Nacional en Quirenda Fátima, acá en el departamento San Martín, para Ever Hipólito, que tenga un gran día. También para mi papá, Sergio Mamani, de Puesto El Viejo, le manda saludo a su hijo, Nicanor, que tenga un gran día para mi papá, Sergio Mamani, que vive en Puesto El Viejo, firmado su hijo Nicanor. También para mi hermano Miguel Massa, muy feliz cumpleaños, un beso, abrazo grande en la distancia, lo extrañamos, firmado su hermana Valeria y su papá Flaviani Massa. Para Miguel Massa, que tenga un muy feliz cumpleaños, un beso, un abrazo en la distancia, lo extrañamos, firmado su hermana Victoria Valeria y su papá Flaviani Massa. Muy feliz cumpleaños para Miguel Massa. Punto final, cielo despejado acá en la capital del departamento San Martín en Tartagal, 19 grados la temperatura y en este momento la compañía con nuestro operador Fernando Bautista. También está en la parte técnica el profe Luis Alberto Aguirre y acá en la locución que les habla Jorge Ramón Zambrano. Gracias, muy amables, que tengan un gran día.

0: Muy buen día, muy buen día. ¿Cuántos 4 minutos nos están separando ahora de las 7 de la mañana en la República Argentina? Este día jueves 10 de septiembre de 2026 en todo el mundo. Mi nombre es Nico Yacoy. Esto es Primer Round en el muy lindo aire de Radio Nacional, en 870. Hasta las
1: 10 de la mañana.
0: María Fernanda Era, muy buen día, bienvenida, ¿cómo le va?
1: Buenas, buenas, buenas, muy bien. Hoy día
0: primavera. Ya, sí. Totalmente.
1: Primaveral,
0: total. Sí, sí.
1: La verdad.
0: Feliz día. ¿De qué?
2: San Nicolás.
0: ¡Ay, San Nicolás! Ah, pero muchísimas gracias a todos los Nicoláses. Hay un montón de Nicoláses en esta radio, ¿no? Bueno, ya me los olvidé.
2: Sí, Nicolás Álvarez.
0: Y Nicolás Álvarez.
2: Y Nicolás Álvarez.
0: No, bueno, tenemos... Pero vale como un montón, Nicolás. Sí, le mandamos un abrazo. Total, debe estar durmiendo esta hora, sí, Nicolás Álvarez, porque es... ¿no?
1: En el interior también, Rosinski. Hay Nicolás. Rosinski, sí,
0: todavía,
1: sí, todavía. Sí. Vamos a ir pensando algún
0: vamos
1: que otro Nicolás.
0: Muchísimas gracias, señor. Rubén Santos. Yo soy San Nicolás, todos los santos.
1: Claro, totalmente todos los santos, como bien dicen. Bueno, decíamos, día primaveral porque ya tenemos el sol sobre nosotros con una temperatura divina de 11 grados 2 décimas. Nico, y la máxima para hoy de 20 grados.
0: Pero es que ya uno no sabe qué ponerse.
1: Pero,
0: es la época que me pone nervioso.
1: Como dijo Dicky, no guardemos los abrigos.
0: No, si ya sabemos que viene fin de semana, por lo tanto hace frío.
1: El clima es así
0: en la Argentina últimamente, ¿no? Los fines de semana, frío.
1: Sí, totalmente, se da así el fin de semana.
0: Qué frío hizo el fin de pasado, ahora que lo pienso, sí.
1: Sí, no va a ser tanto como el fin de semana pasado, bueno. Pero vamos a tener mínimas que estarán rozando los 7 grados. Mm-hmm. Pero para eso todavía falta. Estamos en este
0: previernes. Ya podemos abandonar, ahí que nos cuente la audiencia. Yo quiero que me cuenten eso, y me lo va a empezar contando usted. ¿Ya podemos abandonar las camisetas?
1: Yo no, yo te las dejo.
0: Ah, por eso, ¿no es cierto?
1: Yo soy
0: yo también, yo decía a la mañana, ¿qué hago? Llevo una remera en la mochila.
1: Claro.
0: No. Remeras manga larga son, en realidad.
1: Totalmente. Yo,
0: mira, ¿usted dice camiseta?
1: Decí que no fui madre, pero soy tan tóxica con mis mascotas, con mi pareja, viste, hasta les pongo, no sé, a mi pareja una bufanda en...
0: Mira, bueno, no sos tóxica, sos
3: Protectora.
1: Sí, o previsible, protectora. Qué sé yo, pero sí, terminó asfixiando porque los guantes ayer...
0: Según como le ponga la asfixia, según como le ponga la bufanda.
1: Gracias, pero ayer, por ejemplo, yo estaba con guantes y todos me miraban y digo, bueno, no sé,
0: sí,
1: por
0: ayer
1: las
0: estaba
1: dudas.
0: Con guantes, todos la miramos, pero no dijimos nada, porque ya la conocemos.
1: Pero por las dudas, yo tengo los guantes hoy en la cartera, a pesar de estos 20 de máxima. Hay gente
0: qué que... Qué ganas de llevar cosas al pedo, muy por favor. Por
1: previsible,
0: por
1: así. Pero... ¿Vos no llevas en tu mochila nada que digas, lo llevo por las dudas y no...?
0: Sí, llevo un cuellito.
1: ¿Ves?
0: ¿Ves? No llevo una bufanda, pero llevo un cuellito. Llevo un paraguas.
1: Bueno, hay buen dato.
0: Siempre está el paraguas.
1: Espectacular.
0: Porque después me lo olvido y me gusta chapotear, pero resulta que uno ya es grande y tiene que llegar a lugares secos.
1: Totalmente.
0: Así que eso, ¿qué más llevo?
1: Y bueno, un pastillero, así. ¿No? Por las dudas, no sos de eso.
0: No, eso no. Tengo, pero ni siquiera sé qué. Que guardé así de viaje, viste, que te quedan una...
1: Claro.
0: Bueno,
1: vos sé si en la cartera llevás, siendo madre tenés que llevar.
3: Sabes que no soy tan previsora. Me regalaron un neceser chiquitito hace poco y ahora empecé a meter cositas, pero si no llevo.
0: ¿Ves?
3: Mucho.
0: Si no tenía neceser, no tenía la necesidad.
3: No tenía,
0: ¿te das cuenta? Ya le vamos a regalar una caja grande para que la lleve. Llena de cosas. ¿La camiseta sí la abandonó ya?
3: No, yo me superabrío, mirá cómo estoy.
0: Bien. ¿Usted, Rubén Santos, abandonó la camiseta?
2: No, tal cual.
0: ¿Y usted?
3: Sí, hoy sí.
0: ¿Abandonó la camiseta con los violenta? Si de alguien esperaba que no era usted.
1: Pero mirá lo preciosa que vino hoy.
0: ¿Viste? ¿A dónde irá?
3: Sí.
0: ¿De dónde vendrá?
3: Peinado. ¿A dónde iré?
0: ¿A dónde irá?
3: Ah.
0: Ya nos vas a contar. En la tanda. ¿Nuestros teléfonos?
1: El 1138707485.
0: Muy bien. ¿Qué hay que saber hoy jueves 10 de septiembre a esta hora? Avanza en el Senado la reforma de la Carta Orgánica del Banco Central. El proyecto consiguió dictamen en un plenario de comisiones en la Cámara Alta y quedó un paso más cerca de convertirse en ley. El texto fue aprobado sin cambios con relación a la versión aprobada por la Cámara de Diputados y quedó en condiciones de ser sancionado en la próxima sesión del Senado. Apelan la suspensión de la baja en la edad de imputabilidad en la provincia de Buenos Aires. El Ministerio Público presentó un recurso contra la medida cautelar para restablecer de manera inmediata la aplicación de la nueva normativa penal juvenil en todo el territorio bonaerense. El recurso interpuesto por el fiscal Hernán Cheruti impugna con dureza el fallo dictado por la jueza de menores de Lomas de Zamora, Marta Pascual. YPF emitió un bono en el mercado internacional por 1.200 millones de dólares. Es el monto más alto en 11 años para una empresa argentina. La petrolera colocó títulos con vencimiento en 2035 y recibió ofertas por hasta 2.200 millones de dólares. Parte de los fondos se destinarán a crear obligaciones que vencen entre 2027 y 2029. Nicolás Pino fue reelegido en la Sociedad Rural Argentina. El actual presidente consiguió imponerse en las elecciones de la entidad y renovó su mandato para el periodo 2026-2028. Último adiós a Chiche Hellblum. Familiares, colegas y amigos lo despidieron entre lágrimas y aplausos. El periodista murió ayer a los 82 años de edad. Es el velatorio en la sala de la AMIA. Sus restos descansan en el cementerio de La Tablada. El precio del petróleo se mantiene por encima de los 100 dólares ante la escalada de ataques iraníes en el estrecho de Hormuz. La suba del crudo se produjo luego de que medios estatales iraníes informaron que la Guardia Revolucionaria atacó a dos buques estadounidenses que intentaban atravesar la vía marítima. Alejandra Gallo, muy buen día, bienvenida, ¿cómo le va?
4: Pero muy buen día, ¿cómo estamos?
0: Todo muy bien, ¿usted?
4: Un día divino, un cielo espectacular, unos colores maravillosos. ¿Viste?
0: Sí, aunque está limpio.
4: ¿Sí?
0: Cuando hay nubes se pone como más de
4: color, ¿no? Por eso, un cielo limpio, muy colorido, muy abierto, espectacular, se ve el obelisco. ¿Qué más podemos pedir en Buenos Aires?
0: Es verdad.
4: Bueno, vamos a tener muchos números hoy, Nico, si te parece, y te voy a dar algunos trucos gallinacios para los créditos hipotecarios, ¿qué te parece?
0: Ajá.
4: Porque en este programa...
0: Ah, gallinacios de gallo.
4: Claro.
0: ¿Por qué de River? ¿Por qué?
4: Sí,
0: de
4: son... Ah, los dije,
0: todos con los míos dormidos.
4: Los agarré dormido. D-Wall se puso contento.
5: Claro, dije, ¿qué va a decir? ¿Qué
4: no, claro, trucos de gallo,
0: así
4: gallinacio,
0: me gusta,
4: se me ocurrió.
0: A mí me gusta,
4: la
0: no,
4: creatividad del juego.
0: El truco gallo es otra cosa, ¿no?
4: ¿Cómo?
0: El truco gallo es otra cosa.
5: Ah, mira, no lo tenía.
0: De tres.
5: Truco de tres.
4: Por eso, claro.
0: Estamos
4: bueno,
0: bien.
4: Trucos gallinacios para los créditos hipotecarios, porque en primer round las promesas se cumplen, dijimos que lo íbamos a hacer, así que tengo algunos tips para darte. Vamos a hablar de la carta orgánica del Banco
0: bien.
4: Central, y vamos a hablar también de las reservas, ¿eh? Porque las reservas siguen estando arriba de los 50 mil billones de dólares, y es un tema que se naturaliza, pero que yo insistentemente machaco.
0: Muy, muy bien. Andrea China Valdivieso, muy buen día, bienvenida. ¿Cómo le va?
6: Buen día, Nico, al equipo, a todos los oyentes, con mucha información hoy centrada, sí, en la provincia de Buenos Aires, pero con una modalidad delictiva, otra de las tantas que están creciendo, y no solo en la provincia de Buenos Aires. Pero primero y principal, lo importante es que ha caído en general Rodríguez, el asesino de Camila Castro, esta jovencita de 18 años que fue asesinada de un balazo en Ituzaingó en la tarde del martes, y cayó junto a dos cómplices que lo mantenían prófugo, colaboraban justamente para que se mantuviera al margen de la justicia. Así que son tres los detenidos por este femicidio. Se investiga así la carátula, ya que había en esa pareja algunos indicios de celopatía y relación tóxica, ¿no? Lo que llamamos, digo, finalmente se supo que el ataque, la discusión previa al balazo que le dio muerte a esta joven, tuvo que ver con la decisión de Camila de ser modelo y de publicar una fotografía en sus redes sociales. Eso desató la ira de este asesino, que ya está enfrentando una pena de prisión perpetua. Por otro lado, voy a hablar de entraderas. Ha caído una banda que ha llevado una investigación de 2 años, que actuaba en la zona del AMBA desde 2024 y que utilizaba un dron para hacer inteligencia y decidir qué casas atacar y qué casas no. Hay 11 detenidos, pero el líder de la banda permanece prófugo. Y además, Loan Danilo Peña y la suspensión de la declaración de los testigos. ¿Por qué? Porque están hablando los imputados. Hoy pidió hablar Walter Maciel, quien fue señalado por Laudelina Peña como el principal sospechoso, digamos, detrás del operativo de sustracción del menor en la provincia de Corrientes. Y además ayer Antonio Benítez señaló a su propia suegra como sospechosa. Hablamos de la abuela Catalina. Pero bueno, nos va a contar seguramente a lo largo del
0: personaje
6: día.
0: Personaje también, ¿no es cierto? Que no terminamos de... No
6: siniestro,
0: quiero decirlo.
6: Te diría.
0: Sí, yo iba a decir oscuro y me retuve.
6: Siniestro.
0: Ajá.
6: Siniestro. Dicen que nunca aceptó al
0: nunca
6: señor
0: cerró,
6: Loan
0: digamos,
6: como, como nieto, que nunca lo quiso y que siempre sostuvo que no era hijo de José Peña.
0: Pero,
6: que no era su nieto.
0: Bueno, hasta ahí es meramente una locura. Ahora sería infinitamente peor si por eso hizo algo para entregarlo.
6: Exactamente, las sospechas recaen en ella, es una mujer de casi 90 años, dueña de la casa, ¿no? Y del predio donde desapareció.
0: Para colmo, con lo poquito que habló, una perspectiva un poco hasta esotérica de algunas cosas.
6: Exactamente, ¿no? Ese día era San Antonio, el santo de los aparecidos,
0: ¿no ves?
6: De los encontrados. Digo, hay ahí una sospecha. Siempre fue una hipótesis que se manejó sobre un crimen de culto, ¿no?
0: Digo, bueno, ¿ves? Esa cosa.
6: Pero lo que no sabemos es dónde está, qué hicieron, cuál es el destino final de Loan Danilo Peña, y su madre ayer clamó porque le digan dónde está, qué hicieron con él.
0: Cecilia Diwa, muy buen día, bienvenida, ¿cómo le va?
3: Buen día, ¿cómo estás, Nico? Varias noticias, hoy arranco con una de último momento, que es que se incendió un barco, un ferry, frente a las costas de Filipinas, y hay al menos 5 muertos, 86 desaparecidos, hay labores de rescate en este momento, en un barco donde viajaban más de 117 pasajeros y 17 tripulantes. Y después, Nico, vamos a hablar de lo que dejó la convención demócrata en republicana en Dallas. El presidente Trump lideró esta convención republicana para las elecciones de medio mandato que van a suceder en noviembre. Dejó titulares muy impactantes.
0: Prometió.
3: Una promesa que impactó a todos. $5,000 por adulto en un cheque para cada estadounidense. ¿Y este dinero de dónde va a salir? Si gana,
0: no gana
3: todo.
0: No llegamos.
3: Si no gana,
0: es
3: la Cámara
0: de Representantes. Te doy una zapatilla y te doy la otra.
3: Un poco más de la zapatilla esta vez.
0: Pero podría haber afinado. El cheque se los doy, pero sin fondo. El fondo lo va a tener si gano.
3: Claro, si ganan las dos cámaras, ojo, porque si ganan solo en el Senado,
0: la Cámara de Representantes, no va. ¿Como un premio o porque si gana tiene el número suficiente para que se lo voten?
3: No dio detalles, ya sabemos cómo
0: es Trump. No es lo mismo,
3: él hace estos
0: ¿no?
3: anuncios y después vemos la letra chica.
0: Uno puede estar de acuerdo o no con el anuncio. Ahora, ahí va la diferencia entre la mera arbitrariedad, ¿no es cierto? Si gano, te lo doy, a la compusa política en un marco republicano y democrático. Tengo esta idea, pero si no tengo los legisladores que me lo voten, no la puedo llevar a cabo.
3: Eso no lo explicó. Lo único que dijo es, les voy a dar $5,000 si ganamos en las dos cámaras, y ¿de dónde va a venir el dinero? Son dividendos del 20% de los ahorros que se hicieron. ¿Te acordás del Departamento de Eficiencia Gubernamental, el DOGE, que lideraba Elon Musk? Bueno, con esas
0: una campaña
3: acciones...
0: para Elon Musk, no para él.
3: Y bueno, es Trump. Con todos los recortes de presupuestos que se hizo, se juntó toda esta plata. ¿Y qué se hace esta plata? Se puede repartir.
0: Tramposo para esta elección. Con esa propuesta,
3: no
0: sí, es un poquito trampa. A ver, si fuera norteamericano y qué sé yo, y me los van a dar... igual la criticaría.
3: Muy bien, me parece
0: bien. No está bien, qué sé yo. Hay que entrar después en la letra chiquita, pero no hay mucha. Es esto lo que dijo.
3: Un Trump que domina completamente su partido y que también deja, ¿no?, la pregunta, ¿qué va a pasar después? Porque a Trump se le termina este mandato y no puede ser reelecto.
0: ¿No puede ser reelecto?
3: No. Si no cambia la Constitución.
0: Eso lo dice usted.
3: No, lo dice la Constitución de los Estados Unidos, no lo digo yo.
0: No, hay una discusión sobre la interpretación de eso.
3: Sí, es la primera vez que se discute en la historia de los Estados Unidos una letra que queda bastante claro que son dos mandatos.
0: Entonces se va a discutir. Usted dio la clave. La primera vez, Trump es alguien que tiene vocación, sí, por quedar en el bronce y ser la primera vez de un montón de cosas. La va a discutir solo porque es la primera vez.
3: Sí, puede ser, pero lo que también es cierto es la guerra interna que hay en el gabinete, que eso lo hablamos otro día, porque ya están viendo quién lo va a suceder y se están matando entre todos.
0: De Santis.
3: Y está De Santis y está Marco Rubio.
0: Claro, está Marco Rubio.
3: Y
0: Marco
3: también Rubio, está Sheila Vance.
0: Claro. Bueno, sí, después bueno, vamos a seguir un poquito entonces los detalles de eso, y te voy a meter a pedir que nos metamos con la cuestión de la inteligencia artificial ayer, esta renuncia de uno de los popes,
3: sí,
0: de Claude. No solo una, sino dos, porque antes había estado en chat GPT o OpenAI, con una cosa que un poco de miedo puso, ¿no?
3: Sí, porque sobre todo porque él viene, ¿no?, de Anthropic. Recordemos, OpenAI es la inteligencia artificial que está detrás de ChatGPT. Él empezó a trabajar ahí, después se fue a Anthropic, que supuestamente, que es la que está detrás de Claude, es la que tiene una filosofía y una ética mucho más refinada. Es
0: un
3: la
0: nombre,
3: que tiene una inteligencia artificial que se llama constitucional, que es una constitución de inteligencia artificial, es la que tiene metida dentro de Claude, que todo el tiempo se va preguntando internamente si está bien lo que te responde. Pero parece que esa constitución no sirve de nada.
0: Cuando
3: porque
0: tuvo
3: este hombre
0: que comparar la filosofía o el método de las dos compañías, el tipo lo que dijo es la diferencia entre GPT y Claude o Anthropic es que Anthropic tiene conciencia de lo peligroso que es, pero está siguiendo.
3: Pero está siguiendo.
0: El peligro está en alcanzar ese momento de la
3: sucesión. Las máquinas ya se van regulando a sí mismas.
0: El autoperfeccionamiento regenerativo, sí, una cosa así, que es que la máquina pare por sí mismo a su propio sucesor y por lo tanto termine inventando mecanismos de razonamiento que nuestra mente no alcancen
3: y un hackeo total
0: a controlar,
3: a todos
0: porque
3: los
0: no
3: sistemas
0: podamos entender. Y eso implica la posibilidad de hackeo. Así que pues nos metemos también con eso. Ahora, Rubén Santos, muy buen día, bienvenido. ¿Cómo le va?
2: Buen día, ¿cómo les va? Un saludo para todos. Bueno, hay que decir que volvió a jugar Julián Álvarez.
0: Sí.
2: Volvió a ser titular después de todo el lío que hubo en el Atlético de Madrid.
0: No jugó tanto en Madrid, que lo pelearon.
2: En Inglaterra, no fue local. Habrá que ver cómo lo reciben cuando tenga que jugar otra vez en el Wanda Metropolitano. Hay que contar en un rato, Nico, que ¿qué idea tiene la Asociación del Fútbol Argentino con respecto a Scaloni para tratar de que continúe al frente de la selección? Acordémonos que él dijo que hasta fin de año seguía, después lo iba a analizar, así que vamos a estar contando algunas cosas que tienen que ver con eso. ¿Y por qué lloró Colapinto cuando terminó la carrera?
0: Lloró.
1: ¿Por qué?
2: Lo voy a contar.
1: Qué buen dato.
0: No, lloró porque dio una oportunidad, un tipo exigente, competitivo.
1: Con la maniobra.
2: En la tarde de ayer dijo que el tema es que nunca había estado peleando con los primeros puestos.
0: Ajá.
2: Y que en ese momento estaba cuarto.
1: Claro.
2: Estaba quedar tercero. Y bueno, hice una mala maniobra y
0: lloró.
2: Me salió de adentro. Yo soy así, dice, yo no escondo nada. Me dieron ganas de llorar y lloré. Está perfecto.
0: Ahora, ¿lo respetan menos nuestra audiencia porque lloró? Yo creo que lo contrario.
1: Es humanizó, sí.
0: Totalmente.
2: Sí. No, yo creo que...
0: Al final lo contó, ya lo contó, era eso. Sí, no, usted lo contó, dice.
2: Qué
0: barro.
2: Me apretaron.
1: Qué fácil que le sacamos.
0: Qué barro.
1: Te arrinconamos en la curva.
0: Hablando de personas al volante, Romina Wiener. Romina Wiener, muy buen día, bienvenida. ¿Cómo le va?
7: Muy bien, ¿cómo andamos ustedes?
0: Bien, ¿usted?
7: Bien, por suerte. Bueno, un jueves que arranca bien cargado en todos los accesos. Ya lo vengo diciendo desde hace rato que es como el último día hábil fuerte de tránsito, claro, en los accesos a Capital. Mañana viernes va a aflojar. Así que, bueno, a prepararse hoy todos los que están circulando por General Paz. Está el rojo vivo, dos choques, uno a la altura de Liniers, Nico, el otro a la altura de Saavedra, y te van trabando toda la General Paz en sentido hacia Lugones. Así que salir con tiempo. Además, ya quedó liberado un choque entre un auto y una moto en la colectora de Panamericana. Fue en el ramal Campana, kilómetro 38.5, en sentido al norte, hacia provincia, con lo cual no ha generado demasiadas complicaciones, pero bueno, estuvo el operativo de seguridad en el lugar. Los que vienen por acceso oeste, las demoras habituales, toda la zona de Ciudadela, Aedo, bueno, la autopista Perito Moreno, y la Perito Moreno ya tiene también las primeras demoras en la zona del peaje, mano, autopista 25 de mayo. Novedades en cuanto al paso Cristo Redentor. Ayer estuvo operativo, se habilitó, bueno, ahora quedó nuevamente cerrado, en la circulación para todo tipo de vehículos. Es un cierre preventivo, Nico, porque se espera el ingreso de un frente frío. Entonces, durante toda esta jornada, o sea, durante este jueves, va a estar cerrado el paso Cristo Redentor, que está ubicado en la Ruta 7, en Mendoza. No van a estar pudiendo cruzar los vehículos por este corredor internacional. Además, sigue cerrado Pehuenche. Vamos a ver cómo se da el desenvolvimiento hoy de los pasos Cardenal Zamoré y Pino Achado, los dos ubicados en la provincia de Neuquén. Se esperan que habiliten a partir de las 9 de la mañana, así que vamos a ver cómo se da esta situación, porque todavía no están habilitados. Les corresponde a partir de las 9. Ha estado nevando en la zona de la cordillera, así que vamos a ver si se va a poder producir la habilitación de estos corredores. Transitar con mucha precaución en Chubut, en la ruta nacional 259, entre Trevelín y el límite con Chile. Hay que ir a baja velocidad, respetar las indicaciones de señalización. Lo mismo el tramo de la ruta 40 entre Lepá y Epuyén. Ahí también hay que ir a una velocidad reducida y precautoria. Y en Río Negro, al momento, la ruta nacional 40 sigue con precaución a la altura del lago Guillermo. ¿Te acordás que había estado cortado el tránsito?
0: Sí, sí.
7: Porque hubieron desmoronamientos.
0: Sí.
7: Bueno, hay una calzada reducida, otra habilitada, porque siguen trabajando en el despeje de las rocas. Entonces van a tener que ir con precaución y a baja velocidad. En cuanto a la provincia de Catamarca, el paso internacional San Francisco, ubicado en la ruta nacional 60, sigue cerrado, no habilitado. Ayer estuvo operativo JAMA en la ruta 52 en Jujuy. A partir de las 10 de la mañana empezó a funcionar ayer. Vamos a ver si hoy también tiene habilitación. Los servicios a esta hora en el área metropolitana de Buenos Aires, trenes, subtes y premetro, están operando horario. Vieron unas demoras en el tren Sarmiento y Belgrano Sur en el inicio del servicio. Pero
0: ya
7: eso está,
0: ya todos totalmente... soplaron la pipeta y arrancaron.
7: Exacto, todos hicieron globo, digamos, eso mismo. Y arrancaron nomás. Así que bueno, esta es la principal info a tener en cuenta para este jueves.
0: Romina Wiener, muchísimas gracias.
7: Chau, chau.
0: Un beso grande. Y María Fernanda Heras.
1: Ayer estuvimos hablando del agua, de la ducha, sí. Cuánto gastamos cada vez que nos duchamos.
0: Del aguantarse,
1: bañamos. Aguantarse, sí. Y de tratar de no darse esos baños de placer o para entrar en calor, para no derrochar tanta agua y además para reducir el consumo, ¿no? Porque vemos las boletas.
0: Que después de un día de trabajo no merecemos un momento
1: total,
0: de placer en la ducha, chicos.
1: ¿Sabes que sí?
4: O una inmersión también.
0: Sí. ¿No? Una inversión, usted habla de inversión.
4: Inmersión. Una inversión en la inmersión de la bañera con espumita,
0: claro,
4: ¿o no?
0: Sí, también. Eso nunca le puse. Sales
4: bueno,
0: y esas cosas.
4: ¿Cómo no,
0: ¿sí?
4: Nico? ¿En serio?
0: No. ¿Ah, sí?
1: Bueno, venden unas bombas. Unas bombitas que...
0: Ah, las vienen. Están buenísimas. Pero no me ensucia todos los azulejos, todo. No,
1: te ensucia la bañera. No, después tenés que pasarle...
0: No, ya sabes, un estrés.
3: Pero
0: estrés
3: hay más.
0: Todo lo que descansé en la inmersión...
3: Sí.
0: No.
4: Pero le pones el grifo y lo limpias con
0: ¿sí?
1: O el bueno, guante sí, pues, exfoliante, sí. Después se lo pasas a la bañera.
0: Ah, con el propio guante exfoliante.
3: Se estresa y se vuelve estresado.
0: Ah, claro. Sí, no, ya me estresa. Y además me estresa que estoy en la inmersión y el agua se va enfriando. Y entonces cuando estoy más o menos tranquilo tengo que volver a poner agua caliente. No, chicos, no.
1: Bueno, ahí también se derrocha mucho para... que el agua empiece a tomar temperatura, vos dejás que corra y ahí se derrocha mucha agua. Pero hoy, Nico, no vamos a estar hablando del cuidado del agua. Vamos a estar hablando del cuidado...
0: Pero podrías no dejar que el agua corra porque, total, en lo que toma temperatura ya le pusiste agua fría.
1: Sí, o guardar ese agua.
0: Dejaste correr agua, pusiste agua caliente y como estaba muy caliente, después tiraste agua
1: fría.
0: Para ponerle fría, ¿entendés?
1: Tenés razón,
0: está,
1: sí,
0: piénselo,
1: sí, sí. Si no guardás ese agua para, como dijimos ayer, regar
0: el
1: las
0: té
1: plantas.
0: De la mañana, sí.
1: Totalmente. Bueno, hoy no vamos a hablar de agua, hoy vamos a estar recomendando dando algunos tips para el cuidado de la energía, la electricidad en casa. A ver si los oyentes y ustedes lo cuidan. Se toman el... Sí, me dice acá la China. Antes
0: sí,
1: de salir, desenchufar ciertos electrodomésticos.
0: Sí, no.
1: Además, por seguridad. Por seguridad, por ejemplo, el cargador del celular.
0: Ay, viste, yo no.
1: No,
0: quedan siempre enchufados.
1: Cuesta, sí, a mí me pasa lo mismo.
0: Porque es práctico, pero sí, pero, sí, lo pones. Acá sí. Me está retando severamente a legal.
4: Puede explotar eso.
0: Ah, bueno, me voy a desenchufarlo igual.
1: Pero bueno, pequeños cambios en los hábitos diarios van a dar una gratitud después en las boletas.
0: Eso está muy bien. Sí. Eso sí, me relaja mucho más que el baño de inmersión.
1: Bueno, algunos datos que
0: consumo anticipo... vampiro, le dicen, ¿viste? Algunas cosas que quedan prendidas. Claro. Todo lo que deja la lucecita prendida. Debe ser apagado. El problema es que hay cosas que se desprograman. Entonces, apagar la tele para después se desprograme, un garrón.
1: No.
0: Lo que sí implementé yo es el tema de los aires, por ejemplo, como tienen su propia perilla de ¿qué sería?
1: Sí, en el tablero.
0: En el tablero. Entonces tú, bajo esa, los aires quedan apagados todos.
1: Claro. Igual...
0: Pero está bien, porque anula, ¿qué?
1: Creo...
0: La térmica, bajo la térmica que solo tienen los aires. Entonces... Es como que eso sí.
1: Creo haberte
0: práctico.
1: Entendido en algún momento que vos tenés como la energía inteligente.
0: Yo tengo mucha energía y mucha.
4: Y es muy inteligente. Las dos cosas.
0: No, energía inteligente.
1: Pensé que tenías un dispositivo que iba regulando las luces.
0: Ah, sí, yo les digo, prendete, se prende, ahora quiero estar escena y te lo armas.
1: Eso está muy bueno para reducir el gasto de electricidad. Bueno, rápidamente, y después lo vamos a ampliar un poco más, me gustaría que nos cuenten cómo ahorran energía en el hogar. El punto fundamental, Nico, es evitar los picos de demanda. ¿Qué es esto? Claro. No poner la lavadora, el lavavajillas, el que tiene, la batidora, la plancha, la planchita del pe... Todo
0: puede ser un honor a Chiche Herblum, el lavavajillas no sirve.
1: No sirve.
4: ¿En serio?
0: No sirve. Sí. Después vamos a ver. Sí. Pero no sirve.
6: Igual Ale Gallo hace un tiempo nos contó el tema de utilizar por la noche... No,
0: está lavando dos veces, para enjuagarlo lavás y listo, chicos. No, por favor.
4: Es una de las más barato.
1: Sí, es uno de los tips.
4: Después de las 10 es más barato, pero bueno, tenés que tener vecinos que no te maten con el ruido del lavarropa.
0: Ah,
4: sí,
0: claro.
4: Yo lo hago, pero bueno, tengo vecinos.
0: ¿Pero te quedás esperando que corte? ¿O al otro día?
4: Mira, el tema es que cuando cenás, mi truco, cualquiera, ¿no? Cuando voy a cenar, lo pongo.
0: Pero yo ceno a las 7 de la tarde.
4: Y bueno.
1: Pero ahí no sirve.
4: Terminás de cenar, muy temprano.
1: Claro, ¿no?
0: Por la noche.
1: Pero ese es otro de
4: más
1: los
4: barato.
1: Tips. Porque además de cuidar la energía particular, estás cuidando la demanda general, que no se haga un pico de uso de electricidad en todos lados y salten las térmicas de todo el barrio.
0: De todo el barrio. Está erupcionando un volcán, es el volcán de fuego, ¿no es cierto? En Guatemala, estuve ahí, creo que fue a principios de este año, y una de las cosas que vi en Guatemala, que no había visto en otro lado, es que quedó de viejo, muy viejo, pero que se sigue usando, lavaderos comunitarios.
1: Ah, claro.
0: Pero que son como grandes fuentes en las que la gente lava la ropa contra la piedra, pero ves a la comunidad con sus canastos. En esa especie de adminículo público que yo la verdad no había visto.
1: O sea, no lavaderos eléctricos.
0: Y después lo vi en grandes casas y que lo tienen en el patio. No.
1: Volver a la tabla.
0: Claro, porque quedó, para las grandes casas quedó de aquel momento y para ahora...
1: Qué bueno eso.
0: El público sí lo usa, los públicos sí se usan. 32 minutos de las 7 de la mañana.
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0: 34 minutos, hora de las 7 de la mañana, y en materia política lo que vamos a estar analizando durante el día de hoy es lo que pasó ayer en el Congreso Nacional, lo que no pasó en el Senado, que marca ciertos tiempos respecto de proyectos que avanzan en comisiones pero que todavía no terminan de llegar al plenario. Se supone que eso pasará la semana que viene, proyectos importantes para el gobierno y para el ordenamiento económico de la Argentina, en el sentido político que fue validado y sostenido por el pueblo en elecciones y en la vida, ¿no? Me refiero sobre todo al proyecto de reforma de la Carta Orgánica del Banco Central, que después vamos a estar charlando en detalle con Ale. Y en la Cámara de Diputados de la Nación, una sesión rara. Una sesión rara que tuvo que ver más con una suerte de show mediático, con esta desnaturalización de el elemento y el volver lo que tiene que ser una casa de discusión y aprobación de leyes, una suerte de tribuna política, ¿no es cierto?, de cara a la televisión. No es un plató de una televisora, es una casa para estudiar los problemas y eventualmente sancionar las leyes que lo solucionen, ¿no? Bueno, ¿qué pasó ayer? Además, tuvo muy poquito efecto práctico desde el punto de vista legislativo. No había proyectos que hubiesen caminado como para llegar a ser tratados a la instancia de plenario. Se apuró el plenario con ganas de que los veamos por televisión, decir cosas sobre temas sensibles como discapacidad y morosidad, y lo que hizo fue emplazar. ¿Emplazar qué es? Apurar a las comisiones a que traten esos temas, pero ni siquiera con un proyecto concreto, ¿no es cierto? Si todos los proyectos que están dando vueltas sean tratados la semana que viene, o me enojo. Una cosa así, esa es la excusa de fondo para que cada cual pueda, ¿no es cierto?, ocupar sus minutos de fama, ¿no?, diciendo lo que después es insostenible, diciendo con la boca lo que después es insostenible con el bolsillo, que un poco de eso se trata. También creo que la sociedad aprendió y cada uno está separando, ¿no es cierto?, paja de trigo, ¿no? Del primer, si querés, en la primera metralla estuvo discapacidad también, discapacidad, universidad, y en parte la sociedad ciertamente ya hizo, pero pensé que ahora ya está, otra vez está tirando con lo mismo, descubrimos el truco, ¿no? Y es lo que está pasando. Pero después vamos a hablar con alguien de diputados para que nos cuente cómo corresponde su parecer. Y empezamos ahora nuestra linda ronda de amaneceres provinciales. Primero de todo nos vamos a Santo Tomé, provincia de Corrientes, con Nerina Álvarez. Nerina Álvarez, muy buen día, bienvenida. ¿Cómo le va?
1: Buenos días, Nico. Buenos días, China. Buenos días a todo el equipo que se encuentra en el piso y a toda la audiencia nacional. Y acá nosotros con las novedades de lo que respecta a el caso Loan, en las audiencias que se llevan a cabo aquí en el Escuadrón 48 de Gendarmería Nacional. Ayer declaró Antonio Benítez, quien es tío de Loan, marido, esposo o ex marido, por la declaración que brindó ayer, dejó en claro que es ex pareja de Laudelina, la tía de sangre de Loan. Ayer dejó Fras, si bien no aportó datos o alguna información que pueda dar con el paradero de Loan o saber qué pasó con Loan, pero dejó frases contundentes. Primero, que es Laudelina la que sabe la verdad, que está mintiendo, que él la conoce a Laudelina porque fue su pareja mucho tiempo y conoce cuando dice la verdad y cuando no. Para él, la declaración de Laudelina esta semana es totalmente mentira y él considera que las primeras declaraciones en la instrucción son la verdad, habla en relación al accidente. Él piensa que en este momento está siendo coaccionada por su abogada, puesto que él había hablado en otras oportunidades con Laudelina y le había expresado que estaba siendo amenazada tanto su abogada Chiribín como ella. Entonces, además de estas frases que dejó súper contundente con que Laudelina oculta muchas cosas y sabe qué pasó con Loan, también dijo de forma categórica: el que sabe qué pasó con Loan es Pérez, callada Laudelina y se dirigió directamente a la familia de Loan, giró la cabeza, le habló directamente al papá de Loan, a la mamá de Loan, que se encontraban presentes, y dijo que él consideraba, según los dichos de Catalina, que lo había pronunciado en algunas veces, que Loan no era hijo de José. También le dijo que él estaba dolido por la desaparición de Loan hasta ahora, y que él le buscó incansablemente, y que él también quiere saber qué pasó con Loan.
0: Neri, muchísimas gracias, que tengas lindo día.
1: Gracias a ustedes.
0: Abrazo grandote, es Nerina Álvarez de LRA 12, Radio Nacional Santo Tomé, provincia de Corrientes. Chinita, es un poco lo que...
2: Claro, lo que adelantábamos, sí. Y esto, ¿no?, de apuntar los cañones hacia la familia de Loan directamente, siendo un imputado, y expectativa ante la declaración de Walter Maciel, que quedó muy complicado después de la declaración de Laudelina.
0: Es la que hablamos, tenemos que esperar ahora, la de Maciel.
2: Hablamos del comisario que estuvo a cargo de la investigación los primeros 15 días después de reportada la desaparición de Loan.
0: Gran laburo el de Nerina Álvarez, que es además corresponsal de Radio Nacional en el juicio, entonces, que se sigue por la desaparición de Loan Danilo Peña. Nos vamos ahora a San Luis con Gustavo González. Gustavo González, muy buen día, bienvenido. ¿Cómo le va?
3: ¿Cómo estás, Nico? Buen día para vos, para todo el equipo y para todo el país. Aquí estamos en un San Luis hoy que ha amanecido fresco, con 9 grados 2 décimos de temperatura, con el viento que nos ha acompañado todo agosto, es el mes de los vientos, y septiembre, que nos ha recibido también con vientos en forma permanente, del este-noreste a casi 15 kilómetros por hora.
0: Bien, contanos un poco, mira, justo estábamos, es una de las hipótesis, ¿no?, pero charlando sobre el caso de Loan, etcétera. Hay ahí en San Luis un esquema de capacitación al personal de migraciones, precisamente para la prevención de trata de personas.
3: Exactamente, va a ser esta semana. No nos olvidemos que en San Luis hace 5 años se encuentra desaparecida una niña, que es Guadalupe Belén Lucero, y que se la busca intensamente. Y bueno, en la Dirección de Migraciones aquí en la provincia de San Luis, a través de su delegado, que es Pablo Mascareño, están informando que está previsto durante esta semana distintas capacitaciones que se van a realizar en la provincia con organismos nacionales que van a estar presentes, donde van a participar organismos de la provincia y también municipales. La capacitación y las reuniones que se van a llevar a cabo van a ser en la Universidad Católica de Cuyo, y va a haber una mesa también interinstitucional que se va a realizar en Villa Mercedes, que está a unos 90 kilómetros de la capital de San Luis y es la segunda ciudad en importancia aquí en esta provincia. De estas actividades, Nico, te cuento, va a participar la directora operativa del Comité Ejecutivo para la Lucha contra la Trata y Explotación de Personas y para la Protección y Asistencia de las Víctimas en la República Argentina, que es Verónica Toller, que va a viajar desde Buenos Aires aquí a San Luis para hablar sobre estos temas. También, bueno, se va a capacitar a inspectores municipales, se van a realizar actividades en distintas escuelas de la provincia para detectar posibles situaciones de explotación, pero además, bueno, también se va a hablar mucho sobre cómo se está usando las redes para captar niños, adolescentes, y también lo que se ha remarcado es que se va a trabajar mucho en detectar personas extranjeras, claro, en situación irregular.
0: Claro. Ahí, Gustavo,
3: y que terminan siendo explotadas, ¿no?
0: Es que ¿sí? Claro, claro. No, esto está muy bien. Ayer hubo una suerte de, no sé si darle la entidad de actualización o dejarlo en rumor, dudas respecto del caso de Guadalupe, y alguien que planteó la posibilidad, ¿no?, de que haya sido entregada por la familia, sino vendida. ¿Qué pasó con eso? ¿Qué fue?
3: Sí, fue un periodista del medio quien hizo esta aseveración, que me imagino, creo, me parece que tendría que ser citado por el fiscal que está investigando la causa, que es el doctor Rachid, por las lo que ha manifestado, ¿no? Él ha manifestado que la familia recibió un monto de dinero, inclusive lo dio a conocer en su medio, que era 1.000.000 de pesos hace 5 años atrás, pero claro, oficialmente en la investigación esto no está, se tendrá que hacer cargo quien lo dijo, claro. Me imagino que va a ser citado. Inclusive nosotros estuvimos en una charla con la abogada que representa a la mamá de Guadalupe, que es la doctora Poma, y ella misma ha manifestado que, bueno, va a hacer las presentaciones para que se presente este periodista a la justicia, y si él está seguro y tiene las pruebas de lo que está diciendo, que se haga cargo y que lo cuente en la justicia, ¿no?
0: Por supuesto, no como quien lo inculpa, ¿no es cierto? Porque puede ser una hebra a investigar.
3: Y sí, no nos olvidemos que, bueno, en esta semana que pasó, el viernes pasado, fue detenido el abuelo de Guadalupe, pero por otra causa. Mm-hmm. Y quedó,
0: pero qué conexión, digamos, qué conexión puede tener, ¿no?
3: Sí, es sobre un abuso, en este caso, que está investigándose. Uh-huh. Todos sabemos que nadie es culpable hasta que la justicia lo dictamine. Eso entonces, se está investigando, se lo está investigando, pero mientras transcurre esta investigación, la justicia provincial, en este caso, ha decidido dictarle la prisión preventiva.
0: Gustavo, muchísimas gracias.
3: Nico, te mando un abrazo a vos y a todo el país y, por supuesto, a los compañeros.
0: Un abrazo grandote, Gustavo González, de LRA 29, Radio Nacional San Luis. Y nos vamos ahora a Rosario, provincia de Santa Fe, con Ivana Smiskowski. Ivana Smiskowski, muy buen día, bienvenida. ¿Cómo le va?
4: Muy buen día, Nico. Muy buen día para vos y para todo el equipo. En esta jornada, pleno sol en la ciudad de Rosario, una jornada prometedora en materia de clima porque nos encontramos en este momento con una temperatura de 7 grados que va a trepar hasta los 22 grados en la tarde. Así que, bueno, muy buena jornada, anticipo de primavera, podríamos
0: decir. Para matecitos
4: decir
0: en la costanera.
4: Ay, pero si ya está pleno, ya los parques, ni te cuento, sí, ¿no? Claro. Con ese florecer que va asomando, la gente ya se está volcando a disfrutar, porque las tardes a pleno rayito de sol es la posibilidad.
0: ¿Y cómo cala en el espíritu y en la cotidianidad de la ciudad comenzado los Juegos Sudamericanos?
4: Uy, bueno, un espíritu por estos días. Primero que nada te cuento que lo que es la zona del Parque Independencia, donde está ubicado el estadio de Newell's Old Boys, está revolucionado ya de hace semanas por las obras que se llevaron adelante, que fueron necesarias para los Juegos Suramericanos, que ya nomás, Nico, lo tenemos allí. Uh-huh. La ceremonia inaugural es el próximo sábado 12, se van a extender hasta el 26 de septiembre, y comenzaron ayer a arribar las delegaciones. El domingo habían arribado algunas delegaciones que conforman la delegación argentina y la brasilera. Bueno, ya el día de ayer comenzaron a llegar todas. Recordemos que son 15 países que van a estar representados aquí en la ciudad de Rosario, que son una de las sedes, la otra sede es la ciudad capital de Santa Fe y Rafaela, los tres puntos que van a traccionar, concentrando muchas de las actividades de la ciudad de Rosario, que inclusive cuenta con toda la Villa Olímpica recientemente inaugurada. Esto es la zona sur de la ciudad de Rosario. Allí también está todo el emplazamiento donde se van a estar alojando los atletas. Estamos hablando de más de 4.000 atletas que van a conformar. Son 40 deportes y más de 60 disciplinas. La verdad es que la ciudad de Rosario comenzó a prepararse porque esto sin duda va a traer un gran impacto. Se prevé de un movimiento de 30.000 personas que van a estar durante cada uno de los días aquí en la ciudad de Rosario, que pertenecen a todo el equipo, al plantel que acompañan a cada uno de los deportistas, los equipos de prensa para las transmisiones. Bueno, sin duda esto ha generado un impacto de reorganización en materia hotelera, gastronómica.
0: Claro, claro.
4: Sí, porque los gastronómicos están con mucha expectativa porque, bueno, sin duda han salido a ofrecer el menú suramericano, como le llaman ellos, que tiene que ver con, bueno, buscar la promoción para, un combo.
0: Proteína y verdura, ¿no me van a traer hamburguesa?
4: Pescado. ¿Eh? No, el pescado, buenas pastas.
0: Eso, claro,
4: las casas,
0: claro.
4: Sí. No, se van a poder lucir los bodegones.
0: Sí, pero
4: sin
0: un bodegón,
4: lugares,
0: y después te vas supuesto a competir. Ah, total, compiten los otros, esto para el público.
4: Claro, sí. No, pero está muy pensado esto que vos decís en materia de alimentación, que haya una variedad, más allá de las parrilladas, que pueda haber toda la variedad en pescados.
0: Qué rico.
4: Eso sin duda que se pueda garantizar. La variedad de pastas, de, bueno, lasañas, casas que son, bueno, tradicionales aquí en la ciudad de Rosario, con menús que se han establecido para que pueda ser rentable, bueno, para el bolsillo, y que pueda, bueno, sin duda acompañar esta cada una de estas jornadas. Recordemos que inclusive, Nico, se espera, se están llevando adelante, ajustando los últimos detalles. Ayer estuvimos allí en la zona del Monumento Nacional a la Bandera, donde va a ser el acto inaugural el sábado desde las 18 horas. Bueno, allí artistas de renombre que van a estar haciendo lo propio con su participación, como Cacho Deica, Luc Ra, okay. Bueno, Soledad, recordemos que Soledad es la que ha llevado adelante la apuesta del tema oficial de los Juegos Suramericanos, la TV.
0: Después lo vamos a pasar.
4: Sí, la verdad, vimos algunas de las imágenes en lo que es el sonido e iluminación, lo que se va a poder observar el sábado, que es entrada libre y gratuita, como el acceso a cada uno de los juegos, la gente, la familia va a poder acceder a cada una de esas disciplinas. Y ya nomás, Nico, te anticipo lo que comenzamos el fin de semana. Aquí en la ciudad de Rosario, esgrima, natación, clavados, gimnasia artística, ecuestre. Vamos a la ciudad capital de Santa Fe, que van a llevar adelante hockey sobre césped, aguas abiertas en el lago, Rafaela con boxeo. Ya comienzan a mostrarse las grillas de los horarios para que puedas elegir y participar en la disciplina que mejor te guste.
0: Ivana, lo vamos a ir siguiendo con vos, nos contarás, Dios mediante, sobre la fiesta. Ningún deporte se practica en el monumento, ¿no es cierto? Viste que a veces se hace ese tipo de intervención, no se monta nada sobre el monumento para alguna
4: competencia. No, sobre el monumento eligieron que sea el emblema dar la apertura, para recibir a las delegaciones, apertura y cierre, con ese imponente escenario que, bueno, en vista hacia el río Paraná, que pueda justamente hacer el inicio, ¿no?, de todo lo que va a ser cada uno. Y la Fan Fest, Nico, que ni te cuento, grilla de músicos nacionales, locales también, que van a estar. Y un datito que no quiero dejar pasar, le
0: consultamos. Acá quieren ir a la Fan Fest, no quieren ir al costo. Sí, lo ven desde afuera, deja que lo vea desde afuera, dice Rodolfo. Qué bárbaro, le gusta la joda.
4: Sí, porque va a tener para recorrer y para disfrutar y divertirse, y opciones gastronómicas y todo lo que le guste. Pero también lo otro que esperábamos tener es, bueno, las confirmaciones. Sabemos que el jefe de gabinete ha confirmado que va a estar presente este fin de semana acá en la ciudad de Rosario, allí Diego Santilli. Se aguarda, por supuesto, se ha cursado la invitación al presidente Javier Milei, a, bueno, otros actores del gabinete nacional, allí los funcionarios que están aguardando también el resto de las confirmaciones. Así que, bueno, un despliegue bárbaro desde, bueno, ya no más, porque el sábado por la tarde, bueno, van a comenzar todos los preparativos.
0: Ivana, muchísimas gracias.
4: Un abrazo grande para vos y el equipo.
0: Abrazo grandote. Ivana Miskowski, de LRA5, Radio Nacional Rosario, provincia de Santa Fe, nos cuenta, ¿no es cierto?, los prolegómenos de los Juegos Suramericanos. Se llaman Suramericanos, no Sudamericanos, ¿no? Ahí buscaba si tenía que ver con la política, ¿no es cierto?, o con qué tipo de reivindicación va ahí. Claro, lingüísticamente es correcto, porque sur vale tanto como sud, como prefijo indicativo de posición geográfica, ¿no es cierto? Entonces, eso está bien, pero hay corrientes que lo reivindican como una apuesta por la simplificación del mensaje. Dice, ¿por qué sud? Si uno dice las cosas están al sur, por lo tanto suramericano es más directo. Fíjate esa cosa otra vez, ¿no es cierto?
2: O sea que en nosotros estamos algo en Suramérica.
0: Para acá, sí, en Suramérica. ¿Según quién? La Grabois te va a decir. Va a ver, según Grabois, ¿dónde estamos?
2: En sud.
0: En Sudamérica, sí, en Sudamérica. No, no dice Sudamérica. ¿Cómo dice?
2: No sé.
0: Nuestra América, le dicen. Nuestra América, todo junto. Claro. ¿Puedes creer?
2: A ver,
0: 53 minutos de las 7 de la mañana.
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0: Sara Tapia, muy buen día, bienvenido. ¿Cómo le va?
1: Nico y equipo, ¿cómo andan? Buen día.
0: Bien, muy bien. ¿Usted? Tranquilo.
1: Bien, todo bueno, muy bien.
0: Está muy bien, está muy bien. Este, Nicolás Pino ganó las elecciones en la rural, César.
1: Sí, exactamente. Ratificó su mandato allí en la sociedad rural con alrededor del 70%, luego de una interna que ha sido muy, muy fuerte. Bueno, me parece que es el... No sé si la palabra mal de la Argentina, pero es una cuestión de Argentina, ¿no? Uh-huh. El tema de presidente, de vice, bueno, el mismo contrincante de Nicolás Pino ha sido su vicepresidente. Marcos Pereda, lo hemos hablado en varias ocasiones, Nico, aquí, lo habían mencionado ya hace varios meses, el propio vicepresidente Marcos Pereda había hecho su postulación para ser presidente. Bueno, finalmente ayer se ha ratificado que Nicolás Pino es reelecto y por dos años más estará al frente de la sociedad rural argentina.
0: Bueno, esto de los dos mandatos, César, no es casual, ahí te traiciona el subconsciente, sí. Porque fue muy muy picada la campaña, pero además muy discutida, ¿no es cierto?, desde el punto de vista de los derechos de Nicolás para presentarse a otra candidatura, ¿no es cierto?, o a otro mandato, un poco por limitación de la Carta Orgánica.
1: Sí, sí, sobre todo por este cambio en el estatuto. Por un lado, Marcos Pereda decía que no podía darse esto del cuarto mandato. Por otro lado, Nicolás Pino mencionando que ese cambio ya se había dado luego de esta decisión que se había tomado en la rural. Entonces, bueno, ese ida y vuelta, de lo que habían mencionado es que la IGJ había habilitado de alguna manera que se dé esa elección, así que, bueno, se resolvió de esa manera, y en este caso el vicepresidente va a ser Carlos Odriozola, que ya conforma hace varios años lo que es la comisión de la rural, está en la mesa de Carnesel. Bueno, ahora es el vicepresidente de la rural, y el presidente de la nación jugó fuerte ayer con un mensajito, ¿no? Dijo: Roma no paga traidores. Felicitaciones, Nicolás.
0: Sí, bueno, sí, clarísimo. Ahora vamos a ver si podemos hablar con Nico en algún momento.
1: Bueno, sí, debe estar estallado.
0: Seguramente, pero nuestra productora, no te preocupes que se van a abrir camino.
1: Ahí van a la casa, las productoras ya están trabajando. Sí, exactamente. Bueno, es algo, obviamente, ya sabido la relación de Nicolás Pino con el presidente de la Nación. Ahí hay una canalización de lo que se ha trabajado durante mucho tiempo, y me parece que ese es el punto. Otro tema que tiene por delante también el presidente, y lo ha mencionado el presidente de la sociedad rural en el último discurso allí en la rural, ha dicho retenciones cero, y que tienen que ser por ley y para siempre. Bueno, uh-huh. Será el gran objetivo de estos dos años. Bueno, habrá que ver por dónde va la cuestión, ¿no?
0: César Tapia, como siempre, muchísimas gracias.
1: Abrazo grande, Nico, que tengan lindo día.
0: Que tengas re lindo día, es César Tapia.
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0: Mañana en la República Argentina. Las consultoras anticipan que la inflación continúa a la baja. La Fundación Libertad y Progreso proyecta que el indicador de precios de agosto se ubica en 1,4%, mientras que EcoGo estima una variación de 1.5%. A las 16, el INDEC tiene previsto difundir las proyecciones oficiales. Juicio por la desaparición de Loan. La periodista de Radio Nacional Santo Tomé, Nerina Álvarez, se refirió a las declaraciones del tío político del niño.
1: Está siendo coaccionada por su abogada, puesto que él había hablado en otras oportunidades con Laudelina y le había expresado que estaba siendo amenazada tanto su abogada Chiribín como ella. Dijo de forma categórica, el que sabe qué pasó con Loan es Pérez, callaba Laudelina y se habló directamente al papá de Loan, a la mamá de Loan que se encontraban presentes y dijo que consideraba, según los dichos de Catalina, que lo había pronunciado en algunas veces, que Loan no era hijo de José y que él también quiere saber qué pasó con Loan.
0: La información del deporte ahora con Rodrigo Ruiz.
2: Copa Libertadores de América. Hoy se va a jugar el último partido de ida de los cruces de cuartos de final 21-30 en Ecuador. Independiente del Valle recibiendo al Flamengo de Brasil. Recordando que en la jornada de ayer, Estudiantes de La Plata igualó 1-1 ante el Corinthians y el Palmeiras de Brasil le ganó 1-0 a la Liga Deportiva Universitaria de Quito.
0: El estado del tránsito con Romina Wiener.
3: En la provincia de Mendoza, el paso internacional Cristo Redentor, ubicado en Ruta Nacional 7, que conecta Argentina con Chile, se encuentra cerrado durante toda la jornada por el ingreso de un frente frío. Sigue cerrado el paso Pehuenche, situado en la Ruta Nacional 145. Además, en Río Negro, en la Ruta Nacional 40, zona del lago Guillermo, transitar con precaución. En el lugar se sigue trabajando en el despeje de calzada tras el desmoronamiento.
0: En la ciudad de Mendoza, en donde escuchás Radio Nacional a través de AM960, la temperatura es de 6 grados 4 décimas, hay cielo parcialmente nublado y se esperan tormentas por la noche. Aquí en la ciudad autónoma de Buenos Aires, temperatura 10 grados 2 décimas, la humedad 90%, el cielo despejado.
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0: 4 minutos nos separan ahora de las 8 de la mañana en la República Argentina este jueves 10 de septiembre de 2026 en todo el mundo.
1: Y hasta las 10 nos quedamos con Nico Yacoy en primer round. Y te cuento que en la ciudad de Buenos Aires tenemos una temperatura de 10 grados 2 décimas, todo 10 hoy, ¿eh?
0: Todo
1: cielo
0: de 10.
1: Totalmente despejado, la máxima para hoy de 20 grados. Recorremos la República Argentina con el pronóstico en NOAA, en la zona del NOAA Jujuy, Salta, Tucumán, Catamarca, La Rioja y Santiago del Estero, nubosidad variable, anublado con chaparrones, lluvias y tormentas aisladas. La máxima será de 27 grados. En el NEA, inestable con tormentas. Alerta naranja en Misiones, alerta amarilla en Corrientes y Chaco. En Cuyo, nubosidad variable, posible viento, sonda en Mendoza y San Luis. En el centro, parcialmente nublado, con máximas de 23 grados. En la Patagonia, frío e inestable. Y en el sector antártico argentino y nuestras islas del Atlántico Sur, nublado, con vientos moderados a fuertes del sur-suroeste.
0: De 10 de mes iba a decir, pero se iban a enojar las leonas, después nos vamos a meter con eso.
2: Para ayudar.
1: Ojo, que no le manden saludos.
0: No, por eso que se enoja. ¿Cuál es de las leonas la que se enojó?
1: Rubén.
3: Granato.
0: Una de las hermanas Granato. Una de las hermanas Granato. Ahora después nos contás. Porque ahora tengo que contarles qué hay que saber hoy jueves 10 de septiembre a esta hora. Caso AMIA, hoy habrá una audiencia clave donde se definirá si los acusados pueden ser juzgados en ausencia. La Cámara Federal de Casación Penal recibirá los argumentos de las partes para resolver si se aplicará el juicio en ausencia a los 10 ciudadanos iraníes y libaneses acusados por el atentado a la mutual israelí. Avanza en el Senado la reforma de la Carta Orgánica del Banco Central. El proyecto consiguió dictamen en un plenario de comisiones y quedó a un paso más cerca de convertirse en ley. El texto fue aprobado sin cambios con relación a la versión aprobada por la Cámara de Diputados y quedó en condiciones de ser sancionado la semana próxima. Apela la suspensión de la baja en la edad de imputabilidad en la provincia de Buenos Aires. El Ministerio Público presentó un recurso contra la medida cautelar para restablecer de manera inmediata la aplicación de la nueva normativa penal juvenil en todo el territorio bonaerense. El recurso interpuesto por el fiscal Hernán Cerruti impugna con dureza el fallo dictado por la jueza de menores de Lomas de Zamora, Marta Pascual. YPF emitió un bono en el mercado internacional por 1.200 millones de dólares. Es el monto más alto en 11 años para una empresa argentina. La petrolera colocó títulos con vencimiento en 2035 y recibió ofertas por hasta 2.200 millones de dólares. Parte de los fondos se destinará a cancelar obligaciones que vencen entre 2027 y 2029. Se incendió un ferry frente a la costa de Filipinas. Hay al menos 5 muertos y 86 desaparecidos. El trágico accidente ocurrió cerca de una de las islas más turísticas. Las autoridades intensificaron la búsqueda de sobrevivientes. Alejandra Gallo.
4: Bueno, ¿querés que arranquemos con los créditos?
0: Sí, quiero.
4: ¿Te parece?
0: Sí.
4: Te lo voy a hacer como en cuotas.
0: A ver, claro.
4: Son los créditos.
0: ¿El sistema francés o el sistema...? Nunca entendí eso.
4: No te preocupes, no, ahora no es importante.
0: Okay,
4: ahora lo que es importante es que vos tengas en claro si querés pedir un crédito hipotecario en esta nueva línea que anunció el gobierno por un total de 2 billones de pesos. Lo que tenés que tener en claro es cuál es la tasa que te van a cobrar. Uh-huh. Te van a cobrar el UVA, la tasa va a estar compuesta por el coeficiente UVA, ¿sí? Más... una tasa que tiene que tener no más del 7.5% según lo que estipuló el propio gobierno. Y ahí está la cuenta fina que si vos querés comprar tu primera vivienda tenés que hacer. Porque ¿qué es lo que está pasando? En la primera licitación que hubo va a haber distintos tramos. Las licitaciones ¿con qué tienen que ver? Con un tema de enroque financiero para sostener el respaldo de los bancos sobre el volumen de plata disponible para prestar. Lo estoy sintetizando mucho para explicarlo. Sí, esto tiene que ver con lo que los intereses de las tasas de los plazos fijos, pero eso es muy engorroso. Vos lo que tenés que saber es que esos 2 billones de pesos totales se van a ir también cuotificando en distintos tramos que se lanzan al mercado y los bancos se adhieren o no.
0: Ahí está.
4: El primer test fue muy bueno porque se sumaron 13 bancos a esta posibilidad, mira, de otorgar créditos hipotecarios.
0: Qué bárbaro, porque si uno dice, bueno, nombrame 13 bancos, no te lo sabes.
4: No, es verdad.
0: ¿Es cierto?
4: Es
0: bueno,
4: verdad.
0: Está bien hacer la trampa banco provincia de tanto, provincia de tanto, provincia de tanto. Pero si no te lo sabes.
4: Pero son un montón. La verdad, claro, es que fue mucho más la adhesión de la que se esperaba. Entonces, tenés 13 opciones, ¿sí? Uh-huh. Una de las cosas que te va a pedir el banco, si vas a pedir el crédito, y ahí viene parte de lo que a mí me parece que hay que tener en cuenta, es que seas cliente, aún si no lo sos. Ahí. Entonces.
0: Ah, que te pases. Claro. ¿Y qué te va a pedir que te pases? ¿La cuenta sueldo?
4: La cuenta sueldo, claro, por ejemplo. La emisión de las tarjetas o una caja de ahorro básica. Vos ahí tenés... Hay una cosa muy importante. El que no tiene una casa propia siente esa asignatura pendiente.
0: Claro.
4: Y tiene que tener en cuenta que ahora cambió la taba. Eso es una fortaleza.
0: Ajá.
4: No te sientas débil porque no tenés la casa y vas a pedir el crédito. Porque los bancos tienen un negocio atrás por prestarte. Entonces, obviamente, aunque no tengas la casa, vos vas a ser un cliente durante 10, 15 o 20 años de ese cliente, de ese banco, de esa entidad bancaria, y por lo tanto ese es tu poder de fuego. Entonces, yo lo que diría primero que nada es switchear la cabeza. Anda a buscar la mejor tasa posible y aprovechá, si te ofrecen todo el paquete... Conseguí adicionales. Por ejemplo, que te bonifiquen la administración de la cuenta durante...
0: De
4: todo el paquete durante un año, dos años, que te den, si te sirve, una
0: ahí
4: tarjeta...
0: Ahí ves la posibilidad de hacer diferencia por lo pronto.
4: Absolutamente. Okay. Y, muy, muy importante, pedí bonificaciones para el inicio de la primera cuota que vas a pagar de tu crédito.
0: Ok.
4: Y...
0: O sea, las diferencias no van a estar tanto en las tasas, sino en esto.
4: En los adicionales.
0: Las que uno pueda sacar.
4: En este primer,
0: en qué cosa podemos
4: en
0: hacer
4: este primer tramo.
0: Claro.
4: Después habrá que ir viendo, si vos querés también te cuento después qué está pasando en las inmobiliarias, porque también...
0: Ay, bueno, claro, qué tanto mueve esto, si ya hay preguntas o no hay preguntas.
4: Exactamente. Hay más preguntas en las inmobiliarias que en los bancos, por ahora.
0: Mira.
4: Hay mucha inquietud de la gente y... Lo que también está
0: ¿La inmobiliaria te contesta un poquito cosas del banco o son dos compartimentos estancos? Porque es una cosa que
4: mira,
0: estaría bien, digo,
4: sí,
0: si te dieran
4: claro.
0: el crédito directamente. Yo sentaría un agente del banco en la inmobiliaria y listo.
4: Claro. Mira, hay inmobiliarias.
0: Y me ahorras ir al banco,
2: si haces ese servicio, tu inmobiliaria sabes cómo
0: Por eso.
4: Sabes que sí, sería un gran servicio. Hay algunas inmobiliarias...
0: Espera que me tengo que ir a poner una inmobiliaria.
2: Se te acaba de ocurrir un negocio.
1: Una consultoría dentro de la inmobiliaria, claro. Está muy bien.
4: Hay algunas inmobiliarias que ya vienen trabajando con algunos... Saben que algunos bancos determinados son más ágiles y sugieren.
0: Claro.
4: Pero no es un servicio ni te facilita la tramitación. Tengo algunos ejemplos.
0: Pero la grande, ¿no? Porque siempre es un poco el negocio con los electrodomésticos, que después en parte soluciona cosas de la vida práctica y en parte se volvió cualquier cosa, pero esto de la mini cuota terminó siendo una financiera, ¿no? Que no haya inmobiliarias como las grandes que hagan esto también.
4: Y no está mal la idea, te digo que lo
0: pero si no lo hicieron por algo será.
4: ¿Y habrá alguna regulación que lo prohíbe?
0: Ah, puede ser. Ahora le preguntamos a Sturzenegger.
4: Dale.
0: Así que salimos...
4: Bueno, salimos... Y yo te voy a dar ejemplos, si querés. Vos decís si voy
0: ahora o no.
4: Ok, ok, ok. A ver, yo lo que te diría, hay dos bancos que están primereando acá, ¿no? Que, como siempre pasa, así como pasa en todo tipo de mercados, los que tienen la cartera más abultada suelen ser los que dan el puntapié inicial, después arrastran los otros. Son al Nación y el Ciudad. ¿Sí?
0: Fíjate qué importante esto, porque... bueno, este es un momento donde la sociedad está discutiendo, a instancia sobre todo del partido en este gobierno, la necesidad o no, la conveniencia de tener empresas públicas, como con la forma jurídica que sea, es el Banco Nación y también el de la ciudad. Si hay alguito, para lo que más o menos acuerdo hay, una vez que esas empresas existen, es que puedan incentivar el mercado con un determinado comportamiento, que no es lo mismo que poner una norma, que obligarlos, es decir, juego con mi empresa de modo que pueda avispar a los clientes y empujar al resto de las empresas, en este caso bancos, para que hagan algo parecido.
4: Absolutamente, porque la plata está en los bancos, digamos. Claro. El tema es que la tienen que prestar. Y para eso tiene que ser un negocio para ellos, así que es fantástico. Mira, un ejemplo. Por ejemplo, si vos vas a pedir... tenés que tener, acordate, una parte.
0: Eso, ¿cuánto no es la parte? Ahí también hay una diferencia, ¿no es cierto? Entre bancos, probablemente, ¿cuánta es la parte?
4: Sí.
0: Ok.
4: Pueden prestar hasta, no menos del 75% del valor. A lo mejor alguno se juega y presta el 80.
0: El 80.
4: El 85.
0: Y ahí va a estar.
4: Uh-huh. Ahí también tenés que buscar. Pero si vos tenés ese monto y te vas a comprar tu primera vivienda, una pareja, uh-huh, por ejemplo, o una pareja y un menor, uh-huh, 80 metros cuadrados, ¿sí? Un ejemplo te uh-huh estoy haciendo. A 25 años pedís 100 millones de pesos, tu cuota inicial va a ser de 710 mil pesos.
0: Claro.
4: Es por ahí menos que lo que pagás de alquiler.
0: Y esa empieza a ser la diferencia. Es lo que hay que mirar.
4: Y si vos lográs que esa primera cuota te la permitan pagar en 2 meses.
0: Ya hiciste
4: O en 2 meses y medio.
0: Calzaste diferente.
4: Vas calza.
0: Calzaste
4: eso,
0: diferente.
4: Muy bien.
0: El tema
4: ya
0: es que, claro, el descalce está entre que sueltes el alquiler y puedas irte
4: y lo,
0: ahí.
4: Y lo que tenés que
0: ¿no
4: pagar.
0: ¿Cierto?
4: Tenés
0: pero...
4: que acreditar 2,5 millones de ingresos familiar. Y lo otro que está pasando, pero eso es para otro informe, si te parece, es que algunos bancos que ya tenían buenas líneas de crédito para primera vivienda, mejoraron las condiciones con este anuncio y mejoraron las condiciones para cambiar la casa de los que ya tenían la primera vivienda y todavía no terminaron de pagar aquel crédito.
0: Excelente, Alejandra Gallo. Miriam Mariotto, muy buen día, bienvenida. ¿Cómo le va?
3: Muy buen día, ¿cómo están? Bueno, vamos a dar información sobre la salud de Mirta Legrand, que está internada en el sanatorio Mater Dei. Se está recuperando, está mostrando signos de mejoría. Obviamente, bueno, continúa internada porque está recibiendo medicación por la bronquitis que la trajo hasta aquí. Está internada en el tercer piso, en una sala común. Su familia la visita, sus amigas la han visitado también. Y en la clínica, este sanatorio, ha dado a conocer que va a emitir un parte médico cada 2 días. Mañana va a ser el próximo parte médico, si no hay ninguna novedad para informar sobre la salud de Mirta. Pero bueno, la buena noticia es que está evolucionando favorablemente y obviamente con los cuidados que necesita una persona de edad avanzada.
0: Eso es Miriam, en un punto tranquiliza, digo, respecto del cuadro, ¿no es cierto? Lo de un parte cada 2 días también es indicativo de, un esquema de recuperación largo, ¿no?
3: Exacto, porque bueno, obviamente que los problemas respiratorios a todas las edades, pero obviamente a una edad avanzada de 99 años, como tiene Mirta, realmente es muy loable que esté internada en una sala común. Sí. Y también hay que comentar y aclarar que han agradecido desde el sanatorio, también desde la familia, el tratamiento con respeto que se está tomando sobre esta internación. Sí. Estamos los medios aquí en la puerta, pero todo con mucha tranquilidad. Esto es importante destacar.
0: Miriam, volvemos luego, cualquier cosa.
3: Perfecto, hasta luego.
0: Un beso grande, es Miriam Mariotto.
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0: Bueno, charlábamos hace un ratito sobre esto que sucedió ayer en la Cámara de Diputados de la Nación y que consiste en el emplazamiento, te diría casi unánime, del plenario a las comisiones para que sean tratados ciertos temas, ¿sí? Puntualmente discapacidad y morosidad. Tenemos en línea para charlar de esto a Patricia Vázquez. Patricia es diputada nacional por la Libertad de Avanza, provincia de Buenos Aires. Hola Patricia, Nico Yacoy en Nacional, buen día, gracias por atendernos.
6: Buen día Nico, buen día a vos, a todo el equipo y a todos los oyentes.
0: Pato, así que ¿qué es lo que pasó ayer? Contanos un poco y ¿qué es esto de emplazar, no es cierto? Es una herramienta que no se usaba mucho y no logro entender si se usa genuinamente o es un poquito una excusa para ciertos sectores, ¿no es cierto?, tener sus 15 minutos de televisión y decir cosas.
6: Exactamente lo último.
0: Te das cuenta. La B es esto, la correcta, claro.
6: Claro, esto en definitiva siempre es lo mismo, del lado del kirchnerismo y la izquierda, una especie de show mediático formado en base a temas sensibles, por supuesto, temas que nos preocupan a todos, obviamente. Pero fíjate vos, la realidad es que desde La Libertad Avanza, hace más de 10 días que se armó un cronograma dentro del funcionamiento de las propias comisiones respectivas para la gente, para explicarle a la gente cómo es el tema. Los temas diversos que se tratan en el Congreso se tratan y debaten en el marco de una comisión. Cada tema tiene comisiones que hacen a ese tema. El presidente, los presidentes respectivos de las comisiones que trataban el tema de la morosidad y discapacidad, ya habían comenzado a tratar en comisión los temas. De hecho, bueno, yo participé de varias comisiones. No participo en forma directa porque no las integro directamente, claro. Pero hace poco, la semana pasada estuvimos hablando, esta semana, en finanzas, que de hecho estuvimos debatiendo, pero bueno, lo increíble es que ellos te muestran esto como, bueno, nosotros somos los buenos que venimos a plantear un tema de sensibilidad social, difícil, y yo misma en la comisión les decía, perdón, tanta sensibilidad no les vi cuando ustedes llevaron a todos los argentinos a más de 56% de pobreza. Y este gobierno, que lo tildan de insensible, la bajó a la mitad.
0: Pero por eso, ya lo habían usado, se mezclan dos cosas acá, Pato, ¿no? Y ayúdame a esclarecerlo. Primero, ese sensibilismo, digamos, que es una faceta del populismo, que ya habían intentado respecto de los deudores hipotecarios cuando Macri, ¿no es cierto? Y después, de paso, te golpean una viga maestra del plan económico, que es, doble. Por supuesto, la cuestión presupuestaria, el superávit fiscal, el ordenamiento de las cuentas y la no intervención en los mercados.
6: Exactamente. Bueno, fíjate que en definitiva, ¿qué pasó ayer? Bueno, ayer nos llevaron a una sesión con 51 proyectos.
0: Claro, es un disparate absoluto.
6: Y muchos de ellos impactando en temas presupuestarios, alterando condiciones de tasas y condiciones de contratación privada que pueden afectar los créditos futuros, obviamente.
0: Claro.
6: Pero bueno, en definitiva lo que se hizo fue acordar un cronograma de tratamiento en comisión que ya habíamos establecido desde La Libertad Avanza en las presidencias respectivas de las comisiones.
0: Claro.
6: Con lo cual, esto era más show que otra cosa y fíjate que siempre hacen lo mismo, hablan, y hablan desde un lugar de la verdad que es hipocresía.
0: Pero seguro.
6: Concretamente es hipocresía. Creen que ellos vienen a resolverle la vida a todo el mundo con las recetas que nos llevaron a donde estábamos.
0: Claro.
6: La realidad es que ahora el cronograma deja fuera la comisión de presupuesto. Porque eso quedó bien claro. No se toca un centavo del Estado. Buscaremos otras alternativas, daremos otras vueltas, pero con respecto a la morosidad en particular, no se va a tocar ni un peso de todos los argentinos, ajá, porque esa es la plata del Estado.
0: Acá,
6: y con respecto a discapacidad...
0: Ajá.
6: Ah, perdón.
0: No, decime.
6: No, que respecto a discapacidad... por otra parte, siguen con la manía de las emergencias.
0: Sí.
6: Y la realidad es que el gobierno ya viene tomando medidas muy profundas con respecto al tema de la discapacidad, de las prestaciones. Aumentaron todas las prestaciones. Justamente, fíjate que ellos habían aumentado 93% frente a una inflación de 211. Y ahora vienen a rasgarse la vestidura. Y también se avanzó mucho en el control, Nico, porque era un disparate. Se encontraron, entre otras cosas, 20.000 solicitudes de discapacidad repetidas.
0: Claro.
6: Truchas, claro. Para decirlo claro.
0: Claro.
6: Entre otras cosas.
0: Qué bárbaro, qué bárbaro. Pato, y respecto de, yo creo que igualmente la sociedad, hay un cambio en la sociedad entre un año y el otro, porque también son municiones que entran menos, ¿no es cierto? La oposición se repite con su táctica, y si bien son cuestiones que llaman a ocupación, sino a preocupación, la sociedad ya no le hace el caldo gordo como se lo hizo el año pasado.
6: Porque ya son, bueno, menos mal, ¿no?
0: Menos
6: son
0: mal, sí.
6: Cada vez menos creíbles. Porque,
0: eso es.
6: A ver, yo voy a esto que te decía recién. Vamos a los hechos. Si tanto te importaba la pobreza, ¿por qué robaron 500 millones de dólares, perdón. Uh-huh. ¿Por qué llevaron al país al 56% de pobreza y al índice de indigencia inaceptable donde estábamos en 2023? Si tanto les importaba a los trabajadores, ¿por qué tenemos jefes sindicales multimillonarios que esquilman a los trabajadores con sus aportes? La verdad, si vos ves cada vez, no estoy diciendo ninguna otra cosa, uh-huh, datos. Uh-huh. Así estábamos en diciembre del 2023 y son los mismos que hoy te dicen, ah, bueno, pero a mí me preocupa. Me preocupa la morosidad porque el que no llega a fin de mes, o me preocupa la morosidad porque en realidad entraron en mora por una deuda que tomaron para comprar mermelada o,
0: sí, sí.
6: A ver, yo te juro, es tan disparatado que, como yo les planteaba en la comisión, ¿cómo sabes en la casuística que cada uno de los tomadores de deuda fue para comprar mermelada o lo que sea?
0: Sí. Sí,
6: no, ¿cómo lo sabés?
0: Pero eso mismo, lo que cuesta muchísimo con este caso es, primero de todo, aislar el objeto de estudio, ¿no es cierto? Porque si no, están diciendo cualquier cosa, están llenando esa bolsa con lo que mejor les rinde en el discurso.
6: Exactamente, porque ¿sabés cuál es el problema, Nico? Que ellos no quieren entender, porque obviamente quieren volver al poder.
0: Sí, claro.
6: Y es lo único que quieren es destruir al gobierno y con él a la Argentina, uh-huh, que viene mejorando, gracias a Dios, en todos los índices económicos. Pero fíjate vos el disparate. Cuando vos les propones, bueno, a ver, ¿qué solución? Uh-huh. ¿Qué hacemos? Lo mismo que hicieron con la ley de alquileres. Se metieron en los temas privados, arruinaron, destruyeron el mercado inmobiliario.
0: Es eso.
6: Y bueno, es lo mismo. ¿Por qué te vas a meter vos, digo, Estado, con la plata de todos los argentinos, de los que pagan sus deudas, de los que pagan sus créditos, y los que no los toman, a resolver una cuestión privada, que de hecho se está resolviendo sola?
0: Efectivamente.
6: Porque la morosidad está bajando, porque los bancos están empezando a ser de bancos, que es lo que realmente debe pasar, y están compitiendo con mejores tasas de reestructuración de deuda, con más créditos.
0: Bueno, por ahí, Pato, tenían que hacer la reunión ayer rapidito, ¿no es cierto?, la sesión, porque lo que está pasando, entiendo yo, en la realidad es conversaciones entre acreedor y deudor que van llegando a algún tipo de acuerdo, ¿no? ¿Cómo me lo vas a pagar? ¿Me lo vas a pagar de tal manera? Y en la medida que esas conversaciones, ¿no?, ocurren, el problema se soluciona.
6: Y eso está ocurriendo.
0: Por eso no tenía que apurar la sesión, claro.
6: Claro, porque siempre volvemos a lo mismo. Ellos son los artífices, claro, supuestamente, de todo lo que es bueno para,
0: claro,
6: la gente.
0: Claro.
6: Pero, reitero, pero la historia y los datos no dicen lo mismo.
0: No.
6: Ellos dejaron un país detonado en la macro, en la micro, en la seguridad, en la educación, en la cultura, en todo. Y bueno, ni hablar en la economía, cuando los papelitos de colores que te regalaban todos los días te duraban 5 minutos en el bolsillo. Entonces, seamos serios. Yo les planteé, bueno, hagamos una cosa, seamos serios y encaremos esto de la mejor manera. Queremos resolver el problema de morosidad, del crédito, que por supuesto nos preocupa a todos. Uh-huh. Pero a ver, este es un tema privado, se está mejorando, la economía ordenada permite que todos los argentinos hoy compremos en cuotas cualquier cosa, fijas, y hace poco tiempo atrás, no solamente no teníamos crédito, sino que cuando comprabas una plancha tenías que pagar intereses con dos cuotas.
0: Sí, sí, sí.
6: Esa es la verdad.
0: Clarísima. Pato, te agradezco un montón por la charla.
6: Gracias, Nico. Igualmente, que tengan lindo día.
0: Abrazo grande. Lo mismo para vos. Es Patricia Vázquez, es diputada nacional por la Libertad de Avanza, provincia de Buenos Aires. Muy interesante. Vamos, Ale, a retomar este tema y charlarlo con alguien con quien podamos hacer, junto con vos, un abordaje técnico de las posibles soluciones. Yo creo que los bancos no se varon. Los bancos van a tener que encontrar la solución. Y que la solución, en un punto, está ocurriendo cuando... te llaman por teléfono y terminás acordando, digamos, un plan de pago. Por supuesto, eso es artesanal, es uno a uno, pero es la solución de mercado a esto. Uno de los proyectos, o varios de esos 50, tenía que ver con que no te puedan hostigar o atosigar en el llamado telefónico, ¿no es cierto?, el acreedor al deudor, que es lo mismo como no poder empezar a tener este puente que es el que haya la solución. Fíjate qué perverso, ¿no es cierto?, porque prefieren que ni lo llamen, que suspendan los cobros o las exigencias de pago, y otro proyecto ya directamente que la paguemos nosotros, que no sacamos el crédito. La solución de mercado es posible y está pasando. Vuelvo en la conversación entre el banco o a quien el banco le derivó la gestión de la deuda y el deudor. Es divertida, es agradable, no es ni divertido ni agradable que te llamen, pero es la salida. Porque decía Pato, los que... juegan a ser representantes de lo que es bueno para la gente. Nunca es bueno para la gente no pagar. Nunca es bueno no pagar. Y nunca es bueno pagar lo que no contrajiste. Y nunca es bueno que otro lo pague por vos.
4: Pero no, claro que no.
0: Entonces,
4: que lo paguemos todos.
0: Esas son las grandes líneas que hay involucradas en este asunto. Ahora volvemos con el tema, ¿dale?
4: Dale, dale.
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7: 8:32 en la República Argentina. El presidente Javier Milei celebró la victoria de Nicolás Pino como titular de la Sociedad Rural. A través de las redes sociales escribió: Roma no paga traidores, en referencia a la interna que surgió en la elección de la entidad del campo. La diputada Patricia Vázquez criticó a la oposición en la Cámara Baja. Por Radio Nacional, la legisladora de la Libertad Avanza dijo que hicieron un show mediático con los temas de discapacidad y deudas.
6: Esto en definitiva siempre es lo mismo, del lado del kirchnerismo y la izquierda, una especie de show mediático formado en base a temas sensibles, por supuesto, temas que nos preocupan a todos, obviamente, pero fíjate vos, la realidad es que desde la Libertad Avanza, hace más de 10 días que se armó un cronograma dentro del funcionamiento de las propias comisiones respectivas para explicarle a la gente cómo es el tema.
7: Crisis en Medio Oriente. El presidente de Estados Unidos, Donald Trump, prevé que la guerra con Irán termine tras las elecciones de noviembre. Afirmó que Teherán ya no puede aguantar más y vinculó el eventual final del conflicto con las elecciones de medio mandato en el país norteamericano. En Buenos Aires, temperatura 10:01, la humedad 92%, la presión 1012.9 hectopascales, el cielo despejado.
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0: 36, mentira, 37 minutos nos separan ahora de las 8 de la mañana en la República Argentina. ¿Nuestros teléfonos?
1: El 1138707485.
0: Bueno, agarre ahí algo que usted aprecie mucho. Yo creo que es el celular, por ejemplo, y jure por eso.
1: Sí.
0: Que vamos a dar mensajes de oyentes hoy.
1: Hoy lo prometemos. Sí, por favor, sí, porque aparte están participando. Sí, sí,
0: por
1: sí,
0: favor,
1: sí.
0: Por favor. Ahora, la que participa es Lourdes Marchese. Lourdes Marchese, muy buen día, bienvenida. ¿Cómo le va?
2: Buen día, ¿cómo están ustedes?
0: Bien, muy bien. ¿Qué se cuenta?
2: Hoy, bastante movimiento hoy vamos a tener acá en Comodoro Py, porque hay tres actividades importantes. Una va a ser de forma virtual, que obviamente no vamos a estar presentes, porque va a declarar Hugo Sigman desde España después de varias postergaciones que hubo en el medio, y recordemos que la Cámara lo habilitó para que declare desde España, donde reside el empresario, en el marco de la causa que lo investiga por irregularidades en la compra de vacunas. Eso por un lado, pero hay dos cuestiones muy importantes. Hay una que para mí es la más importante, que tiene que ver con esta audiencia que va a haber en la Cámara de Casación a las 11 de la mañana, con el tema de lo que es el juicio en ausencia. ¿Por qué? Recordemos que el 20 de febrero del año 2025, es decir, el año pasado, Nico, en el Congreso se aprobó el juicio en ausencia. El juicio en ausencia no es para cualquiera, sino que es para aquellos que son delitos graves y aquellas personas que están acusadas y no se presentan en una causa puedan ser juzgadas.
0: Claro. Bueno, que ofrece muchísimos inconvenientes, pero que la única salida en encerronas como la que tenemos nosotros con el juzgamiento de los responsables del atentado a la AMIA, ¿no es cierto? Porque un Estado que los protege, que no es lo que no el nuestro, sino Irán, ¿no? Que no lo quiere dejar sentar en el banquillo de los acusados, etcétera, etcétera. Bueno, no tenés otra salida que esta, que tiene de difícil que quien está ausente no se puede defender. Está bien, elige no defenderse y no venir, ¿no? Pero bueno.
2: A ver, es sí y no. ¿Por qué? Porque, o sea, no se puede defender en el
0: porque
2: contexto,
0: no quiso venir, claro.
2: Porque no está presente, pero sí tiene una defensa, porque de hecho tiene una defensa oficial.
0: Ahí va,
2: y es el defensor oficial el que los representa, claro, aquí en la República Argentina. Hasta tanto ellos, por ejemplo, puede empezar el proceso, Nico, el juicio, suponte, porque se hace un juicio oral.
0: Sí.
2: Empieza el juicio, se quiere presentar a alguno de los iraníes o libaneses que están acusados por el atentado a la AMIA, lo pueden hacer.
0: ¿Entendés? Claro, en no cualquier es que, momento pueden aparecer.
2: En cualquier
0: aparecer.
2: Momento, esa es la garantía constitucional que tiene el juicio en ausencia.
0: Ahí
2: porque si no, obviamente cualquier persona podría ser juzgada.
0: Claro.
2: Acá la idea es, a ver, cuando se aprobó esta ley era justamente porque son rebeldes, están declarados rebeldes hace muchísimos años,
0: claro,
2: hay alertas rojas contra ellos y vienen evadiendo la justicia, bueno, desde el atentado de la AMIA, nada más ni nada menos que en el año 1994. Entonces,
0: con el acuerdo en el medio, ¿no es cierto?
2: Exactamente. Entonces, la idea, el memorándum con Irán, por supuesto. Entonces, la idea fue validada por el juez Daniel Rafecas. Después de que salió la ley, inmediatamente Daniel Rafecas, que es el que tiene la causa a cargo en estos momentos, habilitó el juicio en ausencia contra estos acusados. ¿Esto qué pasó? Fue apelado después por el defensor oficial de los iraníes y libaneses. La Cámara Federal volvió a validar la ley de juicio en ausencia. ¿Y qué hizo el defensor? Nuevamente apeló la decisión, considerando para él que la ley es inconstitucional. Entonces, hoy va a haber una audiencia, el defensor oficial quiere hablar en esta audiencia, quiere hacer sus planteamientos, y la fiscalía y otras de las partes dijeron que van a presentar breves notas, que quiere decir que lo van a hacer por escrito, que no quieren estar presentes en la audiencia.
0: Todo bien. Así con el defensor oficial, que tiene que cumplir este rol, ¿no es cierto? Porque es parte de la justicia, siempre tiene que estar el otro, por malvado que sea, representado y defendido, ¿no?
2: Es una garantía constitucional.
0: ¿Pero no se pasa de mambo cuando empieza con la inconstitucionalidad?
2: A ver, es lo que tiene que plantear en este caso para que, digamos, se caiga el proceso, porque si no, de otra manera, se habilita directamente,
0: claro,
2: se los va a juzgar en ausencia y obviamente van a tener una condena, que si se quiere es una condena simbólica porque van a estar condenados, pero van a seguir prófugos, no es que están en nuestro país, pero para los para las víctimas de la AMIA, para muchas, porque hay algunos que no están a favor del juicio en ausencia, los querían tener presentes.
0: Ah, pero eso es claro, todo el mundo, también los autores de la ley de juicio en ausencia preferirían tenerlos presentes.
2: Por supuesto, ¿quién no quiere tener presente a la persona que atentó contra tu familiar, contra nuestro país? Porque más allá de que fue un atentado contra la embajada primero y después contra la mutual de la AMIA, también fue en suelo argentino, entonces...
0: Pero claro.
2: Todos queremos que finalmente esta causa pueda cerrarse.
0: No es lo querido, es lo posible.
2: Exactamente, y por esa cuestión es que se termina aprobando en el Congreso en febrero del año pasado esta ley. Así que es muy importante porque una vez que se realice esta audiencia, ya la casación va a estar en condiciones de resolver si valida todo lo actuado hasta el momento por el juez Daniel Rafecas y después por la Cámara Federal, o si hace lugar al planteo del defensor oficial y hace caer todo. Así que va a ser, te digo, muy importante lo que ocurra a raíz de esto, porque creo que muchas personas están esperando que finalmente estas personas, aunque sean ausencia, sean juzgadas por el atroz genocidio, hay que decirlo básicamente, cometido aquí en la sede de la AMIA. Eso por un lado, Nico, y como te digo, es muy importante, es una audiencia clave. Y por otro lado, al mediodía tenemos nueva jura. La semana pasada, recordemos que juraron dos camaristas, Yadarola y Bertuzzi. Sí. Hoy vamos a tener juras de jueces de tribunales orales. A ver... Hay dos jueces.
0: Che, qué bien esto, porque si no queda. Yo siempre tengo problema de que las cosas, ¿no es cierto?, de la política y del Estado y de la burocracia y bla, y esto es un trámite complejísimo, queden en la nada. Y no, avanzan hasta el juramento.
2: Exactamente. Bueno, mira, yo te digo, el Tribunal Oral Federal número 6, hasta hoy no tenía jueces. O sea, de tres, no tenía tres. Tenía tres subrogantes. Uh-huh. Hoy, finalmente, ese tribunal va a tener dos jueces cuando, al mediodía, Ramiro Velasco y Santiago Schioppetto juren ante la Cámara de Casación para convertirse en jueces del Tribunal Oral Federal número 6. Quiere decir que va a faltar un solo juez en ese tribunal que estaba vacío totalmente. Y después, en el Tribunal Oral Federal número 4, va a jurar Valeria Rico, que con ella va a quedar completada justamente este tribunal que ya tiene a Néstor Costabel y a Leopoldo Bruglia, que volvió desde la Cámara Federal donde él estaba, cuando juró Pablo Yadarola.
0: Claro.
2: Recordemos que él estaba en forma transitoria, no se presentó al concurso, por lo tanto, en el momento en que se aprobó el concurso, se aprobó el pliego y después se firmó el decreto presidencial y juró Yadarola, Leopoldo Bruglia se tuvo que ir. Así que hoy, al mediodía, ya va a quedar conformado el Tribunal Oral Federal número 4 y casi conformado el Tribunal Oral Federal número 6. En esta, digamos... cantidad de jueces y fiscales que pliegos que se han aprobado en tan solo un año. El otro día Juan Bautista Maíquez hacía un posteo, decía que fue récord del presidente Javier Milei la cantidad de pliegos que se han aprobado en tan solo este año. Y, y yo lo celebro y te lo he dicho en varias oportunidades,
0: sí, claro.
2: Nico.
0: No, es que una justicia sin jueces no es justicia. Después veremos si los jueces funcionan, pero para empezar hay que llenar esos casilleros.
2: Es que justamente ahora lo que nosotros tenemos que decir es, una vez que estén llenos esos casilleros, no hay excusa. Claro. Porque hoy la excusa que te ponen muchos es, pero estamos subrogando varios juzgados, hay muchas vacantes, las vacantes no hacen que los juicios avancen o que las causas avancen. Bueno, ahora... cuando se llenen los casilleros, no quiero escuchar a ningún juez quejarse.
0: Ah, tal cual.
2: Que trabajar.
0: Ahí cambiaremos de vara, ¿no?
2: Exactamente.
0: Nosotros como sociedad, ¿no es cierto? Está clarísimo.
2: Tal cual, vamos a estar mirando muy de cerca, te
0: diría yo. Así es. Lourdes, muchísimas gracias, tengas hermoso día.
2: Abrazo enorme, hasta luego.
0: Es Lourdes Marchese, corresponsal de Radio Nacional en Tribunales.
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0: yo le digo Irlanda y ustedes que piensan en whisky o no, ¿es eso?
1: Sí.
0: Sí, tal cual. O en el otro, sí. Que dicen, ay, qué rico, porque es que sería dulce, que también es más
2: Malta,
0: fuerte,
2: que es una
0: no
2: marca.
1: Claro.
0: No, sí. ¿Es marca?
1: Es marca.
0: ¿Y qué es? Ni nos acordamos, pero hay uno que es como whisky, ¿no? Bueno, pero cuando decimos Irlanda hay otras cosas en las que pensar, sobre todo el hecho de que de ser el país más pobre, con menos ingresos de Europa Occidental, terminó siendo un país que supera los ingresos promedios de la Unión Europea. Entonces eso es un camino y es un modelo. Y Esteban Urioz, que lo tenemos en línea en este momento y es de DC Consultores, midió esto en la opinión pública argentina. Que vamos a ver cómo se mide, porque primero hay que tener conciencia, ¿no es cierto?, de qué cosa el modelo irlandés significa y después todo lo demás. Aníbal, Nico Yacoy, Equipo Nacional, buen día, gracias por atendernos.
3: ¿Qué tal, Nico? Buenos días, equipo. ¿Cómo están?
0: Bien, muy bien, muy bien. Bueno, eso hiciste, ¿no es cierto?
3: Hicimos un poco porque, en realidad, empezamos a ver algo que se fue aferrando más en el tiempo en vez de diluirse en el tiempo. Okay. Eso nos llamó la atención. Dijimos, a ver, la gente quiere una Argentina distinta, lo venía manifestando desde la pandemia, ¿sí? En la búsqueda constante, quizás hizo un intento en el 2015, volvió un poco para atrás y dijo, bueno, no, vamos a consolidar esta idea de una Argentina con métodos y formas distintas. Uh-huh. Y bueno, apostó a Javier Milei, que sintonizaba eso, ¿no? De correr ciertos vicios de la vieja política y empezar a modernizar la Argentina. Y en el tiempo eso cuesta, porque hay que cambiar, es como todo, cuando uno cambia vienen los miedos, las resistencias, y así todo, nosotros todo lo que preguntamos, ¿estás de acuerdo con esta reforma? Sí. Después, en los detalles, por ahí en algunas cosas coincide, en otras no, uh-huh. Pero la idea de reformar y cambiar está. Y cada vez que preguntamos, ¿che, estás de acuerdo con el rumbo? Sí. No significa que ese 60 o 70% del que está de acuerdo vaya a votar a La Libertad Avanza, pero sí quiere este rumbo. Y nosotros en la encuesta de marzo le pusimos aferrados al rumbo, encontramos esa idea. Dijimos, bueno, a ver, vamos a poner en paralelo esto. Y se nos ocurrió el tema de Irlanda. Que en un momento lo mencionó el presidente, siempre está un poco en la cabeza del desarrollo ese modelo. Podríamos haber tomado el de Polonia, pero bueno, buscamos este. Y empezamos a hacer un paralelismo con nuestros números de encuestas y el modelo irlandés. Y tiene mucha similitud en cuanto a lo que quiere la gente y en cuanto a ese rumbo que tomó Irlanda hace tiempo, ¿no? Y le dio resultados.
0: Es una claridad de meta, es también una claridad de este camino, porque siempre que nos ponemos de acuerdo en la meta, es lógico, los distintos caminos para llegar a muchos de los caminos no conducen a esa meta, pero no importa, ¿no? Hay como esa discusión. O en todo caso, si es una conversación sobre tiempos u otra cosa, de un camino que, sí, no es fácil.
3: No es fácil. Bueno, y fíjate que lo primero que arranca, y ahí está la sintonía con la Argentina, Irlanda arranca en un agotamiento de ese Estado proteccionista, un Estado lento, burocrático, y la Argentina empezó en esa idea de bueno, falta muchísimo, ¿no? Pero bueno, empezó. Y nosotros lo preguntamos, che, ¿estás de acuerdo con esto? ¿Se acabó el Estado, papá? Y el 46% de la gente dice, sí, ese modelo está agotado, porque hoy no vemos que un Estado te acompañe en el desarrollo, sino todo lo contrario. Uh-huh. Es un Estado que nosotros lo denominamos estorbo, te estorba en todo lo que tiene que ver no solo en la presión impositiva, sino también en esto de no ser un facilitador. Alguien que quiera emprender ya sabe cómo son los laberintos del Estado para poder generar un pequeño emprendimiento. Entonces, bueno, desde arrancar desde el agotamiento del viejo modelo estatal, empezamos a ver esto, ¿no? La apertura al desarrollo y ese consenso que hay hoy a la apertura al desarrollo.
0: Qué importante.
3: Y en esto que vos marcás, ¿no? El camino, el difícil camino a llegar a eso.
0: Ajá. Che, qué importante, porque ahí es donde se dan los pingos, me parece. Esto es como el telón de fondo de las cosas que aparecen en la práctica, ¿no es cierto? O en el día a día, lo cotidiano. Y esta de la morosidad es una, por ejemplo. ¿no? Sí. Entonces vos tenés la discusión de la Cámara de Diputados ayer, ¿sí? Un poco fogoneando una solución anti-irlandesa. Sí. Y la sociedad que no le dio la misma bola que le dio el año pasado cuando intentaron lo mismo. Tal vez un poquito más irlandesa que antes.
3: Sí, sí, bueno, porque bueno, una de las cuestiones importantes, que es lo que está faltando, porque vos decís, bueno, a ver, nosotros si lo teníamos que dibujar, digo, vamos con los chicos en la consultora, dibujémoslo. Hay una Argentina que se fue para la sociedad, o que no quiere que vuelva. Digo, vamos a ponerle nombre a eso, porque si no es todo el pasado del pasado. ¿Qué es ese pasado que no querés que vuelva? Desorden económico, problemas estructurales, demagogia, populismo, plan platita, y la gente lo denomina bárbaro, ¿no? Era el casillero abierto. Dijimos, bueno, le encontramos el que no quiere que vuelva. ¿Qué quiere? Desarrollo de la mano del privado, Estado más chico, más moderno, muchas más reformas, cambiar ciertas cuestiones estructurales. Bueno, lo que estamos evaluando es la transición de esa Argentina vieja que se fue a una Argentina nueva que tiene que llegar. Esa es la transición que se da y se logra con pactos sociales. Esos pactos que tienen que ser responsables los dirigentes, ¿no? Claro. La sociedad dijo, esto no lo quiero más, y esto es lo que quiero. Bueno, muchachos, pónganse de acuerdo y trabajen en pos de eso. Yo lo que veo, como pasa en la política argentina, siempre hay trabas, ¿no? Para tratar de traer cada cual agua a su molino, pero no para el molino de la sociedad, ¿no?
1: Aníbal, Alejandra Gallo te saluda, buen día. Es súper interesante esto que traes, porque en general los argentinos también tenemos la tendencia de, o en un momento lo hubo, de compararnos con los grandes países que tienen otros números, que es Estados Unidos, ¿no? Irlanda, desde lo económico, tiene, y desde la composición social, tiene una estructura bastante similar, aunque un PBI mucho más enorme en este momento y distribución per cápita por este proceso justamente, pero también es un país con un potencial en el campo enorme, con recursos energéticos, ¿no? Me parece que hay muchas similitudes ahí para anclarlo.
3: Muchísimas. Y nosotros cuando hacemos encuestas y que hacemos este tipo de preguntas, porque nos centramos mucho más en ver qué quiere la sociedad y dónde está parada y cómo ve esta construcción, que en las encuestas Ribotril que llamamos nosotros. Es decir, tenés 40%, tenés 50%, que lo único que hace es calmar ansiedad de un político, ¿no?
0: Entonces no sé, me permito interrumpir porque yo tengo la tesis diferente, por eso son complementarias. Sí. Me parece que al revés, exacerba la ansiedad de la sociedad. Un año, dos años antes de la elección ya te están comparando fórmulas, no tiene tirando gente que no es. Digo, está bien, tranquiliza al político, pero pone nerviosa a la sociedad.
3: Claro, porque bueno, los ven en otra sintonía, porque están discutiendo eso en vez de discutir todas estas cosas. Claro. Entonces, cuando nosotros lo trasladamos a números y decimos, che, hay un 60% que la gente te dice que quiere ir por acá, cueste lo que cueste. No puede ser, esos números. No estamos preguntando si ese 60% a quién va a votar. Estamos preguntando qué quiere hacer de su vida para el futuro. Y te dice, yo quiero ir por acá.
0: Pero es una encuesta propia del año no electoral, porque si no...
3: Claro, totalmente. Y te da un faro. Dice, bueno, che, la gente quiere ir para acá. Bueno, si quiero estar en sintonía, trabajo en pos de eso, ¿no? Para decir, bueno, me está viendo la sociedad que yo soy uno de los que entiende la realidad de ustedes. Bueno, entonces dijimos, bueno, todos esos números, ¿qué hacemos? ¿Lo dejamos guardado en un costado? No, vamos a trabajarlo todos juntos, porque esta es una ola. Buenísimo. Creo que de marzo hasta acá. Dijimos, a ver, comparémoslo, a ver si la gente está loca o quiere ir por acá. Y hay una idea. Y bueno, y encaja perfecto en este modelo irlandés, ¿no? ¿Qué falta todo eso que está en el medio? Que en el informe lo ponemos claramente, que es todo lo que en esa transición logró Irlanda en base a muchos acuerdos con sindicatos, con la oposición, ¿no? Con una conciencia de todo, decir, bueno, tenemos que avanzar de una vez por todas, todos juntos, y después, de última, si llegamos, discutiremos a ver quién conduce.
0: Clarísimo, Aníbal, la seguimos, porque plantaste un tema que es interesante, así que continuamos la charla en cualquier momento, ¿vale?
3: Dale, cuando guste.
0: Un abrazo, Nico. Que estés bien. Es Aníbal Urio, que es director de la consultora DC.
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1: 9 de la mañana en la República Argentina. Chile ratificó el apoyo a la Argentina en el reclamo por Malvinas. El embajador del país trasandino en Buenos Aires, Gonzalo Uriarte Herrera, dijo que los chilenos tienen que hacer propio el pedido de soberanía. Afirmó la necesidad de que ambos países tengan prioridades estratégicas en común para avanzar en un proceso de mayor integración. Advierten por nevadas y vientos en Tierra del Fuego. Desde Radio Nacional Río Grande informa Fernando Tropea.
2: Las intensas nevadas cubrieron de blanco a Ushuaia y devolvieron a la ciudad una postal típicamente invernal en pleno septiembre. Para hoy se esperan nuevas nevadas, una temperatura máxima de apenas 0 grados centígrados y ráfagas que podrían alcanzar los 60 kilómetros por hora. La ruta nacional número 3, desde el Paso Garibaldi hasta Ushuaia, presenta acumulación de nieve y sectores con hielo. El operativo invierno 2026 continuará hasta fin de mes. La acumulación de nieve representa además una muy buena noticia para los centros invernales.
1: La información del deporte con Rodrigo Ruiz.
3: Fútbol internacional, Champions League, primera fecha. Hoy se van a jugar 6 partidos, entre los más destacados, la Roma de Paulo Dybala visitando al Fenerbahce en Turquía, el Como de los argentinos, Nico Paz y Máximo Perrone recibiendo al Leipzig de Alemania, el Manchester United jugando ante el Sabah de Azerbaiyán y el Bayern Múnich de Alemania recibiendo al Bodø/Glimt de Noruega.
1: El estado del tránsito ahora con Romina Wiener.
4: Atentos, a partir de este momento habrá cortes parciales en la Ruta Nacional 40, el tramo que va entre Bariloche y El Bolsón, tras los derrumbes a la altura del lago Guillermo. En el lugar, equipos viales trabajarán en el despeje de calzada, transitar con suma precaución, aumentar la distancia de seguridad y respetar las indicaciones de señalización. Reiteramos, Paso Cristo Redentor, Ruta Nacional 7 en Mendoza, cerrado durante la jornada por un frente frío.
1: En Bariloche, provincia de Río Negro, donde escuchás Radio Nacional por AM590, la temperatura es de 1 grado bajo 0. Se registran lluvias y nevadas. Aquí en la capital federal, 10 grados una décima la temperatura, humedad 92%, el cielo despejado.
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3: El Parque Lineal del Peregrino en Salta quedó oficialmente inaugurado. Se trata de un nuevo espacio de la ciudad que forma parte del proyecto Caminos del Milagro. Esta iniciativa busca poner en valor la historia, la fe y la tradición de miles de peregrinos que cada año llegan a la provincia para participar de la celebración del Señor y la Virgen del Milagro. El paseo está ubicado sobre Avenida Banchic, en diagonal a la Rotonda del Peregrino, y cuenta con 6 esculturas realizadas por la artista salteña Viviana Ovalle, que rinden homenaje a los peregrinos que recorren largas distancias desde distintos puntos de la provincia para llegar a nuestra ciudad. El proyecto contempla un total de 10 esculturas, las 4 restantes que faltan serán incorporadas próximamente, completando este nuevo espacio de homenaje. De esta manera, la ciudad continúa poniendo en valor su patrimonio y generando nuevos espacios que permitan conocer, sentir y vivir el milagro más allá de septiembre.
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Bueno, ¿cómo les va? ¿Cómo están? Buen día, bienvenidos. Buen jueves nacional. Esto es AM540. Suena de fondo este gran tema internacional con La Voce. Bienvenidos a la mañana de Nacional Tartagal con música y también con la información local, departamental, provincial, nacional y a nivel internacional. La compañía con nuestro operador, él se llama Fernando Bautista. También está en la parte técnica el profe Luis Alberto Aguirre. Y acá en la locución, quien te habla, Jorge Ramón Zambrano. Todo listo, bienvenidos, llega La Voce, el tema se llama Be My Lover.

Bueno, ahí estaba nuestro comienzo de la mañana de Nacional Tartagal con música internacional. Pasaba esta gran banda Mother Talking con hermano Luis. Primeramente también con La Voz, el tema Be My Lover. Bienvenidos, buen día a todos. Aquí estamos de nuevo en Nacional Tartagal. Esto es AM540 con nuestro operador Fernando Bautista, Luis Alberto Aguirre, y acá en la locución que les habla Jorge Ramón Zambrano. La compañía hasta las 10 de la mañana, luego el duple con Radio Nacional Salta, Capital Salta, La Linda. Cielo mayormente nublado en este momento en nuestra ciudad, la temperatura de 22 grados, hoy la mínima de 17, máxima de 31 grados aquí en el jueves en nuestra ciudad de Tartagal. Bueno, hoy es el Día Mundial para la Prevención del Suicidio. Se conmemora cada 10 de septiembre para visibilizar esta problemática de salud pública y también recordar que las muertes por suicidio se pueden prevenir. Fue establecido en el año 2003 por iniciativa de la Asociación Internacional para la Prevención del Suicidio en conjunto con la Organización Mundial de la Salud, la OMS. El propósito principal es concentrar la atención global en acciones de prevención y acompañamiento. Objetivos principales: derribar el estigma, romper el silencio y los tabúes sociales que rodean al suicidio, permitiendo hablar del tema de manera responsable. También promover la ayuda, fomentar el acceso a la atención en salud mental y fortalecer redes de apoyo comunitario y cambiar la narrativa, impulsar una cultura de comprensión, escuchar sin juzgar y apoyo activo hacia personas que atraviesan una crisis o un padecimiento subjetivo. Bueno, también estaba viendo acá que esto es muy importante en el Día Mundial de la Prevención para el Suicidio, que prevenir el suicidio es fundamental porque se trata de un grave problema de salud pública que se puede evitar. Cada pérdida afecta profundamente a familias, amigos y también a comunidades enteras. Salva vidas. La mayoría de crisis suicidas son temporales. Con una intervención oportuna y apoyo adecuado, las personas pueden superar el sufrimiento emocional que están viviendo actualmente. Hoy es una fecha muy, pero muy importante, 10 de septiembre, Día Mundial para la Prevención del Suicidio. Continuamos, Nacional, la mañana, esto es AM 540.

Bueno, ahí estaba este grupo llamado Loco Mía, el tema también se llama Loco Mía, primeramente con Hathaway, el tema ¿Qué es el amor? Música que suena aquí en Nacional Tartagal, esto es AM540, 9:30 de la mañana en todo el país. Fútbol, Copa Conmebol Libertadores 2026, jugó anoche en La Plata el Pincha Estudiantes, que igualó con Corinthians de Brasil 1-1. Partido que, bueno, gran resultado para el equipo visitante Corinthians, que igualó con Estudiantes en La Plata 1-1. Hoy juegan Independiente del Valle de Ecuador, que recibirá Flamengo de Brasil, 9:30 de la noche. Y bueno, también habían jugado ya esta semana Fluminense, que le ganó a Platense 2-0. Y también Palmeira, que le ganó a Alegría Quito 1-0. Luego, el partido de vuelta se llevará a cabo la próxima semana, donde Platense recibirá el día martes a las 19 a Fluminense, y también el día miércoles la Liga de Quito recibirá a Palmeira de Brasil 19 horas del día miércoles, y también el mismo día 9:30 de la noche el miércoles Corinthians de Brasil recibirá al Pincherrata Estudiante de La Plata, y finalmente el próximo jueves también en Brasil Flamengo recibirá Independiente del Valle 9:30 de la noche. Esto en cuanto a la Copa Conmebol Libertadores año 2026. Y en cuanto a la Copa también Conmebol Sudamericana 2026, anoche Santos le ganó a Mineiro 2-0, y hoy juega Cinciano en Lima, recibirá a Torque 9:30 de la noche. Habían jugado esta semana Boca Juniors, que le ganó a San Pablo 1-0, y también Independiente Santa Fe de Colombia, que igualó con Vasco da Gama de Brasil en 0. La revancha la próxima semana, donde Vasco da Gama va a recibir el día martes a las 19 en Brasil a Santa Fe de Colombia. También el día martes, 9:30 de la noche, San Pablo de Brasil recibirá a Boca Juniors. Y el día miércoles de la semana que viene, Mineiro recibirá a Santos de Brasil, 19 horas. Y finalmente, el próximo jueves, Torque recibirá a Cinciano, 9:30 de la noche. Esto en cuanto a la Copa Conmebol Sudamericana 2026. Continuamos, Nacional, la mañana, esto es AM 540.

Bueno, ahí estaba Matt Hammer, el tema No Quiere Tocar Esto, primeramente con Mr. President, con el tema Coco Jambo, música de Nacional aquí en Tartagal, esto es AM540, restan 20 minutos para las 10 de la mañana en todo el país. Se lleva a cabo hoy un operativo denominado Cerca de Vos por el Día Mundial de la Prevención del Suicidio en nuestra ciudad de Tartagal, en el departamento de San Martín de nuestra provincia de Salta. En el marco del Día Mundial de la Prevención del Suicidio, se lleva adelante el operativo Cerca de Vos con el objetivo de acercar información, orientación y espacios de escucha a nuestra comunidad. La actividad se realizará hoy jueves 10 de septiembre de 9 de la mañana al mediodía en Plazoleta de la Salud, ubicada al costado de la costanera del río Tartagal sobre Avenida Paca, donde se brindará información y acompañamiento a través de una charla de prevención, stand informativo, asesoría y orientación ante situaciones de violencia de género y actividades recreativas, generando un espacio abierto para quienes necesiten ser escuchados y orientados. Desde la Dirección de Asuntos de la Mujer y Diversidad se destaca la importancia de no minimizar el dolor y de hablar sobre aquello que nos afecta, entendiendo que pedir ayuda y encontrar un espacio de escucha puede ser un primer paso para atravesar situaciones totalmente difíciles y complicadas. Así que bueno, ahí está entonces. Hoy, en el Día Mundial de la Prevención del Suicidio, se lleva a cabo adelante el operativo Cerca de Vos, en nuestro municipio, de 9 de la mañana al mediodía, en la Plazoleta de la Salud, ubicada al costado de la costanera del río Tartagal, sobre Avenida Pacan de nuestra ciudad. Continuamos Nacional, la mañana, esto es AM 540.

Bueno, ahí estaba el tema que hacía Ace of Base, Todo lo que ella quiere. Primeramente también cantaba la bella Kylie Minogue, No puedes sacarte de mi cabeza, música internacional aquí en la mañana de Nacional Tartagal. Esto es AM540. Bueno, quedan solamente 10 minutos para las 10 de la mañana en todo el país. Ya viene en un momento el duple con la gente de LRA4, Radio Nacional Salta, Capital Salta, La Linda. Bueno, más de 600 alumnos fueron capacitados por Defensa Civil para el abordaje de emergencias por sismos. En el marco de la planificación prevista para el segundo semestre, se llevaron a cabo jornadas de formación en establecimientos educativos de Salta Capital, Metán y El Carril, donde se vino trabajando especialmente sobre pautas de organización, prevención y planes de evacuación. El objetivo es que docentes, personal no docente, también administrativos, directivos, incorporen conocimientos sobre distintas modalidades de gestión de riesgos y puedan promover en los alumnos conductas adecuadas de actuación ante un eventual movimiento sísmico en la provincia de Salta. Durante las jornadas se brindan conceptos básicos vinculados con acciones que deben adoptarse antes, prevención y durante autoprotección y luego evacuación de un sismo, con el propósito de fortalecer planes de evacuación de cada establecimiento. De esta manera, más de 600 alumnos fueron capacitados por Defensa Civil para el abordaje de emergencias por sismos en Salta, Metán y también en El Carril. Continuamos, ya viene en un momento 15 de la mañana el duple con Nacional Salta.

0: de ampliar el comercio bilateral entre ambos países.
1: La Argentina ya exporta más de $1,000 millones en productos agrícolas a los Estados Unidos cada año. En cambio, estadounidenses a la Argentina sumaron apenas $166 millones el año pasado. Vemos un enorme potencial para ampliar ese comercio, creando nuevas oportunidades para los exportadores estadounidenses.
2: En Misiones advierten que las lluvias pueden causar inundaciones. Desde Radio Nacional Puerto Iguazú nos informa Noelia Villa.
3: Siguen las lluvias y tormentas intensas que afectarán el norte y el centro de la provincia de Misiones. El desplazamiento de un sistema de baja presión va a mantener la inestabilidad durante toda la jornada de hoy jueves, con lluvias y tormentas principalmente en la zona norte de la provincia. En estas áreas incluso existe la probabilidad de granizos, lluvias intensas que podrían provocar anegamientos e inundaciones repentinas. En la zona sur, el ingreso de una masa de aire más estable va a limitar los fenómenos a chaparrones aislados. Además, advierten que las ráfagas podrían alcanzar entre 40 y 70 kilómetros por hora. El ambiente será fresco a templado.
2: Inseguridad bonaerense, nos informa Andrea Valdivieso.
4: Un comisario mayor inspector retirado de la policía bonaerense fue baleado en El Palomar, en el oeste del conurbano. Hernán Catarrazo fue abordado por al menos 3 delincuentes armados que transitaban a pie y quisieron robarle el vehículo en el que había ido a dejar a su hija al colegio privado de Emaús. Los asaltantes, vestidos con ropa oscura, interceptaron a Catarrazo y sin mediar palabra le efectuaron 3 disparos de arma de fuego, de los cuales solo uno le impactó a la altura del abdomen. La víctima fue trasladada por el SAME al Hospital Posadas.
2: Ahora la información deportiva con Santiago Lucía.
5: Boca transfirió a Kevin Zenón al Atlas de México. El club mexicano se quedó con la totalidad del pase del mediocampista a cambio de $6 millones. De esta manera, Zenón se sumará al equipo que dirige Hernán Jorge Crespo.
2: En Ushuaia, en Tierra del Fuego, donde nos escuchás por AM780, la sensación térmica es de 9 grados 5 décimas bajo cero y en la provincia rige una alerta amarilla por fuertes nevadas. En la ciudad de Buenos Aires, temperatura 15 grados una décima, humedad 64%, cielo ligeramente nublado.
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0: chicos, si yo me voy moviendo, si me sienten así, porque me estoy moviendo. Estamos aquí en Radio Nacional, en este duplex que empezamos a partir de ahora con nuestros compañeros de Radio Nacional Tartagal, allí don Jorge Zambrano en los micrófonos, el señor Fernando Bautista en la operación técnica, aquí Ariel Campos en la operación técnica, Lauro Urbano quien les habla, y enseguida nomás con el resto del equipo que también está a cargo de Melina Sola con informes judiciales, y el señor Coco Reyes con los móviles, con toda la producción que nos alcanza. Vamos a darles toda la información, pero antes vamos a ir a lo primero, que es saludar a don Jorge. Jorge, ¿cómo estás? Muy buenos días. ¿Cómo va ese Tartagal querido?
1: ¿Cómo anda, Laura? Buen día para vos, para todo el equipo de Nacional Salta. Aquí estamos en Tartagal, día nublado. Está bajando la temperatura, te digo ya, el sol no acompaña, pero bueno, está haciendo 22 grados en este momento. Y el clima del milagro con todo, Laura. Ya partieron los bicis peregrinos de Tartagal y también de Salvador Massa con destino a Salta, acompañados por paramédicos y también los bici policías, así que cuidado, la gente va manejando por la ruta, porque ya están en camino a Salta los bici peregrinos, Laura.
0: Perfecto, entonces acá se va a estar recibiendo a los peregrinos. ¿Para cuándo tienen previsto llegar, dijeron?
1: Bueno, lo había comentado Ramiro la otra vez, cuando habló con Nacional, ellos piensan llegar el día domingo, allí a la capital provincial.
0: Bien. Bien, el domingo va a estar con algo de lluvia a la mañana, parece. 10 grados va a ser la máxima, 5 grados la mínima. Y nosotros acá por ahora, también vos sabés que se nubló acá. Me parece que las nubes que tienen en Tartagal se vinieron para acá también. Todo nublado. 16 es la temperatura, 16 grados. Y se prevé que a partir de las 3 de la tarde salga el sol y haya una máxima de 23, pero no mucho más. Parece que no va a llegar a mucho más porque, ya se está preparando los días que siguen. Por ejemplo, para mañana, la mínima de 9, la máxima de 20, y se indica que a la tardecita o a la noche va a haber alguna llovizna, una lluvia, y el sábado va a estar todo el día o nublado o lluvioso, con una temperatura de 6 en mínima, 13 la máxima. Así que bueno, ahí vamos a estar, Jorge, acá Salta, bastante fresco, la verdad, en los días que quedan.
1: Acá lo mismo, te digo, acá lo mismo el fin de semana, también nublado, con temperatura baja, especialmente el día domingo, pero bueno, nublado el fin de semana en la capital del departamento de San Martín. ¿Cómo quedó el tema del temblor en Cafayate, Laura? Que bueno, también mira, llamó la atención, ¿no? ¿Qué es lo que pasó realmente?
0: No, la gente no sintió demasiado. Yo ayer me puse a hablar un poco con algunos especialistas. Ya habíamos hablado con un especialista que es Fernando Gong, acá en la radio. Ajá. Y él nos había dicho que en los últimos 10 o 15 días, 30 movimientos hubo en esta misma zona. ¿Qué pasa? Que si es, ponele, a más de 70 kilómetros de profundidad, digo, ¿no? El movimiento, entonces, apenas si se siente. El tema es que estos últimos dos más superficiales, lo vamos a decir así, que hubo en Cafayate, porque hubo varios más, pero fueron dos que estaban a 6 kilómetros, o sea, re cerca de la superficie, y que fueron bastante fuertes, si se quiere, 4,71, 5,1 el otro, y esto se dio en el lapso del fin de semana a ayer, ¿no? Se sintieron, pero levemente, por lo menos en la zona donde pudimos saber que hay gente que está en la ciudad, ¿no? Y que puede tener señal, porque también tenemos que entender que hay gente que está en otro lado y por ahí no tiene señal suficiente para comunicarlos. Pero en esto quedó. Hoy nos entramos de nuevo al Instituto Nacional de Prevención Sísmica, ahí ustedes, es el impres.gov.ar, con B larga, y ahí, si quieren, se fijan, ahí van diciendo dónde están todos los distintos movimientos. El último, que les decíamos ayer, fue a 6 kilómetros de 5,1 en la zona de Cafayate, a las 7 de la mañana, pero también hubo otro, por ejemplo, a 8 kilómetros de profundidad, pero de 3,3, también en la misma zona, ¿sí? El tema es que ya hoy, por lo menos, está tranquilito, acá en Salta, claro. ¿Sí? No hubo hasta ahora, hoy, 10 de septiembre, solamente en Jujuy, 206 kilómetros, o sea, ni se sintió, 115 kilómetros en La Rioja. Sí, está en rojo en Mendoza, donde se indica que hubo un movimiento de una magnitud de 3.1 a una profundidad de 10 kilómetros y fue de alguna manera sentido levemente por algunas personas en reposo o en edificios en Rivadavia, dice acá de Mendoza, ¿no? Mendoza, volvemos a decir, no acá en Salta. Así que bueno, nada, a estar atentos a estos temas porque vos sabés que también leyendo ayer desde el IMPRES me di con que Salta, desde 1600, cuando es Esteco, 1600 y algo, no me acuerdo ahora bien, ya me voy a fijar, pero ustedes saben que en Salta, yo decía, bueno, ¿cuáles son para vos, Jorge, los lugares con mayor movimiento de terremotos a nivel histórico, digamos, que se conozcan de los terremotos?
1: Bueno, siempre me queda a mí grabado Esteco, especialmente, y lo que pasa...
0: Claro, pero a nivel país,
1: bueno, Mendoza, San Juan también, Juan tuvo un terremoto grandísimo.
0: Me puse a contar en este registro que tiene el IMPRES,
1: a ver,
0: respecto de la cantidad de datos históricos, sí, aparece Esteco como el primero, porque claro, ahí se empieza a registrar, ¿no? Pero vos sabés que Salta es la número uno en cuanto tiene 17 eventos históricos de terremotos.
1: No me digas, mira vos.
0: Contando 2010 y 2015, que fueron los últimos. 2010, cuando fue lo de Chile, yo recuerdo que estaba en casa y sentí un movimiento terrible. Estábamos muertos de miedo porque estábamos viendo en Chile lo que estaba pasando. Y después en 2015 en el Galpón.
1: Entonces, también, sí, sí.
0: Claro, y ahí está toda la cuestión. Yo también me quedé sorprendida. Yo pensé que era Mendoza, San Juan. No, está Salta con 17 eventos, Mendoza le sigue con 16 y San Juan con 13, además de otras provincias, ¿no? E incluso allá en el norte te cuento, ¿no? Que hay historia de movimientos telúricos. Después, si lo encuentro ahora, no lo estoy encontrando, está bien detallado en el IMPRES, pero ya después vamos a ir con eso. Igual te cuento que tenemos lo... ¿Te acordás que se había escapado un hito... hace como 5 meses de la Alcaldía General? Estamos hablando de Jonathan Camboya Peloc.
1: Me quedó grabado ese apodo de Camboya. Sí, sí. ¿Qué pasó con Camboya? Finalmente lo detuvieron.
0: Bueno, ahí vamos a ver si los tenemos a Melina, ya la tenemos para que nos cuente un poco cuál es el marco y después vamos a ir con Coco, que estuvo ayer en una conferencia tras la aprehensión de Camboya. Melina, ¿cómo estás? Buen día, Jorge y Laura, te saludamos.
2: Buen día, Jorge, buen día, Laura.
1: Buen día, Melina.
2: Sí, el caso de Camboya Peloc, Jonathan Jordán Camboya Peloc, fue, claro, apresado hace 2 días, y por supuesto todos los detalles se dieron luego en una conferencia de prensa ayer por la tarde, pero yo les voy a contar que un rato más temprano, alrededor de las 12, fue la audiencia de imputación a este señor y a su medio hermano, Nelson Lagos, se llama el medio hermano, que había salido de prisión apenas 3 días antes, el sábado, porque había estado cumpliendo condena por un intento de homicidio. Pero lo que les quiero comentar, antes de que Coco cuente todos los detalles de cómo lo encontraron a Camboya, son los hechos más graves por los cuales está imputado, que tienen que ver con el homicidio agravado ocurrido en el barrio Alta Tensión. Y además contarles que es la segunda vez que Camboya estaba prófugo, porque cuando fue este homicidio en el año 2024, él estuvo prófugo varios meses hasta que lograron encontrarlo. Tuvieron que hacer una exhaustiva investigación para lograr encontrar a Camboya, y les cuento qué es lo que pasó. Fue un 15 de noviembre del 2024, una tarde, una reunión familiar en el barrio Alta Tensión, había niños, un pelotero, un cumpleaños infantil. Ahí aparecen Peloc y sus amigos que son de ese barrio y le tiran piedras a una mujer, lo cual obviamente originó reclamos de todos los presentes. Y según la investigación de aquel momento, el fiscal Espilocín es el que está a cargo de ese caso, de esa investigación del homicidio, Peloc en ese momento intervino con un arma, o sea, sacó un arma, lanzó amenazas y se retiró. Más tarde, ya por la noche, ese mismo día, regresó Peloca acompañado por otros tres hombres, portando armas de fuego y otros elementos contundentes, y bueno, entonces inician una balacera. Encontraron 18 vainas servidas en el lugar, recordemos, un cumpleaños infantil, niños presentes, un pelotero. Esa balacera, algunos tiros fueron para el aire y otros tiros fueron directo a las personas. Ahí un joven de 24 años perdió la vida, recibió un disparo en el tórax, llegó al San Bernardo, no lo pudieron salvar. Un hombre de 32 años fue herido en la pierna, otra persona herida de gravedad en la cabeza, y también mataron a un perro en la misma balacera. Bueno, después de estos hechos, a los tres cómplices de Peloc los atraparon y los metieron presos. Y Peloc estuvo evadido de la justicia durante varios meses. Al año siguiente recién lo pudieron apresar, lo metieron en la alcaidía, y ahí es cuando supimos. Meses más tarde, creo que fue en febrero que lo apresaron, y en abril, el 4 de abril, él limó los barrotes en la alcaidía, en la celda donde estaba, y se fugó. No hay imputados por parte del personal penitenciario por esta fuga. Y ahora el fiscal está detrás de todos los que ayudaron a permanecer prófugo a Peloc durante 5 meses, que se supone que no salió de la ciudad de Salta. Así que seguramente los detalles con Coco Reyes.
0: Bárbaro, Meli, muchísimas gracias por esta contextualización. Después seguimos hablando con vos. Bien. Ahí estaba Melina Sola con todo este detalle necesario para entender de dónde viene, ¿no?, la situación de Peloc. Y Coco Reyes estuvo ayer presente en una conferencia de prensa que se demoró muchísimo. Creo que Coco estuvo desde las 12:45 que estaba planteada hasta las 2:30 de la tarde, creo que recién fue esta conferencia, de la que participaron el ministro de Seguridad, Nicolás Avellaneda, el secretario de Seguridad, estamos hablando de Ignacio Vilches, y allí estuvo el fiscal Pablo Paz, creo que lo digo bien, que es el que estuvo con la investigación de la fuga, ¿sí? Porque la investigación sobre los delitos que cometió Peloc, y que suelen ser, no que suelen ser, que son más graves, están en manos del fiscal Daniel Espilosín. Entonces, un poco para que tengamos ese detalle, ya está Coco Reyes. Coquito, te escuchamos.
3: Hola, ¿cómo les va? Buen día, gusto en saludarlos.
1: Buen día, Coco, buen día.
3: Bueno, sin duda, como lo estaban ustedes anticipando, uno de los temas aquí en la semana tiene que ver con esta detención, la recaptura, para con Jonathan Jordan Peloc, conocido en el ámbito delictivo como Camboya. Ayer estábamos citados cerca de las 12:30 al Ministerio de Seguridad para la conferencia de prensa que recién comenzó 1:30 después. ¿Cuál fue el motivo de el atraso del comienzo de la conferencia? Que el fiscal, el doctor Pablo Rodríguez Paz, que es el que está interviniendo en la causa, se tomó todo el tiempo necesario para realizar otro tipo de imputaciones, precisamente contra este hombre que fue recapturado en la jornada del día martes, en un procedimiento que realmente la policía de la provincia lo ha desarrollado de manera muy, muy amplia. Durante el transcurso de la rueda de prensa hemos realizado algunas consultas precisamente al fiscal y junto al ministro de Seguridad de la provincia, con el doctor Avellaneda, fueron quienes daron precisamente precisiones al respecto. Una de las cuestiones que le consultábamos era acerca de la fuga y las imputaciones, motivo por el cual se había demorado, y esto nos respondía precisamente el fiscal.
4: Desde el momento inicial donde me tuve que constituir en la alcaldía, el momento en que se produce el hecho, se determina con una inspección ocular claramente que se habían limado los barrotes de la celda donde se encontraba. A partir de ahí es donde se produce la fuga. En realidad son delitos menores en relación a los que tienen vinculación con la Fiscalía Grave de Atentado. El delito más grave, con una pena mínima de amenaza con arma, estamos hablando de 1 año. El análisis sobre la eventualidad de la pena, más que nada, va a tener fundamento en la comprobación o no de los homicidios agravados por los cuales tiene imputación en la Fiscalía Grave de Atentado. Al día de hoy, con las imputaciones que se hicieron, en total hay 6 personas imputadas. De esas 6 personas, una, que Fernández, el que se había fugado justamente ese mismo día, ya fue condenado a 3 años de prisión de ejecución efectiva, con lo cual quedan 5 personas imputadas.
0: Bien, ahí el limado de barrotes, ¿no? Realmente a mí me llama la atención porque lo veo ahí, no es que limás una cosita y ya se va, ya podés romper el barrote, tenés que estar mucho tiempo.
3: Bueno, esto sigue en proceso de investigación. Vos recordás que en algún momento yo te conté que se estaba trabajando precisamente uno de los incendios que se produjo en la alcaldía en un momento. Fue cuando estaban realizando la reparación de las rejas de la celda en donde estaba alojado Peloc. Esto que motivó que la chispa del soldador cayera sobre un colchón y esto provocara que se incendiara el colchón, y tuvo que llegar hasta allí personal de del servicio penitenciario y sofocar el incendio. Se está investigando quiénes son los que le proporcionaron estos elementos, no tan solo a Peroc, sino también a los otros que se jugaron ese día, para poder limar los barrotes. Ahora, la consulta que le hacíamos al fiscal es, ¿de qué manera? ¿Cómo lo detienen? Porque se habló en algún momento que tenía arma, y esto es lo que responde el fiscal en rueda de prensa.
4: En principio y provisionalmente, lo que da cuenta es de un hecho concreto en Barrio de Ciénaga, donde se aproxima personal policial al móvil o al vehículo que era buscado, y se habría esgrimido un arma de fuego. Por eso la imputación del día de hoy es amenazas con arma en perjuicio del personal policial.
5: Peloc no salió nunca de Salta, siempre estuvo aquí, y otra sí integra alguna de las conocidas bandas de narcotráfico o recibe apoyo de narcotraficantes del norte.
4: De los datos que se venían teniendo es que circulaba todavía en la ciudad. En relación a la otra pregunta que usted señala, es un área que no me corresponde porque es competencia de la fiscalía, que tiene especialidad en estupefacientes. También quiero resaltar el aporte que se hizo desde la policía concretamente a los fines de que se establezca una unidad especial que trabaje en este caso. Teníamos conocimiento del vehículo, concretamente las características del vehículo, con lo cual también había un trabajo conjunto con la gente de videovigilancia, a los fines de hacer los aportes necesarios como alarma de la circulación del vehículo. En relación al otro imputado, Lagos, el señor salió en libertad el día sábado, cumpliendo una condena, y hoy mismo fue imputado por el delito de encubrimiento, como dije.
0: Coco, bueno, ahí el cómplice, ¿no?
3: Sí, la clave de todo fue este Citroën C4 negro, que ya la policía de la provincia venía siguiendo, pero también acá el fiscal Paz nos habla acerca de que ya se ha formalizado toda la acusación para con Peloc.
4: Hace un momento se terminó de formalizar la acusación en contra del señor Peloc, en primer lugar por el delito de evasión y por un delito de amenazas con arma, como así también al otro imputado, que es el señor Lago, por el delito de encubrimiento. El trabajo arduo que se ha ido realizando tiene que ver con el trabajo conjunto y con una cuestión investigativa de manera concreta que se ha ido visualizando y dando a partir de la detención de diversas personas, como así también de diversos allanamientos y diversas medidas de prueba. Como consecuencia de estas detenciones a las cuales hago referencia es que se avanzó de manera concreta en relación al último vehículo que ha sido habido y que ha sido secuestrado. Y es por eso que estamos hablando que de hace un mes y medio aproximadamente es que se venía trabajando en esta línea concreta, que termina finalmente con la detención en la zona de la Caldera. Lo que respecta a mi intervención, todavía quedan medidas pendientes por realizar, que en la audiencia del día de hoy también estuvo presente el doctor Espilosín, porque también se encontraba pendiente también un pedido de detención contra el señor Peloc por los delitos graves, concretamente que son competencia de la Fiscalía Grave de Atentado. Y el juez interviniente lo que dispuso es la prisión preventiva de ambos acusados. A partir de ahí lo que quedaría es concluir la investigación, caso de mi causa, y a partir de ello formular concretamente el requerimiento de juicio y que en la eventualidad se acumulen estas causas con las causas más graves para que se haga obviamente el debate.
3: Bien, lo último que le consultábamos precisamente al fiscal Paz era así, el haberlo detenido allí en la Ciénaga, que es Ruta 9, rumbo a la provincia de Jujuy, era precisamente si él tenía la intención de evadirse, jugarse nuevamente hacia esa provincia. Y esto respondía.
6: se iba rumbo a Jujuy? ¿La idea de él era irse a la provincia de Jujuy?
7: Suponemos por el rumbo que tenía.
8: El dato que dio con la captura, ¿cuál fue puntualmente?
6: Nadie aportó datos sobre él, toda la investigación es de la policía.
7: Mire, hubo mucha información a través de las comunicaciones y de los medios que se habían aportado para colaboración. Eso sí, hubo mucho, y ante cada uno de esos anuncios se hacía la verificación correspondiente. Aunque se dispuso, con el doctor Pablo Cerdán, que estuvo presente en la audiencia de hoy, disponer el alojamiento por cuestiones de seguridad.
6: ¿Tiene abogado particular? ¿Lo defiende un abogado oficial?
7: El día de hoy, por lo menos, se encontraba la defensa oficial.
0: Bien, Coco, hasta ahí entonces la información que pudiste obtener ayer.
3: Un resumen de lo que ha sido obviamente la rueda de prensa encabezada por el ministro de Seguridad de la provincia, por Nicolás Avellaneda y también por el fiscal de la causa, con el doctor Paz, acerca de estos temas. ¿Por qué la pregunta acerca de si había o no aportes de datos por parte de ciudadanos? Porque el gobierno de la provincia puso una recompensa de 10 millones sí. de pesos para aquellos que aportaran datos para lograr su captura. De acuerdo a lo que dice el fiscal, no hubo un aporte certero por parte de ciudadanos y toda la investigación fue de la policía de la provincia. Por ese motivo, no habrá recompensa.
0: Coco, muchísimas gracias por todo el informe.
3: Gracias.
0: Hasta luego. Bueno, Jorge,
1: completo el informe Coco y de Medina también, ¿no? Muy bueno, Laura.
0: Buenísimo, porque además yo les decía a ellos, tengan ustedes el contexto, porque yo también me quería enterar qué había pasado. Había tanto de este pelo, pero hay que decir, a mí me sorprendió, el fiscal lo dijo, es un año la pena que tiene por escaparse, ¿no? Lo más grave es lo otro. Entonces se unifica el juicio, en juicio se van a unificar las causas que tiene, y bueno, de allí se va a determinar, porque insistimos, él sigue imputado, por eso estaba en la alcaidía. Quienes están condenados son quienes van a la cárcel, pero bueno, ahora ya está en la cárcel por una cuestión de seguridad. 30 minutos, tenemos que entregar el espacio al servicio informativo en manos de Lizy Quintar. Nos reencontramos enseguida nomás en este duelo.

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2: Y 31 minutos, la hora en el país.
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2: 17 grados, la temperatura en Salta capital, humedad relativa del ambiente 50%. El cielo se encuentra parcialmente nublado con humo, visibilidad reducida a 10 kilómetros. La presión es de 877.2 hectopascales y los vientos soplan del sector noreste a 6 kilómetros por hora. Desde 300.000 pesos subastarán autos y camionetas desde el próximo lunes. Quedará habilitada la presentación de ofertas para una nueva subasta electrónica del Poder Judicial de Salta. En esta oportunidad, la subasta incluirá 6 vehículos con bases que arrancan en 300.000 pesos. El procedimiento será 100% digital y las personas interesadas deberán estar previamente registradas en la plataforma oficial de subastas judiciales para poder participar y realizar sus pujas. Los vehículos podrán ser inspeccionados los días 16 y 17 de septiembre de 10 a 12, aunque será necesario coordinar previamente con la marticera interviniente. Quiso escapar de un control y atropelló a un gendarme. Ocurrió sobre la ruta nacional 50 en el sector conocido como El Paso, cerca de Aguas Blancas. El efectivo sufrió fractura de tibia y peroné. La policía informó que 3 personas quedaron detenidas. El vehículo presuntamente transportaba mercadería ingresada de manera ilegal, entre ellas hojas de coca. El Jockey Club recibirá el Provincial de Menores de Tenis. Se llevará a cabo el próximo 18 de septiembre. Se trata de una de las competencias más importantes de la temporada local. El certamen convocará a jugadores de diferentes clubes, quienes competirán por los títulos y buscarán sumar puntos para el ranking provincial. 17 grados. La temperatura en Salta capital, humedad relativa del ambiente 50%. El cielo se encuentra parcialmente nublado con humo para este día jueves. Se prevé una máxima cercana a los 21 grados. Hay escasa probabilidad de chaparrones hacia la tarde y hacia la noche.
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4: La quebrada de Humahuaca se ubica al noroeste de Argentina, en la provincia de Jujuy. El Valle Andino, de 155 kilómetros de extensión, flanqueado por altas cadenas montañosas y cavado laboriosamente por el Río Grande, ubicado a más de 2.000 metros de altura, constituye un itinerario cultural de 10.000 años. Por sus senderos caminaron aborígenes de distintas etnias y aún hoy conservan creencias religiosas, ritos, fiestas, arte, música y técnicas agrícolas que son un patrimonio viviente.
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0: minutos, pasaron ya de las 10 de la mañana. Nosotros seguimos en este duplex con Radio Nacional Tartagal. En Salta, 18 grados la temperatura. ¿Cómo vamos por allá, Jorge?
1: Por acá está, se mantiene en 23, Laura, nublado. ¿Qué tema hay de fondo, con Living la Vida Loca, Ricky Martin?
0: Living la Vida Loca, ¿estabas bailando como yo?
1: Sí, no, con todo. Aparte, me imagino acá en un living, en la radio, escuchando una de Ricky Martin. Tremendo, Laura. Tremendo,
0: ¿viste?
1: Tremendo.
0: Ahí sí. Estamos con Ariel, ahí los dos con los brazos arriba. Ya cuando uno es grande está con el aplauso.
1: Bueno, ¿cómo están los pies, Laura, ahí con el frío? Que siempre así que sufrís el frío,
0: no,
1: especialmente los pies.
0: Hoy estoy tranquila. El otro día cuando hizo un grado estábamos helados.
1: Claro, congelado.
0: Estábamos muertos de frío. Ahora estoy re tranqui. Me vine igual livianita de ropa, incluso con una musculosita, pero no me puedo sacar la campera y el chaleco.
1: Bien, bien, bien. Bueno, es el clima del milagro que se vive ya en la provincia de Salta, Laura. Hay un temita que suena muy, pero muy bien, que lo canta Pastor Juárez. Se llama Del Peregrino. A ver, Fernando, está ahí en boca, puede ser. Lo escuchamos un poquito.

0: Bueno, ahí está cantando Pastor Juárez, el tema se llama Zambita del Peregrino, porque también se viene una festividad del milagro en un lugar llamado Pozo el Milagro, allá en Chaco Salteño, en el departamento Rivadavia, si no me equivoco, y está en línea la docente Teresa Juárez, bueno, quien nos va a hablar de la fiesta, ¿no? Especialmente el lunes y también el día 15 de septiembre, allí en Pozo el Milagro. Tere, ¿cómo te va? ¿Cómo estás? Buen día. Laura en Salta, Jorge acá en Tartagal. Buen día, Tere, ¿cómo estás?
1: Hola, buenos días, Jorgito. Buenos días, Laura. Un gusto. Sí, acá preparando lo que es sí, la fiesta en honor y Virgen del Milagro.
0: Bueno, ¿qué es lo que están armando especialmente para el día lunes a la noche y especialmente el día 15 de septiembre? Ahí empezó el milagro, Tere.
1: Sí, como todos los años, antes cuando estaba pastor, bueno, él hacía el festival. Pero nosotros ahora estamos haciendo la fiesta religiosa, el día 14. Todo a partir del día 6 estamos rezando el rosario. El día 14 se hace la última noche del rosario y se hace toda la velada de lo que es la Virgen y del Señor del Milagro, ¿sí? Sería como una bienvenida, ¿sí?, a lo campestre, a lo chaqueño, amanecerse, ¿sí?, en víspera del Día del Señor y Virgen del Milagro, que es el día 15. Siempre lo hacemos, bueno, con el rosario, alabanzas, y después lo que es patio criollo.
0: Bueno, ¿cómo nace el nombre de Pozo el Milagro ahí? ¿Esto lo pone tu papá, Ichu, tu mamá? ¿Por qué motivo? ¿Hay una promesa con el milagro, especialmente Tere?
1: Sí, cuando nosotros fuimos a vivir ahí, antiguamente, bueno, se llamaba, había ya un pozo, se llamaba, le decían Pozo el Juan. Ajá. Y cuando fue mi papá, le regalaron la imagen de la Virgen y el Señor del Milagro. En su momento fue solo la Virgen. Entonces, por eso mi papá promesó el pozo, ¿sí?, con la Virgen del Milagro, porque habían perforado un pozo de agua y querían la garantía de que el agua salga buena y podamos subsistir con ese trabajo. Así que por eso nace el nombre de la Virgen del Milagro, Pozo del Milagro, porque bueno, le regalaron una imagen a mi papá.
0: Claro.
1: De la Virgen del Milagro. Y después con los años, cuando mi hermano Julio se va a vivir a Salta, trae el Señor del Milagro y lo incorpora a la capillita que tenemos ahí.
0: Bueno, toda una historia, Tere. También iban, me acuerdo, los viceperegrinos, ¿no?, a Pozo el Milagro. Esto lo hacían en Camino de Tierra, que también fue un momento muy lindo que se ha vivido ahí en la zona, Tere.
1: Sí, sí, hubo peregrinaciones de gauchos también en años anteriores, que lo hacían a caballo, la peregrinación de gauchos, y en el año 2021, que no se pudo, por la pandemia no se pudo hacer los viceperegrinos, hacer la peregrinación a Salta, lo hicieron a Pozo el Milagro, y ahí, bueno, se pasó toda una jornada religiosa, de convivencia, es una fiesta familiar.
0: Claro,
1: ¿sí? Mi papá siempre lo hizo con amigos y familias amigas. También abierto al público, ¿sí? Y mi hermano lo hacía bastante particular también, con amigos y fiestas y familias que quisieran asistir. Nunca le dio mucha difusión tampoco, porque él siempre quería poder atender a todos. Así que, y estar y compartir con todos.
0: Bueno, contale a la gente de Salta Capital, ¿dónde está ubicado Pozo el Milagro? ¿Cómo se llega? ¿Camino de tierra? ¿Ruta? ¿Cómo es el lugar, Tere, especialmente?
1: Pozo el Milagro está en medio del corazón del Chaco Salteño. Pero ahora tenemos camino de asfaltado desde Tartagal, sobre ruta 34. Haces el empalme hacia el norte con la ruta 56, la ruta provincial 56. Llegás hasta un lugar que se llama Curva de Juan y ahí agarras un camino de tierra. Ajá. Que es el camino 146, que va a Rancho Ñato y también a Santa Vitoria. Está ubicado, Pozo el Milagro está ubicado a 33 kilómetros de Rancho Ñato, donde el chaqueño palavecino hacía el trichaco.
0: Claro, claro.
1: Así, tenemos desde Tartagal 80 kilómetros de asfalto hasta Curva de Juan, y desde Curva de Juan hasta mi casa Pozo El Milagro, 39 kilómetros en camino de tierra, pero un camino muy lindo, muy lindo.
0: Bueno, este año me invitaron a un cumpleaños en esa ruta Curva de Juan, y la verdad que estaba un polvo terrible, Tere. No se podía ir en vehículo, así que ahora está todo lindo, entonces, el camino de Curva de Juan hasta Pozo El Milagro.
1: Sí, sí, se puede ir tranquilamente en auto, en camioneta, obvio, ¿viste? Pero en auto se puede ir. El camino, en la parte de la Curva de Juan, hay un poquito de polvo por la transitabilidad que tienen los camiones de la finca, porque ahora hay muchísimas fincas vecinas nuestras. Y después tener todo lo que es el camino de greda, que es como un asfalto en esta época.
0: Perfecto.
1: ¿Sí? Así que no tenés bache, no tenés pozo, no tenés nada, entonces podés transitar tranquilamente.
0: Bueno, Tere, por último, a ver, recordame la actividad para el día lunes a la tarde y especialmente para el día 15, ¿no? Ahí en Pozo El Milagro.
1: Sí, el lunes a la tarde terminamos la novena, las alabanzas, hacemos la víspera, ¿sí? Con patio criollo, a la mañana, tipo 9 de la mañana, mate cocido, chocolatada con pan dulcito casero, pan casero, al mediodía, asado, empanadas. Y después todo lo que es un patio criollo hasta la tarde, hasta a partir de las 6 de la tarde, ya es la procesión. Terminamos la procesión, ¿sí? Seguimos con las alabanzas, adoración al día de la Virgen, al Señor de los Milagros, y a las horas 20, 21 ya culmina todo.
0: Bueno, ojalá que vuelva pronto el festival que se hacía ahí con Pastor, especialmente, Tere, ¿no? Que lo haga de nuevo la familia ahí en ese lugar tan lindo, ubicado en pleno monte de la provincia de Salta, ahí en el departamento de Rivadavia, Tere.
1: Sí, sí, la idea es continuar haciéndolo. Yo, después de fallecido Pastor, lo hice al 2 años siguientes. El homenaje para él fue la última vez que se hizo el festival. En el 2024 lo hicimos festival, ¿sí? En homenaje a él. Y bueno, ahora, bueno, por una cuestión de costo, aparte con el tema de los artistas y todo, ¿sí? Porque siempre el pastor, bueno, él convocaba, ¿viste? A sus colegas y paralelos, y trocaban sus actuaciones, ¿sí? Se colaboraban mutuamente. Entonces era un poco más fácil. Más fácil, más llevadero.
0: Bueno,
1: así,
0: Tere.
1: Pero sí, sí, tengo pensado, tenemos pensado con la familia seguir haciéndolo en los próximos años.
0: Bueno, que tengan una linda fiesta el próximo lunes y también el día martes, 15 de septiembre, por El Milagro, allí en Pozo El Milagro, en el departamento de Rivadavia. Y, bueno, aparte, Tere es docente, ¿no? ¿Cómo vivís el día del maestro, que será mañana especialmente, Tere, y qué actividad habrá para esta jornada acá en Tartagal, especialmente mañana viernes?
1: Mira, el tema de la semana docente, nosotros empezamos el día 1 de septiembre, el festejo de los docentes, que fue la presentación en la Plaza San Martín,
0: sí,
1: de las escuelas. ¿Sí? Y después teníamos los mate encuentros, teníamos los bailes de zumba, y todos los días en la escuela se hacen actividades. ¿Sí? Yo estoy en la escuela Uriburo, entonces se hace baile de zumba, se hace desfile del sombrerero loco, hicimos el desfile de las maestras, el desfile de antifaces. Hoy, bueno, tenemos el acto protocolar y después el brindis del docente. A la noche tenemos el karaoke, ¿sí? En Punto Norte. Mañana tenemos la cena de todos los docentes de Tartagal, de todas las escuelas en mercantiles. Y ahí culminamos ya la semana del docente. Pero desde el día 1 de septiembre hasta el día 11 culminamos con la cena, es todo fiesta. Y siempre en las escuelas con todos los chicos. Con todos los chicos, se disfruta mucho con los chicos, porque ingresamos y, bueno, salimos como un recreito de 10 minutos, donde se hacen actividades con los docentes y, bueno, los chicos son nuestros públicos. Así que, pero muy, muy lindo. Se comparten meriendas, se comparten desayunos, se agasaja todo el tiempo a los docentes.
0: Bueno, Tere, que tengas un feliz día del maestro mañana viernes y, bueno, también una linda actividad del Milagro la semana que viene allí en Pozo El Milagro. Tere, como siempre, muy amable, con Nacional.
1: Sí, sí, sí. Invitamos ahí a Pozo El Milagro a todas las familias que quieran ir a compartir, ¿sí? Una velada religiosa y también criolla, ¿viste? Porque si bien no va a haber artistas, pero sí, sí baile, sí. Sí baile criollo, un patio criollo, bueno, con sonido, está. Cuestión, está yendo un ballet de Tartagal con niños, adolescentes, ya hace 3 años que va, que participa y ya es como el ballet oficial del Pozo del Milagro.
0: Bien, Tere, gracias, un abrazo y siempre el cariño de siempre para vos y familia, Tere.
1: Bien, bien, muchísimas gracias a vos y a tu colega y paralela de Salta.
0: Gracias, gracias, Tere.
1: Un enorme, gracias a vos por siempre tenernos presentes, recordarnos y bueno, que siga viva esta tradición,
0: por
1: esta
0: supuesto.
1: Actividad que lo hacían mi papá y mi mamá y después lo hacía Pastor. Y ahora lo continuamos nosotros los hermanos junto con mi mamá también.
0: Dale, Tere, gracias, Así un buen día para vos.
1: Y está escuchando a mi mami, bueno, un saludo enorme que está ella ya ahí posicionada en Pozo del Milagro desde el día 28.
0: ¿Cómo se llama la mamá? Recordame tu mamá, el nombre de ella.
1: Petrona Palomo.
0: Petrona Palomo. Petrona Palomo, gracias, Tere, un abrazo y hasta siempre.
1: Hasta luego. Muchísimas gracias a ustedes.
0: Bueno, ahí estaba Teresa Juárez, que hablaba de esta festividad del milagro allí en Pozo, el milagro en el departamento de Rivadavia, también en nuestra provincia de Salta, Laura, ahí en Salta,
2: y
0: capital.
2: Para no salir del tema del milagro, te cuento que acá en Salta están convocando desde el colegio, Asociación de Fisioterapeutas y Kinesiólogos de Salta, a colaborar con cremas bases o cremas hidratantes, gel criógeno, vendas, alcohol o guantes, entre las 8 y las 16 en calle Las Heras 44, que nos quieran colaborar para tener los insumos a fin de poder asistir a los peregrinos y cuidarlos, dado que ellos disponen de 18 puestos a fin de poder ver cómo vienen, ¿no? Dado que están caminando. Y también informan que hoy, 10 de septiembre, a partir de las 15, desde la sede de Asociación de Veteranos de Guerra de Salta, que está en Florida 1100, frente al Club San Antonio, un grupo de veteranos de guerra de Malvinas, van a partir hacia San Antonio de los Cobres. Como hace 18 años, los veteranos viajan organizados con la movilidad propia para acompañar y asistir a los peregrinos en la Puna salteña, un poco para ir también aportando a las distintas informaciones que hacen al milagro, querido Jorge. Si querés, podemos ir un poco de música. ¿Habrá algo de chaqueñada? Porque ya que estamos en el patio criollo,
0: claro, estaría bueno, a ver, qué lindo suena eso, vamos.

0: amor. Ahí estaba Pastor Juárez, La Mocha Ahorcada se llama este tema. Que me encantan las imágenes que crea a través de las palabras, ¿no, Pastor? En este, me imaginé todo, me fui viendo todo lo que contaba en esta chacarera, que también hemos bailado acá mientras zapateaba Ariel Campos. Un gran malambista, no, mentira, lo voy a poner en compromiso, sino, pero bueno, ahí escuchábamos la chacarera.
1: ¿Cómo levantó polvo ahí en Salta, ¿no? Este tema,
0: no,
1: sí.
0: No, pero eso por la suciedad. ¿Vos querés que siga contando de eso? ¿Reconoces esta música, Jorge? A ver, esta música.
1: A ver.
0: ¿Lo reconoces?
1: La verdad que no, hasta ahora no. A ver.
0: De la película Terminator.
1: Terminator, sí, qué película.
0: Bueno, pero eso mañana, Arnold. Ya dije, Ariel, se quedó con ese tema, porque te pasaba a vos, Jorge, una información que anda dando vueltas por las entrevistas o algunas declaraciones que hicieron personas investigadoras, especialistas en temas de inteligencia artificial, indicando que la inteligencia artificial se va a volver peligrosa. Seguimos, este es Guns N' Roses. El tema de Terminator. Sí. Sarah Connor no va a venir. John Connor tampoco. Pero bueno, esto prometemos mañana, ya le adelanté a Jorge también que vamos a hablar de este tema porque preocupa. Pero yo voy a otro tema que también me preocupa.
1: A ver.
0: Y esto tiene pasado. No sé si decirlo así de algún modo, espero que no se me haya ido la página. ¿Te acordás que te hablaba recién de los terremotos?
1: Sí.
0: Y te decía que en toda la provincia 17 son los eventos en este registro histórico que tiene el IMPRES, 17 son los que se dieron en Salta. Y te decía que hubo algunos allí en el norte.
1: ¿Por ejemplo?
0: Entre ellos, sí.
1: A ver.
0: El 9 de octubre de 1871, un terrible terremoto sacudió Orán y todo el norte argentino, reduce a escombros las edificaciones, produciendo la pérdida de muchas vidas. Se trató de un sismo de grado 8, ¿sí?
1: Fuerte, fuerte.
0: El 6 de julio de 1874, la ciudad de Orán es afectada por un terremoto otra vez, y los recuerdos de 1871, imagínate, fueron 3 años después este nuevo sismo, produjo un éxodo a las ciudades de Jujuy y Salta. Resultaron dañadas las construcciones del cabildo, hospitales, escuelas y todas las casas del pueblo. La intensidad del sismo fue de 7 grados. Y después te doy otro más, si querés. El 23 de septiembre de 1887, el sismo destructivo en la zona limítrofe de Bolivia y Argentina afectó a las poblaciones de Tarija y Yacuiba en Bolivia, Salvador Massa y Campo Durán en el norte de Salta. El Servicio Sismológico de Bolivia estimó una intensidad de 9 grados. Bueno, algunas de las cosas que te voy contando con respecto a esta historia que tenemos de los terremotos.
1: Pero eso ¿en qué tiempo aproximadamente? Acá la verdad que no lo tenía registrado, ¿no?
0: Ese que te conté recién.
1: A ver.
0: Para que se me pierde porque son varios. 23 de septiembre de 1887.
1: No había nacido todavía.
0: 1887.
1: Hace mucho tiempo.
0: No, claro. Por eso te digo, es un registro histórico desde 1692, 13 de septiembre, o sea, ya estamos cumpliendo no sé cuántos siglos, de la pérdida de Esteco. Todos deben saber, en la escuela se han pasado, viste, que hay leyenda de la mujer de sal, ¿era? O de piedra, de Esteco, que iba avanzando un paso, y yo creo que esto tiene que ver del paso con el tema telúrico, ¿no? El tema del movimiento de la Tierra, calculo yo ahora que soy más grande y lo estoy haciendo en especulación esta lectura, pero el 13 de septiembre de 1962 destruye el pueblo de Esteco, un terremoto, produjo derrumbes y agrietamientos en las construcciones del Valle de Lerma, 11 muertos se reportaron en aquel momento y era de 9 grados en la escala de Mercalli, ¿no? Esto es lo que dice el IMPRES, es el primer evento que se registra a nivel nacional el del 13 de septiembre de 1692 por todo lo que quedó en aquel momento de registro a nivel histórico, ¿no? Entonces, esta es la primera, el primer evento que aparece en estos 80 que tiene el IMPRES en registro histórico. El primero es el de Salta y la pérdida de Esteco. Después, si querés, te sigo contando, tenemos, ¿no?, material para hablar de esto.
1: Bueno, a mí me queda grabado lo que pasó en San Juan, por ejemplo, en Caucete, allá por los 70, que fue para mí bastante terrible, ¿no? Que, bueno, cayeron
0: pero
1: viviendas,
0: murieron gente, pero claro. ¿No?
1: No, antes sí, hay. Antes sí, investigando, como lo haces vos, Laura, por supuesto, lo hay.
0: Sí, bueno, nos tenemos que ir al servicio informativo de la radio y enseguida volvemos.
1: Perfecto,
0: Jorge.
1: Vamos.
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0: Danilo Peña, fuerte cruce en la audiencia entre el doctor Di Tella y los magistrados, a raíz de las manifestaciones realizadas por Antonio Benítez, quien puso en duda la paternidad de Loan frente a sus padres. María Peña se quebró en llanto y se descompensó en la sala. La defensa pidió disculpas y aseguró que Benítez también sufre por la desaparición del niño. El Ministerio Público Fiscal cuestionó los ataques hacia la familia. Además, la defensa de Elizabeth Cutaia pidió limitar las manifestaciones públicas del fiscal al considerar que podrían condicionar las próximas declaraciones testimoniales.
1: La información del deporte con Damián Zárate.
2: En las puertas del fin de semana que contiene el Gran Premio de Madrid en España, el viernes mañana la práctica 1 va a ser desde las 8:30, la práctica 2 en el mediodía, horario de la Argentina. El sábado 12, la práctica 3, 7:30 de la mañana, la clasificación a las 11 y el domingo 13 de septiembre la carrera desde las 10 de la mañana.
1: En Santa Fe, donde nos escuchás por AM540, temperatura 15 grados 5 décimas, cielo parcialmente nublado. En la ciudad de Buenos Aires, temperatura 17 grados, humedad 58%, cielo despejado.
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0: Pintos y Nahuel Penici, lo digo bien, Ariel, ¿sí? Con Mundo, este mundo que está tan atravesado, y ahí hablábamos, Jorge, recién, con vos respecto de la situación de terremotos, ¿no? Obvio que esto no es porque esté por pasar, sino que uno va revisando las informaciones porque hubo algunos movimientos que llaman la atención. Y vos me decías que recordabas el de San Juan.
1: Claro, claro. Eso me quedó grabado para siempre en la memoria, ¿no? Incluso viajé hasta esa zona hace, ¿cuánto? 5 años.

0: Cuando iba a Mendoza, y ahí estoy ubicado, por ejemplo, la difunta Correa, Laura, que es un santuario donde la gente va a visitar cada tiempo del año, ¿no? Especialmente Caucete, en la provincia de San Juan, donde, bueno, se ha vivido ese terremoto, especialmente allá por los 70, que fue terrible, Laura.
1: Sí, ahí te pasaba yo la información. ¿Vos cuántos años tenías? Porque yo en este no había nacido, en
0: Bueno,
1: este
0: yo
1: que
0: ahí
1: vos decís.
0: tenía 9 años,
1: Yo
0: nueve años.
1: creo que estaba en la panza.
0: Vos estabas todavía
1: Estaba
0: en
1: en
0: el
1: la panza.
0: proyecto, claro.
1: Bueno, y en San Juan, en 1923 de noviembre de 1977, destruyó las construcciones del departamento Caucete. Como vos decías, la duración del terremoto superó largamente el minuto en su fase destructiva. Causó la muerte de 65 personas y más de 300 heridos graves. Afectó los departamentos de 25 de Mayo, Sarmiento, Pocito y Norte de Mendoza, donde las construcciones de adobe fueron destruidas en más de un 50%. La intensidad máxima del sismo fue de 9 grados Mercalli. Pero yo te decía, claro, pero yo recordaba que hay historia de San Juan por el terremoto, y es este. El 15 de enero de 1944, no estábamos ninguno de los dos ni en vistas de nacer, en San Juan, el terremoto destruyó, también de 9 grados, ¿no? Son como los más fuertes, destruyó la provincia de San Juan y departamentos vecinos. Causó alrededor de 10.000 muertos sobre una población de 90.000 habitantes. También ocasionó daños en el norte de la provincia de Mendoza. Así que bueno, ahí está. Yo creo que este, que recuerdo en algún momento que hacían, incluso los artistas hicieron colectas en aquel momento por la tragedia que se vivía allí en San Juan, ¿no? Alguna de las historias respecto de los movimientos telúricos aquí en nuestro país y que tenemos ahí en el IMPRES, pero que está en todo el país, así que hay que estar atentos a esto y a otras cuestiones. Le decía Ariel. Si no viene el terremoto, viene la IA. Veremos, veremos cuál es mejor, cuál es peor. No hay escapatoria, solo
0: ¿Qué tema,
1: prevención.
0: no? ¿Qué tema la inteligencia artificial? ¿Vino para hacer bien o para el mal, no? Algunos dicen de que está haciendo bastante daño la
1: Para mí
0: IA.
1: es una herramienta.
0: Sí.
1: A ver, primero, es una herramienta. El peligro siempre está.
0: Claro.
1: Y acá me pueden criticar, pero está en quién tiene quién tiene el poder o quién la tiene o quién es dueño de esa inteligencia artificial. Todos tenemos acceso, pero son pocos los que la manejan, ¿no? Entonces, me parece que siempre va por allí ese tema. No sé cómo lo ves vos, Jorge. Para mí,
0: Yo la verdad que todavía no entré, ¿no? De lleno a la IA, pero sí veo que hay gente que dice que aparentemente vino para hacer daño y gente que, bueno, dice de que hace bastante bien, ¿no? Que esto hace la modernidad, especialmente a nivel mundial.
1: sí, así es, pero bueno, viste, hay que ver cómo todos tiene un pros y contras. Vamos a ver si mañana ya lo tenemos comprometido al secretario de Modernización de la provincia. Estamos hablando de el señor, ay, Dios mío, Martín Güemes. Le mandamos el artículo que te mandé a vos y para preguntarle si puede hablar con nosotros, porque recientemente, justamente, el gobierno de la provincia presentó los agentes de inteligencia artificial. No sé si te acordás. Y a través de eso hay como una atención que se debe hacer para poder agilizar, indican los trámites, porque algo que sí tiene la inteligencia artificial como herramienta es que te permite acelerar ciertos procedimientos que a veces uno haciéndole de manera manual obviamente pierde tiempo. Lo que yo digo siempre es sí, vos acelerás esos momentos, esos tiempos, pero termina siendo mucho más trabajo muchas veces. Así que habrá que ver cómo quedamos con estos temas, qué es lo que pasa, por eso mañana lo vamos a hablar, para que entendamos ambos y también podamos llevar la voz de especialistas, ¿no? Porque yo, por ejemplo, soy hiperanalógica, somos de una generación que ha tenido que pasar por todos los estadios, incluso de grabar en cassette a tener que manejar una compu, ¿no? Entonces se hace a veces más que difícil. Para los más jóvenes no, pero a los que tuvimos que atravesar y tuvimos esas conversiones, que estamos entre esos dos mundos, Está bueno adaptarse, pero también está bueno hablar con los especialistas.
0: Por aparte, cómo viene avanzando todo, Laura, ¿no? Hablabas del cassette, luego el CD, internet, y ahora hablamos bastante de la IA, ¿no? Que es el tema que se habla acá en el país y a nivel mundial también, en la actualidad.
1: Sí, es que está instalada. No la podemos, o sea, no la podemos evadir, no la podemos ignorar. Esa es la verdad, porque existe, ¿no? Así que bueno, después vamos a seguir hablando y sobre todo mañana de este tema. Mientras nos volvemos al tema de milagros, si te parece, Jorge, porque estamos en época del milagro y vos sabés que hay investigaciones académicas también respecto de cómo se construyen las identidades en esta fiesta patronal. Y para hablar de eso ya estamos en comunicación con la doctora en comunicación y docente investigadora de la UNSA, Daniela Andrea Navale Fabi, quien hizo algún estudio de estas prácticas para comprender cómo se construyen identidades, memorias y vínculos con el territorio respecto de la festividad del milagro. Espero haberlo dicho bien, Daniela, ¿cómo estás? Muy buenos días. Jorge Zambrano en Radio Nacional Tartagal y Laura Urbano en Radio Nacional Salta, te saludamos.
0: Buen día.
2: Buen día, muchas gracias por la invitación. Sí, lo dijeron muy bien.
1: Muchas gracias a vos por atendernos. Y bueno, me interesó saber esta beta, ¿no? Esta beta académica que me parece más que interesante porque siempre me pareció muy fuerte el tema de la fe de quienes vienen caminando y de los vínculos que se construyen en este milagro. ¿Qué nos podés decir con respecto a la investigación que hicieron desde la academia en cuanto al encuentro que tienen en esta fiesta patronal distintos habitantes de la provincia y de otros lugares también?
2: Bueno, la universidad siempre se ha preguntado por cuestiones vinculadas a la sociedad en general, ¿no? Principalmente con este tipo de ritualidad que implica el movimiento de gran cantidad de gente que camina días y noches bajo condiciones climáticas diferentes porque vienen de diferentes lugares para darse cita para lo que sería la fiesta central, que es la procesión del milagro. Desde la comunicación, pero desde la historia y desde otros campos disciplinares, la universidad ha ido indagando qué pasa con el culto del milagro. Particularmente a mí me interesaba pensarlo desde una mirada semiótica y comunicacional, en diálogo con el análisis del discurso, y fui indagando cómo lo pensaban los medios de comunicación, cómo lo pensaba la iglesia, cómo lo pensaban, lo sentían y también lo vivían los peregrinos, ¿no? Y a lo largo de todo ese recorrido pude ir pensando cómo el culto funciona de alguna manera como un archivo de memorias múltiples, ¿no? Por un lado, una memoria de un terremoto que es un hecho histórico, como el terremoto de 1692, que después deviene en un relato colonial de una representación de una ciudad salvada y protegida, ¿no? Y de ahí cómo todo eso, después de 3 siglos de reelaboraciones políticas, culturales, para conocer el relato que hoy por hoy circula, tenemos peregrinaciones más contemporáneas, tenemos peregrinaciones que podríamos hablar de 40 años más o menos, algunas peregrinaciones tienen esa especificidad histórica, que fueron dando cuenta también de cómo las localidades, las comunidades, estaban también reclamando de alguna manera una presencia dentro de esa ritualidad que es tan convocante, ¿no? Para mí el milagro no solo sucede en Salta, sino durante un tiempo también produce otra Salta, ¿no? Esa otra Salta es una ciudad más ritualizada, que atraviesa que está atravesada en realidad por diferentes memorias, movilidades, afectos, redes de cuidado, que eso es súper interesante, ¿no? Cómo se activa por parte de los ciudadanos salteños, capitalinos, pero también toda la gente que acompaña a los peregrinos de diferentes localidades y parajes, es súper interesante esa experiencia principalmente comunitaria.
1: ¿Cómo ves esta cuestión de que busca el peregrino ser visibilizado? ¿Desde dónde, desde qué identidad busca esta visibilización dentro de esta procesión del milagro?
2: Bueno, yo fui trabajando con diferentes relatos de peregrinos y para mí era súper interesante pensarlo en términos de ciudadanía, ¿no? Una ciudadanía que el milagro habilita durante el tiempo del milagro, como lo han llamado los medios de comunicación y la iglesia. Pero es una ciudadanía intermitente, ¿no? Durante algunos días, personas que ocupan una posición quizás más periférica en relación a la capital, en términos espaciales, pero también sociales, etcétera, adquieren una centralidad dentro de ese espacio público, ¿no? Entonces, ahí hay una ciudadanía que es, de alguna manera, intermitente, porque se habilita principalmente durante el milagro, no quiere decir que no en otros momentos, pero principalmente durante la celebración. Entonces ahí el milagro produce una inclusión muy potente, pero no necesariamente igualitaria, ¿no? Estos peregrinos son protagonistas indispensables, ¿no?, de esta celebración, pero participan de espacios, recorridos y jerarquías que están establecidos por otros actores. Entonces es súper interesante pensar que hay una ciudadanía, hay una visibilidad de ser vistos y oídos en un espacio que en otros momentos no los reconocen como tales, pero es una ciudadanía que de alguna manera implica una inclusión subordinada en determinados momentos de la ritualidad. Y por otra parte, entender que esa ciudadanía también, una ciudadanía que podríamos llamar ritual, religiosa, pero que también es política, no solamente aparece cuando los peregrinos van a llegar a la ciudad, sino también se va construyendo en todo el camino, ¿no?, de esos peregrinos. Y destacar que cada peregrinación tiene su historicidad, tiene sus memorias, tiene sus redes, que son bastante diferentes unas de otras, ¿no? Y cada espacio que construye cada peregrinación tiene sus propios centros y sus propias periferias, ¿no? Entonces son procesos súper complejos que se amalgaman, se articulan, se tensionan durante el milagro.
0: Daniela, ¿cómo le va? Buen día.
2: Buen día, ¿qué tal?
0: Sí, ¿qué tiene el milagro salteño que atrae tanto a la gente de nuestra provincia, del país? Inclusive el año pasado creo que vino gente de Perú en bicicleta, ¿no? ¿Qué atrae tanto el milagro a la gente de Argentina y también de Latinoamérica especialmente, Daniela?
2: Bueno, lo que atrae, por un lado, en general, es en sí una devoción que es muy convocante, pero por el otro también no hay que generalizar, ¿no? Si uno habla con cada uno de los peregrinos, el sentido principal obviamente es llegar a un santuario que además tiene un valor arquitectónico, patrimonial importante, pero y además contiene a las imágenes sagradas, a estas divinidades, pero cada peregrino, cada creyente también tiene otros motivos, ¿no? Que a veces desbordan incluso la devoción en sí. Entonces ahí hay que entender que hay trayectorias, biografías, deseos que también forma parte de una individualidad que se aúna en una colectividad que se da presencia en el momento del milagro. Entonces sí hay que destacar que es una devoción súper convocante. El milagro en sí rememora ese pasado sísmico que, digo, también nosotros estamos en una zona geográficamente sísmica, de peligrosidad sísmica de moderada alta. Entonces, sí. Esta devoción es una respuesta religiosa y cultural a una cuestión geográfica, ¿no? Específica. Y además ahí se aunan, se articulan y se tensionan otros deseos, otros intereses, a veces políticos, a veces personales, y de diferentes raigambre comunitario dentro de esa caminata para llegar, de ese peregrinar para llegar a la ciudad.
1: Daniela, de esta investigación que hiciste, ¿cuáles fueron por allí las manifestaciones que a vos más te llamaron la atención con respecto a cómo se va construyendo esta identidad del milagro? No sé si lo hiciste en distintas peregrinaciones o desde distintos niveles de jerarquías, o si hay alguien de la iglesia, hay alguien peregrino, hay alguien de la política, no sé por dónde, pero si a vos te llamó la atención particularmente alguna construcción en particular.
2: Bueno, yo en realidad a mí me interesó para lo que era mi tesis doctoral y después para mis estudios postdoctorales, me interesaba pensar qué pasaba, cuál era la representación de los medios de comunicación en relación a los peregrinos, ¿no? Y ahí hay una construcción que se basa mucho en los relatos oficiales, principalmente de la institución católica, obviamente, porque es un culto católico, de pensar justamente, por ejemplo, a los peregrinos muy anclados en la heroicidad, en esta idea del sacrificio, que efectivamente esto es así, ¿no? Digo, son muchos días caminando, implica una cuestión corporal de esfuerzo, de sacrificio muy importante, también depende del recorrido, pero en general es así. Y ahí veía ciertas similitudes o continuidades, ¿no?, entre la representación de la Iglesia respecto a los peregrinos y la representación de los medios de comunicación. Pero cuando uno iba a abordar las voces de los peregrinos, si bien había continuidades, esto venimos por la devoción del Señor y la Virgen del Milagro, había otros sentidos más desbordantes, ¿no? Digo, venimos a la ciudad porque también queremos conocer la ciudad, porque en otros momentos no podemos conocer la ciudad. Entonces, digo, eso es súper interesante, ¿no? Porque también habla de cómo el milagro, de alguna manera, pone en debate, o al menos visibiliza, ciertos mecanismos de exclusión-inclusión, desigualdades, etcétera, ¿no? Que por ahí no quedan tanto en el registro de los medios y demás, porque hay una representación más hegemónica que es que viene únicamente por la devoción, ¿no?
3: Entonces, claro, no hay que conflictuar el milagro con temas así.
2: ¿Cómo?
3: Perdón. No hay que conflictuar, la construcción va a no conflictuar el milagro con el tema de la desigualdad, con el tema de cuál es la situación de quienes
2: vienen. Pero que están latentes, ¿no? Que están súper latentes.
3: Tal cual.
2: Digo, pero eso no es lo que se visibiliza. Entonces, el trabajo de la universidad es también mostrar esas otras aristas, esos otros procesos que también están ahí latentes, ¿no? Entonces, mi investigación fue por ahí. También tuve la oportunidad de entrevistar a diferentes actores políticos, sociales, a lo largo de estos años. Pude hacer una peregrinación, hice la peregrinación de San Antonio de los Cobres hasta la ciudad capital en el año 2022, que es lo que se conoce como la peregrinación de la cuna. Y para mí fue súper interesante ver cómo se articula el movimiento dentro de esa experiencia, que no solo es una experiencia territorial, ¿no? Es una experiencia afectiva, es una experiencia corporal, que implica mucho del sostenimiento comunitario, y cómo ahí había prácticas que no necesariamente eran católicas, ¿no? Que tenían una memoria más andina, y porque también responden a una historicidad y a un espacio que tiene, ¿no? Ahí alberga esas otras memorias, y cómo impregna justamente una ritualidad que uno dice es católica, ¿no? Ahí hay otras memorias, otras prácticas, otros discursos que van interpelando esas prácticas. Entonces, me parece súper interesante por ahí, sí, es un culto católico, hegemónico, reconocido a nivel nacional, internacional, pero que puede y dialoga, articula y tensiona otras memorias, como por ejemplo las vinculadas a la religiosidad andina. Me refiero, por ejemplo, al baile del Sicuri, ¿no? Que pocas veces, por ejemplo, entra dentro de la cobertura, ¿no? O si se hace la cobertura de los peregrinos, a veces hay alguna fotografía, a veces hay alguna mención, digo, ¿no? Pero ellos también traen en sus cuerpos, en sus prácticas, esas memorias que tienen que ver con danzas andinas, etcétera, ¿no? Entonces, sí, a mí me parece súper interesante estudiar el milagro como parte de la identidad salteña, pero una identidad salteña que es diversa, ¿no?
3: Bien, perfecto. Jorge, no sé si a vos te queda alguna consulta con Daniela.
0: No, simplemente, bueno, Daniel, usted había escrito que no solamente se juega la fe y la creencia, ¿no?, sino también la necesidad y el querer ser vistos y oídos. ¿Esto lo dijo usted textualmente, Daniela?
2: Sí, pero me perdí un poco la última parte. Sí, yo lo articulé en términos de visibilidad y audibilidad en el espacio público, ¿no? Y en relación a pensarla en términos de una ciudadanía, ¿no? Una ciudadanía ritual, porque hay que pensar, insisto, en que esta celebración no solo es religiosa, es cultural, es social, es política, ¿no? Entonces, cuando vemos la complejidad de esta celebración, podemos entender esas tensiones y esas articulaciones.
3: Bien, bueno, Daniela, te agradecemos muchísimo, re interesante toda la investigación que han hecho. Entiendo que también está otra investigadora que en este momento, Chaile, es el apellido, sí, si mal no recuerdo.
2: Telma Chaile es una historiadora y ha realizado importantes contribuciones respecto a cómo se construye, ¿no?, el relato del milagro. Y creo que desde la universidad también contribuimos desde ahí, ¿no?
3: Que es más que interesante. Muchísimas gracias, Daniela, por esta comunicación con Radio Nacional.
2: Muchas gracias a ustedes por el espacio.
0: Gracias.
3: Hasta luego. La doctora en comunicación y docente investigadora de la UNSA, Daniela Andrea Nava Lefavi, nos hablaba, Jorge, sobre esta investigación que hicieron. Y vos sabés que, bueno, yo me quedé claro, porque estamos hablando del terremoto, pero es el terremoto, claro, el 13 de septiembre de 1692, es cuando inicia todo esto de la creencia, la fe en el Señor y la Virgen del Milagro, ¿no? Porque es ante estos terremotos que la gente sale para poder pedir, por favor, que no pase a mayores. Digo, estábamos justo hablando de los movimientos sísmicos y acá tenemos el primero, que es el de Esteco, que les estuvimos contando, pero que es el inicio también de esta fe en el Señor y la Virgen del Milagro, ¿no?
0: Mirá cuánto tiempo ha pasado que la gente todavía sigue viviendo el milagro intensamente, ¿no? ¿Sería el movimiento de fe más grande del país, Laura, lo que se vive en Salta con el milagro?
3: Eso ya
0: porque
3: no
0: está,
3: te lo podría decir.
0: Porque está Itatí, está la Virgen del Valle, Virgen de Luján también, pero Salta, la verdad que mueve una cantidad impresionante de gente para el milagro, ¿no?
3: Totalmente, sí. Es una, por lo menos, de las más visibles a nivel país. Sí, lo es, eso sin duda, ¿no? No sé si es la más grande, porque bueno...
0: Porque a mí se me viene a la memoria, por ejemplo, la Virgen del Valle en Catamarca, Itatí allá por Corrientes, y también la Virgen Luján en la provincia de Buenos Aires, ¿no?, que convocan multitudes también.
3: Así es. Bueno, sí, y acá una historia interesante de cómo inicia... y también las representaciones, ¿no? Algo a mí que siempre me llamó la atención es esto de quiénes van cerca de la imagen del Señor, quiénes van cerca de la imagen de la Virgen. En algún momento cuando hacía la cobertura me recuerdo haber visto, ponele, ¿no? Te estoy dando un ejemplo de no me acuerdo qué año,
0: a ver,
3: pero que con el Señor acordonados iban los del gobierno provincial y con la Virgen, obviamente acordonados, o sea, un límite que se le pone a los peregrinos, la oposición política. Por lo cual también me parece interesante saber que hay una, más allá de la fe, que no se la cuestiona ni nada, pero también tener este tipo de lecturas que indican quiénes están, quiénes no están y desde dónde viven la fiesta del milagro, ¿no? Más allá que la fe, no hay forma de clasificarla de ninguna manera, Jorge.
0: Por supuesto.
3: Bueno, 11:28 minutos. ¿Te parece que vamos un poco de música porque ya nos queda el último bloque nada más?
0: Me parece muy bien. Se prepara Lizzy Quintar ahí en un momento, 11:30 de la mañana.

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1: 11:30 minutos, la hora en el país.
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1: 18 grados, la temperatura en Salta capital, humedad relativa del ambiente 48%. El cielo se encuentra parcialmente nublado con bruma, visibilidad reducida a 10 kilómetros. La presión es de 876.5 hectopascales y los vientos están soplando del sector norte a 4 kilómetros por hora. Transportaban mercadería de contrabando por más de 500 millones de pesos. El procedimiento se llevó a cabo en Córdoba a partir de una investigación previa que permitió identificar posibles irregularidades en colectivos de larga distancia. Los tours de compras habían partido desde Orán. Los efectivos contabilizaron 1.101 bultos que contenían distintos tipos de mercadería de origen extranjero. Entre los productos encontrados había artículos de electrónica, bazar y ropa que eran trasladados sin contar con la documentación aduanera correspondiente. El valor de la mercadería incautada asciende a aproximadamente 550 millones de pesos. Vandalizaron y destruyeron el monumento a Belgrano en Río Piedras. Durante las primeras horas del día, desconocidos destruyeron casi por completo el histórico monumento emplazado en el acceso principal a esa localidad. La estatua quedó fragmentada en el suelo con daños irreparables, partida en dos pedazos. Los vecinos lamentaron el hecho en las redes sociales. La figura recordaba el paso del Ejército del Norte y las gestas de la Independencia Nacional encabezadas por Belgrano en suelo salteño. El sub-12 de gimnasia y tiro clasificó a la Copa Argentina. El plantel consiguió el tercer puesto en el torneo regional del NOA, jugado en Tucumán, lo que les permitió clasificarse a la Copa Argentina de la mencionada categoría que se disputará en noviembre en Chapadmalal. Los chicos de la división formativa del Albo festejaron el pasaje a la Copa luego de muchos años en que no se conseguía ese objetivo. ...18 grados, la temperatura en Salta capital, humedad relativa del ambiente 48%, el cielo se encuentra parcialmente nublado con bruma. Para este día jueves se prevé una máxima cercana a los 21 grados... hay probabilidad de chaparrones hacia la tarde y hacia la noche.
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3: La Rioja ofrece caminos increíbles para recorrer. Uno de ellos, sobre la mítica Ruta 40, es la Cuesta de Miranda, que atraviesa el paso entre la Sierra de San Yogasta y la Sierra de Famatina, famosa por sus minas de oro, el ancestral Camino del Inca entre las localidades de Chilecito y Villa Unión y el límite con la provincia de Catamarca. Con una altura máxima de 2.040 metros sobre el nivel del mar, este tramo de la Ruta 40 era famoso por su dificultad, un angosto camino de cornisa colgado de las abruptas paredes de la quebrada del río Miranda.
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0: Pasaron de las 11 de la mañana, ahí estás, estamos escuchando a Diego Torres, mejor que ayer, ¿no? Así se llama. Bueno, y ya estamos en el último bloque, en un 10 de septiembre, Jorge, que ayer hablábamos mientras preparábamos la producción contigo.
1: Así es.
0: Sobre el día que es hoy, ¿no? Que vos me corregías, porque yo te mandaba así nomás porque estaba como loca. Y vos me dijiste, es el día
1: mundial de la prevención del suicidio. Así.
0: Así es. Y nosotros queremos hablar un poco de este tema, porque lamentablemente viste, Jorge, que el año pasado tuvimos pico histórico en la cantidad de suicidios, no solamente en Salta, sino en todo el país. Entonces, es un tema que tenemos que empezar a hablar, prevenir, contener. Es cierto que a veces, como periodistas, nos pasa que corremos tras los números. Es un tema que hablo recurrentemente con especialistas, porque siempre dicen, ¿por qué van tras el número? Y bueno, porque nosotros tenemos que ir con datos, ¿no? Y los datos más duros están allí en los números. Pero también entendemos que hay que cambiar las narrativas, o por lo menos ese es el logo que se ha establecido desde la Secretaría de Salud Mental. Y nosotros tenemos la posibilidad, o por lo menos habíamos acordado ayer, con una nota con el secretario de Salud Mental de la provincia, estamos hablando de Martín Teruel, quien ya está en línea con nosotros para poder primero preguntarles este lema, cambiar la narrativa. ¿Qué tal? ¿Cómo estás, Martín? Te saludamos, Jorge Zambrano en Radio Nacional Tartagal y Laura Urbano aquí en Radio Nacional Salta. Buen día.
1: Buen día.
0: Bueno, Martín, hablar de este tema de suicidio. Sí, no es de lo más fácil, pero bueno, te preguntaba, perdón, ahí te pisé, ¿de qué se trata este lema de cambiar la narrativa?
2: Bueno, esto es un lema propuesto por la Organización Mundial de la Salud para este año y los dos años anteriores, digamos, y de alguna manera lo que se propone a través de eso es justamente poder ir corriendo muchas creencias erróneas y muchos discursos equívocos en relación a la problemática del suicidio. Por ejemplo, que muchas veces se ha pensado y se ha sostenido de esto no hay que hablar, ha quedado como un tema tabú, la fantasía de que si se habla de suicidio entonces la gente se va a suicidar más, cuando en realidad es al revés. Entonces cambiar la narrativa tiene que ver justamente con poder animarnos a hablar, poder animarnos a pensar y a reflexionar juntos, y justamente a partir de eso poder promover la ayuda mutua y el acceso a la atención de las personas que lo necesitan.
0: El otro día, cuando hablábamos acá en Radio Nacional Salta sobre la temática, vos decías que la mayoría de los casos que se registraron el año pasado no habían llegado a tener atención profesional. ¿Qué implica esto? ¿Y cómo está viendo la provincia de poder activar acciones para evitar esta situación?
2: Bien, Laura, y ahí también se podría agregar algo. Nosotros encontramos que desgraciadamente las personas que se quitaron la vida no habían tenido antecedentes de atención en salud mental. Entonces eso nos interpela como sistema sanitario para ver cómo extremamos las posibilidades de llegar a quienes nos necesitan y de favorecer la atención para las personas que están sufriendo. Pero digo, habría que agregar otro aspecto, que es que cuando personas que han realizado un intento de suicidio y han comenzado a recibir atención, esas personas, esto estoy hablando de lo que venimos observando, ¿verdad? A partir de los casos que se atienden, a partir de las intervenciones. Esas personas que tuvieron intento de suicidio, luego accedieron a atención y a acompañamiento y a continuidad de cuidados, esas personas luego no se han suicidado. Con lo cual, estamos una vez más ratificando la importancia de que podamos ofrecer la posibilidad de atención y de ayuda profesional a quienes realmente la están pasando mal.
0: Claro.
1: Bueno, Martín, ¿cómo le va? Buen día. Acá en Tartagal también la escuchamos atentamente. Gente que escucha la radio nacional y, bueno, pregunta también, por ejemplo, un oyente pregunta, ¿no, Martín? ¿Solo las personas con trastornos mentales tienen riesgo de un suicidio, Martín? Es lo que pregunta un oyente acá en la radio.
2: No, una conducta suicida puede presentarse por distintos motivos y por distintos factores en las personas. A veces se piensa y se ve que hay ciertos factores que podríamos llamar de riesgo, ¿no? Uh-huh. Por ejemplo, tener alguna problemática de salud mental sin estar recibiendo atención, sin estar, digamos, bajo tratamiento, pero en realidad los factores de precipitantes de un intento de suicidio son diversos. Muchas veces están atravesados también por problemáticas sociales, por problemáticas económicas, por desencuentros, digamos, en la vida humana. Son múltiples los factores. Un padecimiento mental previo, un diagnóstico por salud mental previo, puede ser un factor que riesgo o predisponente, pero no solamente la conducta suicida se presenta en personas con esos cuadros.
1: Perfecto. Bueno, hoy es el Día Mundial de la Prevención del Suicidio, Martín. ¿Qué prevenciones hay que tomar o tener en cuenta, Martín?
2: Bueno, si partimos de la base de lo que estábamos señalando recién, que es de esto hay que hablar, incluso permítanme hacer un ejemplo muy coloquial. A veces, si una persona dice, no aguanto más, me quiero morir, no le encuentro sentido a las cosas, digo, distintas expresiones que a veces pueden aparecer, y muchas veces la respuesta a eso es decirle, no, ¿cómo vas a pensar así? No digas eso, no pienses eso, ¿por qué decís eso? Y en realidad, cuando alguien de alguna u otra manera está pudiendo expresar su malestar, su aflicción, su angustia, lejos de decir no hablemos de eso, es al contrario, ¿no? Hay que decir, contame qué te pasa, cómo te puedo ayudar, querés que pidamos ayuda, querés que busquemos un turno, o sea, favorecer que se pueda hablar. Porque también otro mito que se ha tenido muchas veces, y por eso es importante cambiar la narrativa, era que si una persona dice que se quiere matar, luego no lo va a hacer. Y eso también es un equívoco. Muchas veces personas que han expresado su aflicción y su, pérdida de fuerzas para seguir llevando adelante su vida, después finalmente actúan el evento suicida. Entonces, favorecer que se pueda hablar de esto, animarnos a preguntar, animarnos incluso a preguntar si alguien que trabaja con nosotros o alguien del barrio o alguien de la familia expresa esto o nos parece que la está pasando mal, también en un punto animarnos a preguntar, ¿estás pensando cosas feas? ¿Estás pensando quitarte la vida? ¿Estás pensando en el suicidio? Es decir, poner con todas las letras la problemática sobre la mesa, porque en la medida que esto se puede expresar, también se puede prevenir y se puede ayudar. Y luego lo que hay que saber, efectivamente, es que para una persona que está sufriendo, muchas veces es difícil ponerlo en palabras, por razones diversas, porque puede sentir vergüenza, porque no se quiere sentir una carga, porque no quiere afligir a sus seres queridos, y ahí hay un problema, ¿no?, que es vivir en soledad ese padecimiento. Entonces también, aunque eso no se ponga en palabras, hay algunas señales o hay algunos signos que pueden ponernos en alerta para tratar de ayudar.
0: Alerta y escucha, entonces, para contener. Pero yo vuelvo al tema de esto de la necesidad también de un profesional en estos casos, ¿no? En salud mental, que muchas veces se habla, que no es lo mismo que todos tengamos trastornos mentales, pero sí necesitamos asistencia en nuestra salud, así como necesitamos esos análisis de sangre que tienen que ser periódicos, necesitamos muchas veces también la salud mental, sin decir esto que tenemos trastorno mental, para nada, me parece a mí por lo menos. Entonces, Es necesario tener infraestructura y tener recursos. ¿Cuál es la situación de la provincia con respecto a esto, Martín? Cuando hablo de recursos, hago de profesionales, ¿no?
2: Sí, sí, claro. Primero, Laura, me parece una apreciación muy atinada esta de que no estamos hablando de trastornos, etcétera, porque el padecimiento mental, el sufrimiento psíquico, lo puede tener una persona no porque tiene un trastorno o una psicopatología, sino porque se presentan distintas situaciones en la vida. Un duelo, una pérdida, una frustración, una decepción laboral, profesional, amorosa, digo, pueden ser muchos motivos que nos llevan a sufrir sin que por eso nadie se tenga que poner el rótulo de trastornado, ¿verdad? Entonces, claro. Primera apreciación que me parece muy atinada. Y en segundo lugar, es importante la pregunta porque una de las primeras... uno de los primeros desafíos que afrontamos en la gestión de salud es cómo favorecer el acceso a la atención, cómo reducir las brechas, es decir, que las personas que necesitan atención la puedan recibir, y eso evidentemente implica que se destinen y dispongan recursos, y entre ellos especialmente los recursos humanos. Por eso, en los últimos 3 años, el sistema de salud pública ha incorporado más de 50 profesionales de distintas disciplinas de la salud mental, y eso nos ha permitido poder cubrir un poco mejor el primer nivel de atención, los centros de salud, aunque todavía queda mucho por hacer y tenemos que seguir cubriendo lugares. Y también nos ha permitido que en localidades de la provincia donde nunca había existido un profesional de la salud mental, hoy pueda haber un servicio, un equipo en el hospital, atendiendo el trabajo comunitario. Es clave que se traslade a hechos las preocupaciones. No todos estamos preocupados con un problema gravísimo como es el suicidio. Eso se tiene que traducir en acciones concretas, y ahí disponer de recursos humanos por supuesto que es una clave, y por supuesto que esta gestión de salud puede mostrar ese esfuerzo con la incorporación de estos profesionales.
0: Si hay alguien que está en una situación de este padecimiento, que muchas veces, como vos bien decís, se vive en soledad, no porque uno no esté con otra gente, sino porque se calla, ¿no? Porque suele suceder eso, lamentablemente. O sea, uno ve bien a la persona y dice, estoy bien. Y quien lo conoce quizás profundamente dice, no está bien, pues yo lo conozco. Pero más allá de eso, si hay alguien, una persona que está sufriendo este padecimiento, ¿tiene alguna posibilidad, no sé, de llamar a algún número, de ir a algún lugar, buscar contención? Porque me parece también que eso es importante, ¿no?
2: Por supuesto que sí, por eso... Justamente como parte de estos desafíos que hablábamos de favorecer acceso, queremos que una persona que se está sintiendo mal y que está sufriendo y que acaso está con la idea de la muerte o de quitarse la vida, pueda saber que en los establecimientos de salud pública, en el centro de salud del barrio, en el hospital de su localidad, hay... Más allá de los equipos de salud mental especializados, hay equipos de salud con distintos profesionales que están para recibir esa inquietud, esa angustia, para contener, para ayudar y para poner a la persona en la posibilidad de seguir adelante con un proceso asistencial, con un proceso de atención. Y por otra parte, nosotros en la Secretaría tenemos... un grupo de trabajo de especialistas para acompañar a las familias. Digo, las familias sufren mucho también cuando alguien ha intentado quitarse la vida, y ni hablar cuando el evento ha acabado en un suicidio consumado. Entonces, hay también un equipo para acompañar, y ese equipo también es el que supervisa, asesora a los demás servicios de salud pública que están trabajando.
1: Bueno, Martín, ya estamos casi en el final. Simplemente preguntarle si hay alguna línea gratuita telefónica para quien esté pasando por un momento complicado, no lo personal, Martín.
2: Bueno, nosotros en la provincia hemos centralizado de alguna manera la cuestión de urgencias, vinculando con el teléfono 911, ¿verdad? Bien. Donde muchas personas lo asocian solamente con una intervención policial, pero lo que hay que saber es que el 911 tiene un equipo de salud mental para situaciones de urgencia o emergencia, entonces es un número al que se puede llamar para pedir hablar con alguien del equipo de salud mental. Y por supuesto también que en las situaciones críticas, las guardias de los hospitales son un sitio al que se puede acudir.
0: Perfecto. Martín, te agradecemos muchísimo este contacto con Radio Nacional en dúplex entre Salta y Tartagal. Y bueno, no sé si querés dejar algún mensaje más, porque tenemos una audiencia importante como para que podamos sacar algo más en este día, ¿no?
2: Sí, por supuesto, Laura. Primero que cuando hablamos de la problemática del suicidio, hablamos de mucho dolor, de mucha angustia, de mucho sufrimiento. Por lo tanto, es invitarnos a que unos a otros podamos estar dispuestos a escucharnos, a tender una mano, a advertir ciertas situaciones que nos llaman la atención, que es esto que vos decías, ¿no? Por ahí uno puede decir, no lo veo bien, no está bien, aunque diga que sí. Entonces tratar de aunar fuerzas para contenernos, para apoyarnos y no dudar en buscar la asistencia profesional. Y a las personas que hoy pueden estar viendo negra su realidad, su situación, con pocas esperanzas, etcétera, saber también que en el sistema de salud pública hay mucha gente dispuesta a ayudar y dispuesta a acompañar un proceso, porque la persona que se suicida no es porque desea morir, es porque siente que no está pudiendo sostenerse frente al padecimiento de su vida. Entonces, que puedan también saber quienes están sufriendo y las familias y los entornos, que hay formas a través de las cuales el sistema de salud puede ayudar, puede acompañar para que las cosas empiecen a cambiar de color.
0: Martín, muchísimas gracias por esta comunicación y en todo caso te volveremos a convocar en otro momento. Muchas gracias, que estés bien.
2: Siempre a disposición. Muchas gracias, Laura y Jorge, y un saludo a la audiencia.
1: Gracias, Martín.
0: Bueno, ahí hablábamos, Jorge, con Martín, sí, Teruel, secretario de Salud Mental de la provincia, sobre estas contenciones necesarias, esto de hablar necesariamente del tema del suicidio en el Día Mundial de la Prevención del Suicidio, ¿no? Hablar y contener es una forma también de prevenir.
1: Bueno, hoy acá en Tartagal, Laura, te cuento de que se ha llevado un operativo temprano, que ha comenzado a las 9 de la mañana para, bueno, brindar información, orientar también, y hay stands. Esto se lleva a cabo hasta el mediodía, ya, bueno, seguramente está culminando, pero también por este Día Mundial de la Prevención del Suicidio, aquí en nuestra región, Laura, acá en el departamento de San Martín.
0: Ya que lo dijiste, me advertiste a mí para decir también que en el marco del Día Mundial de la Prevención del Suicidio, el equipo de salud mental del Hospital Materno Infantil está llevando adelante un stand informativo para promover la importancia de hablar sobre salud mental, fortalecer la prevención y generar espacios de escucha y empatía. Esto se está llevando adelante con stands también en el hall central del Hospital Materno Infantil y va a ser hasta las 15, así que quienes quieran acercarse, que estén acá en la ciudad, pueden hacerlo, vayan hasta el Materno Infantil, ahí cerca de la Avenida Arenales, por Sarmiento, cerca del Monumento 20 de Febrero, y podrán hablar de este tema. Y yo creo que en toda la provincia, en el marco de este día, hay varios stands, así que si es necesario, busquen la información y si es necesario también busquen la ayuda. 57 minutos nos separan de las 11 de la mañana, nos quedan solamente 3 minutitos, Jorge, para terminar con este programa en el que hemos hablado de todo.
1: Sí, una agenda bastante completa, te digo hoy, Laura, completísima, como siempre.
0: Todavía lo de los terremotos, así que después vamos a seguir hablando, porque mucha IA, mañana vamos a hablar de inteligencia artificial. No sabés cómo está Ariel Campos, Jorge, con eso.
1: Bueno, Ariel es un genio, te digo, ¿eh?
0: Sabe, no, sabe. Pero está ahí, sí, traumado, porque está me traumada. Tiene a cada rato desde la mañana con esto.
1: Mirá vos, mira. ¿Sabes qué extrañó hoy, Laura? Tuyo especialmente.
0: A ver.
1: Querías juernes. Siempre escucho cuando llega el jueves, ya estamos en el juernes. Te faltó eso hoy, Laura, ¿eh?
0: Juernes, y más juernes que nunca, claro. Porque ¿viste? Viene el fin de largo, incluso para los profes, para
1: así las es. Maestras. Se vienen los maestros, los profes.
0: Sí, sí. Se están preparando lindo, ¿no?
1: Acá en Tartagal ya ha comenzado, esto lo ha comentado Tere, y bueno, mañana ya culminan con todo, Laura, así que los maestros...
0: ¿No te vas a la fiesta vos de la maestra?
1: Siempre salgo, me gusta ir a la plaza, a ver eso, un poco el
0: por
1: movimiento.
0: Por eso te acordaste del jueves, sí, qué bárbaro, supuesto. Jorge, no te hace así, yo pensaba que era...
1: Bueno, Laura, llegamos al final, ¿te parece? Lindo día acá en Tartagal, en un gladito, pero lindo el día.
0: Bueno, acá sigue nublado y la temperatura creo que no está pasando. Bueno, 20 grados dice ya, ¿no? Así que va a salir un poquito el sol, pero no mucho más. 23 grados. Nos vamos. Un abrazo grande y hasta mañana viernes.
1: Hasta mañana viernes. Chau.

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1: Argentina. Otros 27 empresarios fueron denunciados por actividad ilegal en Malvinas. El gobierno amplió la cantidad de acusaciones penales por las actividades petroleras en las islas y además señaló ejecutivos y directivos vinculados a distintas empresas. Las nuevas presentaciones incorporaron requerimientos judiciales contra personas que tienen responsabilidades financieras, jurídicas, técnicas, operativas y de conducción. Nueva audiencia de la causa por los cuadernos de las coimas. El informe de Lourdes Marchese.
2: Roberto Barata se encuentra ampliando declaración indagatoria en el marco de la causa Cuadernos, luego de la...

0: Alerta por vientos intensos en el norte del país. Desde Radio Nacional Jujuy nos informa Alejandra Bejarano.
1: El Servicio Meteorológico Nacional emitió dos alertas por vientos en Jujuy. La primera alerta amarilla por viento sonda rige para toda la jornada de hoy, alcanzando a zona centro y principalmente a La Quebrada. El área puede ser afectada por viento sonda con velocidades entre 30 y 50 kilómetros por hora, con ráfagas que pueden superar los 70 kilómetros por hora. Y la segunda alerta amarilla por fuertes vientos rige para la tarde y noche de hoy, alcanzando la región Puna. El área cordillerana se verá afectada por vientos del sector oeste con velocidades entre 50 y 70 kilómetros por hora y ráfagas que pueden alcanzar los 100 kilómetros por hora.
0: La información del deporte ahora con Damián Zárate.
2: Hoy se cierran los partidos de ida de los cuartos de final de la Copa Sudamericana desde las 21:30 en suelo incaico. Van a jugar Cienciano de Perú contra City Torque. Recordemos que en esta semana Santa Fe en Colombia empató 0-0 con Vasco da Gama. Boca le ganó 1-0 a San Pablo en la Bombonera y Santos le ganó 2-0 a Atlético Mineiro. Los cuatro cruces se definen entre martes y jueves de la semana próxima.
0: En San Martín de los Andes, en Neuquén, donde nos escuchás por AM 1440, temperatura 6 grados 5 décimas y se esperan para esta tarde nevadas y lluvias. En la ciudad de Buenos Aires, temperatura 17 grados 8 décimas, humedad 51%, cielo despejado.
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Bienvenidos, buenos días, buen mediodía en realidad. Nosotros aquí en vivo en el aire de Nacional Tartagal. Ahí está, ahora sí, ¿cómo están, queridos amigos, amigas? Felices de compartir esta jornada de jueves, hoy 10 de septiembre. Así es, septiembre ya va metiendo 10 días básicamente. Recordemos que este mes tiene 30 días. Así que dale que vamos, lo mejor para ustedes, lo mejor para todo el equipo de Nacional, bendiciones a todos. En esta jornada el señor Gabriel Ruiz en la consola de sonidos, mi nombre es Joaquín Carrizo, también el señor Ricardo Araos, en esta jornada de sol, en esta jornada que promete ser bastante calurosa, la máxima hoy se prevé que llegue a los 31 grados. Y atención porque tenemos mensajes en este mediodía de jueves. Por aquí nos dicen, a ver, saludos, Planta Chango Norte nos dice, ¿qué es eso? Bueno, saludos a Planta Chango Norte, ¿será un código? Saludos a José Gabriel Sosa, que nos deja allí sus buenos días. Saludos, José Gabriel Sosa, gracias por compartir junto a nosotros. Ya sabes, dejanos un mensajito al 1531-1842. Saludos a Lucy, que nos escucha desde Paraje el 46. Gracias, Lucy. Ella nos escribió al 3873-311842. Saludos a Miguel Massa, que ayer estuvo de cumpleaños, que festeje mucho. Le mandamos besos y abrazos a la firma, su familia, que lo quieren muchísimo y que lo extrañan. Saludos, Miguel Massa, que hayas festejado y que sigas festejando tu cumple. Saludos de parte de tu familia, que te extraña y te ama mucho. Y que sigas festejando. Feliz cumple, Miguel Massa. 1531-1842. Más mensajitos. Atención, Paraje El Morón. A Lázaro Díaz. Se le avisa que tiene que retirar los cueros curtidos de Paraje El Escondido. Firma Juan. Atención, El Morón, a Lázaro Díaz, se le avisa que debe retirar los cueros curtidos de Paraje El Escondido. Firma Juan Basilongui. Perfecto, ya seguimos con más mensajitos, más música, en este mediodía por Radio Nacional Tartagal.

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7: Pasaron 29 minutos de las 12. Continuamos con más en la jornada de este día miércoles, hoy 10 de septiembre. Más mensajitos, más saludos. En este caso por aquí se hace presente Nicolás Ovalle Doric, que saluda a la audiencia y nos dice que Dios los proteja a todos, donde quieran que vayan. Bendiciones en este día jueves. Saludos a todo el personal de la radio. Gracias, Nicolás Ovalle Doric, que saluda a la audiencia y les dice que hoy la mano de Dios los proteja donde quiera que vayan. Bendiciones y saludos a Nacional. Gracias, amigo Nicolás, que estés muy pero muy bien. 15-31-18-42 para contactarse con nosotros. 3873-31-18-42. Saludos a mi papá, Sergio Mamani, que está en Puesto El Viejo, a la firma Nicanor. Saludos a mi padre, él se llama Sergio Mamani, él está en Puesto El Viejo, a la firma Nicanor. Más mensajitos al 15-31-18-42. Saludos al señor Dolores Ramos de Laguna Huamache, de parte de su hija Nancy, sus nietos Matías, Valentina, Brian y Jimena, que esperan que esté bien. Saluditos, lo queremos mucho. A la firma Nancy desde Fortín Dragones. Saludos a don Dolores Ramos de Laguna Huamache, de parte de su hija Nancy y de sus nietos Matías, Valentina, Ximena y Brian. A la firma Nancy Ramos, que les dice que lo quieren mucho. A Dolores Ramos allí en Laguna Huamache. 12:31, seguimos con más música hasta las 45. Quédate con nosotros con los mensajes y la música folclórica.

0: Muchas gracias. A ver, volumen para el conductor. ¿Quiere decir unas palabras?
1: Fuerte, fuerte los aplausos. No, le decía...
2: Nacional da la hora. 12 del mediodía, 34 minutos. 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

0: Muchas gracias.
1: Fuerte los aplausos. ¿Qué van a hacer, chango?
0: Vamos a hacer un par de chacareras para que se levante la gente y tome calor ya.
1: Meta.
0: ¿Vamos?
1: Meta,
0: dice
1: chango,
0: así.
1: Meta. Vea también ustedes, chango, ¿eh? Aquí son compleros. ¿Ustedes conocen a Nati Ortiz? Ese es compleros, ¿eh?

0: Muchas gracias, muchachos.
1: La música chaqueña en el mediodía de Nacional Tartagal. Espero que lo hayan disfrutado, amigos, amigas. Contarles que a esta hora tenemos una temperatura de 28 grados y en ascenso. La máxima llegará a los 31 en este día soleado desde ya, caluroso desde ya, y que estará bastante pesado sin dudas. La humedad es del 40%, vientos a 10 kilómetros por hora. No hay previsión de lluvias a la vista. Para mañana viernes te adelanto que tendremos una máxima de 26 grados, una mínima de 17, con momentos de nubes y sol. Y atención, porque hacia el fin de semana experimentaremos un descenso de temperatura, 14 grados de mínima, por ejemplo, para el sábado, 20 grados de máxima, mayormente nublado, al igual que el domingo, 15 grados de máxima, 12 grados de mínima, también muy nublado para este domingo. Nos despedimos, gracias Gabriel Ruiz en la consola de sonidos, a Ricardo Arauz en las oficinas del RA25, mi nombre es Joaquín Carrizo en los estudios centrales de Nacional, será hasta dentro de un ratito nada más, en la tarde de Nacional.

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1: Hora 12:45 minutos en la República Argentina, en la ciudad de Buenos Aires, temperatura 18 grados 6 décimas, humedad 50%, cielo ligeramente nublado. Desde ahora la información más importante en 15 minutos. El gobierno nacional amplió las denuncias por explotación de petróleo ilegal en Malvinas. Identificó a 27 empresarios, ejecutivos y directivos vinculados con las petroleras. Ya son más de 80 las personas físicas y jurídicas denunciadas por la Cancillería en base al proyecto Cilión. En tanto, Chile respaldó nuevamente el reclamo argentino por las islas. El embajador Gonzalo Uriarte Herrera afirmó que los chilenos tienen que hacer propio el pedido de soberanía. Además, resaltó la necesidad de que ambos países tengan prioridades estratégicas en común para avanzar en un proceso de mayor integración. Aseguran que Loan Peña murió atropellado. Lo hizo el excomisario Walter Maciel, acusado de partícipe necesario por la desaparición del menor en el juicio que se está realizando en Corrientes. En este contexto afirmó que fue un atropellamiento, posterior levantamiento y ocultamiento. Y señaló a Carlos Pérez, Victoria Caillaba y Laudelina Peña como los responsables y aseguró que las pruebas son contundentes. Debate sobre las amenazas de la tecnología comenzaron luego de que un ex empleado de OpenAI y Anthropic asegurara que las compañías que desarrollan estas herramientas consideran que podrían matarnos a finales de esta década. Por Radio Nacional, el presidente de la Sociedad Argentina de Inteligencia Artificial, Alexander Ditzen, afirmó que es una campaña de posicionamiento de esas empresas.
2: Lo que quiere hacer es posicionarse como la empresa que más se pregunta todo esto, llegar a una regulación en Estados Unidos que la termine beneficiando frente a otras, posicionarse frente al público como la empresa que debería llegar antes a la tecnología, porque claramente frenar no es posible. Imagínate, se puede llegar a poner de acuerdo a Estados Unidos en frenar, pero no puede hacer una norma para que los chinos dejen de innovar y te asustan, te psicopatean con la idea de, imagínate si esta tecnología que puede destruir al mundo está en manos de los chinos, ¿no? Que quién nos controla. Entonces, nosotros, Estados Unidos, tiene que seguir. ¿Y quién es la empresa que más humanamente o más seguramente va a seguir todo este proceso? Anthropic.
1: Críticas a la oposición por el accionar en la Cámara de Diputados. Por Radio Nacional, la legisladora de la Libertad Avanza, Patricia Vázquez, afirmó que los bloques opositores hicieron un show mediático con temas de discapacidad y deudas.
3: Esto en definitiva siempre es lo mismo, del lado del kirchnerismo y la izquierda, una especie de show mediático formado en base a temas sensibles, por supuesto, temas que nos preocupan a todos, obviamente. Pero fíjate vos, la realidad es que desde La Libertad Avanza, hace más de 10 días que se armó un cronograma dentro del funcionamiento de las propias comisiones respectivas para explicarle a la gente cómo es el tema.
1: Las consultoras anticipan que la inflación continúa a la baja. La Fundación Libertad y Progreso proyecta que el indicador de precios de agosto se ubica en 1,4%, mientras que Cogow estima una variación de 1,5 puntos. A las 16, el INDEC tiene previsto difundir las proyecciones oficiales. Juicio por los cuadernos de la corrupción, el informe de Lourdes Marchese.
4: Roberto Barata se encuentra ampliando declaración indagatoria en el marco de la causa Cuadernos, luego de la declaración de Bernaza y de Zabaleta del Grupo Techín.
5: Zabaleta dijo que el dinero con que se realizaron los pagos se lo llevaban a su oficina, que fue luego de que pidió supuestamente a alguien en Lugano, Suiza, $1,000,000. Que no recordaba tampoco cómo el dinero que había pedido en Suiza le había llegado a la Argentina. Que alguna oportunidad lo había recibido él y alguna oportunidad lo había recibido directamente una persona que lamentablemente estaba fallecida.
1: Aniversario del ataque contra las Torres Gemelas. Por Radio Nacional, la analista Constanza Massina se refirió a la conmemoración que ocurrirá mañana. La especialista en política exterior criticó la postura del alcalde de Nueva York en torno a la visión que tiene sobre los efectos posteriores que ocurrieron tras el atentado.
6: Mamdani evidentemente está haciendo un face washing de quienes verdaderamente fueron responsables de la tragedia, porque en última instancia es como decir, ah no, pero la ciudad de Nueva York o el gobierno de Estados Unidos no hizo nada por la salud de aquellos que, y eso fue peor que el ataque. No, no podés decir eso, no puede ser algo, porque le estás bajando la responsabilidad a quienes fueron justamente los terroristas del 11 de septiembre. ¿Qué hizo o no hizo el gobierno de Estados Unidos o el alcalde de Nueva York en ese momento?
1: Nuevas audiencias, nuevas denuncias de quemacoches en La Plata. El informe de Fernanda Germanier desde la capital bonaerense.
7: Durante la madrugada, quemacoches incendiaron al menos 3 vehículos que estaban estacionados en pleno barrio norte de la ciudad de La Plata. Ocurrió a metros del servicio penitenciario bonaerense. En la zona advierten que en los últimos meses varios autos fueron destruidos bajo esta modalidad. Radio Nacional habló con los vecinos del barrio.
8: La camioneta estaba parada ahí a la noche y como a la 1, casi 2 de la mañana, los vi por la cámara de un vecino. Había coches que habían sido quemados. Es un lugar bastante desolado de noche. Aparte del servicio penitenciario, ahí está jefatura de servicio y monitoreo, pero ellos ni siquiera tienen armas, así que el monitoreo es para ellos, no es para el barrio.
1: Arca advirtió por estafas contra los contribuyentes. El organismo de recaudación alertó por la circulación de mails falsos que aparentan haber sido enviados por la entidad. Agregó que son mensajes que advierten sobre supuestas deudas impositivas o problemas en la situación fiscal de quien los recibe. En este marco pidió no ingresar al mail ni al enlace que está incluido en el texto. Nevadas en Tierra del Fuego, el informe de Fernando Tropea desde Radio Nacional Río Grande.
9: Las intensas nevadas cubrieron de blanco a Ushuaia y devolvieron a la ciudad una postal típicamente invernal en pleno septiembre. Para hoy se esperan nuevas nevadas, una temperatura máxima de apenas 0 grados centígrados y ráfagas que podrían alcanzar los 60 kilómetros por hora. La ruta nacional número 3, desde el Paso Garibaldi hasta Ushuaia, presenta acumulación de nieve y sectores con hielo. El operativo invierno 2026 continuará hasta fin de mes. La acumulación de nieve representa además una muy buena noticia para los centros invernales.
1: Continúan las tormentas en Misiones. El informe de Noelia Villa desde Radio Nacional Puerto Iguazú.
10: Siguen las lluvias y tormentas intensas que afectarán el norte y el centro de la provincia de Misiones. El desplazamiento de un sistema de baja presión va a mantener la inestabilidad durante toda la jornada de hoy jueves, con lluvias y tormentas principalmente en la zona norte de la provincia. En estas áreas incluso existe la probabilidad de granizos, lluvias intensas que podrían provocar anegamientos e inundaciones repentinas. En la zona sur, el ingreso de una masa de aire más estable va a limitar los fenómenos a chaparrones aislados. Además, advierten que las ráfagas podrían alcanzar entre 40 y 70 kilómetros por hora. El ambiente será fresco a templado.
1: Internacionales. Donald Trump promete $5,000 si los republicanos ganan las elecciones. El informe de Cecilia Diwan.
11: El presidente de los Estados Unidos, Donald Trump, prometió entregar un bono directo de $5,000 a cada adulto estadounidense si el Partido Republicano logra el control del Congreso en las próximas elecciones legislativas de noviembre. El mandatario bautizó esta medida como el dividendo Trump. La iniciativa ya cuenta con respaldo legislativo del Partido Republicano, donde se confirmó que se presentará formalmente el proyecto de ley ante el Capitolio. Trump detalló que el plan se financiará mediante la recaudación de aranceles comerciales y los fondos ahorrados por el recorte del Departamento de Eficiencia Gubernamental.
1: Deportes. Noche de Copas Internacionales. El informe de Damián Zárate.
12: Agenda de la jornada, se cierran hoy todos los cruces de los cuartos de final, tanto de Libertadores como Sudamericana. En la Libertadores, 21:30, Independiente del Valle de Ecuador recibirá al campeón, a Flamengo. Y en la Copa Sudamericana, a la misma hora, 21:30, Cienciano con Montevideo City Torque. Hoy continúa la fecha 1 de la Champions League, 13:45, en un rato tenemos dos partidos, Fenerbahce contra la Roma y el PSV Eindhoven contra Shakhtar Donetsk. Desde las 4 de la tarde, Slavia Praga-Lens, como en Italia contra el Leipzig, Manchester United contra el Sabag de Azerbaiyán y el Bayern Múnich en suelo teutón contra el Bodo Glimt. Dos de Boca. Álvaro Montero sigue en Colombia, mañana contra Central Córdoba de Santiago del Estero atajará Bray y Kevin Zenón fue transferido al Atlas de México.
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1: Hora 12:55 minutos. El gobierno coincide con los productores agropecuarios sobre la eliminación de las retenciones. El informe de Hernán Mundo.
14: En el marco del foro de agronegocios organizado por la Cámara de Comercio de Estados Unidos en la Argentina, el secretario de Agricultura de la Nación, Sergio Iraeta, sostuvo que el gobierno coincide con los planteos de productores agropecuarios respecto del objetivo de que no haya más retenciones al campo en nuestro país.
15: Ya tenés el programa de baja de retenciones para la gruesa, ya se anunció. Ese es el dato que te puedo dar. En algún momento se van a eliminar totalmente. Todos los productores agropecuarios piden la eliminación de las retenciones y el reclamo es absolutamente justo y correcto.
1: En tanto, Bill Bersani, consejero de Agricultura de la Embajada de Estados Unidos en Argentina, destacó la posibilidad de ampliar el comercio bilateral.
16: La Argentina ya exporta más de $1,000 millones en productos agrícolas a los Estados Unidos cada año. En cambio, estadounidenses a la Argentina sumaron apenas $166 millones el año pasado. Vemos un enorme potencial para ampliar ese comercio, creando nuevas oportunidades para los exportadores estadounidenses.
1: El presidente Javier Milei convocó a los diputados y senadores de La Libertad Avanza. El encuentro será el lunes próximo en Casa Rosada y horas antes del envío al Congreso del proyecto de presupuesto 2027. Por Radio Nacional, el senador oficialista Pablo Servi expresó su expectativa por las palabras del mandatario.
17: Estamos convocados los senadores y diputados para una charla como ya hemos tenido, donde el presidente nos cuenta hacia dónde va el rumbo, cuál es la línea de cuál es la situación del país, así que en ese sentido es muy importante para nosotros poder escucharlo y también de alguna manera siempre se pone en un rol de docente lo que hace la economía y la posibilidad de que refresquemos o tengamos algunos conceptos en línea con lo que está llevando adelante la política nacional.
1: Arca controla mercadería de contrabando. La mayor parte de las inspecciones se realizan en comercios y locales de importadores y se confisca la mercadería sin respaldo impositivo. La medida parte de un reclamo de las cámaras industriales PYME. La Agencia de Recaudación y Control Aduanero ya secuestró bebidas alcohólicas por 67 millones de pesos. Mirta Legrand permanece internada. El informe de Miriam Mariotto.
18: Con rumores de un alta médica para las próximas horas, Mirta Legrand permanece internada en una habitación común en el tercer piso del sanatorio Mater Dei. Ya en el último parte médico habían hablado de una recuperación del estado de salud con una afección respiratoria por parte de la diva argentina. Aparentemente en las próximas horas estaría abandonando este centro asistencial para seguir el tratamiento en su domicilio.
13: Policiales.
1: Intento de robo y tiroteo en una escuela de El Palomar. El informe de Andrea Valdivieso.
19: Ya fue dado de alta el policía retirado baleado en las afueras del colegio Emaús en la localidad bonaerense de El Palomar. Un testigo indicó que fueron al menos 6 los delincuentes que descendieron de 2 vehículos y apuntaron con sus armas contra todos los padres que dejaban a sus hijos en la escuela.
20: Eran 2 autos, uno que frenó más adelante y otra camioneta que frenó acá más atrás. Y apenas abrieron la puerta me apuntaron por la ventanilla y enseguida empezaron los disparos. Con el hijo en el auto, el papá con la nena en el auto.
19: Lo que se describe es un robo en grado de tentativa modalidad piraña ante el cual el policía herido intervino para evitarlo. Los delincuentes siguen prófugos.
1: Alertas meteorológicas por viento, una rige para la cordillera de La Rioja, Catamarca, Salta y Jujuy, donde se mantendrán los vientos del oeste con ráfagas de hasta 100 kilómetros por hora. La última alcanza al centro de Jujuy, Salta, La Rioja, Catamarca, San Juan y al oeste de Tucumán, donde continuará el viento sonda con ráfagas que pueden superar los 70 kilómetros por hora.
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0: fútbol, puntualmente, después de lo que fue el empate 1-1 de Estudiantes de La Plata frente a Corinthians en el marco del partido de ida de los cuartos de final de la Copa Libertadores de América, después de la clasificación de Banfield como semifinalista de la Copa Argentina, ganándole la serie por penales al Deportivo Riestra, en el día en el que Boca transfirió a Kevin Zenón al Atlas de México. Vamos a hablar también de la jornada de la Liga de Campeones de Europa, lo que sucedió ayer con dos nombres propios que se imponen, como el de Julián Álvarez y el de Alexis McAllister, y además tenemos actividad importante hoy también en la Champions, las semifinales del Abierto de los Estados Unidos, que ya quedaron definidas entre Kachanov y Zverev, y Tiafoe ante Ben Shelton, eso se jugará mañana, y las Panteras, el seleccionado femenino argentino de vóley, que le ganó 3-2 a Colombia en el torneo sudamericano, se está jugando por una plaza olímpica y tres plazas para el Mundial. La Argentina ganó sus dos primeros partidos y juega esta tarde frente a Chile. Algunos de los temas que están sobre la mesa de Pasión Nacional, rápidamente nos ponemos en movimiento, empezamos a saludar a cada uno de los genios que tiene este programa. Damián Zárate, ¿cómo le va? ¿Qué dice? Muy buenas tardes.
1: ¿Cómo estamos, Santiago Lucía?
0: Muy bien.
2: Bueno, vamos a hablar un poco de lo que dejó el partido de Estudiantes. No, ¿sabes por qué? Te estaba escuchando atentamente, pero estaba viendo... Sí. Estaba viendo...
0: ¿Cómo creerle, no?
2: Sí. Estaba viendo, no, pero de verdad...
0: Estás en bola, ¿no?
2: Estaba viendo la esgrima dialéctica que después fue...
0: ¿La qué?
2: La esgrima dialéctica que se convirtió en algunos empujones entre Lewandowski y De Paul. Y es un lugar donde en algún momento me gustaría transitar, ya lo hemos hecho.
0: Sí.
2: El nivel de cancherismo que tiene la escaloneta.
0: Javier Vicente, ¿cómo andamos? ¿Qué decís?
3: ¿Cómo te va? Buen mediodía, Santi, a los oyentes, por supuesto. Vamos a seguir de cerca los partidos de la Copa de Campeones del día de hoy. También lo que dejó la jornada de ayer con la derrota del Atlético Madrid. La gran victoria del Barça, que sigue arrollando rivales, lo mismo que el Paris Saint-Germain. Y lo miro al señor Zárate.
0: Sí.
3: Y enterado de la noticia de la venta de
0: Kevin
3: Zenón. Sí. Quien en su momento fue calificado como Zinedine Zenón.
0: Zenón.
3: Zinedine Zenón. Sí. 6 palos. Es barato, ¿no? Para un jugador que le rindió mucho a Boca en su momento.
2: Después vemos.
0: No le contestes ahora.
2: Que es barato y que es caro.
0: Sí. Pensalo. ¿Cómo anda Sergio Zárate?
4: ¿Cómo le va, Santiago Lucía? Qué placer. Bueno,
0: igualmente.
4: Vamos a decirle al hincha de San Lorenzo que está escuchando Radio Nacional que se quede porque hoy puede haber... un programa que le va a interesar al hincha de San Lorenzo. Así que estén
0: perfecto.
4: Prendidos a la radio.
0: Estén atentos los cuervos.
4: Veo que del lado de aquel de la mesa le quieren pegar a De Paul. Así que vamos a tener que salir a bancarlo.
0: Y
4: a
0: lo vamos a tener que defender
4: de alguna
0: junto.
4: Manera. Porque Vicente ya le venía pegando fuera del aire. Zárate
0: claro.
4: Le pega al aire.
0: Sí.
4: Así que seguramente venga Domper acá a copar la parada y a bancar a De Paul.
3: Sí, lo que pasa es que hay una diferencia con Zárate. Porque él de alguna manera generalizó.
4: Sí.
3: Yo no quiero generalizar. Yo enfoco en el objetivo de Paul.
4: Ajá.
3: Que es un muchacho que viene un poco agrandado y no tiene tampoco como para agrandarse, ¿eh? Los triunfos son el equipo.
2: Son colectivos.
3: No, no
2: es interesante.
3: No ganó De Paul ni la Copa del Mundo, ni...
0: Bueno, entonces individualmente ningún jugador de todos los que presumen,
3: claro.
0: Di María, no mostrándole la Copa a los...
4: Eliminemos
0: nadie
4: el
0: lo
4: balón.
0: Hacer,
2: Di María sí.
4: Eliminemos el balón de oro.
0: Sí, ¿quién no?
4: Saquemos el balón de oro.
0: Claro.
3: Bueno, pero De Paul no está.
0: Pero
3: no
0: logro sacar
4: De Paul. Saquemos el balón de oro porque...
3: Sacá la chapa a Lewandowski, que tiene una trayectoria.
2: Eso te iba a decir.
3: Tiene una trayectoria.
2: Vos podés chapear con el 4 de Atlanta... Pero no podés con Lewandowski.
4: ¿Y sí. Lewandowski qué hizo? ¿Qué ganó?
2: Es un crack, Lewandowski.
0: Queda gente por saludar todavía. Yo sé que se discuten encima, pero vamos a darnos tiempo porque habrá tiempo para todos. Erika Sotomayor, ¿cómo le va?
5: Hola, muy buenas tardes, muchachos. 18 grados, 6 décimas es la actual temperatura en la ciudad de Buenos Aires. El cielo se encuentra ligeramente nublado y la humedad es del 50%. Nuestros oyentes se pueden comunicar con nosotros, opinar también a través de nuestro WhatsApp, el 11-3-870-7485, también vernos y también escribir a través de nuestro canal de YouTube Radio Nacional AM870.
0: Y el primer tema importante que tendrá el programa desde el punto de vista del análisis por lo que dejó es el empate de Estudiantes de La Plata en el marco de los cuartos de final de la Copa Libertadores de América, para empezar a hablar de cómo queda el pincha de cara a lo que viene, que es la definición de esta serie frente a Corinthians de visitante, cómo están, se suma lo de Platense, creo que en el análisis en esta instancia de la competencia más trascendente.

0: ascendente que tiene esta parte del continente, bueno, con resultados que no fueron favorables. Vamos a empezar a hablar de eso. Lo saludo en Córdoba al negro José Luis Romero. ¿Cómo te va, negro? ¿Qué decís? Buenas tardes.
1: Hola, ¿qué tal, Santiago? Fuerte abrazo para vos, los compañeros de audiencia del país. A esta hora en Córdoba el cielo está parcialmente nublado. La temperatura actual 20 grados, 2 décimas, humedad 43% y hay probabilidad de tormentas y lluvias para las próximas horas.
0: Bueno, te propongo, negro, que escuchemos al cacique Medina, al entrenador de Estudiantes de La Plata, para meternos en lo que es, desde el punto de vista de la semana que tuvieron los equipos argentinos, creo que el partido más grande de todos los que se jugó en las competencias internacionales con participación argentina, y empató 1-1 Estudiantes, con una sensación, bueno, que nos va a contar Damián, que se fue el hincha de Estudiantes, de que pudo haberse llevado algo más el pincha. Esto decía Medina después del partido.
2: Yo creo que dominamos el partido, primer tiempo y segundo tiempo, lo dominamos nosotros, se jugó como nosotros quisimos. El rival prácticamente no lo llevó a nuestro arco, creo que la única jugada de gol que tienen fue gol, ahí la defendimos mal, porque teníamos que replegar con línea de cuatro. Después Mulera nos atajó sobre algún tiro afuera al área de 20, 30 metros, y nosotros creamos más situaciones de gol que ellos. Tuvimos más cerca, tuvimos más la posición de balón, tiramos más córner, se jugó en campo rival. Yo creo que controlamos, hicimos mérito suficiente como para quedarnos con el resultado.
3: Ahí está el cacique Alexander Medina.
0: Ahí está el cacique Medina.
3: Sí, después del empate. Un empate que deja varias aristas, lo charlábamos contigo, Santiago, antes de comenzar. El gol tempranero de Estudiantes, lo cual podía hacer pensar que iba a ser una llave más sencilla. No lo es de ninguna manera. Y en el segundo tiempo hubo una decisión de Corinthians de jugarlo diferente al partido. En el primer tiempo, no te digo que fue un espectador, pero estuvo muy a merced de lo que decidió Estudiantes. En el segundo dio un paso adelante, sin cambios, pero salió a disputar más la mitad de la cancha, con Caio César sobre la punta derecha, con el peruano Carrillo, que es vehemente, juega bien, el de las trenzas, sí. Con Rodrigo Garro, que es un jugador fantástico, de apariciones, pero un jugador muy interesante, que siempre lo nombra acá Javier Vicente, y
4: ¿qué
3: con
4: te pareció Memphis Depay?
3: Que es un basquetbolista jugando al fútbol.
4: ¿Perdón? ¿Qué?
3: Un tenista. Bueno.
5: De básquet pasamos a tenis, me estás mareando por el deporte. No,
3: basquetbolista por
0: la vincha.
3: Por la vincha.
5: Está bien.
3: Pero él tiene cabeza de tenista, él juega para él. Claro. O sea, si él pusiese...
5: Estamos hablando de un tipo que juega de titular en la selección de Holanda, ¿no?
3: Si él pusiese todo lo que tiene de la técnica individual al servicio de lo colectivo, sería un fenómeno. Pero está más pendiente de tirar dos caños que de tirarle un centro para meterle un gol a Estudiantes.
5: Acá jugó contra Racing, ¿no?
3: Sí.
5: La serie con Racing, y no... Sí.
3: Muy
5: no,
3: pendiente del taco, de hacer el elástico hacia Alessandro. Más pendiente de eso que del compromiso colectivo. Mm. Es un jugador, yo lo vi afuera, fantástico, pero no lo pone al servicio del equipo.
0: Sí, una de las cosas que dijo Medina es que, y en el lamento por el resultado, por el empate que se dio ayer, es que le había llegado poco Corinthians a Estudiantes. Que no fue un partido donde tuvo exigencia del punto de vista defensivo, lo que habla de la jerarquía del rival, que, claro, tiene, no, que no le hace falta generar 3, 4, 5. Quizá con una...
3: No, y para destacar en el gol, más que de la pérdida en el comienzo de la jugada, pues Joaquín Correa intenta meter un sombrero, la pierde, recupera en la mitad de la cancha Corinthians, empieza a conducir desde la derecha a Garro, que inventa un pase fantástico. El pase, salvando las enormes diferencias, es sí, parecido al que le da Messi a Nahuel Molina Lucero contra Holanda en el Mundial.
0: Claro. Negro, y los equipos argentinos, extendiendo lo que pasó ayer en uno con Estudiantes y Gimnasia, y lógicamente pensando en el 0-2 de Platense en el Maracaná, en las revanchas, si bien creo que los dos están vivos, con posibilidades, tanto Estudiantes como Platense, pero con desafíos que pasan a ser de una exigencia muy alta y no quedando como favorito, me parece que para la serie, ninguno de los dos, ¿no?
1: No, indudablemente. Es decir, pensando en los equipos nuestros, también el resto del continente, cuando ves lo que compran los brasileños, los jugadores que traen, y viste, empezás a temblar, para no decirte orinarte, porque sabés que te van a ganar, y es una constante edición tras edición en los últimos tiempos, que los brasileños, como decía ayer, juegan con el convenio colectivo de trabajo, lo hacen a reglamento, arrancan tranquilos, distraídos, están pensando más en el torneo doméstico que en la Copa Libertadores o en la Sudamericana, y en el interín van sumando nuevos refuerzos, y bueno, y como sucedió ayer, y es cierto lo que dice el cacique, el Corinthians, qué sé yo, apareció de ratos, flashes, fogonazos, y aparece este, y aparece Garro, y viste, y bueno, pero qué sé yo, a lo mejor ya cuando llegue a las instancias decisivas, finales, ahí sí realmente se ponen serios y tratan de mostrar algo más en función de equipo, porque si uno mira ahora, hace un paneo general, y vos decís, che, la diferencia no es tan amplia. En Palmeiras le ganó tan solo 1-0 de local a la Liga de Quito, que el año pasado lo tuvo en jaque y lo volvió allá en la altura. Después el Palmeiras se lo dio vuelta en Brasil. Vos decís, bueno, pero Estudiantes empató de local y allá Brasil. Y bueno, tampoco, qué sé yo, es para meter miedo. Habrá que ver hoy Independiente del Valle con el Flamengo. Boca le ganó 1-0 a Sao Paulo. Habrá que ver allá, porque si no... Porque, viste, son medios difíciles de descifrar los brasileños, porque no saben si juegan a media máquina, si son esto, si son arrestos individuales, si colectivamente o te tiran la chapa encima. Veremos, ¿eh? Todo está abierto, como decimos.
3: A favor de Corinthians, porque dio Ancelotti la lista de convocados para Brasil, y uno de los convocados es el arquero de Corinthians, Hugo de Sousa. Es un gran arquero, y para todos los... Para todas las competencias, tener un gran arquero es un enorme valor agregado de los equipos. Ayer, en la última jugada de la pelota, le saca un cabezazo a Joaquín Correa, que era decisivo, porque vos te vas ganando 2-1 y ya la llave parece un poco más sencilla. Hay una volada sensacional en el final del partido de uno de los convocados por Ancelotti.
0: Sí, en términos cuantitativos, de todas maneras, son pocos los equipos argentinos que están en esta instancia que es decisiva ya de cuarto de final. Tanto en Sudamericana como en Libertadores. En Libertadores hay dos equipos.
6: Hay dos, sí.
0: Los dos con un partido de ida con una sensación por ahí que no es la que fueron a buscar.
3: No.
0: Ni Platense como visitante ante Fluminense, ni Estudiante como local frente al Corinthians. Y en la Copa Sudamericana solo queda Boca. Es el único de los equipos.
3: No, sería un lugar para reflexionar si ninguno de los tres equipos argentinos cruza el Rubicón y se mete entre los cuatro
0: claro,
3: mejores.
0: Igual son pocos. Uno solo entre 8 de la Sudamericana. Y 2 entre 8 de la Libertadores. Para lo que es la dimensión del fútbol argentino, es evidentemente muy poco.
6: Y fíjate que hay 2 ecuatorianos en esta instancia de Copa Libertadores, ¿no es cierto?
3: Claro,
6: y
3: claro.
6: Con chance, porque yo creo que, como dice Romero, la Liga de Quito sacó un buen resultado, teniendo en cuenta que después juega a la altura. Y vamos a ver cómo le va Independiente del Valle esta noche frente al Flamengo. Pero bueno, pinta que otra vez la final de la Copa va a ser brasilera.
0: Sí, sí, el dominio sostenido de los últimos años, evidentemente que, por lo menos cuando uno empieza a ojear lo que ven en esta instancia de cuarto de final, sigue siendo de los brasileros, y hay que marcar candidatos. Desde el 2019 a esta parte, solo ganaron la Copa Libertadores los equipos brasileños.
3: Claro. Y el último finalista argentino es Boca.
0: Claro.
3: Estudiantes, para mí sigue 50-50, ¿eh? Es una llave muy pareja. Corinthians no brinda certidumbres de local. Ahora, ayer mirando Central el cruce, se debe seguir lamentando cómo lo perdonó a Corinthians.
0: Sí.
3: Porque es un equipo ganable, competitivo pero ganable, que hace gala de la técnica individual, pero Central jugó los dos partidos, buen tramo de los juegos, con superioridad numérica. Tanto en Brasil como en Rosario. Le expulsaron jugadores a Corinthians. Y así todo, no le metieron un gol.
0: Sí, ayer protestaron mucho los brasileños por la...
3: Una de Carrillo.
0: Sí, que creyeron que debió ser, o al menos segunda amarilla de Carrillo, que va a buscar una pelota aérea y le termina pegando un codazo.
6: Y en la jugada del gol de Estudiantes también.
3: Se jalan, sí.
6: Hay dudas, ahí hubo un agarrón.
3: Sí. Hubo mucha crítica por el arbitraje de Ostojic.
0: Sí, de Estudiantes también.
3: De Estudiantes también. Porque... Tal vez le costó un poco la conducción. A mí, siempre ustedes saben, que me gustan los árbitros que dejan jugar. Y Ostojic deja jugar. ¿Qué significa esto? No amonesta hasta los 15 del primer tiempo. A mí me gustan esos árbitros.
5: ¿Qué tiene que ver que amonesta a los 15 del primer tiempo con dejar jugar?
3: Es cuarto de final de Copa Libertadores de América. No es lo mismo que la primera fecha de zona de grupos. Usted me va a decir, el reglamento pero no ampara lo que vos decís.
5: Una cosa es amonestar y otra cosa es cobrar falta por cobrar.
3: Falta sí, pero dale, las chiquititas jueguen, sigan, sigan, dale, dale, dale, dale.
0: Y no lo hizo eso ayer.
3: Lo hizo.
0: Ah, lo hizo.
3: Dejó jugar. Lo hizo.
0: Ah, está bien. La de Carrillo era una jugada compleja, la que estaban protestando insistentemente los jugadores del Corinthians, que resolvió con no mostrar ni siquiera una segunda amarilla, inclusive cuando el jugador del Corinthians se le hinchó la cara de una manera evidente, no le salió un chichón en la cabeza.
3: Juega con los codos, Carrillo. Cuando juega con los codos, como los centrodelanteros, no digo que esté bien, pero es habitual verlo a Carrillo brasear así. Saltan los delanteros, saltan con los brazos, ¿cuántas veces?
0: Sí.
3: Lo hemos visto.
0: De manera...
3: Vareiro es uno que salta así.
5: Sí, sí.
0: Sí, Negro, habrá que ver tanto para Platense como para Estudiantes, pensando en la definición de la serie, cómo van acomodando también este fin de semana que se viene, que están los entrenadores en esta situación de administrar energías. Seguramente, tanto en Platense como Estudiantes, haya muchos cambios el fin de semana para dejarlo mejor, para... la posibilidad de soñar con una semifinal, que por supuesto para Platense sería histórico, para Estudiantes sería un golpe muy importante para este plantel, pero obviamente con otra connotación, ¿no, Negro?
1: Sí, sí, viste, cuántas veces, viste, objetamos, criticamos el calendario, el formato, y siempre los dirigentes para que coincida con Europa el libro de pases, porque si no tenemos que esperar hasta el año que viene, hasta... Y viste, qué sé yo, no sé, por ahí los brasileños, decía hace un rato, arrancan medios relajados, medios sueltos, clasifican a duras penas, por ahí con algún resultado ajeno que los favorece, pero pasan al fin, y después en el sprint final te liquidan de menor a mayor, te ganan. Con sí. individualidades, con la chapa, con todo lo que tienen. Pero bueno, viste, también acá nosotros estamos, a ver, si clasifican a las copas, a la sudamericana, abandonás el torneo local, poner los suplentes acá y el alternativo no es el mismo que el titular. Viste, también esas cosas debieran reverse, libro de pases, el campeonato que al final días, horarios, y van todo el mundo acomodándose, porque evidentemente desde el principio se hacen malas cosas.
0: Seguro. Llegamos a la primera pausa de Pasión Nacional, nos vamos a quedar hasta las 15, recuerden ustedes, sobre todo si son de San Lorenzo, lo anunció en los títulos Sergio Sarratea, que habrá un espacio importante para el Club Atlético San Lorenzo de Almagro en el día de hoy, en este clásico de la radio, que es Pasión Nacional.
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0: bien, en la continuidad de Pasión Nacional, muchas gracias al querido Santiago Lucía, como siempre. Bueno, está complicada la continuidad de Scaloni al frente de la selección argentina. Él ya dio a entender cuando terminó la final de la Copa del Mundo que... no digo que era un ciclo totalmente terminado, tiene contrato vigente hasta el 31 de diciembre de este año, pero que le iba a ser muy difícil continuar en el cargo. La ida de Walter Samuel, por un lado, del cuerpo técnico, la retirada definitiva de Messi con la camiseta argentina, me parece que van a acelerar los tantos, y aparentemente hay alguna deuda importante, no solamente con el cuerpo técnico, sino también con el plantel. En una AFA rica... con clubes pobres, pero la AFA cada vez más rica como consecuencia de los contratos onerosos que ha tenido la AFA en el último tiempo, como consecuencia justamente de tener a Lionel Messi en el equipo titular, en la selección. Ustedes saben que con Messi no interesaba tanto la selección argentina, y no es desmerecer la marca argentina, que es lo más importante, pero al estar Messi adquiría una importancia letal. Lo escuché recién al querido Damián Zárate hablando de que las posibilidades de Estudiantes están para el partido revancha, que será en Brasil la semana que viene. Boca también tiene chances. Por allí lo escuché a mi amigo Horacio Pagani. Claro, la ausencia definitiva de Aranda para este 2026 es un inconveniente total para el equipo de Boca, que ha mostrado la mejor faceta desde el punto de vista futbolístico justamente con Aranda como titular. De todas formas, Boca ganó por la diferencia mínima y de ninguna manera tiene asegurado el boleto. Lo que les contó Javier, también de la Liga de Campeones, qué paradoja, en un golazo de Alexis McAllister, de un futbolista, Javier, que ya le avisó el Liverpool 2 años antes que no le van a renovar el contrato.
1: Así es, y bueno, Alexis McAllister parece que lo tomó como un desafío, ¿no? Porque jugó un partidazo ayer por la tarde noche allí en Liverpool con el triunfo 2-1 para un Atlético Madrid que finalmente tuvo como titular a Julián Álvarez. Se van encarrilando las cosas, indudablemente, respecto de Julián y el Atlético, ¿no? Y ahí está la mano del Cholo. Y me parece que
2: el equipo no mejora, pierde siempre, ¿eh?
1: Bueno, ya va a mejorar. Está contribuyendo mucho el Cuti también.
0: Estoy con mi amigo Zárate.
1: Sí, pero ha incorporado bien el Atlético de Madrid. Si vos pensás en el plantel que tenía,
2: sí,
1: más el Cuti Romero, el crack coreano Kain Lee y el delantero goleador de Canadá, Jonathan Davis, que recién llegó, o sea, son buenos refuerzos.
2: Pero hay que esperarlo un poquito más, decís vos.
1: Sí, porque acaban de llegar esos refuerzos. El Cuti ya es líder, ¿eh? Ya manda,
2: va a ser el capitán de la selección argentina, el Cuti Romero.
1: Va a ser el capitán de la selección argentina. Y yo diciendo con el amigo Nicolás Álvarez, yo creo que Scaloni va a seguir.
0: Bueno, está muy bien. Ojalá que siga. Si no sigue, será el turno de Aymar o de otro
1: está
0: entrenador que elija.
1: Está en Mallorca, está viendo un poco el panorama, tiene ofertas.
0: Sí, atento, claro.
1: Tiene ofertas. Pero yo creo que lo van a convencer de que siga.
2: Yo creo que no, ¿eh? El desafío es alto y es muy importante, que tiene que ver con la reconstrucción.
1: Pero bueno, ahí tiene que mostrar la pasta de entrenador.
2: Exactamente, habrá que ver cuánto...
0: ¿A vos te parece que tiene que demostrar?
1: Y armar un equipo sin Messi es todo un desafío.
0: Para mí no tiene nada para demostrar, ya Scaloni. Bueno,
2: es una instancia nueva también para él, pensar en una etapa absolutamente distinta a las que tuvo que transitar, que también fueron muy complejas para él.
0: Yo te digo algo, si fuera Scaloni, yo ya hubiera tomado la decisión de irme. Ya está, campeón del mundo, subcampeón, ¿qué otro objetivo tenés?
1: Sí, pero los méritos son de Messi. Y yo creo que ahora el desafío de Scaloni es que los méritos sean de él.
0: No, estoy en desacuerdo. Los méritos no son de Messi, son del cuerpo técnico, del grupo de futbolistas y también de los dirigentes.
1: ¿Cómo ve el mundo?
0: Porque Messi,
1: fútbol,
0: Messi con otro
1: ¿cómo
0: entrenador
1: ve el mundo
0: no fue campeón
1: fútbol a esta selección?
2: No, Scaloni.
1: La ve como la Messi, Messi selección.
2: No es la Messineta, es la Escaloneta.
3: Es la Escaloneta, es muy reconocido Scaloni.
2: Sí, es muy reconocido.
3: Que habla muy bien de él. Teniendo al mejor jugador de todos los tiempos, de toda la historia, es reconocido el entrenador en jefe.
0: Claro.
3: Ahí hay un valor en él.
1: Sí, yo no dudo de eso.
0: Sigo con mi amigo Zárate.
1: Pero también me gustaría ver el desafío de un Scaloni que sea capaz de armar una selección sin Messi.
0: Claro. A lo mejor el desafío para Scaloni es dirigir a River a partir del 1 de enero del año que viene.
2: Ahora, ¿qué salto?
1: Pero River tiene técnico.
2: ¿Pero cómo va?
0: No, tiene técnico hasta el 31 de diciembre, interino.
2: Yo no le bajo el precio a la competencia doméstica, pero Scaloni va a dejar ser el técnico del seleccionado argentino
3: para jugar con Sarmiento en el Estadio Eva Perón, un sábado a las 4 de la tarde.
1: Si uno conoce la vida de Scaloni, sabe que es difícil que acepte una oferta del fútbol argentino porque él quiere vivir en España.
0: Negro, ¿lo ves? Te mando un abrazo, negro querido. ¿Lo ves a Scaloni dirigiendo en el fútbol argentino el año que viene?
4: Hola, Nicolás, un abrazo. No creo. Es decir, Scaloni sabe que ya ganó todo y no lo voy a tildar de egoísta, de mezquino, de oportunista, interesado, porque él sabe que en este bendito, tan enorme y tan querido país como el nuestro, hoy estás bañado en oro, mañana te liquida. Entonces él sabe que venir acá es descapitalizarse, como hablaba ayer y un ángel Di María, es decir, saben a lo que se expone, saben que a la vuelta de la esquina te lo van a dar. A ver, yo no creo que sea arrancar de cero un proceso. Hay jugadores importantes que se han ido, la pucha, se va Messi, se va Otamendi, se puede ir capaz el Dibu Martínez y Paredes. Sí, pero todavía hay Cuti Romero, sí.
0: Y de Paul
4: todavía
0: también
4: Julián
0: se puede
4: Julián Álvarez, sí. Lautaro Martínez, Enzo Fernández, McAllister. No, claro. Y hay algunos chiquitos, jovencitos, que ya están jugando y que ya han tenido la experiencia y han vivido el ambiente mundialista. Es decir, no es como arrancó después de Rusia con jugadores de acá. Y sabiendo que los otros no iban a volver, que estaban denostados por todo el país futbolero. Es decir, pero me parece que él sabe, más que todo, dirigir un club acá no es para que lo vuelvan a criticar y que le pase como a Di María, y no, me parece que por ahí ganando todo.
0: Bueno, como le pasó en su momento al doctor Bilardo, que después de haber conseguido el campeonato del mundo y el subcampeonato, después estuvo un tiempo sin dirigir, agarró el Sevilla y cuando volvió al fútbol argentino, agarró Boca, no le fue del todo bien, es como que perdió un poquito de crédito con la gente. Esperemos que no ocurra con Scaloni. Les quiero contar que mañana vamos a estar con los amigos de Fútbol Show Nacional, el relato de Luca de Jesús para el partido que van a jugar en la Bombonera de Buenos Aires, Boca y Central Córdoba de Santiago del Estero. El sábado, Eladio Arregui para el fútbol de Atlético Tucumán River y el domingo, Martín Perazo va a transmitir Independiente San Lorenzo y Sergio Zarratea, Huracán Racing. 1:30 p.m. vienen las noticias en Nacional.
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6: 1:30 p.m. en la República Argentina. Elevaron a juicio la causa por el homicidio de Agostina Vega. El fiscal de Córdoba tomó la decisión en contra de Claudio Barrelier y otros 5 imputados. Consideró que los rastros de ADN son compatibles con el principal acusado. El imputado tiene sobre sus espaldas los delitos de violación y homicidio calificado por violencia de género. Los diputados analizan las políticas de búsqueda de menores desaparecidos. El informe de Amanda Alma.
7: Con la presencia de funcionarios nacionales del Ministerio de Seguridad, la Comisión de Seguridad Interior de la Cámara de Diputados analiza la implementación del programa Alerta Sofía de búsqueda de menores extraviados. Al respecto, intervino la coordinadora de búsqueda de personas, Paula Sánchez Ayala.
8: El programa Alerta Sofía es un programa de difusión rápida y masiva del rostro de un menor de edad que estamos buscando y que además reúne los criterios específicos del riesgo, que es la evaluación que hace la mesa técnica.
6: La Iglesia busca voluntarios para la visita del Papa. Ya se abrió la convocatoria que registra más de 7.200 inscriptos. La organización estima que necesitará alrededor de 20.000 voluntarios para cubrir las distintas actividades. La preinscripción se realiza de manera online en el sitio de la Conferencia Episcopal. El cielo se encuentra ligeramente nublado en la ciudad de Buenos Aires. Temperatura 19 grados 4 décimas, humedad 50%.
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0: Muy bien, estamos en la continuidad de Pasión Nacional, 1:33 de la tarde. Recordamos la vía de comunicación con nuestra locutora Erika Sotomayor.
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0: ¿Qué dice el señor Fabián Codevila? ¿Cómo le va?
2: Hola, ¿cómo le va, Álvarez?
0: Muy bien, ¿usted qué cuenta? ¿Qué dice?
2: Para hablar de la academia que se mueve en aguas aparentemente tranquilas, pero obviamente la turbulencia va por dentro, ¿no?
3: Para está último, Racing, Pomelo.
2: Y por eso te lo digo. Vos tenés una facilidad para meterte con Racing.
0: Sí.
2: A vos te sale, te brota, tendrías que ponerte talquito.
3: Porque ahora viene el posible cruce con Banfield, imagínate la expectativa.
2: Sí, claro, por eso tendrías que ponerte especulás, pero todavía hay que jugar con Boca. Hay que jugar con Boca todavía, no podemos si viene Banfield. Después de lo visto ayer por Banfield, la verdad que no sería un partido muy difícil, sinceramente te digo. Es más, Troglio fue sincero cuando habló y enfrentó a Racing y dijo, la verdad que no merecíamos ganar, tuvimos una chance, la aprovechamos.
0: Pedro es un tipo de códigos, es lógico.
2: Por eso. Pero lo cierto es que Racing se mueve en la turbulencia interna de saber que este partido, más allá del respaldo de los dirigentes para con Juan Pablo Voivoda, el propio Voivoda se puso la espada de Damocles en la cabeza diciendo, yo sé que tengo el apoyo de todos, pero si los resultados no se dan. Y el domingo tiene un partido de esos que son trascendentales de cara al futuro, sin ningún lugar a dudas.
0: Sí, pero yo creo que la comisión directiva encabezada por Milito no va a tomar ninguna decisión. La decisión va a ser de Voivoda.
2: La decisión, por eso te estoy diciendo que Voivoda, no sé si va a tener mucho más margen para decir, estoy fuerte y sigo en el cargo.
0: Claro.
2: Si se suma una nueva derrota. Por eso te digo que él mismo se puso la espada sobre la cabeza y sabe que el partido del domingo es trascendental para el futuro, sobre todo de él.
4: Sí, lo llamativo en este caso, Pome, en el caso de Racing y Voivoda y la estricta actualidad, es que el hincha y en la cancha el clima no es adverso contra Voivoda.
2: No, pero sí pasó el otro día ya, Nico, Santi, un quiebre el otro día, Después de los cambios a los 25 minutos, después de sostener a Conegni inexplicablemente,
4: sí.
2: La gente empezó a, viste, el murmullo.
4: Sí. Es que cambió a tres cuartos de la mitad de la cancha a dos, de tres mediocampistas que puso media hora.
5: Los entrenadores están más expuestos ahora, con los cinco cambios, están más expuestos, porque vos decís, es exasperante. El cacique Medina, que habla del partido de ayer, ahora volvemos a Racing, pero habla el cacique, que hizo los cambios los 40 del segundo tiempo, viejo. El equipo necesitaba oxigenarse y no cambió a ninguno.
0: Claro.
5: Y se veía rápido.
2: Como bien vos decís, Dami, y el cambio a los 43 minutos de Elías Torres, inexplicable, los 43 minutos. ¿Qué te puede cambiar a los 43 minutos perdiendo 2-1? Elías Torres, que lo único que tiene es 1,90 m, hasta ahora lo único que mostró es altura. Porque del jugador que alguna vez asomó en Aldo Civi, nada es cierto, 10 meses de recuperación, rotura de ligamento. Pero este Racing que empieza a vislumbrar que puede haber cambios. Y si yo le digo ahora que los cambios son los mismos que hizo en el partido, no descubro nada, ¿no?
0: Claro.
2: Porque hoy, el equipo que probó esta mañana en la práctica de fútbol, con Cambeses en el arco, a propósito, récord mundial el de Cambeses, ¿sabían eso, muchachos?
4: ¿Récord mundial? No, ¿cuál es el récord mundial, Pomé?
2: El récord mundial de Cambeses tiene que ver, y les voy a dar acá los números porque los tenía en el celular donde yo guardo todo, les voy a contar el récord mundial de Cambeses.
0: Los penales, me dice Santiago.
2: Acá está. La historia de Cambeses, récord mundial. En Racing le patearon 7 penales en los 90 minutos y atajó 6.
0: Muy bien.
2: Por liga 5 de 5. Se censaron 12.675 penales de 16 ligas del mundo, más de 1.500 arqueros, y no se encontró otro igual. Estos son datos, no es cuento ni relato. Impresionante lo de Cambeses y los penales desde que llegó a la titularidad en Racing. Dicho esto, Cambeses el arquero, Canavo, Matías Pérez, que según escuché y confío plenamente porque Santiago ve muy bien el fútbol, jugó muy mal el otro día.
4: Sí, coincido con esa lectura.
2: Marco Rojo y Nacho Rodríguez. Nacho Rodríguez, que era suplente del suplente, hoy si estornuda se preocupan.
0: Sí, sí. Bueno, hoy es el titular del titular.
4: Roberto Carlos es hoy.
2: Más o menos, ¿eh? Junior podría ser también.
5: Sí, Junior. ¿Y qué jugador perdió Racing con Baltasar Rodríguez, que es titular hoy en un potencial semifinalista de Copa Libertadores de América? ¿Eh?
2: Pero se quiso ir hoy, no es que lo perdió Racing, Dami. El jugador se emperró que se quería ir.
5: Bueno, pero...
2: Hoy, un quilombo bárbaro, ¿eh? Sí. Racing lo tuvieron que vender, ¿eh? Si no, era colgado directamente.
5: Pero le hubiese dado soluciones, ¿eh? Porque tiene... ¿No?
4: Pero jugó bastante tiempo en Racing, nunca terminó de explotar. En Estudiantes parece que encontró un ámbito, mejor una red de contención que por ahí en Racing no la tenía. Y también una motivación que necesitaba que no la encontraba en Racing.
2: Hay que pasar desapercibido al lado de Messi, este chico, ¿eh? Hay que pasar desapercibido al lado de Messi, ¿eh? Mirá que Maradona hizo goleador a Bartolo Álvarez en Argentino Junior. ¿Vos lo conocés a Bartolo Álvarez?
0: Sos malo, ¿eh?
2: No, pero digo la verdad.
0: No, está bien. Das un dato fehaciente.
2: Diego hizo goleador a Bartolo Álvarez en Argentino Junior y Baltasar Rodríguez pasó desapercibido al lado de Messi. Volvemos a la formación de Racing.
0: Dale.
2: En el medio, entonces, lo que les dije son los cambios que se dieron en la cancha, seguramente se darán por lo menos lo que paró hoy. Lodico en lugar de Otegosa, Lionel Pérez en la mitad de la cancha, Saracho podría jugar en lugar de Miljevic y luego Lautaro Martínez. Lautaro Díaz.
4: La verdad que ojalá diga el hincha.
2: Ojalá, Raza, ¿no? Ojalá. Sí. Aunque este equipo puede pasar cualquier cosa con Lautaro. Lautaro Díaz, el hijo del ropero. Maravilla Martínez. Y atención, porque podría... La verdad que habría que darle la chance a Vergarita.
4: Sí,
2: sinceramente,
4: sí.
2: Le digo. Porque la duda es con Ennio Vergara.
4: No,
2: y Santiago también era testigo porque fue el comentarista.
4: Sí.
2: Le tiró una pelota.
0: Bueno, pero juega siempre. Racing cambió el entrenador y sigue jugando.
4: Lo del otro día fue más fuerte que cualquiera de las actuaciones. Fue realmente muy impresionante.
2: Le regó al arco, Mutanti. Tenía mano a mano, le regó al arco. Adentro del área chica.
4: Para una pelota porque la quiso llevar para adelante, se le fue para atrás. Ya está en ese momento donde, lamentablemente, lo mejor que le pueden hacer a Conegni es sacarlo al menos por un tiempo.
2: Sí, y bautizar, ¿no? Con el Bobina Conegni le podrían poner tranquilamente como apodo a este jugador de Racing. Y otro dato, y me despido con datos fehacientes, ¿no? De lo que fue Racing, ese Racing que todos extrañamos, que no es un Racing de hace muchos años, ¿eh? Es un Racing reciente. Digo esto porque hoy hay equipos argentinos que se debaten en las copas con equipos brasileños, ¿no?
0: Sí, sí.
2: A las pruebas me remito. Y en los triunfos más importantes de los últimos 10 años ante equipos brasileños, en los últimos 10 años, Racing lidera la tabla.
4: Mirá.
2: 13 triunfos contra equipos brasileños. Luego le sigue Estudiantes con 10, Boca y River con 9, Defensa y Justicia con 9, San Lorenzo y Lanús con 5.
0: Muy buen dato, ¿eh? Muy buen dato.
2: El equipo de Costas destronó a todos los brasileños habidos y por haber, los puso en fila y los mandó a casa. Ese Racing hoy se extraña, querido Nico, Santi, Dami, Vicentico y toda la mesa, obviamente los oyentes. Este Racing que, insisto, el domingo, un partido trascendental para el futuro, sabiendo que el 27 juega Copa Argentina ante Boca. ¿Será Boca finalmente?
0: Bueno, esperemos a la semana que viene.
2: Porque por ahí tiene mejor información, ¿no?
0: No, hay que esperar a la semana que viene, al 17. Te mando a una semana.
2: Un abrazo grande, muchachos.
0: Fabián Codevila con nosotros. Le quiero mandar un gran saludo a mi amigo Gerardo Esere, muy hincha de River, Gerardo. Nos debemos un cafecito y se termina el año. Un beso muy grande a su mujer, a Inés, que están escuchando el programa. Negro, viste la coyuntura, el debate. Un torneo corto donde la moneda de cambio sigue siendo la ida de los entrenadores. Yo creo que Milito no va a tomar la decisión en caso de un fracaso deportivo el próximo domingo en Parque de los Patricios de echar a Boivoda. Va a ser el propio Boivoda, en caso de perder, que me parece que va a decidir no seguir. Pero no va a tomar la decisión Milito. No sé qué pensás.
6: No, naturalmente que, una vez, sí, llegado el momento, habrá que ver si realmente se la banca Milito, porque él él lo está presentando, lo está comunicando, que él ha venido a hacer todo un cambio, una renovación, porque todavía el hincha de Racing, el socio, añora esos años recientes de gloria, con un corazón blanquiceleste como lo es Gustavo Costas, pero bueno, eso pasó, hay un recambio, hay una reformulación en la política, y bueno, habrá que ver si será banco, si no será una máquina de cambiar técnicos frente. Yo creo que en este contexto,

0: Muy bien, estamos en la continuidad de Pasión Nacional. Más allá del fútbol y del deporte, para los que amamos el cine, pero en serio, por eso el hashtag en la red social, yo pongo el cine se ve en el cine, más allá de las plataformas y de las nuevas modalidades que hay de ver películas, para los que amamos el cine, hoy es un día extraordinario, porque comienza la fiesta del cine con entradas a precios populares durante una semana, y por ese tema lo hemos convocado a Alejandro Rodríguez Bodar, justamente a nuestro querido programa Pasión Nacional. Ale, un abrazo.
1: Hola Nico, ¿cómo andan? ¿Todo bien? 5.000 pesos las entradas para las salas 2D y 3D, 10.000 para las salas 4D y otras salas también que hay. Durante una semana se va a conservar esos valores en todas las cadenas, en las cadenas de cine. Es una promoción de las cadenas de cine, que no solo afecta a la ciudad, no solo alcanza a la ciudad de Buenos Aires, a la Gran Buenos Aires, sino a todo el país. Tienen el multiplex para ir a ver. El multiplex está mayormente en la ciudad de Buenos Aires, en la provincia de Buenos Aires, pero también tienen en San Juan. Allí pueden ir a ver muchas películas. Por ejemplo, hoy se estrena el documental de Oasis, Don't Look Back in Anger, maravilloso. Sí. Una joya verdadera.
2: Hay un niño futbolero para un club
1: aparece,
2: argentino también.
1: Sí, aparece. Es un momento central de la película porque aparece la hinchada de San Lorenzo cantando la versión de Aliento a San Lorenzo de Wonderwall, la canción con la cual se nos hizo conocido Oasis en el año 95. O sea que no es cualquier canción, no, y no es cualquier el lugar que tiene en la película La Argentina.
2: Me acuerdo cuando vinieron a tocar los Oasis a la cancha de River en la última gira que los trajo, que se habló y mucho de cómo iban a filmar a la hinchada de San Lorenzo y todo el operativo desde el punto de vista que estaba apuntado al documental, se armó con eso.
1: Está muy bien la película, ¿eh? Es para, obviamente a los fanáticos les va a gustar, pero si a ustedes les gusta la música de Oasis, pero no son fanáticos, van a encontrarse una película que en verdad habla de cómo dos hermanos vuelven a quererse y se reconcilian a lo largo del tiempo.
2: Wonderwall, lo que cantaban también los jugadores de Inglaterra cuando terminaba cada uno de los partidos del Mundial, ¿no? Cantaban también ese tema.
1: Sí, y además se sabe del cariño que tienen los hermanos Gallagher y sobre todo Liam Gallagher por la Argentina, que incluso lo tuiteó después de haber perdido la semifinal, dijo, bueno, fue con Argentina.
0: Bueno, y a propósito, si lo queremos mucho. A propósito de Inglaterra, hemos tenido la posibilidad de recomendar en el programa la semana pasada el filme El Partido, que todavía sigue en las salas, y que recomendamos ver, por cierto.
1: Sí, y hoy lo llevo a Noruega en el año 94. Juegos Olímpicos de Invierno, Lillehammer, 12 de febrero. Pero ese día, la apertura de los Juegos Olímpicos de Invierno, no es lo más importante que sucede en Noruega.
0: ¿Y qué sucede ese día?
1: Se roban el grito de Munch, la obra... Exactamente, la pintura más representativa de Noruega. Y fue un futbolista.
0: Mira.
1: Que tenía ganas de hacerlo, porque era un pibe que jugaba en un equipo, de la segunda división, y un muchacho que estaba relacionado con la mafia. Él le gustaba mucho El Padrino y quería una vida así. Paul Enger se llamaba. Se llamaba porque falleció. Y él se roba el grito de Munch y no lo puede encontrar. Y para molestar a la policía deja un cartel que dice gracias por custodiarlo tampoco.
0: Mirá vos, qué linda la historia que contás. Por supuesto que no está en cartel en la actualidad, pero nos hemos deslumbrado en su momento con la vida de las hermanas Williams, que no fue un documental, fue una película muy bien lograda, por cierto.
1: Sí, sí, sí. Bueno, una película que fue más famosa después por lo que sucedió en la entrega de los Oscars, que es cuando se lleva el cachetazo Chris Rock.
0: Sí, claro.
1: Pues bueno, pues había otros intereses en el medio.
3: Siguen en cartel en esta semana. Por ejemplo, ¿Odisea sigue en cartel?
1: Sí, claro. Encontrás la Odisea, encontrás la última película de Adrián Suárez, está en cartel, John Narciso, que no es de las mejores que ha hecho, más alto, me parece mucho más acabada e interesante como obra. Pero hay todas las películas. Volvió Terminator 2 a los cines, se puede ver en cine... Esta semana la película que yo les decía es El hombre que se robó el grito y la pueden encontrar en Apple TV. Bueno, es un documental muy interesante, mírenlo porque es muy divertido.
0: Mira qué bien lo que recomendás para ver en el cine, porque estamos en un momento donde el cine necesita recuperar espectadores.
1: Sí, hay un cambio de cultura también en el cine. Hay gente, el otro día veíamos un video de alguien que se filmó haciendo una reacción a una película mientras veía la película en el cine. con un celular, se puso un celular en medio del cine, una luz, y se grabó las su reacción, transmitió en vivo su reacción, claro, mientras veía una película.
0: Que es lo que no hay que hacer, por supuesto.
1: Está difícil ir al
0: Alejandro,
1: cine.
0: Alejandro, te agradecemos muchísimo la participación.
1: Por nada.
0: Alejandro Rodríguez Bodar con nosotros, tenemos mensajes con Erika Sotomayor.
4: Sí, claro, en el 1138707485. Hola, Pasión Nacional. Muy triste por la derrota de Riestra y por la venta de Kevin Zenón. Boca se pierde un gran jugador. ¿Por qué a Zenón no le dieron tanta titularidad y confianza y se la dieron a Velasco, que no la merecía? Eso pregunta Nadia. Aquí también nos escribe Alberto y dice, hola muchachos de Pasión Nacional. No sé qué pasa con los jugadores de Argentina. Primero con Julián Álvarez, ahora con De Paul. ¿Cómo que no es campeón del mundo? ¿Y quién es Lewandowski para que no se le puede decir nada? ¿A quién le ganó? Pregunta Alberto.
2: Bien, ¿a quién le ganó Lewandowski? Pero podemos ponernos todos de acuerdo y cerrar filas que Lewandowski tiene una carrera más fructífera que De Paul, porque
3: no coincido.
2: Ah, bueno, no podemos.
3: Y además es campeón del mundo, pero es campeón del mundo, no es él.
2: De Paul es campeón del mundo, Lewandowski no. Partamos del título más importante por el que compiten todos los jugadores. De Paul lo tiene, Lewandowski no.
0: ¿Quién es mejor jugador, Lewandowski o De Paul?
3: Claro.
2: La verdad,
3: no te hagas trampa.
2: Lewandowski es goleador, hizo muchos goles, es un gran jugador.
0: No te subestimes.
2: Si la carrera es más que la de Paul.
0: Voy a ser antipático, que es algo que me caracteriza y bastante. Sí, Pumpido también es campeón del mundo.
2: Sí, Garré también, hay un montón de campeones.
0: Pero no lo digo por Garré. Los jugadores individualmente, los equipos.
3: Vos
2: le querés bajar el precio a Pumpido, y hay muchos que son campeones del mundo sin haber jugado. Pumpido fue arquero titular en el campeón del mundo 86. De Paul fue uno de los más importantes del título de Qatar 2022.
0: Yo no le quiero bajar el pulgar. Yo lo que digo es que hubo mejores arqueros que no fueron campeones del mundo que Nelly Pumpido. Negro, por favor, estás conmigo.
3: Bueno, Loco Gatti no fue campeón del mundo.
0: No, sí, fue 100 veces mejor que
2: la Pumpido. Comparativa es rara, Lewandowski o De Paul. Porque son muy distintos, pero bueno, está bien, cada uno
3: puede
2: pensar.
3: Pero eso de sacar la chapa y soy campeón del mundo en cualquier disputa, en un terreno de juego, la verdad.
0: Voy al encuentro de José Luis Romero en Córdoba.
5: Qué eterna discusión esa, ¿no? Bueno, muchas veces lo traemos a colación cuando se entrega este premio, ahora el Balón de Oro, qué se tiene en cuenta, cuál es el criterio de los que votan. Digo, y también esto, porque a ver, si me apurás, el flaco Schiavi, que se obtiene mucho más títulos con distintos clubes que grandes jugadores que tuvo Boca, claro. Que tuvo Juventus o Estudiantes. Es decir, bueno, si el flaco Schiavi era mejor que ellos, bueno, a ver, De Paul, sí, si me corres con que individualmente, y seguramente Lewandowski, qué sé yo, goleador en distintos clubes, en el Barcelona, en el Bayern, donde vos lo busqués, en el Borussia, pero claro, vos decís, bueno, pero estaba en Polonia, y Polonia no tenía el equipo de 74 o 78 que fue, protagonista, y De Paul fue importante, y sí, fue importante, no fue clave, decisivo, pero en Qatar fue un jugador importante. Y después, bueno, lo vemos que llega echando facha, outfit, está al lado de Messi, por eso graba los mejores comerciales, y factura, y obviamente, tiene aire de cancherito, pero que fue de ahí, no es ni para subir a uno, ahora, ni para bajar al otro.
2: Ya que lo trajiste a Pumpido, no sé si lo viste en las redes, si no lo podemos compartir en el segundo tramo del primer tiempo de Pasión Nacional. ¿Viste en redes lo de Navarro Montoya, que comentó el Mundial este año aquí en...?
0: Sí, claro, lo tuvimos al mono.
2: Está bien, pero ¿viste? En Instagram le hacen el challenge, el juego de... Sí. Le van nombrando arqueros. Habla solamente cuando consideres que el arquero que te nombramos
0: es mejor. Hay pocos que lo superaron a Navarro Montoya.
2: En un rato, si querés, lo hacemos, porque le nombran a 20 deben ser, en cuántos habló.
0: No sé si lo nombraron a Filiol. Yo lo que digo es que él siempre te admite que el único arquero que lo superó él fue el Loco Gatti. Tiene razón el mono, obviamente. Él fue mucho más arquero que Chilaver, que Córdoba y que Pumpido y que tantos otros.
2: En eso coincido 100%. Navarro Montoya fue un arquero sensacional.
0: Era un arquero
2: por encima de Pumpido, por encima... No de Dibu Martínez, que él lo pone por encima de él.
3: Sí, y bueno, tampoco del Pato Filiol.
0: No, el Pato está arriba.
3: Ahora, De Paul sigue sacando chapa, pero... Hace 10 partidos que no gana el Inter Miami, les aviso. 10 partidos sin ganar lleva el Inter Miami, muchachos.
0: Bueno, negro, hay que preparar el asadito a la tarde. Está linda la jornada en Córdoba, sí, hoy, claro.
2: ¿Hace asado el negro? ¿Todo de la tarde se pone a preparar?
0: No, lo prepara la noche, pero hay que empezar con la previa.
5: No, no, obviamente. Aunque mira, hay presagio y pronóstico de tormenta y lluvia. Así que me parece que se nos va a aguar el costillar que teníamos programado. Pero bueno, ya quedará el fin de semana.
0: ¿Cómo es que la vendés muy bien? Después llega en la otra hora Gerardo Murúa con toda la data de los equipos de Córdoba. Vendelo que lo hacés como nadie.
5: Llega Gerardo Murúa y seguramente no es por spoilear ni nada, pero él por ahí les va a dar las explicaciones que, a ver, sí, estoy esperando que la AFA comunique cuántos serán los amistosos y dónde. Porque acá se está tirando que van a ser 3 partidos y 2 en Córdoba, bueno, dos en el Kempes.
0: Qué gran noticia para
3: hoy
0: Córdoba.
3: Hoy se va a saber, ¿eh? Hoy es casi un hecho que se va a saber cuáles son los amistosos. A propósito de arquero campeón del mundo. Arquero campeón del mundo fue el gran Chocolate Baley.
0: Sí, claro. En el 78 y representante del fútbol de Córdoba, negro Chocolate.
5: Claro, bueno, fue emblema en Independiente de Avellaneda, pero acá está, y ahí está, Chocolate, siempre está amable, vos lo llamás, ya está grandecito, Chocolate, pero siempre predispuesto a hablar, un tipazo, y obviamente está, también pasó aquí por Talleres.
0: Vamos a hacer una nota con Chocolate Baley la semana que viene.
5: Dale, dale, dale.
0: Te mandamos un gran abrazo, negro.
5: Igualmente para ustedes, abrazo.
0: La participación especial de José Luis Romero desde Radio Nacional Córdoba. Tenemos con Erika estos mensajes.
4: Buenas tardes, los estamos viendo desde Tucumán, Famaillá. Abrazo grande, Tito Monteros, bendiciones para todos. Gracias, Tito. Aquí también nos escriben desde Río Negro. Dice, hola, buenas tardes a toda la mesa de Pasión Nacional. Estudiantes no puso ganas de jugar ayer y el 1-1 le pesó muchísimo. Y con respecto a Boca, Boca le puso ganas y si se propone, le puede meter 2 goles. Los escucho todos los días. Muchas gracias desde Río Negro, 1138707485. Ese es nuestro WhatsApp.
0: Muy bien, vamos a estar con todo el fútbol el fin de semana con los amigos de Fútbol Show Nacional este viernes, con el partido que van a jugar en la Bombonera, Boca y Central Córdoba de Santiago, el sábado con Atlético Tucumán River y el domingo con el clásico que van a jugar, lindo partido, con el debut de Rubén Darío y su Independiente San Lorenzo Huracán Racing, 2:00 p.m.
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7: 2:00 p.m. en la República Argentina. Diego Santilli rechazó la postura del gobierno bonaerense contra la ley penal juvenil. El informe de Hernán Mundo.
8: El jefe de gabinete, Diego Santilli, criticó la postura tanto del gobierno bonaerense como de jueces que se han pronunciado en contra de la aplicación del nuevo régimen penal juvenil. Consideró que se ubican del lado de quienes delinquen.
9: La lucha irrestricta contra los delincuentes, defensa absoluta hacia las víctimas y nosotros lo trazamos. Hay que evitar estos fallos espantosos que retroceden a Argentina. 40 años para discutir una ley penal juvenil. Una vez que el Congreso...
7: La venta de entradas para los Juegos Suramericanos. El informe de Gabriela Bruno desde Radio Nacional Santa Fe.
10: Caritas, Veteranos de Malvinas y Silsa son las instituciones que recibirán lo recaudado por la adquisición anticipada de pases para las competencias de los Juegos Suramericanos en Santa Fe. Cabe recordar que el ingreso a las competencias será libre y gratuito hasta completar la capacidad en cada escenario, pero quienes quieran asegurarse los accesos para un partido o una competencia determinada pueden reservar anticipadamente las ubicaciones aportando 10.000 pesos con diferentes medios de pago. Al respecto, la palabra de Rolando Gómez, presidente del Centro de Excombatientes de Malvinas.
11: Para nosotros es una ayuda que nos va a solucionar un montón de problemas para seguir trabajando para la sociedad.
7: Nueva etapa en las operaciones de la vía navegable troncal. La empresa Vía Navegable Argentina se hizo cargo de la hidrovía Paraguay-Paraná, por donde circula el 80% de las exportaciones del país. La compañía comprometió una reducción del 13,5% del peaje, la mejora de la navegación, la reducción de los costos logísticos y el fortalecimiento de la competitividad. Alerta meteorológica. Rige para el norte de Misiones, este de Formosa, centro y sur

0: la A08, camino de circunvalación a Rosario, normal, máxima 90 para micros.
1: En la ciudad chubutense de Río Mayo, donde nos podés escuchar por AM1020 y FM88.1, sensación térmica 2 grados 8 décimas, humedad 47%, cielo parcialmente nublado. En la ciudad de Buenos Aires, temperatura 19 grados 4 décimas, humedad 50%, cielo ligeramente nublado.
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0: Muy bien, estamos en la continuidad de Paseo Nacional por la M870, las 48 radios de Nacional en todo el país y el canal de YouTube. Vamos a hablar de River, que va a Tucumán para jugar frente a Atlético. Qué gusto saludarte, Agustín.
1: Hola, Nico. Bueno, sí, totalmente. River, que es un lío bárbaro, después vamos a hablar en Tucumán con el tema entradas, porque... están no solamente caras, sino que se venden a partir de hoy en el lugar. Y obviamente mucha gente quiere ir a ver a River.
2: ¿Presencial la venta?
1: Es presencial, exactamente.
2: Qué anacrónico, ¿no? Ya en estos tiempos son pocos.
3: Tiene mucho hincha River en Tucumán, ¿eh?
1: Sí, totalmente.
3: A pesar de que es una ciudad donde los habitantes de la misma son hinchas de los clubes de la
1: ciudad. De los clubes locales, exactamente.
3: Tanto de San Martín como de Atlético.
2: 110, ¿no? Las entradas.
1: Sí, 110 las entradas para ver a River. La noticia en River es que ya se fue Bustos, que rescindió su contrato, el lateral derecho, y que Moreno no llega, ¿eh? No llega Aníbal Moreno. Por esta razón, el técnico interino Leo Poncio va a repetir por tercera vez consecutiva el equipo para lo que va a ser el partido frente a Atlético de Tucumán. Y hablaba de Scaloni, Nico, hace un ratito te escuchaba. En River le van a ofrecer el cargo a Lionel Scaloni para ser el técnico del Millonario el año que viene.
0: ¿Ves? Ese sí es un nuevo desafío que tendría Scaloni en su vida como entrenador.
4: Ya los clubes no se roban los entrenadores entre sí, sino que River tiene la desfachatez de ir a buscar al entrenador del seleccionado argentino. Sí, es de todos, sí. Y lo quiere solamente para River.
2: No, pero
4: es espectacular.
2: Y mientras desde la AFA están diciendo que van a hacer lo imposible para que continúen el cargo.
4: Bueno, que Boca vaya a buscar a un técnico que está trabajando en México, bueno, tiene contrato. Sí. Ahora que
1: igual muy
4: el mismo River.
1: Igual muy romántico lo de Zárate, pero Scaloni se va, muchachos. La realidad hay que aceptarlo también.
4: Bueno, hay que esperar.
3: Vamos a decir la verdad.
1: Ya lo dijo él.
3: Agustín. Desde que llegó Poncio, puso paz en este equipo.
0: Ganó dos partidos.
3: Puso seriedad.
0: A mí me parece que hay que esperar. No tenemos que ser tan apresurados, sea para sí o para no.
3: Sí, tampoco es tan difícil el fútbol. Bueno, con que no grite. Mira, con que no grite esos gritos guturales de Coudella es suficiente.
0: Perdóname, mira qué difícil
3: que es para River.
0: Que hace 4 años entre Gallardo, de Michelis, Gallardo nuevamente con un fracaso muy exitoso, y luego Coudet. Hace 4 años que River no se le dan los resultados.
3: Con Michelli fue campeón.
0: Está bien, pero muy cuestionado. Es cierto, y hace bien en recordarlo, pero fue muy cuestionado. Entonces, fácil no es tampoco la empresa. Damián, vamos a hablar de Boca, del equipo que va a poner en cancha mañana el técnico.
4: Un equipo completamente alternativo.
2: Completamente
4: alternativo.
2: Guarda todo.
4: De hecho, mira, van a debutar Mendieta, que es un volante de 20 años. Basidalupe, delantero de 19 años.
2: Prende,
4: y vuelve, ¿no? Milton Jiménez. Y no va a estar Camilo Rey Domenech, que iba a jugar, pero tiene lesión muscular. Por lo menos un par de semanas afuera. Pensando en el partido de mañana en la Bombonera de Buenos Aires contra el Ferroviario. Mañana, escuché al equipo, Nicolás. ¿Estás vos en la Bombonera mañana?
0: Sí, mañana estamos con Luca de Jesús.
2: Comenta Alvarito mañana.
4: Bray. Ayer me preguntaban, decía Javi García, ¿no está Montero? Bray, el arquero. Gorosito, Figal, Pellegrino, Satas.

0: Marcador Salta. Central, tirado a la banda. Bien. Alarcón, Belmonte, Alarcón. Palacios.
1: Williams. Bueno. Mirá vos, después. ¿Cuánto
0: Romero,
1: tiempo?
0: Villa, Valencia. Ese es el equipo.
2: Bueno.
0: Alternativo, pero con muchos que se meten habitualmente.
1: El tridente de ataque igual.
3: Pero para Romero, la Villa, jerarquía. Valencia, no supera los 5 extranjeros, ¿no? Por favor, contalo. Por favor.
1: Pero bien, sí, es verdad. Satas nació acá, ¿no? Está. Todos esos pibes gorositos.
2: Estuvo bien. Lo vamos a agregar al Martín Fierro, Agustín, Bendita. Como mejor labor humorística.
3: Vendieta me hace acordar aquel jugador español, ¿te acordás? Vendieta, no sé si lo vino a jugar. Vendieta.
0: Ahora, es un partido... Está muy bien que Boca piense casi exclusivamente en el partido del martes contra San Pablo en Brasil.
1: Sí.
0: Vuelvo a insistir. La tabla anual.
1: Claro.
0: Porque el otro día perdió Independiente Rivadavia y empató Argentinos Juniors y Boca está cerca de la cima. Tiene 41 puntos, los mismos que tiene Gimnasia.
2: No debe perder pisada en el torneo local.
0: El partido del próximo viernes de mañana es importante en la Bombonera.
2: No te quepa la menor duda. Bien por la venta de Independiente. Se confirmó la venta del chileno Maximiliano Gutiérrez al Dinamo Moscú por 7 millones de euros. Recordamos que Independiente ya tiene a Iván Morales, que llega sin cargo por parte de la Asociación Atlética Argentino Junior. Independiente que va a jugar el clásico del domingo frente a San Lorenzo de Almagro a las 7:15 de la tarde, partido que va a relatar Martín Perazo. ¿Algo más de Boca?
0: Lo que venimos contando de la mañana en los boletines, en el panorama, lo de Kevin Zenón, que a mí no deja de sorprenderme. La decisión de Boca de venderlo al fútbol Azteca.
2: ¿Por qué? Porque Arruabarrena lo quería.
0: No, porque venía jugando y Arruabarrena no quería descapitalizarse futbolísticamente y pierde un futbolista que estaba entre los habituales recambios.
2: Si fuera dirigente de Boca, yo me hubiera quedado con Zenón.
0: Y por 6 palos gringa, aparte.
3: Sí, para mí es barato.
0: ¿Y por qué se va entonces?
3: Para mí es barato.
0: ¿Pidió salir el pibe?
1: Hay un desgaste, el pibe y también quería ir.
3: Claro. Sí, me parece que lo de Pellegrino también se va a dar, porque ahora Boca recupera Bataglia. Claro, es una opción más en defensa.
0: Que no va a ser ya, igual, ¿eh? Por lo menos faltan 15 días. Y vos en 15 días te jugás muchísimo. Porque tenés el partido de Copa Argentina contra Racing. Tenés la definición del torneo de clausura y tenés tal vez partidos de Copa Sudamericana. Vos decís 15 días es mucho tiempo.
2: Muy bien, me voy a Córdoba. Me da mucho gusto saludar al querido Gerardo Murúa en esta segunda hora de Pasión Nacional. Gerard.
4: ¿Qué tal, Nico? El gusto de saludarte. El gran abrazo para vos, los compañeros y la audiencia. Lo decía el Negrito Romero en la primera hora, esto de que en Córdoba se maneja la posibilidad de que haya 2 de los 3 amistosos. Debo reconocer que Javier me lo preguntó ayer realmente. Lo que nos contaban por acá es que Córdoba entendía que iba a ser el del medio, el primero en Buenos Aires, el segundo en Córdoba y el tercero en otra provincia. No se ha despejado esa duda, pero se sigue manejando la posibilidad de hasta tener 2 partidos de la selección en esta fecha FIFA tan particular donde todavía no sabemos con quién va a jugar Argentina. Metiéndome en los clubes cordobeses, lo más importante, Belgrano duplicó la cifra de gente que va a ir a Junín, cerca de 2.000 espectadores han comprado su entrada para jugar el domingo y ver al equipo allí en el Estadio Vaperón. No va a estar Adrián Sánchez, lo va a reemplazar Santiago Longo. En el caso de Talleres, varios cambios, Omar de Felipe sigue probando, teniendo en cuenta que es realmente la primera semana completa que tiene con el equipo. Pueden volver Diego Baloye, Riquelme, Fattori y también el pibe Lautaro Ortiz. Instituto espera por Cerato, tranquilo porque tiene tiempo hasta el lunes para jugar con Estudiantes de Río Cuarto, Nico.
2: Muy bien, ¿sabes qué pensaba? Que estoy completamente de acuerdo con que se federalicen los partidos de la selección argentina. Siempre digo, y no por quedar bien, que Córdoba es una plaza excepcional. Yo entiendo a la gente de Santiago del Estero, que tiene un estadio hermoso como el Madre de Ciudades, que quieran albergar a la selección. Lo que también digo, y la postura puede sonar antipática, es que no se pueden jugar todos los partidos importantes en Santiago del Estero. Está el Estadio Córdoba, Mario Kempes, está el Estadio de Mendoza, que no entiendo por qué no se lo usa prácticamente nunca. Uno de los estadios más lindos que tiene la Argentina, está el Estadio de Central. Si algún día Messi volviera a ponerse por última vez la camiseta argentina, me gustaría que el partido se jugara en el Parque de la Independencia, porque es del cuadro de Lionel Messi, de Newell's Old Boys de Rosario. Hay otros lugares de la Argentina que no sea Santiago del Estero, porque Tobillino todo lo quiere llevar a Santiago del Estero. Ahora parece como que está enemistado con Tapia, entonces Tapia elige llevar a la selección por otros lugares.
3: Bueno, igual acaba de decir Gerard que va a Córdoba.
4: Y otra cosa que hace falta agregar, Nico, es infraestructura en los estadios del interior. Obviamente Santiago lo tiene, ojalá el estadio fuera más grande. Córdoba tiene el segundo estadio en capacidad, si pensamos fuera de Buenos Aires. Pasa lo mismo con Mendoza, pero si hay algo que sirve para atraer más público y para que la selección pueda salir con tranquilidad es tener el estadio de mayor capacidad, como ahora es el Rosario Central agrandando sí. el gigante de Rossi, habrá que ver claro. después cómo
3: sí, aparte aeropuertos también es importante.
5: No, y aparte hay que entender que Gerard, hay que entender que Córdoba es el centro del país y que Santiago es el norte, por eso también se elige la sede del norte. Faltaría quizás un estadio en Patagonia, una más grande que el sí. de Madrid. Alguna vez se habló que Argentina iba a jugar en el de Madrid. Pero, digamos, Rosario y Córdoba están muy cerca. Tampoco me parece que la lógica indicaría que se juegue en Rosario y en Córdoba. Hablando de Sarmiento, Nico, River va a poder llevar hinchas a Junín, que recién decía ayer lo de Belgrano. Mira. River va a meter por tercer partido consecutivo, metió en el Lencho Sola, claro. mete el sábado en Tucumán y dentro de 2 semanas lleva a Junín.
0: Ahí no se queja.
2: No, ahí no.
0: Dice Brito que hay una ventaja deportiva.
2: No
0: se queja que hay ventaja. Para River, que 3 partidos consecutivos tiene hinchas visitantes.
2: No te enojes que el...
5: Bueno, pero casi todo el mundo está llevando visitantes
0: ahora.
5: No,
0: todo el mundo no.
3: River es el único que me va a meter 3 seguidos.
5: Y Racing ahora lleva visitantes.
0: Independiente, ¿dónde llevó visitantes?
5: Independiente.
0: ¿San Lorenzo dónde llevó? No, Independiente lo habilitaron para que lleve hincha a la cancha de la Nuz.
2: No, que sí.
3: Se le cortó el rocho.
2: Bien, actualizamos la Liga de Campeones de Europa.
5: Sí, porque ya están jugando la primera etapa Fenerbahce-Roma, el equipo que tiene muchos argentinos, ¿eh? Sí. Dybala, Nahuel Molina, claro. Valerdi, Santi Castro. Es una Roma de argentinos, están 0-0. Más tarde van a jugar el Como de Nico Paz y Maxi Perrone frente al Leipzig alemán que dirige Martín de Michelis. Manchester United va a enfrentar al Sabah de Azerbaiyán, mientras que el Bayern Múnich, otro de los grandes candidatos, va a jugar frente al Bodø Glimt de Noruega.
2: Muy bien, lo escuchamos a Juliano Simeone, el futbolista del Atlético de Madrid.
6: Yo creo que a Juli ya, a la gente que habla lo tiene que dejar tranquilo, ya está con nosotros, hoy hizo una asistencia, así que bueno, lo estamos ayudando, casi hace un golazo, la verdad que corrió un montón, así que bueno, ya está con nosotros, lo estamos apoyando, la verdad que es un grandísimo jugador, muy importante, uno de los mejores del mundo, así que nosotros estamos felices que esté acá.
2: Muy bien, hasta ahí Juliano Simeone, tenemos la pausa.
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0: Muy bien, en la continuidad de Pasión Nacional, 18 minutos después de las 2 de la tarde, lo veo a Zarratea.
1: Salúdalo, ¿cómo le hicieron?
0: ¿Qué dice Zarratea? ¿Cómo anda? ¿Cómo le va? ¿Cómo le va? Y logro que esboce una sonrisa, ¿viste? Personaje siempre con cara de todo.
1: Él tiene un porcentaje, tiene un número de sonrisas al año.
0: Sí, al año.
1: Son 4 en todo el año.
0: Sí, ya las agotó. Bueno, vamos a escuchar al, como decía Víctor Hugo, al monumental arquero de Boca.
1: Mono Navarro Montoya, este juego de habla cuando escuches... en este caso, un arquero mejor que vos.
2: A ver cómo se autopercibe él en su nivel.
1: Pero muchos nombres. Escucha, mira. A ver.
3: Habla cuando escuches un arquero mejor que
4: vos. Oh, esa.
3: El Mono Burgos. Y a ver. Goicochea. Lechuga Roa. Reneguita. Franco Armani. El Pato Bondancieri. Neri Pumpido. Claudio Bravo, Mimo Ochoa, Keylor Navas, el Dibu Martínez.
5: Un grande el Dibu.
3: ¿Por qué?
5: Porque es un grande.
3: Alison Becker, Gigi Buffon.
5: Uf, tremendo.
3: Donnarumma, Courtois, Oblak, Unai Simón, Oliver Kahn.
5: Hubo un grande, Oliver Kahn.
3: Hugo Lloris. Iker Casillas.
0: ¿Y eso que es amigo de Iker?
3: Dino Sof.
5: No lo vi a Dino tanto, no lo vi.
1: A Dino Sof.
3: Van der Sar. Neuer.
5: Un monstruo.
0: Neuer, sí.
5: Mejor de los últimos 20 años, sin
0: duda. Coincido.
3: ¿Quién es el mejor arquero que viste en toda la historia?
0: Lo van a nombrar a todos.
5: Fue el más grande de todos. Fue el precursor. Fue la luz que motorizó mi niñez y mi adolescencia. Mi ídolo. Muchas cosas. Yo lo observé mucho al loco. Como hincha lo vi muchísimo. Después tuve la suerte de compartir con él en Boca un tiempo. Y yo era una esponja porque me pareció un arquero excepcional.
1: Solo 4 nombró mejores. Solo 1 argentino. Dibu Martínez. Después, Oliver Kahn, Buffon y Neuer.
0: Bueno, lo concreto es que...
6: Hay muchos que no le mencionaron.
0: Podés estar... No lo mencionaron al Pato Filiol.
6: Bueno, no lo mencionaron a Agustín Mario Ceja.
1: Está bien, pero...
6: No mencionaron yo a Amadeo Carrizo.
0: Yo digo lo siguiente. No, puede estar de acuerdo o no con el pensamiento de Navarro Montoya. Lo que yo digo es que él, a través de los años, mantiene la misma postura. Es decir, sigue siendo coherente con la forma de ser y de pensar.
1: Pero acá de fondo decían... ¿Quién dijeron? Van der Sar o Iker Casillas, que ganaron una...
2: Casillas, campeón del mundo.
1: Iker Casillas, campeón del mundo.
2: Con el Real Madrid. Bueno, pero es un arquero...
1: Pero un deporte colectivo.
6: No, pero él se puso
2: por encima. Y el Mono, que también es un deporte colectivo.
6: Él se puso por encima de René Higuita.
2: Higuita
6: fue uno de los más grandes arqueros del mundo, de la historia.
0: Voy a contar una anécdota. Ustedes saben,
1: también es más, ¿eh?
0: Ustedes saben de mi amistad con el Loco Gatti de muchos años. Y cuando Iker atajaba en el Madrid, el Pato Bondancieri estaba ahí en el fútbol español, no recuerdo en qué equipo. Hugo ya estaba en España trabajando para los medios españoles, todavía no estaba en el Chiringuito. Entonces hablamos por teléfono con Hugo y Hugo me dice, estoy harto de ver arqueros, no me gusta ninguno, pero me dice, te aseguro que los 2 peores arqueros del mundo son Iker Casillas y el Pato Bondancieri. Nunca a Hugo le gustó el Pato Bondancieri, nunca.
1: Yo estoy convencido de verdad que Navarro Montoya fue más que Higuita. Que Iker Casillas, que Van der Sar, que la mayoría...
0: Yo estoy convencido también, como
1: vos. El Mono fue un arquero descomunal, ¿eh?
0: Sí,
1: totalmente. Navarro,
0: buen arquero. Venga, Zarratea, aproxímese al fogón, pues, por favor, ¿eh? Súmese a la mesa. ¿Le queda cómodo venir y participar? No le queda cómodo, pero no le queda otra, Zarratea. ¿Cómo está?
1: No, pero suelto de cuerpo, dice Agustín... Que Armani fue...
0: Bueno,
1: Armani. Bueno, Armani no es mejor que...
7: Casillas... No sé. Casillas tiene una atajada en la final de la Copa del Mundo casi a la par de la del Dibu.
1: Pero el Mono no pudo atajar en la Copa del Mundo por la vieja reglamentación de la FIFA.
7: ¿Por qué no jugó para Colombia?
0: Porque él quería jugar para la Argentina.
2: Con Boca no ganó demasiado título, tiene una serie de descensos, tiene a favor y tiene en contra.
7: Claro, ¿por qué no lo llamaron en lugar de Higuita?
8: Tiene 4 descensos también, nombró a cuatro arqueros mejores que él y fue 4 veces al descenso.
0: Nati, ya sabes lo que tenés que hacer con ese micrófono.
8: Y no atajó en ninguna selección, en ninguna.
0: Ay, ay, ay. Bueno, le comunicamos a Nora Brioso que hoy se queda Zarratea, no hay ningún problema con Norita.
8: Basta de tanto amiguismo, ¿no? Es la realidad.
0: No, no es amiguismo, tenemos una valoración por Navarro Montoya total. No.
1: Nico compartió programa, claro. Comentó acá, en mi caso es admiración desde el puesto.
2: No, claro, claro,
8: me pareció... es respetable, pero hay que respetar que... también la realidad.
6: Escúchame, Reniguita hizo el escorpión en pleno Wembley. A ver si alguna vez Navarro Montoya hizo el escorpión en pleno Wembley.
1: Pensé que iban a tomar... Pensé que iban a tomar que nombran a Chilaver.
2: Chilaver
1: y él no lo nombra.
2: Bueno,
1: no.
2: Es para discutir mucho también.
1: Para mí Navarro Montoya fue más que Chilaver.
2: Para vos sí, para muchos otros quizás Chilaver fue más que Navarro Montoya por todo lo que entregaba.
0: Voy a marcar una diferencia. Como arquero, para mí Navarro Montoya fue superior a Chilaver. Ahora, si yo tuviera que elegir para el arco a uno de los dos, tal vez lo elija Chilaver.
8: Está bien, Nico, pero... Sí, claro, es era mejor, lo que falta acá es un argumento. Entonces... Vos y Sara te dicen, para mí, hermano, argumentenlo. Nosotros elegimos, se fue al descenso, pero, no atajó ninguna selección.
0: Perdóname, lo estamos argumentando.
8: Iker Casilla, campeón del mundo.
0: Desde el punto de vista de las condiciones... Desde el punto de vista de las condiciones técnicas, Navarro Montoya está muy por encima de muchos arqueros importantes.
8: ¿Pero por qué?
0: Porque técnicamente fue superior.
8: No, con los pies era superior.
0: Con las manos también.
8: Con los pies no.
0: Mucho, 100 veces más arquero que Armani, por favor.
1: No lo demandaba el momento. Vos decís, Navarro Montoya le daban la pelota y la podía tomar con las manos.
2: En un momento, en otro no.
8: Entonces técnicamente era mejor.
0: Perdóname, cuando atajaba Navarro Montoya, Boca le ganaba siempre a River, casi siempre.
8: Bueno, y Armani le ganó la final de Madrid a River.
2: Pero campeonatos no tiene tantos el mono.
0: ¿Cómo?
2: Campeonatos no tiene tantos. No,
0: es verdad, porque le tocó una época, lamentablemente, donde Boca no conseguía éxito.
1: Aún más a favor de Navarro Montoya.
6: Recordemos que le hizo el Cerruchín al Loco Gatti.
0: No, está muy equivocado. No, fue Hugo el que lo recomendó para Boca. A ver, le pido a Gerardo una opinión con este debate tan apasionante, Gerard, de los arqueros. Ojo lo que decís, Gerardo, ¿no?
2: ¿Cómo puede ser la opinión con ese con esa podata?
4: Tengo que decir que Navarro Montoya está atrás de varios de esos. No ganar también claro, forma Gerardo. Parte de todo el combo, como también irse al descenso, como no tener protagonismo en selección, aunque este es un asterisco aparte. La época de Boca coincide también con que se fue Navarro Montoya y Boca empezó a ganar todo. Entonces también hay que ir por ese lado.
2: No, pero fue,
4: si lo llegas a pensar. Me parece que él se puso en un lugar demasiado alto para ser un arquero de cabotaje. Y no es una falta de respeto, sino que Navarro Montoya tampoco.
0: No, perdón. Yo no te aplaudo y estoy completamente en contra de todo
2: también,
0: lo que dijiste.
2: Yo también.
0: No podés decir que fue un arquero de cabotaje cuando atajó en el fútbol de España.
4: Pero no tuvo ninguna trascendencia.
7: Pero perdón, ¿en España qué hizo?
0: ¿Se fue? Pero estuvo en tres equipos, en dos equipos españoles. Está bien, sí, no le fue bien. Está bien, pero...
7: ¡Con su suelo!
0: Ay, ay, ay. Bueno, vamos a modificar, Sebastián, la segunda hora de Córdoba a partir de mañana. Muy democrático es esto, obviamente, ¿no?
2: Muy bien. Geray coincide con la mayoría de la mesa, Gerardo Mulúa.
0: Sí, no, nos hemos quedado solos con
7: Sara. No,
1: no, en esto yo traje el challenge, este juego, porque estaba...
6: Quería quedar bien con Navarro. O sea.
1: No, estaba muy... Yo estoy muy de acuerdo con la valoración del mono en referencia a los arqueros que le nombran. El mono fue mucho mejor y que su virtud como arquero no coincide con los logros deportivos.
7: Vos decís que...
0: Estamos de acuerdo.
7: Él se pone por abajo de Oliver Kahn.
1: Por abajo, sí.
7: Oliver Kahn.
1: No, por
0: perdóname,
1: eso.
0: Oliver Kahn fue un arquero excepcional.
7: Alemania perdió la final.
0: Está bien,
1: un error de él.
0: Pero fue el mejor jugador de ese mundial, a pesar del error
1: del balón de oro.
7: Era un buen arquero. El mono era mejor que Oliver Kahn.
1: Él considera que no, mira.

0: Lamentablemente hemos sufrido un corte inesperado de luz. 14:28, estamos en la continuidad de Pasión Nacional. Vamos a ir al servicio informativo, si se puede, en un minuto y medio. Tenemos estos mensajes con nuestra locutora Erika Sotomayor.
1: Sí, 11-3870-7485, ese es nuestro WhatsApp. Y acá Edgardo desde Río Grande, Tierra del Fuego, la Pasión Nacional, Rosario Central, tiene que hacer varios recambios, no es solo el DT. También por aquí, Elvio, ¿cómo van a comparar a Chilavert con Navarro Montoya? Con mucho respeto, Chilavert es místico.
0: Mira, pero nadie lo pone en duda eso. Yo digo que como arquero el mono fue más que Chilavert.
2: Yo sí. Para bueno, es un juego, es una comparativa. Claro. El amigo piensa que Chilavert fue más. Hay mucho público futbolero que piensa que Chilavert fue más.
3: Contrariamente a lo que es una mirada futbolera, obvio, es un arquero sobrevalorado, que era muy ganador, pero técnicamente desde el arco, desde la volada, desde achicar el arco.
2: Pero no solamente es eso, ¿no? En la evaluación de un arquero.
1: Alberto desde Carlos Paz. Buenas tardes, Pasión Nacional. Celaya fue campeón mundial y no jugó ningún partido.
2: Claro. Armani tampoco.
1: Aquí Víctor desde Centenario Neuquén. Buenas tardes. No se olviden que en la Patagonia está el estadio de Cutralcó, Alianza de Neuquén, donde la selección de Maradona se despidió antes de viajar al Mundial. También tenemos el gigante del barrio Sarmiento de Centenario Neuquén. Saludos desde Río Negro. Víctor escribió este mensaje al 11-3870-7485.
0: Muy bien, vamos a ir cuando ustedes lo dispongan, cuando ustedes me digan, al servicio informativo de Radio Nacional con la veo a Silvina Sprea, así que ya vamos a ir a un toque, Gerardo, a un toque. Voy y vengo con vos en Córdoba.
4: Bueno, Nico, hablamos de uno de los cordobeses, Belgrano, que está en plena discusión la reforma del estatuto. Está que arde la discusión con los opositores por la posible extensión de Luis Fabián Artime al frente del club. Nadie discute lo logrado, pero sí que se pueda seguir estando en el poder durante dos o tres periodos más. Si el estatuto no se reforma, Luis Fabián Artime no podría pertenecer a la próxima comisión directiva. Esto y algunas otras cuestiones que tienen que ver con lo económico, con los gastos, con la toma de deuda y demás, es lo que se discute en ámbitos de Belgrano, de una asamblea extraordinaria que debería producirse dentro de unos días, pero que está en plena discusión de parte de los socios y que va a tener muchísima participación de parte del club en un momento bárbaro de Belgrano como campeón, pero además con cerca de 70.000 socios.
0: Tenemos el servicio informativo de Radio Nacional.
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6: Dos y media de la tarde en la República Argentina. Diego Santilli recibe a Cristian Ritondo. El informe de Liliana Arias desde Casa de Gobierno.
7: Para profundizar la coordinación entre la Libertad Avanza y el PRO, el jefe de gabinete, Diego Santilli, vuelve a recibir en su despacho de Casa Rosada a los máximos referentes macristas. Se trata del presidente del bloque de diputados del PRO, Cristian Ritondo, y el secretario general de ese partido a nivel nacional, Fernando Dandreis. Buscan coincidencias como impulsar las transformaciones que el país necesita y también consolidar un rumbo que impide el regreso del kirchnerismo al poder, se informó oficialmente.
6: Aseguran que Loan Peña murió atropellado. Lo hizo el ex comisario Walter Maciel, acusado de partícipe necesario de la desaparición del menor. Afirmó que fue un atropellamiento, posterior levantamiento y ocultamiento, y señaló a Carlos Pérez, Victoria Caillaba y Laudelina Peña como los responsables y aseguró que las pruebas son contundentes. Arca advirtió por una estafa contra los contribuyentes. El organismo de recaudación alertó por la circulación de mails falsos que aparentan haber sido enviados por la entidad. Agregó que son mensajes que advierten sobre supuestas deudas impositivas o problemas en la situación fiscal de quien los recibe. En este marco pidió no ingresar al mail ni al enlace que está incluido en el texto. En la ciudad de Buenos Aires, el cielo se encuentra ligeramente nublado, temperatura 19 grados 4 décimas, humedad 50%.
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0: Muy bien, estamos en la continuidad de Paseo Nacional, 2:34 PM, me estoy escuchando con reverberancia. Vamos a hablar con Sergio Zarratea de San Lorenzo de Almagro, porque debuta Rubén Darío Insúa como técnico el próximo domingo en el Clásico.
1: Claro que sí, será transmisión de Radio Nacional. Está probando algo que por ahí era obvio por los nombres que tiene en el plantel, con el uruguayo Corujo como líbero en la línea de 5. Tripiquio, Arboleda.
2: Vuelve Corujo, será el título.
1: Corujo, Amor y Teo Rodríguez Pagano. Recordamos que ayer, cuando hizo su presentación Insúa, que lo escuchábamos acá en el programa, en un momento dijo, casi que no voy a hacer cambios. Ese casi es por el movimiento táctico que hace de armar la línea de 5.
2: El tema es quién sale.
1: Marcador central. Va a jugar Insaurralde con Perruzzi, Farías, Cuello y Osmendi. Ese es el
2: Dar- sale Uli. Uli,
0: sí, daría la sensación de que la paciencia, que no le tuvieron ayuda a Gustavo Álvarez y a Pipo Gorosito, el hincha se la va a tener a Rubén Darío Insúa. Daría esa sensación.
1: No tengas dudas. Más allá de que Pipo era un tipo del club, cuando llega a San Lorenzo, si vos escuchabas a la gente, no estaban convencidos de que Pipo sea el técnico. Lo dije yo acá tampoco.
0: Es verdad.
1: No era el tipo para el momento de San Lorenzo.
0: El tema si tenía tanta... Había negativa para la llegada de Pipo de parte de la comisión directiva. ¿Por qué llegó?
1: De Insúa.
0: De Pipo, en su momento.
2: No, en su momento Pipo. Y porque no había otro. Pipo, pero se cayó Muniain.
1: Terminó siendo todo por descarte. Insúa también llega porque se va Pipo. ¿Y a quién llamamos? O sea, también era complicado encontrar... Oye, yo te soy sincero. Ayer lo hablábamos durante la tarde acá sobre la posibilidad de la salida de Scaloni. Tampoco hay tantos entrenadores que tengan un consenso entre los clubes importantes, la selección. O sea, River hoy, si se fuese Poncio, no tiene un nombre vos digas este.
0: El Vasco Arrobarrena creo que tiene el consenso de toda la gente de Boca. River, para los hinchas de River, Ramón Díaz tenía todo el consenso, menos para la dirigencia.
1: No sé, yo creo que si haces una encuesta, por ahí gana Guillermo antes que Arrobarrena.
0: Ponele, pero nadie va a estar en desacuerdo con la llegada del Vasco.
1: Pero una cosa es que vos estés en desacuerdo, otra cosa es que... Sí. A ver, se fue de Michelis, que vuelva Gallardo. Votaba y el 99% que River.
0: Muy bien.
1: Pero además, club es difícil.
0: Vamos a saludar a Marcelo Culota, el presidente de San Lorenzo Almagro. Mi nombre es Nicolás Álvarez y estamos aquí con la mesa de Pasión Nacional. Marcelo, bienvenido, qué gusto saludarte.
3: ¿Qué tal? ¿Cómo te va? Buenas tardes, un gusto estar con ustedes.
0: ¿Cuál es el balance de la gestión que se puede hacer hasta el momento?
3: Mirá, depende de dónde se mire. Si se mira solamente desde lo futbolístico, quizás no es el mejor balance, porque no hemos tenido un buen rendimiento, digo, desde lo que es esta gestión de gobierno, pero sí hemos hecho las cosas a conciencia y dentro de las posibilidades que tiene, tuvo y tendrá San Lorenzo de aquí en el mediano plazo. Y después, si lo vemos desde el lado institucional, nosotros estamos corrigiendo errores del pasado, estamos ordenando económica y financieramente a San Lorenzo. Bueno, hoy hemos sacado a todo esto una comunicación institucional que tiene que ver con esos $650,000 que San Lorenzo ha sufrido con un embargo y que hemos pagado, como también nos hemos hecho cargo en estos últimos 3 meses de otros tipos de embargo y como también nos tenemos que hacer cargo el 24 de este mes de tener una audiencia por el caso de Piatti. En el tema institucional y deportes federados estamos muy bien respecto al equilibrio que hemos tenido en estos 3 meses respecto a todos los deportes, y digo en lo que tiene que ver a lo organizativo y a lo económico-financiero. Y luego, bueno, tenemos una arista que es muy importante y que tiene que ver con el tema judicial que tiene San Lorenzo, los temas legales, que la verdad que nos aquejan permanentemente, claro, y todos los días.
0: Seguro. Marcelo, voy a ser completamente honesto contigo. Charlamos con vos antes de las elecciones y yo le dije a la audiencia que me parecía que eras un muy buen candidato y que me daba la sensación de que ibas a ser el elegido. Fue incómoda la salida de Gustavo Álvarez. Estuve de acuerdo con la llegada de Pipo Grosito. No me gustó para nada que lo hayan despedido y ojalá que le vaya muy bien a Rubén Darío Insúa. ¿Por qué tomaron la decisión con Grosito de echarlo?
3: Mirá, lamentablemente nosotros no notábamos el cambio que pretendíamos, que habíamos hablado con él en las sucesivas derrotas que habíamos tenido. No había un cambio que se pudiera ver a simple vista. y eran temas que tienen que ver en lo deportivo, que quedan para dentro de una mesa de departamento de fútbol que tenemos, y que bueno, coincidimos en que no podíamos continuar de esta manera, y por eso se definió la salida de Pipo Grosito, a quien le agradecemos también el haber aceptado el cargo de director técnico de San Lorenzo, en un momento que también era complicado, allá cuando habíamos tenido la salida por motus propio de Gustavo Álvarez. Sí. Y bueno, ahora estamos con vistas de tener una esperanza,
0: perdón,
3: de energía renovada. Sí.
0: Perdón, con ese criterio, por supuesto que el mandato lo tenés que cumplir porque para eso te eligieron los socios, pero con ese criterio el socio de San Lorenzo puede decir: no me gustaron estos tres meses de culota, queremos que venga otro presidente. Esto no va a pasar,
3: bueno, eso,
0: obviamente.
3: Eso quizás es muy extremista de tu parte, porque a nuestro caso, en el caso dirigencial, nos eligieron los socios.
0: Por supuesto, ¿sí? y
3: entonces,
0: está muy bien.
3: Si nos eligieron los socios, nosotros tenemos la potestad de poder tener la posibilidad de contratar a alguien o también despedirlo. En el caso, es totalmente diferente que en ese caso Grosito, un empleado del club o quien sea, nosotros definimos las situaciones. Para eso nos eligieron los 4.110 socios.
0: Y está muy bien que así sea. Lo hago partícipe de la charla a Sergio Zarratea, el periodista que habitualmente cubre San Lorenzo. Estamos charlando con Marcelo Culota, su presidente.
1: Marcelo, buenas tardes. Te pregunto primero si es verdad, se confirma la renovación de Gulli, de Facundo Gulli, el volante de San Lorenzo, y después si te ocupa, te preocupa la situación que vos deslizabas en el comienzo de la nota de Piatti y el reclamo sobre la sede de Avenida La Plata y el posible embargo.
3: Sí, el caso de Gulli, para responder la primera pregunta, el caso de Gulli se le hizo una extensión de su contrato y una mejora con una cláusula de salida de 20 millones de dólares. Eso fue en el día de ayer, ya lo veníamos hablando. Las situaciones a veces, y les decía a algunos socios de San Lorenzo el otro día, todo lo que tiene que ver con lo contractual, con jugadores, con directores técnicos y demás, no es de un momento para el otro y no se arregla en una hora o dos horas o quizás en 24 horas en un día. Llevan conversaciones, llevan arreglos que tienen que ver en lo económico, en lo que puede soportar el club en estos momentos tan complicados. Y por el otro sí, me preocupa desde ya alguien que como Ignacio Piatti ha jugado muy poco, 10 partidos, y que ha empezado con una solicitud de 800.000 dólares y se ha transformado en un embargo de 4.370.000 dólares, ¿no? Eso es lo que nos dejaron quienes nos precedieron a nosotros en el gobierno y que son los responsables de que San Lorenzo en gran parte esté como está en esta situación económica financiera y que la va a seguir teniendo de aquí en un futuro. Esto no termina acá.
2: Marcelo, Agustín Domper te saluda, un gusto tenerte en Nacional. Sin ser para nada extremista y entendiendo hasta y compartiendo la decisión de lo que explicabas muy bien que pasó con Pipo, que la realidad es que después, por más que hayan sido 8, 10, 12, 20 partidos, el cambio no estaba dentro del campo de juego, justamente el cambio. Ahora, te pregunto, Marcelo, y más allá de los 4.000 que vos decías y más socios que te votaron, vos sabés que hay más de 4 millones de hinchas de San Lorenzo y Nacional llega a todo el país. La pregunta es la siguiente: hay, si querés, cierta autocrítica en el momento que se lo llamó a Pipo, porque te acordás que era Muniain, ese primer paso que ustedes dieron, ahora que ya, bueno, llegó Rubén Darío y que obviamente es el hombre que antes dio el consenso de todos para que agarre San Lorenzo?
3: Sí, desde ya la autocrítica siempre está, la hacemos permanentemente, nosotros tenemos reuniones de bloque una vez por semana con las mesas de trabajo, las diferentes mesas, tanto la económica financiera como la legal, como la deportiva, y nosotros hacemos la autocrítica, se hace una autocrítica que la hacemos hacia adentro. Sabemos que podemos equivocarnos en ciertas formas o quizás en ciertas determinaciones que tomamos o definiciones, como también acertamos, ¿no? En muchas,
2: claro.
3: Que,
2: sí,
3: en la política, que en la política de San Lorenzo desde ya no son. Hoy vende mucho más el problema que la solución. Entonces, lo que se ve en redes sociales o lo que se ve en algunos lugares son los problemas y no son las soluciones. Entonces, bueno, nosotros tratamos de informar con coherencia y con equilibrio, pero sí sabemos perfectamente que si erramos tenemos que corregir y que si en algún sentido tomamos el camino correcto tenemos que seguir en ese camino, y creemos que estamos en el camino correcto. Hoy es Rubén Darío Insúa, el técnico de San Lorenzo de Almagro, que vino con una energía muy renovada para este plantel, que ya se está notando en los primeros días de trabajo. También lo tengo que decir así.
1: Marcelo, hay algo que ha marcado esta comisión directiva desde que asumió en este corto plazo que lleva, que es notificarle al socio permanentemente las cuestiones económicas. Lo hicieron en su momento cuando se fue Álvarez y explicaron, dieron sus motivos, con lo que pasó con Piatti también sacaron el comunicado, ahora lo que contabas ayer de los $600,000. ¿Esa es la manera que ustedes se van a conducir a lo largo de, hasta que haya elecciones el año que viene, digo, de comunicar permanentemente lo que pasa a nivel números con el club?
3: Todo lo que sea a nivel números, todo lo que sea a nivel institucional y que creemos que tengamos que informarlo, vamos a seguir haciendo. Nosotros tenemos una línea de conducta en lo personal de cada uno de nosotros y también en lo político. Nosotros hemos roto una hegemonía política en San Lorenzo el 30 de mayo. Vamos a seguir manejándonos de la misma manera. Por ejemplo, quienes tienen salida de San Lorenzo de Almagro no se van con deuda, se van con un libre deuda, sí. Y no vamos a dejar que vuelva a suceder lo que sucedió en gestiones anteriores.
2: Totalmente, eso es real y está muy bueno aclararlo de lo de libre deuda. Yo te hago una más, Marcelo, como te pregunté, quizás aceptando tu muy buena predisposición de la palabra autocrítica, lo de Pipo, te digo también qué acierto lo de Perazzo, ¿no? Y qué función va a ocupar ahora esta gloria San Lorenzo, que ha vuelto a trabajar en el club. El otro día le tocó agarrar obviamente el fierro caliente como el interinato, pero ahora se queda ya en el club como secretario deportivo de fútbol. Bueno, contale un poco a la gente cuál es la función ahora de Perazzo después de haber dirigido el fin de semana.
3: Sí, Walter Perazzo sigue trabajando en el lugar en el que estaba, tomado reemplazo del técnico de la primera de San Lorenzo solamente por el partido que jugamos con Talleres el fin de semana pasado. Sí, la verdad que está haciendo muy buen trabajo él, como también lo está haciendo Tini Saric y Guillermo Franco, que son sus colaboradores en las divisiones menores. Walter no trabaja solo, sino que tiene un gran equipo atrás y lo soportan y lo ayudan y colaboran con él, quienes te acabo de mencionar. La verdad que sí, está haciendo un muy buen trabajo, un trabajo que era necesario. Seguramente de acá hasta diciembre va a continuar ese trabajo exhaustivo y analítico que se está haciendo. Tenemos que tener en cuenta que para en primera división, también en el plantel profesional, hay muchos contratos que vencen en fines de diciembre, y también eso va a hacer que quede depurado un plantel para encarar el 2027 con muchos chicos juveniles que les hemos firmado el contrato en este último mes, y bueno, vamos a seguir en esa línea.
1: Marcelo, apenas asumen, se va Álvarez, deciden ir por Muñahín, estaba todo arreglado, Muñahín no puede venir, Perazzo tiene que hacer la pretemporada hasta que llega Pipo casi sobre el comienzo del campeonato, a Pipo no le va bien, digo, ¿cuánto hay de error, cuánto hay de mala suerte, de cosas que van más allá de lo que ustedes puedan controlar?
3: Yo aclaro, te quiero aclarar algo, sí. Y le quiero aclarar algo a la audiencia. Si fuera por redes sociales y por el manejo de quizás una parte del periodismo nacional y partidario de San Lorenzo, hoy no solamente dirigiría un solo técnico en San Lorenzo, sí, sino que estarían cuatro sentados en el banco de suplentes, y hoy San Lorenzo tendría un plantel no de más allá de 35 profesionales, sino que tendría unos 78, 79, porque si todos los jugadores que se dicen en redes sociales, sobre todo, y hasta en algún medio informativo, hubiesen llegado, tendríamos esa cantidad y no un técnico en la primera división y 35 profesionales en primera. El caso de Muñahín, nosotros hicimos una consulta, pero nunca confirmamos, y están a las claras las redes de San Lorenzo de Almagro, nunca informamos oficialmente que Muñahín iba a llegar a San Lorenzo de Almagro. Sí consultamos, él no tenía la licencia para poder dirigir en Argentina, y de ninguna manera nosotros confirmamos a Muñahín como técnico de San Lorenzo jamás, después de la ida de Gustavo Álvarez. Entonces, la verdad que algunas o muchas de las cosas que se dicen no son ciertas o no son reales.
0: Bien, está muy bien que lo aclares. Una consulta de Gerardo Murúa para con el presidente de San Lorenzo desde Córdoba, Gerard.
4: Como no, el gusto de saludarlo a Marcelo. Le consulto cómo está la relación con el resto de las agrupaciones de San Lorenzo, con la oposición, y si se acercan a colaborar, y qué expectativas tienen ustedes con respecto a que todos deban trabajar en pos de San Lorenzo con la cantidad de problemas con los que se han encontrado, por supuesto.
3: Sí, ¿qué tal? ¿Cómo te va? Buenas tardes. Mirá, nosotros tenemos un buen entendimiento con las agrupaciones políticas, sean la oposición o sean agrupaciones que no participan en la vida política actual de San Lorenzo de Almagro. La relación personal es siempre buena. Después están quienes colaboran y también quienes no colaboran y que no ni siquiera toman una presidencia de un deporte federado. O sea, en la política y en el abanico político de San Lorenzo de Almagro hay de todo. Hay quienes aprovechan quizás algún error o alguna falencia para hacer leña del árbol caído, pero nosotros confiamos en la gestión, confiamos en los sanlorencistas de bien, confiamos en la gente que quiere apoyar y siempre colaborar con San Lorenzo de Almagro, que eso es lo que se necesita hoy.
0: Bien, yo en el final de la nota quiero decir que así como me gustó en la previa que hayas sido elegido como dirigente de San Lorenzo, porque advertí que hay una buena persona, un muy buen dirigente con buenas ideas, y yo estoy realmente muy agradecido que aceptes el diálogo, que no es con nosotros, es con el hincha y con el socio de San Lorenzo en todo el país, y que nosotros podemos marcar con aciertos, con errores. En el caso puntual mío puedo ser severo porque advierto que estamos en presencia de un dirigente muy importante que va a hacer lo mejor para San Lorenzo, así que yo te agradezco puntualmente que te hayas prestado al diálogo, a pesar de que podemos tener puntos de vista diferentes, pero valoro con el respeto que seguiste la charla, porque hay que preguntar cosas que no son inconvenientes, pero tienen que ver con el quehacer y con la cotidianeidad de la vida institucional y deportiva de San Lorenzo.
3: No, por favor, yo te agradezco a vos la deferencia de marcar esto. Con el sanlorencista o con los medios uno puede debatir, puede ser criticado, las críticas se toman y las tomo muy bien siempre, porque de las críticas se puede aprender siempre que sean constructivas o le podemos encontrar el lado constructivo. Y bueno, nosotros seguiremos trabajando para corregir todos los inconvenientes que tuvo y tiene San Lorenzo de Almagro, porque no los deja de tener, más allá de tener hoy una comisión directiva que marca a las claras su honestidad con la información de los números o todo lo que tiene que ver en lo institucional. Así que no hay ningún problema, nosotros siempre vamos a estar a disposición tanto de los medios y por supuesto de los socios y de los hinchas de San Lorenzo, de la gente que quiera tener una charla conmigo en lo personal como presidente de San Lorenzo o con la comisión directiva. Desde ya que estoy yo agradecido a ustedes por el espacio.
0: Marcelo, muchas gracias por la charla.
3: No, por favor, a ustedes un saludo para todos.
0: Marcelo Culota, el presidente de San Lorenzo, hablando, Sergio, de todos los temas.
1: Sí, hablando principalmente de lo que tiene que ver con algunas cuestiones económicas que le preocupan al hincha de San Lorenzo, de buenas noticias como el anuncio del pago de los $600,000 en 3 embargos que había, de la llegada de Insúa. Yo no me voy a poner a discutir con Culota, se lo decía Agustín recién. Cuando él dice que no, que Muñaín, que los periodistas, pasa en todos los clubes, no solo en San Lorenzo. Pero también tengo que decir, si no era Muñaín en ese momento, San Lorenzo tuvo tres semanas sin técnico.
0: Claro, yo digo, reitero el concepto, el capital más preciado que tiene un periodista es la credibilidad. Yo vengo siendo muy crítico del despido de Pipo Grosito. A mí no me gustó de la manera que lograron discontinuar a Pipo Grosito. Y si yo que vengo diciendo eso todos los días, después cuando lo tengo al aire, no se lo digo, el que pierde prestigio soy yo. Se lo dije y afortunadamente lo entendió.
2: Sí, totalmente. Pero yo creo que lo que dijo Culota es muy interesante. Ellos notaron, como también notó mucha gente, que no había un cambio del equipo. En relación a lo que ya venía del semestre anterior. Sí, lo que dice Sergio, ¿no? Hubo un tiempo en el que San Lorenzo se durmió en cuanto a la elección, pero por lo menos Culota lo reconoce y ahora van con Insúa.
0: Muy bien, tenemos la última pausa.
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0: Estamos en la parte final de Pasión Nacional, una buena charla bien futbolera, hablando de todos los temas recién con el presidente de San Lorenzo, Marcelo Culota. Qué debate se armó, Damián, con el mono Navarro Montoya, ¿eh? La próxima vez vamos a tener que afilarlo eso, porque nos quedamos solos. No en la madrugada, en el atardecer.
1: Es una mirada en referencia a un puesto muy importante, para vos el más importante del fútbol.
0: Sí, por supuesto.
1: Que es el del arquero.
0: Se enoja Horacio Pagani cuando lo digo. Que me toreó en un restaurante, sí, que estábamos en son de amigos comiendo, me dice que para vos es más importante Diego Martínez que Messi. No, yo no dije eso. Digo que en los equipos siempre hay excepciones.
1: Abriste una ventana porque podemos repasar todos los campeones.
0: No, bueno, está bien.
1: Lucchetti fue más importante que James Rodríguez en el Banfield, campeón de Falcioni.
0: Por supuesto que no. Salvo River, que salió campeón en muchas oportunidades con arqueros mediocres. Después repasar los grandes.
2: Argentina del 86.
0: Y salió
2: campeón. Gracias, hasta luego.
0: ¿Salió campeón?
1: Leo Díaz, Pumpido, arquero
2: fue
1: independiente.
0: No, no fue figura, Pumpido.
1: Acordamos de Leo Díaz. Jugaban el Rolfi, Insúa y Cuqui Silvera arriba.
0: Gerardo, te mandamos un gran abrazo en Córdoba, ¿eh? Un gran abrazo, Gerardo.
3: Fuerte abrazo, nos reencontramos mañana.
0: Bien, a disfrutar de la jornada.
1: Campañuelo fue un buen arquero en el Racing de Mostaza.
4: 2001, sí, muy buen arquero, Campañuelo. Saja en el 2014 también.
0: Estoy recordando los arqueros de Boca y
4: de grande eso ya.
0: Amadeo Carrizo, sí. El Pato Filiol.
1: Oscar Córdoba fue mucho más importante en los Boca campeón que el Pato Bondancieri.
4: Sí,
1: el Pato,
4: pero no más importante que Riquelme.
0: El Pato, por supuesto.
4: Bueno, por esta la comparativa
0: el Pato Filiol un día me contó que cuando llegó al arco de Racing, primero de River, después le dijeron, mire que acá atajó Agustín Mario Cejas, mire que acá atajó Amadeo Carrizo.
1: Ojo que Campagnolo, estoy pensando, fue más importante que Chatruc y que Chanchi Esteves, ¿eh?
4: Sí. Probablemente.
1: Ahí sí tenés un arquero.
4: Probablemente, pero no sé si más que el polaco Bastía.
0: Dice Sebastián Armani más que Quintero. Ponele, Armani tapó ese mano a mano en la cancha de Boca con Benedetto, que le dio a River una Copa Libertadores.
1: Es lindo el juego, ¿eh?
0: ¿Qué te parece? Pero para hacerlo más un viernes, ¿eh?
5: Este es mucho mejor que el del mono que trajiste. Derrotado a casa.
4: Sí, no, habría que pensarlo al revés también. ¿Qué arquero fue el jugador más importante en un equipo campeón?
0: Chilaver. Erika.
4: Bueno, ahí hay uno.
0: Erika, te agradecemos.
6: Vale. Sí, por favor.
1: Vale.
0: Vale, por supuesto.
1: Es la excepción, me parece.
0: Sí, la excepción y no la regla, como a vos te gusta decir.
4: Bueno, en la historia del fútbol.
0: Estamos muy agradecidos con la presencia de ustedes, Natalia Lugaroff en la operación técnica, Sebastián Vera en la producción. Gracias a Santiago Lucía, Damián Zárate, Agustín Domper, Sergio Sarratea, mi nombre es Nicolás Álvarez. Viene el informativo, viene el programa en hora abrioso. Y en todo el país van a seguir con la programación habitual de Radio Nacional. Empezamos con Rock, por esas cuestiones que tienen con la vida. Y nos vamos con el jazz de Sinatra. Y en el final, Frank le dice al espectador. Lo está retando, ¿no? Muy bien, nos encontramos el día más lindo de la semana y de la vida, que es el viernes. El día que juegan Boca y Central Córdoba de Santiago del Estero. Y será transmisión de Fútbol Show Nacional. Vos, Frank, en el final. Vos.

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1: Las 3 de la tarde en la República Argentina. Diego Santilli afirmó que la política económica permite la baja de la inflación. El informe de Hernán Mundo.
2: A la espera de que el INDEC dé a conocer el índice de inflación del mes de agosto con una estimación a la baja por parte de consultoras privadas, el jefe de gabinete Diego Santilli se mostró confiado en que la cifra oficial va a evidenciar los objetivos, según dijo, a los que apunta el gobierno.
3: Va en el camino correcto, que va en el camino de seguir bajando la inflación, que mejore despacito y paulatinamente el poder adquisitivo, y en ese camino es en el que tenemos que ir.
1: Toyota fabricará el Papa Móvil para la visita de León 14. Serán dos vehículos sobre la base de la camioneta que produce en la planta bonaerense de Zárate. Los vehículos serán especialmente adaptados y donados para los traslados del pontífice en Buenos Aires y Córdoba. Veda de pesca en el río Paraná. El informe de Noelia Moreira desde Radio Nacional Resistencia.
4: Rige una veda extraordinaria de pesca de dorados en el Paraná. Ante la concentración excepcional de ejemplares de dorado y el aumento de la presión de pesca sobre esta especie, la Dirección de Recursos Naturales dispuso la prohibición de pesca. La restricción comprende al sector ubicado entre los kilómetros 1109 y 1150 del río Paraná. Mientras permanezca vigente, queda prohibida toda modalidad de pesca, ya sea deportiva, comercial o de subsistencia. Las multas por incumplimiento equivalen al valor de 500 litros de combustible súper.
1: Alerta meteorológica rige para Tierra del Fuego y el norte de Chubut, donde se prevén nevadas persistentes de variada intensidad con vientos del sur. En la ciudad de Salta, donde nos escuchás por AM690 y FM102.7, temperatura 21 grados 3 décimas, humedad 45%, cielo mayormente nublado con bruma. En la ciudad de Buenos Aires, temperatura 20 grados 4 décimas, humedad 49%, cielo ligeramente nublado.
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bienvenidos, bienvenidas, gracias por estar. Y dale que vamos hasta las 6 con el ritmo, la música, la información. En el aire de Nacional. Gabriel Ruiz en la consola de sonidos y puesta al aire. El señor Ricardo Arauz en las oficinas de LRA.

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0: ¿Qué tal, Zeta?
1: ¡Hola! 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
2: Telequinesis.

0: Vamos a hacer un tema que no hicimos en toda esta gira.
1: 3 de la tarde, 15 minutos, Soda Stereo allá a principios de los años 90. Espectacular la música a esta hora de la tarde. ¿Cómo marcha todo, amigos, amigas? ¿Qué hacen? ¿Por dónde andan? ¿Cuál es el plan en esta jornada de jueves? Por aquí mucho sol en la ciudad de Tartagal. A esta hora contarles que tenemos una temperatura de 31 grados. 31 grados la temperatura en este preciso momento. Y vaya nuestro saludo, nuestro reconocimiento a los peregrinos que están partiendo ya de esta zona norte de la provincia de Salta hacia la capital para la celebración del Señor y la Virgen del Milagro. Hoy salieron los bici peregrinos de la ciudad de Tartagal. Eran muchos realmente, cientos de ellos. Hay distintos grupos ya que han ido partiendo antes, ahora, después también. La verdad que un acto de fe impresionante. Nuestro reconocimiento, nuestros saludos para todos ellos, que tengan la fortaleza de llegar a destino. Un viaje cargado de emociones, sin lugar a dudas. Hay quienes dicen que no son los mismos los que parten, no son los mismos al ir y al volver. Algo cambia en el camino. Que el Señor y la Virgen del Milagro los hace de repente mirar la vida de otra manera, los purifica, se sienten mucho más livianos cuando vuelven, se sienten bendecidos justamente. Es una experiencia religiosa, literalmente, estas peregrinaciones. Muchos de ellos cumpliendo promesas, otros solicitando justamente al Señor y a la Virgen del Milagro que intercedan ante alguna situación complicada. Un acto de fe impresionante realmente. Saludos a todos los peregrinos, biciperegrinos, a los que van a pie, a los que van de rodillas, a los que están en toda la provincia, ¿no? Y que cada uno demuestra a su manera lo que siente su corazón, ¿no? Respecto a estas celebraciones tan autóctonas, tan nuestras, tan salteñas. Hoy partieron decenas de bici peregrinos en Tartagal, la verdad que fue un momento muy emocionante. Es por eso que sonaban las sirenas aquí. Mucha gente se preguntaba por qué suenan las sirenas aquí en Tartagal durante tanto tiempo, y eran los bici peregrinos que estaban partiendo justamente, y eran acompañamiento de los tartagalenses en sí para todos ellos. Éxitos, que lleguen a buen puerto. Claro que sí, van parando, pero bueno, hoy mucho sol, 31 grados a esta hora, sol radiante, espero que no se vean afectados. Para mañana, comentarles que tendremos una máxima de 26 grados, habrá momentos de nubes y sol, y hacia el fin de semana mucho mejor para ellos porque estará nublado, eso sí bajará un poquito la temperatura, pero luego te cuento. Seguimos con más en esta jornada de jueves, hoy 10 de septiembre. Recuerden que mañana es feriado en todas las escuelas, en todas las instituciones educativas de la provincia por ser 11 de septiembre, Día del Maestro, en honor a Domingo Faustino Sarmiento. Así que no habrá clases en ninguna institución pública ni privada de la provincia. Desde ya saludos a todos los docentes. Yo, los docentes que sí festejan bien, ¿no? Desde el primero de septiembre que están de fiesta. Así que bueno, vaya un saludo a todos ellos, a toda mi familia. Tengo muchos familiares docentes, hermanos, tías, tíos. Así que un saludo para todos ellos. Éxitos, lo mejor hoy y siempre. Y seguimos con más música en la tarde de Nacional Tartagal, que suena así.

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1: 15:31 minutos en la República Argentina. A Loan lo atropellaron, lo aseguró el excomisario Walter Maciel al declarar en el juicio que investiga la desaparición del menor en junio de 2024 en un paraje rural de la provincia de Corrientes. Maciel además involucró a Laudelina Peña y al matrimonio Pérez Caillaba en la desaparición del niño.
2: Estoy plenamente convencido de que esto es un atropellamiento, posterior levantamiento y ocultamiento de Loan Danilo Peña. Pero no porque yo lo haya sabido, porque me haya puesto de acuerdo con Pérez, Caillaba, Peña, Laudelina, lo que fuera. No, por las pruebas, señor presidente.
1: Reunión política en Casa de Gobierno, la información con Liliana Arias.
3: Para encarar una nueva reunión de trabajo, el jefe de gabinete Diego Sandilli, el vicepresidente de La Libertad Avanza, Martín Menem, y el responsable político de ese partido, Eduardo Lule Menem, vuelven a encontrarse con el presidente del bloque de diputados del PRO, Cristian Ritondo, y el secretario general de ese partido, Fernando de Andrés. Oficialmente se informó que el objetivo de esta instancia de diálogo es profundizar la coordinación entre ambos espacios a partir de coincidencias de fondo. Esta es la tercera reunión que mantiene La Libertad Avanza y el PRO en Casa de Gobierno.
1: En Buenos Aires, cielo ligeramente nublado, temperatura 20 grados 6 décimas, humedad 47%.
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¿Cómo marcha todo, amigos, amigas? Espero que muy, pero muy bien. Nosotros en vivo desde LRA 25, en la frecuencia M540 de tu radio. Saludando a todos los amigos en esta tarde de jueves, hoy 10 de septiembre. Mucho por compartir hasta las 6. Quédate con nosotros, claro que sí, con la música, el ritmo y la información. Y hablando de información y hablemos de deporte, contarles que mañana inicia una nueva fecha de la primera división de fútbol argentino. Rápidamente te cuento los partidos que se vienen en esta jornada número 9. Mañana arranca con esta fecha número 9 el primer partido Newell's Vélez Sarsfield a las 5 de la tarde. Raro horario, ¿eh? Mañana viernes 5 de la tarde, Newell's Vélez. Lindo partido. Después, Defensa y Justicia enfrenta a Gimnasia y Esgrima de Mendoza. Enfrenta al puntero, Gimnasia y Esgrima de Mendoza, que viene muy bien. Bueno, eso a las 7 y cuarto. También, mañana juega Boca, juega Central Córdoba. Boca Junior enfrenta a Central Córdoba a las 9:30 de la noche. Así que atención, seguramente será transmisión de fútbol Pasión Nacional. El fin de semana tendrá los siguientes partidos. El sábado, Estudiantes se enfrenta a Platense. Por otro lado, Independiente Rivadavia, el sábado también, enfrenta a Aldo Civi. Atlético Tucumán recibe a River Plate. Lindo cruce, ¿eh? Es difícil para River porque Atlético Tucumán se hace fuerte en su cancha. Bueno, de local entonces juega Atlético Tucumán, el decano, que recibe al Millonario sábado a las 5:30 de la tarde. El sábado queda también un partido más ya a la noche, 8 de la noche. Talleres de Córdoba recibe a Unión de Santa Fe. El domingo les cuento que juegan Sarmiento ante Belgrano, Tigre versus Rosario Central, Argentinos Juniors ante Gimnasia. Y también Independiente San Lorenzo, lindo cruce, Independiente versus San Lorenzo, y Huracán Racing. Y cierran la fecha número 9, el lunes, Deportivo Riestra enfrentando a Lanús, Banfield enfrentando a Barraca Central, y también Instituto de Córdoba enfrentando a Estudiantes de Río Cuarto. Y rápidamente te cuento cómo está la tabla de posiciones, tras conocer los cruces que se vienen. A ver. El líder del grupo A, hoy por hoy, son tres: Gimnasia y Esgrima de Mendoza, Vélez Sarsfield y también Instituto de Córdoba. Los tres tienen 16 puntos. El líder del grupo B es Argentinos Juniors, solo solito con 17 puntos. Bueno, todo marcha viento en popa en esta liga profesional de fútbol. A ver cómo está Boquita. Boca está octavo. Está, si fuera hoy la clasificación, estaría así pasando a los playoffs, último. Recordemos que clasifican 8 de cada grupo, del grupo A y del grupo B, que luego se cruzan en los playoffs. ¿Cómo está River? River está décimo. Por el grupo B no estaría clasificando si hoy por hoy cerrarían ya esta etapa de cruces por grupo. Bueno, está bastante interesante la liga profesional de fútbol, que tiene a los siguientes goleadores. Cristian Tarragona, de Unión de Santa Fe, es el máximo artillero de la liga profesional de fútbol con 14 goles. Muchos, ¿eh? Viene muy bien Cristian Tarragona. Lo sigue Agustín Módica, de Gimnasia y Esgrima de Mendoza, que tiene 12 goles. Y Jordi Caicedo, la novedad, no recuerdo si es ecuatoriano o colombiano, Jordi Caicedo, que tiene 12 goles, ecuatoriano, ahí está. Es ecuatoriano, 12 goles. Bueno, perfecto. A ver, algún otro datito que tenemos por aquí. Líder en asistencia, Facundo Lencioni con 7 pases gol. Julián Eduardo Palacios también con 7. Y Lucas Pacerini, de Belgrano de Córdoba, con 7. Palacios es de Unión de Santa Fe. Perfecto. ¿Qué otro datito tenemos por aquí? ¿Qué otro datito? Bueno, seguimos con más, entonces. ¿Necesitamos un gatito? ¿Sí? ¿Ya confirmó?
Necesitamos un gatito, sí, qué bárbaro, che. Bueno, 3 de la tarde, 42 minutos, y sí, imagínense. ¿Seguimos con más música? Perfecto, dale que vamos. Ya enseguida te digo los resultados de Champions League, ya enseguida te digo más de todo lo que pasa con el deporte a nivel

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1: Las 4 de la tarde en la República Argentina. Nueva baja del riesgo país. El indicador cae por debajo de los 490 puntos básicos. En tanto, las acciones en dólares y los bonos argentinos que cotizan en Wall Street vuelven a ganar terreno en las cotizaciones internacionales. Se da a conocer la inflación de agosto, fue del 1,7%. Ampliaremos. Por el caso Agostina, envían a juicio a Claudio Barrelier, principal imputado en el crimen de la menor. Desde Radio Nacional Córdoba nos informa Eduardo Galfred.
2: A la par, Garzón también envió a juicio a Barrelier por la causa anterior que pesaba sobre el imputado. Tras el crimen de Agostina, Garzón acumuló las dos causas y agravó la acusación contra Barrelier por privación ilegítima de la libertad calificada y abuso sexual con acceso carnal en grado de tentativa. Las decisiones de Garzón coronan una etapa investigativa de varios meses en las que las pruebas científicas, las cámaras y las comunicaciones fueron conformando, según consideran en tribunales, un cuadro sólido contra los acusados.
1: La información deportiva con Sergio Zarratea.
3: En la previa del Gran Premio de Fórmula 1 en Madrid, habló el argentino Franco Colapinto.
4: Es picante, es una pista difícil. Creo que es un circuito que es muy difícil. Creo que de los más difíciles de la temporada, sin lugar a dudas. En el simulador, cerrar una vuelta buena, que decís, me salió perfecta, era casi imposible. Con la cantidad de curvas que hay, es realmente muy difícil poner todo junto. Y son curvas que son bastante traicioneras, son ciegas, son con entradas en bajada, frenadas doblando, con mucha combinada. Es un circuito que hace duro para los autos y para los pilotos también.
1: Actualizamos la información del tránsito con Ernesto Arriaga.
5: La ruta 9 totalmente habilitada desde Campana hacia Rosario, San Nicolás y a todas las A08, camino de circunvalación de Rosario. La 33 hacia Bahía Blanca, habilitada máxima 90 para combis. Aeroparque 6 opera con normalidad y la ruta 8 está totalmente habilitada.
1: En Las Lomitas, provincia de Formosa, donde nos escuchás por AM1270 y FM93.5, temperatura 29 grados 8 décimas, humedad 40%, cielo ligeramente nublado. Y en Buenos Aires, cielo ligeramente nublado, temperatura 20 grados 6 décimas, humedad 47%.
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3: 4 de la tarde, 4 minutos. 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

Genial la música, Joaquín, nos dicen por acá. Así es, gracias, amigo Julio. Está escuchando la radio mientras trabaja. Está justamente prestando funciones en una distribuidora de alimentos aquí de la zona. Está ahora en Vespucio, nos cuenta. Ya vuelve a Mosconi y luego Tartagal y sigue su recorrido. Gracias, Julio, que te vaya muy bien hoy. Cuídate del solcito. Y atención, porque la inflación de agosto se acaba de conocer hace unos minutos y es noticia en la tarde de hoy. La inflación de agosto fue del 1,7%, así lo reveló el INDEC. El índice de precios al consumidor entonces mostró un leve descenso y acumula un 33,5% interanual. En la tarde de este día jueves, el Instituto Nacional de Estadísticas y Censos reveló que la inflación de agosto se ubicó en el escalón más bajo del año, 1,7%, se desaceleró considerablemente en relación al 2,1% que se registró en julio. Así que, bueno, es la novedad en la tarde de hoy. Nosotros seguimos con más, saludando a los amigos, a Jairo Palomo, que nos escucha siempre. Saludos, Jairo, a Manuel Sosa, otro fiel amigo de Nacional Tartagal. Saludos, Manuel, y a toda su familia. Y dale que vamos con más hasta las 6. Quédate con nosotros y esperamos más mensajes. 15-31-18-42, dejando tu mensaje de WhatsApp, 3873-31-18-42, y dale.

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1: 16:31 minutos en la República Argentina. La inflación de agosto fue del 1,7%. El indicador marcó una desaceleración del índice de precios respecto al mes anterior y estableció el menor registro de los últimos 14 meses. En tanto, el acumulado interanual se ubica en el 33,5%. En el gobierno nacional destacaron la baja de la inflación. El presidente Javier Milei manifestó un "vamos Toto" en sus redes sociales, mientras que el ministro de Economía destacó que es el registro más bajo de los últimos 14 meses. Preocupación por el aumento de suicidios en Rosario, el informe de Ivana Mitzkowski.
2: El departamento Rosario concentró 167 de los 448 suicidios registrados en todo el territorio santafesino durante el 2025. En este contexto se creó un proyecto presentado esta mañana por parte del Consejo de Rosario que propone crear una mesa municipal de salud mental para articular las respuestas del Estado y fortalecer las estrategias de prevención. Un abordaje integral dispuesto a dar respuesta a las 24 horas, los 365 días. Así lo destaca la Secretaría de Salud Municipal, Soledad Rodríguez.
3: Tenemos una tendencia marcada en que quienes fallecen por esta entidad son en su mayoría hombres. En su amplia mayoría, un 80% son hombres. Entonces, bueno, también ahí hay una línea de trabajo con una población específica, hombres en la edad media de la vida.
1: En Buenos Aires, cielo ligeramente nublado, temperatura 20 grados, 6 décimas, humedad 45%.
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Estamos en vivo en tu radio AM540 Nacional Tartagal. Felices de compartir en esta tarde que ahora se ha nublado hasta hace un ratito. Una tarde de sol excepcional y ahora mucha nubosidad, ¿no? Está gris la tarde, está fresquito, hay un viento bastante agradable, 30 grados la temperatura ahora. Nosotros seguimos en el aire de la radio. Y hace unos días fue noticia la recaptura. Mire, dos veces ya se va fugando este peligroso delincuente llamado Camboya Pelok. Y fue noticia el peligroso delincuente que fue capturado hace pocos días en La Ciénaga, allí en la zona de La Caldera o La Calderilla, como se conoce. Camboya, por el cual pesaba una recompensa de millones de pesos, que seguramente, bueno, va a quedar en la nada, porque fue finalmente la policía de la provincia, ¿no? Seguramente habrá condecoraciones o algo relativo, pero fue la policía de la provincia quien capturó a este peligroso delincuente que había evadido un control y tras una persecución se escondió en medio del monte de la zona, y gracias a el trabajo de la policía, drones, helicópteros y rastrillajes, bueno, finalmente lo capturaron a Camboya junto a su hermano. Y la noticia tiene que ver justamente con quién lo acompañaba, su hermano, que usted sabe, había recuperado la libertad hace 3 días. Es decir, ¿cuándo fue esto? Hace 48 horas este suceso. Bueno, el hermano había sido liberado hace 3 días. Y claro, mirá vos, y ese seguramente fue el nexo, ¿no? Que siguió la policía, seguramente lo siguió a Nelson Lagos para dar con Jonathan Jordan Pelok. Ambos hermanos quedaron detenidos luego de este operativo policial en la zona de La Caldera. Pero lo curioso de todo esto es que Nelson Lagos, el hermano de Camboya, repito, hacía no más de 72 horas que había recuperado su libertad, y el hombre, che, todos buenos chicos, ¿no?, había sido condenado por homicidio agravado en grado de tentativa. La salida fue corta, ya que ahora nuevamente va a estar preso por lo menos por 30 días y luego ya la justicia definirá seguramente el juicio y una posterior condena seguramente por todo este suceso. Pero la verdad que bastante curioso, ¿no? Que al parecer quienes finalmente cumplen alguna condena en la cárcel, lejos de recuperarse, al parecer continúan delinquiendo, empeoran. Al fin y al cabo, la cárcel termina siendo una escuela de malos hábitos, de malas cosas. La verdad no entiendo cómo se podría cambiar eso, ¿no? Cómo se podría modificar eso, porque al fin y al cabo van a la cárcel, pagan una condena y al salir se comportan aún peor, ¿no? No digo en todos los casos, pero por lo menos en los más llamativos vemos que hay gente que ha salido hace muy poquito de cárcel, vuelve a la calle, vuelve a estar en libertad y vuelven a delinquir. Bueno, en este caso, Nelson Lagos, hermano de Jonathan Pelok, había sido liberado tras cumplir una condena corta relativamente por homicidio agravado en grado de tentativa. Y Camboya también, ¿no? En la misma línea, había sido condenado por un homicidio y se había fugado hace un par de meses, en abril. Bueno, lo cierto es que toda la policía de Salta ha celebrado este gran operativo, el Ministerio de Seguridad, porque, bueno, pudieron dar con dos delincuentes muy peligrosos de la provincia. Seguimos con más. 4:39 p.m, 39 minutos en el país. La música, el ritmo, en tu radio nacional Tartagal. Claro que sí, ¿dónde si no?

0: Buenas noches, Viña. 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
1: 17:01 en la República Argentina. Para el FMI, el índice de morosidad de Argentina es inferior al de otros países de la región. De esta manera, el organismo multilateral de crédito minimizó los inconvenientes que puede afrontar la economía del país por este tema. La vocera del fondo, Julie Kozak, dijo que la morosidad no representa un riesgo significativo para la estabilidad financiera de la Argentina. Ausencia e inocencia fiscal 2 en el Senado. La información con Gastón Fiorda.
2: El proyecto de inocencia fiscal 2, impulsado por el gobierno, avanzó en el Senado de la Nación y pasó a la firma del dictamen de mayoría. Vale recordar que esta iniciativa ya cuenta con media sanción de la Cámara de Diputados. La iniciativa busca profundizar el cambio de paradigma en materia tributaria con el objetivo de otorgar mayor previsibilidad a los contribuyentes. El oficialismo sostiene que la propuesta apunta a generar el ingreso de los dólares del ahorro al circuito de la economía formal. Con el paso de la firma, el Senado está en condiciones de tratar este tema en el pleno del recinto.
1: La información deportiva con Sergio Zarratea.
3: La Federación Francesa de Fútbol se unió este jueves a otras asociaciones europeas y decidió retirarle el apoyo al presidente de la FIFA, Gianni Infantino, en su búsqueda en la reelección a la que se presenta en los próximos comicios el 18 de marzo del 2027.
1: En la ciudad fueguina de Ushuaia, donde nos escuchás por AM780 y FM92.1, temperatura 0 grado, sensación térmica 5 grados, una décima bajo cero, humedad del 93%, cielo mayormente nublado con nevada débil. Y en la ciudad autónoma de Buenos Aires, cielo ligeramente nublado, temperatura 20 grados, una décima, humedad 45%.
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12 minutos en la República Argentina, disfrutando de la música a esta hora de la tarde. ¿Qué hacen ustedes, amigos? ¿Cómo están? Espero que muy, pero muy bien. Nosotros hasta las 6 con todo el power de tu Radio Nacional Tartagal M540. Y te cuento que todo marcha viento en popa en cuanto a la Champions League, la Liga de Campeones de la UEFA, la Liga de Campeones de Europa, que muchos dicen que es de las más competitivas del mundo. Este torneo que justamente aglutina los mejores clasificados de las ligas europeas, distintos países allí representados. Y te cuento algunos resultados en esta primera jornada de 8, primer partido de la Liga de Campeones, que claramente tiene muchísimas expectativas en cuanto a quién podría llegar a ser el campeón. Lo cierto es que el Aston Villa le ganó 3-2 en el partido inaugural, le ganó al Club Brujas, el equipo inglés se enfrentó al equipo de Bélgica y le ganó 3-2. Por otro lado, el AEK le ganó al LASK por 1-0. ¿De dónde es el AEK? De Grecia. Bueno, a ver, a ver, a ver, a ver. ¿Y el LASK? ¿De dónde es el LASK? Es de Austria. Bueno, duelo entonces allí bien europeo. El AEK le ganó al LASK por 1-0. Por otro lado, también jugaron primera fecha, el Porto ante el Manchester City, debutó Enzo Fernández, que se asentó muy bien en el equipo inglés, que le ganó 2-0 al equipo portugués. Los goles del City lo hicieron Erling Haaland por duplicado, a los 47 y a los 91. Una cosa de locos, el androide Erling Haaland. Uno de los goles, justamente fue por allí la magia de Enzo Fernández, que inició una excelente jugada. El equipo de Lautaro Martínez no pudo ante el Real Madrid. Ganó el merengue al Inter de Italia por 2-1. Ganó el Real Madrid en un partido muy difícil, le ganó al Inter de Italia. Por otro lado, el equipo alemán Borussia Dortmund le ganó al equipo español Villarreal por 3-2. También el Lyon de Francia jugó de local y cayó ante el Real Betis de España por 3-2. Viene bien el Betis, ¿eh? Hay varios argentinos en el Betis. El Barcelona de España le ganó al Feyenoord holandés por 5-1. Goleada del equipo español, que claramente es uno de los candidatos a ganar la Champions League. Ganó el Barcelona. A ver los goles, ¿quiénes los hicieron? Rafinha por duplicado. Karim Adeyemi a los 22. Lamine Yamal a los 77. Y Gabriel Jesús a los 85. Descontó Sam Steichen a los 82. Che. Lindo, lindo, lindo equipo tiene el Barcelona. Más a ver de la Champions League en esta primera jornada. Stuttgart de Alemania le ganó al Viking de Finlandia por 3-1. El Napoli de Italia cayó ante el Arsenal inglés por 1-0. En un partidazo realmente en donde el argentino Alexis Mac Allister salvó a Liverpool y por el otro lado jugó Julián Álvarez un partidazo. Bueno, fue para el equipo inglés. 2-1 ganó el Liverpool. Cayó el Atlético de Madrid. Gran partido, gran presentación de los argentinos igualmente. Hay quienes dicen que el Atlético de Madrid sin Julián Álvarez no es nada. Ayer el único que jugaba básicamente era Julián. Y Alexis, por otro lado, que hace poquito salió con unas declaraciones muy duras, diciendo que se sentía muy triste por su no renovación con el Liverpool. Ayer se lució, jugó muy bien y clavó un golazo para la victoria del equipo inglés. Por otro lado, uff, esto es una goleada tremenda. El PSG le ganó 6-1 al Slovan Bratislava, el equipo de Eslovaquia.
Bueno, goleada del PSG que lo tuvo a Ousmane Dembélé con 2 goles, a Ferran Torres. Mira vos, Ferran Torres juega para el PSG, nuestro enemigo, nuestro rival en la final del mundo, el español que nos hizo el único gol. Ferran Torres marcó por triplicado y Fabián Ruiz Peña también marcó para el PSG. Suleiman Camará descontó para el equipo de Eslovaquia. Ganó el PSG 6-1. Goleada entonces del equipo francés, otro de los candidatazos. Sporting Lisboa de Portugal le ganó al equipo turco Galatasaray por 3-1. El Fenerbahce empató con la Roma 1-1. El PSV holandés empató 1-1 con el Shakhtar de Ucrania. 1-1 entonces. Duelo allí picante entonces. El PSV 1-1 ante el Shakhtar de Ucrania. ¿Qué más tenemos? El Bayern Múnich. Ah, y ahora mismo está jugando el Bayern Múnich ante el Bodo/Glimt. Le está ganando el equipo alemán por 1-0 al Bodo/Glimt. ¿De dónde es el Bodo/Glimt? ¿De dónde es el Bodo/Glimt? ¿De dónde es el Bodo/Glimt? Bueno, ya lo vamos a investigar. De Noruega. Bien, perfecto. El Bodø/Glimt es de Noruega. Bueno, gana el Bayern. Hay otros partidos también en este preciso momento. El Manchester United, que volvió a jugar una Champions después de mucho tiempo, le gana 3-0 al Sabat Fútbol Club. ¿De dónde es este club? Bueno, y por otro lado, qué bien que está el Cuomo. Bien, está jugando el Cuomo donde juega el argentino Nico Paz. Le está ganando 3-1 al Red Bull Leipzig. Mira vos, el Cuomo que hace no sé cuánto tiempo no juega una Liga de Campeones, le está ganando 3-1 al Leipzig de Alemania, que venía muy bien, bien por el Cuomo, ¿eh? Es mi equipo italiano favorito, el equipo de Nico Paz. ¿Qué otro partido hay a esta hora? Bueno, son todos, y así marcha la primera fecha de la Liga de Campeones de la UEFA. Para los que siguen de repente el fútbol internacional, está muy bueno, una liga altamente competitiva, y ahí tuvimos los resultados. Seguimos con más, 5 de la tarde, 20 minutos en la República Argentina, y dale que vamos hasta las 6 con el ritmo, la música y la información en la tarde de Nacional Tartagal.

0: Hoy se esperan nuevas nevadas, una temperatura máxima de apenas 0 grados centígrados y ráfagas que podrían alcanzar los 60 kilómetros por hora. La ruta nacional número 3, desde el Paso Garibaldi hasta Ushuaia, presenta acumulación de nieve y sectores con hielo. El operativo invierno 2026 continuará hasta fin de mes. La acumulación de nieve representa además una muy buena noticia para los centros invernales.
1: Donald Trump pagaría $5,000 a cada ciudadano que vote a su partido. La propuesta, cuyo costo podría superar el $1 billón, requiere la aprobación del Congreso. El presidente presentó la medida como un dividendo, lo que sería un pago a empresas que apoyan económicamente en campañas. En la ciudad de Buenos Aires, la temperatura es de 20 grados, humedad 45%, cielo algo nublado.
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Nuestro programa, mucho ritmo, mucha música. Saludos al amigo Miguel Torres, que está escuchando la radio. Saludos, Miguel, que nos escucha desde Puesto El Líder. Saludos, Miguel, disfrutando de la frecuencia M540. Muchos éxitos para vos. También está presente el amigo Luis, que nos escucha desde Mosconi. Saludos, Luis, que estés muy, pero muy bien. ¿Quiere escuchar algo del chaqueño palavecino? Bueno, ya vamos a compartir algo del chaqueño. Nosotros seguimos aquí con más, junto a Gabriel Ruiz. Mi nombre es Joaquín Carrizo y esto es La Tarde de Nacional Tartagal.

Amigas, por compartir junto a nosotros, por dejarse acompañar por la radio. Nosotros felices, la verdad, tras haber compartido una jornada de información, de música, de ritmo, bien arriba, pero no se preocupe porque seguimos con más las 24 horas nacional, la radio que no te abandona. Claro que sí, ya llega. Nuevos segmentos en esta jornada de jueves. Agradecer al señor Gabriel Ruiz, así en la consola de sonidos y puesta al aire. Mi nombre es Joaquín Carrizo. Para mañana desearle ya de antemano un feliz día del docente a todos los trabajadores de la educación de nuestra provincia y del país. Saludos a muchos familiares que de mi parte son docentes, así que vaya un saludo para mis hermanas, a mis tías, a mis tíos. Muchas felicidades y a todos los que día a día ensalzan esta profesión fundamental para nuestro país, para los docentes que hacen patria en zonas rurales, inhóspitas, que hacen que el Estado esté presente a través de ellos. Muchísimas gracias. Nosotros nos despedimos. Mañana será otro día, pero usted continúe en la frecuencia M540 de Nacional Tartagal con todo lo que te vamos a presentar a partir de ahora en más. Gracias, cerramos. Será hasta la próxima. Chau, chau.

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1: Las 6 de la tarde en la República Argentina. Accidente aéreo en Gualeguaychú, el informe de Eli del Mar Otman.
2: Una avioneta se precipitó a tierra a pocos kilómetros de la Ruta Nacional 14. El accidente ocurrió durante la tarde de este jueves en un campo cercano a la estancia Las Marías, en la localidad de Perdices, al sur de la provincia de Entre Ríos. Se trata de una aeronave que realizaba fumigaciones dentro de un establecimiento rural de carácter productivo. El piloto de la aeronave sin estrada ingresó a la Guardia Médica del Hospital Centenario, trasladado por una ambulancia de urgencias, y solo presentaba politraumatismos, algunas fracturas y lesiones cutáneas en distintas partes del cuerpo a raíz del accidente. En el lugar tomó intervención el personal del cuartel de bomberos voluntarios de Ceibas, la policía departamental de Gualeguaychú y también el escuadrón 56 de Gendarmería Nacional. Con muy buenas condiciones del tiempo, no se sabe si el accidente fue producto de un desperfecto mecánico o una descompensación del piloto.
1: La información deportiva con Sergio Zarratea.
3: Leones Fútbol Club presentó el proyecto para tener un estadio en Alvear, el club de la familia Messi, fundado el 2 de enero del 2015 y que tiene su sede unos 15 kilómetros al sur de Rosario, anunció su plan para crecer en infraestructura. El concepto, según explicó el director deportivo Daniel Quinteros, apunta a un espacio multifunción que pueda utilizarse para diferentes actividades y que tenga impacto en la zona de Alvear y en las localidades cercanas como Arroyo Seco.
1: El tránsito con Ernesto Arriaga.
4: Está totalmente habilitado el paso internacional Cristo Redentor en la Ruta 7 Mendoza, igual que el Cardenal Zamora Millán Gosturi y el Futaleufú en Esquel. Por otra parte, la Ruta 22 habilitada en Bahía Blanca hacia Neuquén Capital. Recordemos que la Ruta 8 está totalmente habilitada y este fin de semana se hace la fiesta nacional de el Salamín Quintero en Mercedes. Por favor, precaución en la zona.
1: En Río Grande, donde nos escuchás por AM540, la temperatura es de 1 grado con cielo nublado. En Buenos Aires, 20 grados, humedad 45%, cielo algo nublado.
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5: El Parque Lineal del Peregrino en Salta quedó oficialmente inaugurado. Se trata de un nuevo espacio de la ciudad que forma parte del proyecto Caminos del Milagro. Esta iniciativa busca poner en valor la historia, la fe y la tradición de miles de peregrinos que cada año llegan a la provincia para participar de la celebración del Señor y la Virgen del Milagro. El paseo está ubicado sobre Avenida Banchic, en diagonal a la Rotonda del Peregrino, y cuenta con 6 esculturas realizadas por la artista salteña Viviana Ovalle, que rinden homenaje a los peregrinos que recorren largas distancias desde distintos puntos de la provincia para llegar a nuestra ciudad. El proyecto contempla un total de 10 esculturas, las 4 restantes que faltan serán incorporadas próximamente, completando este nuevo espacio de homenaje. De esta manera, la ciudad continúa poniendo en valor su patrimonio y generando nuevos espacios que permitan conocer, sentir y vivir el milagro más allá de septiembre.

¿Qué tal tengan todos ustedes? Muy buenas tardes. Iniciamos el espacio del Rock Nacional, por supuesto, aquí en la tarde de Nacional Tartagal. Mi nombre es Maximiliano Peralta, te voy a estar acompañando en la musicalización y conducción durante toda la tarde y la noche de hoy. Así es, hasta las 0 horas, porque bueno, tenemos música variada de todo tipo, ¿sí? Pero estos 45 primeros minutos con rock nacional, ¿sí? Luego a la noche ya tenemos una hora de boleros, una hora de folclore, una hora de música ciudadana, de latinos, ¿sí? Así que bueno, tenemos mucho para compartir con todos ustedes que están del otro lado. Y como siempre, agradeciendo que están allí en la sintonía de AM540. 29 grados centígrados en estos momentos en la ciudad de Tartagal. Está parcialmente soleada la tarde de hoy, con viento del este a 9 kilómetros por hora, la humedad del 41% y la visibilidad de 16 kilómetros. La mínima para la noche de hoy será de 22 grados. Bueno, mañana viernes al parecer se va a nublar la tarde, ¿sí? Y vamos a tener una máxima de 27 grados centígrados y una mínima de 20 grados. Para el día sábado, 24 grados centígrados de máxima y 18 de mínima. El sábado sí va a estar todo el día nublado con el cielo cubierto. Bueno, ya sabes, puedes comunicarte con nosotros al 3873-311842, 3873-311842, o puedes llamarnos al teléfono fijo de la radio, que es el 422-552.

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1: Hora 18:46 minutos en la República Argentina, temperatura 18 grados 6 décimas, humedad 47%, cielo ligeramente nublado. Estas son las voces del día.
2: ¡Vamos, Toto! Fue nuevamente la forma de celebrar el presidente Javier Milei, luego de conocerse los datos del INDEC.
3: La inflación del mes de agosto fue de 1,7%.
4: Va en el camino correcto, que va en el camino de seguir bajando la inflación, que mejore despacito y paulatinamente el poder adquisitivo, y en ese camino es en el que tenemos que ir.
5: And the United States Senate.
6: Si los republicanos ganan van a tener $5,000.
5: The Trump dividend.
6: Le llamaremos el dividendo Trump.
7: Estoy plenamente convencido de que esto es un atropellamiento, posterior levantamiento y ocultamiento de Loan Danilo Peña.
1: La inflación de agosto se ubicó en el 1,7%.
8: El informe de Alejandra Gallo.
3: La inflación del mes de agosto, lo que técnicamente se llama IPC, Índice de Precios al Consumidor, que informó el INDEC, fue de 1,7%. Es la medición mensual más baja de los últimos 14 meses, según el ministro de Economía, Luis Caputo, destacó en su propia cuenta de la Red X. Estuvo en sintonía esta medición con lo que habían anticipado en las expectativas las consultoras y los principales jugadores económicos que todos los meses encuesta en lo que se denomina el REM, el Banco Central de la República Argentina, y también estuvo en sintonía con lo que en esta ocasión la mayoría de las consultoras que se dedican a estas mediciones habían anticipado. En alimentos y bebidas, los rubros que sostuvieron también en un 1,7% este rubro fueron las frutas y verduras, el pan y cereales.
1: El jefe de gabinete, Diego Santilli, destacó el camino constante de la baja de la inflación.
4: Va en el camino correcto, que va en el camino de seguir bajando la inflación, que mejore despacito y paulatinamente el poder adquisitivo, y en ese camino es en el que tenemos que ir.
8: Más información con nuestra colega Liliana Arias.
2: ¡Vamos, Toto! Fue nuevamente la forma de celebrar el presidente Javier Milei hacia el ministro de Economía, Luis Caputo. Fue a través de un posteo en redes sociales, luego de conocerse los datos del INDEC, que arrojaron que el resultado del índice de precios al consumidor registró una variación del 1,7% mensual en agosto respecto a julio, y que lleva la inflación interanual a un 33,5%. Por su parte, el ministro de Economía, Luis Caputo, destacó que el dato de IPC de agosto es la menor suba desde junio del año pasado y el ritmo más bajo para un mes de agosto desde el 2017. Ante esto, su par de desregulación, Federico Sturzenegger, señaló a través de un posteo que tardará un mes más, tardará un mes menos, pero si las políticas económicas son de un país normal, la inflación va a ser de un país normal. A seguir por ese camino, instó Sturzenegger.
1: Toyota fabricará el Papa Móvil para la visita de León 14.
8: Serán dos vehículos sobre la base de la camioneta que produce en la planta bonaerense de Zárate.
1: Las camionetas serán especialmente adaptadas y donadas para los traslados del pontífice en Buenos Aires y Córdoba.
8: Una avioneta se estrelló en un campo cercano a la Ruta Nacional 14.
1: Desde Radio Nacional Gualeguaychú informa el Idelmar Otman.
9: Una avioneta se precipitó a tierra a pocos kilómetros de la Ruta Nacional 14. El accidente ocurrió durante la tarde de este jueves en un campo cercano a la Estancia Las Marías, en la localidad de Perdices, al sur de la provincia de Entre Ríos. Se trata de una aeronave que realizaba fumigaciones dentro de un establecimiento rural de carácter productivo. El piloto de la aeronave siniestrada ingresó a la Guardia Médica del Hospital Centenario, trasladado por una ambulancia de urgencias, y solo presentaba politraumatismos, algunas fracturas y lesiones cutáneas en distintas partes del cuerpo a raíz del accidente. En el lugar tomó intervención el personal del Cuartel de Bomberos Voluntarios de Ceibas, la Policía Departamental de Gualeguaychú y también el Escuadrón 56 de Gendarmería Nacional. Con muy buenas condiciones del tiempo, no se sabe si el accidente fue producto de un desperfecto mecánico o una descompensación del piloto.
8: Mirta Legrand continúa evolucionando favorablemente, nos informa Cristian Varela.
10: Con muchas expectativas, se espera el próximo parte médico sobre el estado de salud de Mirta Legrand, que el Sanatorio Mater Dei difundirá mañana. La última información oficial indica que la diva de los almuerzos evoluciona.

0: favorablemente y sin complicaciones en su cuadro respiratorio. Se encuentra en una sala común, acompañada de su familia, y según los trascendidos, Mirtha Legrand, de 99 años, se encuentra bien, de buen ánimo, y charla frecuentemente vía telefónica con sus amigas.
1: Deportes.
2: Buenas tardes, Eladio Regui, adelante.
3: Hola, muy buenas tardes, Darío y Abel. Mañana comienza la actividad de la 14ª competencia de la Fórmula 1 Internacional. Se va a correr después de 45 años en España, en Madrid. Vuelve la Fórmula 1, se corrió en el circuito de Jarama desde el año 67 al año 81. Mañana las prácticas libres comenzarán a las 8:30, el sábado a las 11 la clasificación y el domingo desde las 10 de la mañana la carrera. Atención que es un circuito que le denominan mata autos por la cantidad de curvas que tiene, 22 en total, es un circuito callejero y bueno, y hay muchísima expectativa. En la parte deportiva, mañana comienza la novena fecha de la Liga Profesional de Fútbol con 3 partidos a las 5 de la tarde en Rosario Newell's Vélez, luego Defensa y Justicia, Gimnasia de Mendoza y con transmisión de Nacional, Boca enfrentará Central Córdoba de Santiago del Estero.
2: El excomisario Walter Maciel aseguró que Loan fue atropellado.
4: En una nueva audiencia del juicio por la desaparición de Loan Peña en Corrientes, Maciel aseguró que los responsables del ocultamiento fueron Carlos Pérez, Victoria Callaba y Laudelina Peña, la tía del menor.
2: Así lo declaró Walter Maciel ante el Tribunal Oral Federal de Corrientes.
5: Estoy plenamente convencido de que esto es un atropellamiento, posterior levantamiento y ocultamiento de Loan Danilo Peña. Pero no porque yo lo haya sabido, porque me haya puesto de acuerdo con Pérez, Callaba, Peña, Laudelina, lo que fuera. No, por las pruebas, señor presidente.
4: Maciel negó estar involucrado con una banda criminal y le pidió disculpas a la madre de Loan.
5: A la madre le pido disculpas, perdón por no haberle cumplido lo que le prometí que le iba a traer a su hijo. Que le quede claro que yo no tengo nada que ver con los imputados y los responsables de su hijo. Usted misma lo dijo, que Laudelina y Pérez digan la verdad, lo dijo acá, y lo sostengo y lo apoyo. Me pudo haber equivocado en cosas administrativas, pero jamás pertenecí a una banda criminal ni tuve contacto con estas personas, y usted sabe que es así, usted sabe cómo era mi conducta en el pueblo.
2: El niño desapareció el 13 de junio de 2024 en la localidad correntina de 9 de julio.
4: El presidente Javier Milei convocó a los diputados y senadores libertarios de La Libertad Avanza.
2: El encuentro será el próximo lunes en Casa Rosada y horas antes del envío al Congreso del proyecto de presupuesto 2027.
4: Por Radio Nacional, el senador oficialista por Neuquén, Pablo Servi, expresó su expectativa por la palabra del mandatario.
6: Estamos convocados los senadores y diputados para una charla como hemos tenido, donde el presidente nos cuenta hacia dónde va el rumbo, cuál es la línea de cuál es la situación del país, así que en ese sentido es muy importante para nosotros poder escucharlo y también de alguna manera siempre se pone en un rol de docente lo que hace la economía y la posibilidad de que refresquemos o tengamos algunos conceptos en línea con lo que está llevando adelante la política nacional.
2: Día Mundial de la Prevención del Suicidio.
4: Se registra un récord de casos en la Argentina con 11,8 suicidios cada 100.000 habitantes.
2: Así lo advirtió el Observatorio de Política Criminal y el Ministerio de Salud.
4: La Asociación Argentina de Salud Mental calificó la situación como alarmante y advirtió sobre la necesidad de ofrecer respuestas urgentes, sostenidas e integrales.
2: Desde la ciudad de Rosario compartimos el informe de Ivana Miskovsky.
7: El departamento Rosario concentró 167 de los 448 suicidios registrados en todo el territorio santafesino durante el 2025. En este contexto se creó un proyecto presentado esta mañana por parte del Consejo de Rosario que propone crear una mesa municipal de salud mental para articular las respuestas del Estado y fortalecer las estrategias de prevención. Un abordaje integral dispuesto a dar respuesta a las 24 horas, los 365 días. Así lo destaca la Secretaría de Salud Municipal, Soledad Rodríguez.
8: Tenemos una tendencia marcada en que quienes fallecen por esta entidad son en su mayoría hombres. En su amplia mayoría, un 80% son hombres. Entonces, bueno, también ahí hay una línea de trabajo con una población específica, hombres en la edad media de la vida.
4: Desde Misiones advierten que el tema del suicidio debe dejar de ser un tabú.
2: El informe desde Radio Nacional Puerto Iguazú con Carmen Segovia.
9: En el Día Mundial de la Prevención.

0: prevención del suicidio, cuando la problemática alcanza edades cada vez más tempranas y los adolescentes son actualmente el grupo de mayor incidencia, al respecto dialogamos con la licenciada en psicología Luciana Salvador, jefa del Servicio de Salud Mental del Hospital SAMIC de Puerto Iguazú.
1: Nuestros talleres apuntan a eso, ¿no? A que la comunidad en general se informe, tenga conocimiento acerca de este tema y qué es lo que puede hacer, qué señales en el otro, en el amigo, en el hijo, en el vecino, en el compañero de trabajo, ¿no? No hace falta ser un psicólogo para poder escuchar, contener y acompañar a alguien, pero que es importante conocer para poder justamente dar respuesta y estar atento y no mirar para otro lado, ¿no? A veces por miedo, evitar eso. Pero sí hablar del tema del suicidio, de las intenciones de quitarse la vida, de los pensamientos, de todo eso hay que hablar, hay que perder el miedo como padre, como hermano, como compañero de poder hablarlo.
2: El presidente suspendió su viaje a Londres.
3: Javier Milei tenía agendado un viaje a Inglaterra para el próximo 21 de octubre, pero la Casa Rosada confirmó que esa gira está suspendida.
2: La agenda en la capital británica iba a incluir una conferencia en la Universidad de Oxford y reuniones con empresarios.
3: La agenda internacional más inmediata de Milei será en las Naciones Unidas, en Nueva York, a fines de septiembre, donde hablará en la Asamblea Anual de la ONU y allí ratificará el reclamo argentino por las Islas Malvinas.
2: El oficialismo y el PRO ajustan detalles de la estrategia electoral y legislativa.
3: Desde Casa de Gobierno nuevamente nos informa Liliana Arias.
4: Para profundizar la coordinación entre la Libertad Avanza y el PRO, el jefe de gabinete Diego Santilli, junto a los máximos referentes libertarios, recibieron por tercera vez en Casa Rosada al presidente del bloque macrista en diputados, Cristian Ritondo, y el secretario general de ese partido, Fernando de Andrés. Repasaron la cuestión electoral, así como también los borradores de los proyectos de la Ley de Defensa de la Soberanía Nacional y el presupuesto 2027. También se habló sobre la situación relacionada con la seguridad en la provincia de Buenos Aires. Es por esto que Ritondo señaló.
5: No estamos discutiendo mucho, estamos repasando cómo estamos los distritos. Repasamos hoy también ya dirigentes nuestros de distintas provincias que se juntaron, que están charlando sobre la realidad provincial. Eso es un avance de la reunión anterior a esta. Y seguir trabajando en la provincia de Buenos Aires. Y también hablamos sobre lo que está pasando en la provincia de Buenos Aires en el ámbito de la inseguridad, de la importancia que tiene hoy que el Ministerio de Seguridad de Nación trabaje y que realmente no podemos entender cómo, básicamente es un término político, porque como el gobernador la verdad que se concentra mucho más en interna de lo que está pasando en la provincia de Buenos Aires, que es alarmante, no da respuesta y que los jueces hagan como hizo esta jueza, y tanto de la Libertad Avanza como del PRO se han presentado juicio político para la magistrada.
2: Elevaron a juicio la causa por el homicidio de Agustina Vega.
3: El fiscal tomó la decisión en contra de Claudio Barrelier y otros 5 imputados.
2: Considero que los rastros de ADN son compatibles con el principal acusado.
3: Sobre el acusado pesan los delitos de violación y homicidio calificado por violencia de género.
2: Más información desde Radio Nacional Córdoba con Eduardo Galfré.
6: La mamá y los abuelos están aliviados, agradecen y confían en la tarea que prolijamente lleva adelante la justicia de Córdoba, dijo el abogado querellante Carlos Nagy. A la par, Garzón también envió a juicio a Barrelier por la causa anterior que pesaba sobre el imputado. Recordemos, en mayo del 2025, habría encerrado a una mujer que finalmente se escapó de su vivienda sin ropa. Tras el crimen de Agostina, Garzón acumuló las 2 causas y agravó la acusación contra Barrelier por privación ilegítima de la libertad calificada y abuso sexual con acceso carnal en grado de tentativa. Las decisiones de Garzón coronan una etapa investigativa de varios meses en las que las pruebas científicas, las cámaras y las comunicaciones fueron conformando, según consideran en tribunales, un cuadro sólido contra los acusados.
3: Cerrando este panorama nacional de noticias, la información del tránsito con Ernesto Arriaga.
7: Demoras en la General Paz entre la avenida Maipú y Liniers de 10 minutos. La autopista de Lepiane y Richieri con mucho tránsito, por favor respetar las velocidades y mantener distancia. La rotonda de Cañolas, 40 kilómetros por hora. Y en Aubaza, la Buenos Aires, La Plata, totalmente habilitada en estos momentos. Aeroparque de Ezeiza, operan con normalidad.
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0: Hola, hola, hola, hola. Pero ¿cómo les va? Qué gusto saludarlos. Muy, pero muy buenas tardes. Aquí estamos comenzando una cita ineludible que hacemos con tantas ganas todos los días a las 7 de la tarde para comenzar a desandar el camino deportivo aquí en la radio más grande del país, nuestra querida y prestigiosa Radio Nacional. Bueno, tenemos muchos títulos a esta altura de la tarde. Podemos empezar con lo más importante de la jornada de hoy. Yo creo que tiene que ver con la Fórmula 1 Internacional. Mañana va a volver a Madrid. Después de 45 años, la Fórmula 1 vuelve a Madrid, vuelve a España. Del año 67 al 81 se corrió en el circuito de Jarama. Y bueno, de esta manera, en un circuito complicado, va a estar corriendo Franco Colapinto mañana a partir de las 8:30. La clasificación será el sábado a las 11 y la carrera el domingo a las 10. Así que puede pasar cualquier cosa. Ese circuito le llaman el Mata Autos. Tiene 22 curvas, es un circuito callejero. Madrid le llaman, porque por Ring, que significa anillo, y Madrid por la capital de España. Así que bueno, veremos cómo le va al argentino, esperemos que le vaya bien, que gane. ¿Por qué no? ¿Por qué no puede llegar a ganar Colapinto? Alguna vez se va a dar. A ver, si llega a ganar, después el lunes me dice, Arregui, sí, decime el número de la quiniela, bla, bla, bla, bla, y bla, bla. Bueno, es un juego, lógicamente. Y hablando de juego, como siempre están los oyentes allí, ayer nos taparon de mensajes y hubo muchos que no pude leer al aire, pero ayer preguntamos sobre si se va Scaloni y quién tiene que ser el técnico. Y siguiendo con la selección argentina, les pregunto hoy a los oyentes que se van a estar comunicando al 11-38-70-74-85. Se fue Messi. ¿Quién es el jugador que hoy no puede faltar en la selección argentina? ¿Quién es el jugador que hoy no puede faltar en la selección argentina? Para vos, que estás del otro lado, allí en el 11-38-70-74-85. Messi se fue. Messi se fue. Messi no está. Ya se fue. Ya se fue Lionel Messi, así que bueno. Viene, viste, con ganas de cantar. A veces tenés ganas de cantar. Sí. Está el Negro Romero en Córdoba. Está aquí a mi lado Sergio Serratea. Lo veo bien compenetrado a Sergio, pensando en San Lorenzo de Almagro, tiene mucho para comentar. Sí. Ya vamos a estar con las novedades, algunos títulos así. River parece el mismo equipo, no cambia el amigo Poncio, juega el sábado contra Atlético Tucumán, 5:30 p.m, ya hablaremos de San Lorenzo, ya hablaremos de Independiente, hablaremos de Boca con Damián Zárate, se desgarró el pibe Rey Domenech.
1: Y con algunos juveniles en la convocatoria.
0: Claro, exactamente. Hablaremos también del Racing Club de Avellaneda. Cambeses es récord mundial por la cantidad de penales que ha atajado. Ya lo va a estar explicando Fabián Codevila. Así que bueno, lo saludo al Negro Romero en Córdoba. Hola, Negro, bienvenido, ¿cómo estás?
2: Hola, ¿qué tal, Eladio? Un abrazo para vos, para Sergio, los compañeros, compañeras, audiencia en el país. En Córdoba a esta hora 17 grados, la humedad 55%, hoy una lluviecita, hay tormenta, hay pronóstico que puede haber lluvia en las próximas horas aquí en esta capital.
0: Bueno.

0: que son cinco miembros,
1: sí,
0: que se va a abstener el presidente del Tribunal de Disciplina, porque es reconocido hincha de Boca, y ahora, y según lo que dicen, están empatados. Dos por el lado de Boca, dos por el lado de Vélez. Pero que habría uno que tendría que quedar afuera de esos cuatro para desempatar.
1: Claro.
0: Porque si no...
1: ¿Cuál dejamos, el de Boca o el de Vélez?
0: Claro, ¿cuál dejamos, el de Boca o el de Vélez? ¿Qué van a ir a la Moneda? ¿Cómo van a hacer? Es una muy buena pregunta. No sé, la verdad que no sé qué puede llegar a pasar.
1: Qué lindo el Tribunal de Indisciplina de la AFA, ¿no?
0: ¿Qué opinás, negro, vos? Como viene la mano. Es muy difícil que Vélez... Tiene todas las de perder, Vélez, por lo que significa, por el tema de
1: la... En realidad debería tener todas las de ganar,
0: sí,
1: pero tiene todas las de perder.
0: Tiene todas las de perder. Tiene todas las de perder, porque hay que ganarlo en la cancha, bla, bla, bla, bla, bla, y bueno, en fin. Así que...
2: Y bueno, tratándose de nosotros, o puede terminar esa votación 38-38, o que el voto sea no positivo.
0: Mirá, el Tribunal de Disciplina, la AFA se maneja de tal manera... que a lo mejor ponen tres miembros para votar y salen 2-2.
1: Posiblemente. Posiblemente.
0: Y no es joda esto, ¿eh? Y no es joda. Bueno, buenas noches, amigos de Radio Nacional. Soy Daniel de Munro. Para mí no tienen que faltar Andrada y Correa. Saludos a todos los conocidos. Abrazo grande. Chau. Bueno, gracias. Muchachos, excelente programa. El que hará tranqui, un trabajo quirúrgico y ejecutivo será el ruso Ascacíbar, y es lo que necesitamos, que la mande al fondo y después con Flores y Aranda un poco de poesía. Saludos, Walter desde Neuquén. Bueno, Walter se referirá al partido de mañana, o también más que de mañana, contra San Pablo, el partido del martes, la revancha de lo que es, en este caso, el partido de vuelta a los cuartos de final de la Copa Sudamericana, ¿no? Los equipos argentinos que están en los torneos internacionales, el que mejor está posicionado es Boca, porque ganó de local. Pero tanto Platense, que perdió de visitante por 2 goles, y Estudiantes, que empató 1-1, quedaron en una situación comprometida, porque Estudiantes tiene que ir a San Pablo a jugar con Corinthians, y Platense tiene que recibir a Fluminense con 2 goles abajo, ¿no? Boca, empatando o ganando, pasa. Pero bueno, solamente hay 1 gol de diferencia. Así que los brasileños, y eso que no están muy bien este año, así todos pueden llegar a ser una semifinal netamente brasileña de la Copa Libertadores de América, por ejemplo.
1: Sí. El otro día lo escuchaba a Paulo Silas, sí, el jugador de San Lorenzo, sí, sí, que hizo una declaración que...
0: Llamó la atención.
1: Retumbó bastante, que él no ve... que es un tema para charlar en otro momento, mucho más en profundidad, que él no ve a Brasil como selección campeón del mundo por mucho tiempo.
0: Bueno,
1: es un tema de debate, porque algunos dijeron, no, bueno, pero Argentina salió campeón del mundo con una situación similar.
0: Sí,
1: pero bueno,
0: me parece que Argentina es diferente a Brasil. Y te voy a decir por qué.
1: A ver.
0: Porque Argentina no hay un mango. Entonces acá no trae jugadores de afuera.
1: Claro.
0: Los jugadores que traes de afuera son jugadores para completar, que vienen de vuelta,
1: claro,
0: son jugadores que pueden llegar a explotar.
1: El seleccionado campeón del mundo sale campeón del mundo con todos jugadores de afuera y jugadores que casi toda su vida jugaron afuera.
0: Sí, sí, sí, es verdad. Pero vos seguís teniendo acá para reemplazarlos. Jugadores que se fueron incorporando. Es decir, Julián Álvarez, Enzo Fernández, hace 4 años que se fueron.
1: Sí, sí.
0: Por decir un ejemplo. Lo que pasa, lo que está haciendo Brasil, que está llenando con futbolistas argentinos que antes no pasaban ni iban a la playa de Río de Janeiro.
1: Es verdad.
0: Y ahora son componentes. Sin desmerecer, ¿eh?
1: Pero eso es.
0: Un Pablo Vegetti. ¿Vos pensás que en otro momento iba a jugar en Brasil?
1: No, pero eso también pasa.
0: Por decir Pablo Vegetti, como puedo decir Galopo también, ¿eh?
1: Pero eso es una bandera que que levantan los dirigentes del fútbol argentino diciendo, no pasaría si no tuviésemos 30 equipos en primera. Eso es una bandera que ellos levantan. Porque estos jugadores por ahí no tendrían posibilidad, porque estarían jugando en un equipo que estaría último en la tabla o luchando por un ascenso.
0: Sí, no lo sé eso. A mí me parece que ellos tienen mucho dinero y buscan la más fácil. Yo no sé si tienen que ver también...
1: Y los representantes.
0: Sí, los representantes, y no sé si el negro, ¿qué opina el negro? Ahora le dejo también a él. Y después la gente también puede decir lo que quiera, lo que piensa, ¿no? Yo no sé si no tiene que ver también con las sociedades anónimas. ¿Sabés por qué te digo? Porque la sociedad anónima no invierte tanto. El Chile

0: un problema gravísimo.
1: Sí.
0: Entonces, si vos no y los clubes acá nosotros tenemos todavía el tema de que le damos posibilidades a los pibes que se son sociedades sin fines de lucro, salvo excepciones, que son sociedades.
1: Pero que también le dan bola a las inferiores.
0: Sí, que le dan bola también a la, exactamente, a las inferiores. Yo no sé en Brasil cómo será.
1: En Chile están devastados.
0: En Chile está muy mal. O sea,
1: en Chile hay empresas que han decidido no poner un solo centavo en las inferiores.
0: Bueno, y ahí está el tema también. Si, ¿cómo sacas jugadores vos? Si no le das la posibilidad que vayan a, que no vayan a una pensión, no sé, es un tema que cada cual tiene su opinión, pues decía, es un estudio grande
1: muy
0: para
1: largo,
0: hacerlo.
1: Sí, muy profundo, porque estamos hablando de un tipo que ha sido una figura dentro del fútbol de Brasil y ha jugado en el fútbol argentino con muy buen paso, diciendo que él no ve a su país siendo campeón del mundo por mucho tiempo. Sí, bueno, es una declaración fuerte.
0: Bueno, la pregunta sería, ¿cuándo vamos a salir campeón del mundo nosotros, acá en la Argentina?
1: Bueno.
0: ¿Quién es el jugador que hoy no puede faltar en la selección argentina? No sé qué opinás de este tema, José Luis.
2: A ver, me pongo de pie, Paulo Silas, qué pedazo de jugador. Pero Paulo Silas me choleó a mí la idea.
1: ¡Epa!
2: Hace como 3 meses, 4 meses que vengo diciendo cuál es el problema de Brasil. No sé si pasará mucho tiempo. Lo han traído a un técnico como Ancelotti para ver si les puede arreglar el problema de hoy, que en Brasil es estructural. No sé si tiene que ver con las sociedades anónimas, si son entidades civiles sin fines de lucro, pero lo cierto y concreto es que hay gente que pone mucha plata, son inversores, son sociedades mixtas, no sé, a eso no lo he estudiado, pero yo veo la realidad. Mirá la lista de concentrados del Flamengo, mirá la lista del Palmeiras, del Corinthians, y te vas a encontrar con que tenés no menos de 10 jugadores sobre un número estimado en 24 concentrados para un partido, que son argentinos, uruguayos, colombianos, ecuatorianos, españoles, portugueses, y a eso sumale que han repatriado, porque tienen plata, a jugadores que vienen de jugar en el Chelsea, en el Manchester City, en el Barcelona. ¿Y los chicos cuándo juegan? ¿Cuándo juegan los pibes en Brasil? Bueno, ese es un problema estructural. Lo digo de Brasil. En su momento en Alemania empezaron a trabajar en una cuestión estructural. Los alemanes siempre fueron muy destacados, entre otras cosas, en el juego aéreo. Y ellos notaron, vía estadísticas, que convertían pocos goles de cabeza y le hacían muchos goles de cabeza. Entonces empezaron a trabajar desde las divisiones formativas para tratar de subsanar ese capital que estaban perdiendo. Es decir, no solamente digo por esto, es una broma lo de Silas, pero está muy bien enfocado lo que él sostiene. Digo, qué sé yo, en Alemania también se pusieron a investigar por qué el espectáculo, más allá que ellos tienen un juego muy mecanizado, por qué eran partidos tan chatos, tan aburridos. Y entre otras cosas, fue el motivo por el cual empezaron a traer jugadores de África. Porque los africanos no solamente le daban juego, sino que también la onda que traen. Digo, son temas muy interesantes, muy de fondo, que seguramente en Brasil tendrán que solucionar, porque si no, está creciendo Ecuador, Colombia tiene buenas selecciones, se quedó Uruguay,
0: sí, pero
2: Uruguay se trató.
0: Sí,
2: Argentina sigue largando jugadores, y yo creo que no puede faltar hoy, pero más que nada porque no veo detrás alguno que surja, es el Cuti Romero.
0: Uh-huh. Para vos el Cuti Romero hoy es
1: figura
0: excluyente de la selección argentina.
1: Estoy de acuerdo.
0: Sí, sin ninguna duda, es el mejor defensor de
1: los dos centrales, te diría.
0: De la selección argentina, el otro Lisandro Martínez, sí. Sí, yo creo que Enzo Fernández tampoco puede faltar en la selección.
2: Claro, Macalte, no puede faltar Julián Álvarez, Lautaro Martínez.
0: Sí, estamos dando dos por línea, ¿no?
1: Claro, estamos dando medio equipo, ¿no?
0: No, pero estamos dando dos por línea, los dos zagueros centrales, los dos mediocampistas centrales o armadores de juego, y los dos delanteros.
1: Tengo entendido que el Cuti sería
0: El capitán.
1: El capitán, puede si ser, esto sí. sigue, o por lo menos en estos partidos hasta a fin de año.
0: Mirá, mirá la lista que da el técnico y que de Ancelotti, que trajo aparejado un montón de inconvenientes en Brasil y críticas, inclusive, de varios futbolistas, críticas de Thiago Silva, por ejemplo. Los tres arqueros que fueron al Mundial, afuera. Alisson, Ederson y Weverton. Convocó a Hugo Sousa del Corinthians, Morisco de Coritiba y Otavio de Cruzeiro. Además, dejó afuera a Casemiro, para mí no tendría que haber ido al Mundial, Martinelli, Mateus Cunha, Danilo, Alexandro y Fabinho. Además, la ausencia de Neymar. Convocó Sousa, Morisco, Otavio como arqueros, defensores Artu Díaz, Douglas Santos, Gabriel Magalhães, que es conocido, el Arsenal, Jair Marquinhos, Mateusinho, Mauro Júnior, Vitor Reis, Wesley, muchos que no se conocen, ¿no es cierto? André Santos, Breno Bidón, Bruno Guimarães, Danilo Santos, Douglas Luis, Gabriel Bontempo. Atacantes, Endri, Estevao, João Pedro, Pedro, Rafinha, Rayán, Samuel Lino y Vinícius Júnior. Es decir que hay muchos futbolistas nuevos en Brasil tratando de la renovación de lo que se está hablando.
1: Sí.
0: Así que bueno, esa es una de las posibilidades. Ole Ladio, yo creo que Scaloni no se va a ir de la selección. Si sale, que vaya a la otra selección, River, dice José Timoteo del Pozo, del Tigre, Formosa. Ole Ladio, equipo, buenas tardes. Para mí, Julián tiene que jugar en lugar de Messi. Abrazo grande. El Pirata Cordobés y un saludo al Negro de Santa Eufemia City.
1: Ariel de
0: Zárate, hola Pasión Nacional, muy buen programa. Yo me quedo con lo que declaró el Messi Esqueloto. Le preguntaron si él, el 1-0 sirve y yo quiero ir ganando 0-0. Ariel de Zárate se refiere a que Boca ganó el partido de ida.
1: No, obviamente, mejor siempre.
0: Por supuesto, sí, por supuesto, sí, obvio. Estamos hablando que sí. Hola, soy Julio de Famaillá, Tucumán. ¿Qué ganas que tienen de que le den por perdido el partido de Boca a Boca? Y no hablan del penal que le regalaron a River contra Independiente Rivadavia. Sáquense las plumas para ser periodistas, Julio. ¿En serio, Julio, vos pensás que no fue penal el que le hicieron a Correa de Independiente de Mendoza? Ahí estamos viendo otro fútbol, ¿eh? Penal clarísimo.
1: Por izquierda, que entra por izquierda.
0: Claro. Sí, penal clarísimo. No sé, la verdad que no sé. ¿Cuándo querés que sea penal? Que le amputen las dos piernas al futbolista, yo no entiendo. Lo de Boca Vélez estamos diciendo lo que dice el reglamento nada más, ¿eh? Después, es un error garrafal de Boca lo que pasó. Ahora le dieron 5 días a Boca. No va a hacer cosa que contesten el día 6, ¿eh? Porque como siempre se olvidan de decir las cosas. Le digo porque también el año pasado no dieron la lista de buena fe a tiempo y no pudieron jugar con los refuerzos de Bolivia. Y después, si lo perjudican o lo benefician a River, lo vamos a decir. Yo creo que fue penal, para mí fue penal. No escuché a nadie que haya dicho lo contrario, pero bueno.
1: Además, en la televisión, primero dicen no es penal, y cuando ven la réplica se corrigen sí, y dicen no, sí es penal.
0: Penal, claro, sí, la pelota estaba a 0.5 metros y el jugador nunca le pega la pelota, le pegó al futbolista de River. Bueno, 11-38-70-74-85. Está Damián Zárate para las novedades de Boca, y ya voy con San Lorenzo, que está aquí Sergio Cerratea. Vamos con Damián.
1: Vamos con Damián.
0: Hola Damián, bienvenido.
3: Gracias, Radio, querido. Buen jueves aquí en el segundo tiempo de Pasión Nacional, en el aire de la radio más grande de la Argentina. Estamos en el día previo a lo que va a ser el juego de Boca por la novena fecha del torneo clausura, con un elenco, no está confirmado ni mucho menos, sí, la lista de concentrados, pero con un equipo alternativo, donde iba a jugar Camilo Rey Domenech, pero tiene lesión muscular grado 2, así que se pierde los próximos partidos. Por lo pronto, el partido de mañana y el del próximo martes, seguro. Y yo creo que, si bien esto se modificó con la nueva medicina, que antes decíamos de jarro 21 días, lesión grado 2, lo imagino volviendo dentro de por lo menos 15, 20 días, a Camilo Rey Domenech. Están convocados en la nómina que hoy dio a conocer Boca: Mendieta, que es un volante de 20 años, y Basidalupe, que es un delantero de 19. Además vuelve Milton Jiménez. No está Camilo Rey Domenech, no está Montero, un pibe de la cantera que fue convocado a selecciones juveniles, y tampoco está Bianco, que lo venimos nombrando, pero que todavía no se metió en la lista de convocados. El posible equipo para jugar mañana en el estadio Alberto J. Armando: contra el Ferroviario, yo vislumbro, un equipo completamente alternativo. Bray, porque Montero sigue en Colombia por el cambio de plano, el deceso de su abuela. Gorosito, Figal, Pellegrino, Satas, Alarcón, Belmonte, Palacios, Romero, Villa Valencia. Es el equipo que creo que puede parar el vasco Rodolfo Robarrena. Y una que todavía seguimos hablando del mercado de pases, fue transferido Kevin Zenón al Atlas de México por 6 millones de dólares, por el 100% de la ficha. Boca tiene el 80% de ese dinero que va a ingresar a sus arcas, y Unión el 20%. Hasta ahí, Niato querido, lo más importante en este jueves, esperando el partido de mañana entre el Ceneice y el Ferroviario. Te mando un abrazo.
0: Abrazo grande, Damián. Bueno, ahí están las novedades de Boca para el partido de mañana, transmisión de Nacional desde las 21. El partido comienza a 9:30 de la noche. Bueno, San Lorenzo de Almagro, Sergio.
1: Bueno, vamos a contar detalles del equipo que está probando Insúa, que está trabajando, pero primero, antes de eso, vamos a escuchar a Marcelo Culota, que charló con nosotros hoy en Pasión Nacional, hablando de dos temas que quiero compartir junto a todos ustedes. El primero es sobre una pregunta que yo le hacía respecto a, bueno, ustedes asumieron, se les va Álvarez rápidamente, fueron a buscar a Muñaín, Muñaín no puede venir porque tenía el problema que no podía dirigir en la Argentina, termina dirigiendo Perazo la pretemporada, aparece Pipo, Pipo dura 6 partidos, se va, es mala suerte, es error, y él se agarró de lo de Muñaín y dijo lo siguiente, a ver.
4: El caso de Muñaín, nosotros hicimos una consulta, pero nunca confirmamos, y están a las claras las redes de San Lorenzo de Almagro, nunca informamos oficialmente que Muñaín iba a llegar a San Lorenzo de Almagro. Sí consultamos, él no tenía la licencia para poder dirigir en Argentina, y de ninguna manera nosotros confirmamos a Muñaín como técnico de San Lorenzo jamás, después de la ida de Gustavo Álvarez. Entonces, la verdad que algunas o muchas de las cosas que se dicen no son ciertas o no son reales.
1: Bueno, yo se lo decía a Agustín fuera de aire, a Domper, es más grave todavía lo que dice él. Porque si vos fuiste a buscar un entrenador, vos no tenés que saber si tiene licencia o no, te lo tiene que decir él, lo tenés que averiguar en la situación. Muñaín iba a ser el técnico de San Lorenzo, y Muñaín tenía todo arreglado con un club que había firmado 15 días antes para dejarlo en banda y venirse a dirigir a la Argentina. Ahora, es verdad que San Lorenzo nunca lo anunció oficialmente porque el tipo no llegó ni a la Argentina a firmar el contrato.
0: Claro, claro, sí.
1: Eso es verdad. Ahora, él cubre, ponele un error de la dirigencia de no conocer si tenía licencia o no, o en las charlas no salió hasta que apareció a último momento esta situación y se terminó cayendo, lo que hace más grave, porque San Lorenzo entonces tuvo 3 semanas sin técnico. Porque cuando se va Álvarez, no había arrancado la pretemporada, arrancaba la siguiente semana. Se va Álvarez, venía Muñaín, se estiró todo por esa semana que se negociaba supuestamente con Muñaín, y después vino Perazo a hacerse cargo del equipo, dirige la primera semana porque no llegaba Muñaín, dirige la segunda semana de la pretemporada porque no decidían el técnico, empiezan a negociar con Pipo Gorosito, entonces dirige una tercera semana de pretemporada, y Pipo arranca en la semana previa al debut en el campeonato. Entonces, me está diciendo, está bien, vamos a suponer que es verdad que solo consultaron, sabían que Muñaín no era, y tardaron 3 semanas en elegir un técnico para terminar en Pipo Gorosito, que era un técnico obvio en San Lorenzo de Almagro. Digo, me parece que termina siendo, por cubrir una situación, un error más grande todavía, que termina repercutiendo en el nivel
0: del claro. Equipo. Sí, claro, exacto, sin ninguna duda.
1: Y tema 2, hablando de Gorosito, el señor Marcelo Culota, presidente de San Lorenzo, habla ante la consulta de la salida de Pipo Gorosito.
4: Lamentablemente no, nosotros no notábamos el cambio que pretendíamos, que habíamos hablado con él en las sucesivas derrotas que habíamos tenido, no había un cambio que se pudiera ver a simple vista, y eran temas que tienen que ver en lo deportivo, que quedan para dentro de una mesa de departamento de fútbol que tenemos, y que bueno, coincidimos en que no podíamos continuar de esta manera, y por eso se definió la salida de Pipo Gorosito, a quien le agradecemos también el haber aceptado el cargo de director técnico de San Lorenzo, en un momento que también era complicado, allá cuando habíamos tenido la salida por motus propio de Gustavo Álvarez.
0: Bueno, ahí está Culota. Yo le hubiese preguntado a Culota, ¿qué pasa si le va mal a Insúa? ¿Quién se van a ir? ¿Se van a ir ellos, no, los jugadores?
1: Yo creo que lo salva. Quedan, a ver, si San Lorenzo no clasifica, a la segunda parte del torneo, va a terminar dirigiendo la misma cantidad de partidos que Pipo Grosito, prácticamente.
5: Claro.
1: ¿Qué lo salva Insúa? Que termina el campeonato ahí y San Lorenzo no juega por 3 meses.
0: Claro, sí, sí, está bien.
1: Y le da un mercado de pases para ver qué pasa con 3 meses de trabajo.
0: Va
1: o sea que acá no.
0: Va a tener cierto, tiempo para...
1: Claro, creo que eso le da. La pregunta sería en el arranque del próximo torneo, sí. No en este, respecto a Insúa. Ahora, lo que le pasa a Pipo Grosito, que es verdad, el equipo no mejoraba, el equipo jugaba hasta peor, tiene que ver con lo que decíamos antes, de una pretemporada que hace... Claro. Un tipo que no era el entrenador de San Lorenzo, que era el coordinador de fútbol. Llegaron,
0: tal es así que Farías no lo pudo usar él.
1: Claro, jugadores que pide Pipo Grosito y que ahora viene un técnico que tampoco pidió jugadores que digas, no, sí, no quieren
0: no,
1: todos.
0: No.
1: Entonces, la realidad es que hay un montón de fallas en el medio que ahora Insúa tendrá que ver cómo soluciona. Que va respecto a lo que vamos a contar ahora, que son las pruebas que hace Insúa, tratando de armar el equipo a su esquema,
0: claro,
1: que es el
0: línea,
1: de cinco
0: la famosa línea 3-5. Bueno, ¿cómo es el equipo para jugar con Independiente?
1: De Becky. Lo que probó hoy, práctica formal. De Becky.
0: Por derecha, ¿quién es el lateral volante?
1: Tripiquio.
0: Una pena Tripiquio. Porque Tripiquio para mí es un mediocampista afianzado y lo ponen ahora en un lugar donde él ya se había olvidado de jugar.
1: Es Tripiquio por derecha y Rodríguez Pagano por izquierda.
0: Perfecto. Está bien, Rodríguez Pagano está bien.
1: Los tres centrales. Arboleda, Amor, que eran los dos centrales titulares, y acá hay que agregar uno.
0: Sí.
1: Pensó en Corujo, el uruguayo.
0: No tiene nivel.
1: Pero no va. Por lo cual, hoy trabajó con el chico Alejo Córdoba, que ha tenido algunos minutos.
0: Sí. El otro pibe se fue, ¿no?
1: ¿Cuál? Montenegro sí, se fue a Arabia. Que hubiese sido la solución.
0: Claro.
1: Pero...
0: Desagradecido más... también el pibe Montenegro,
1: sí,
0: ¿no?
1: Sí, sí. Mucha bronca, mucho enojo.
0: Desagradecido, ¿eh?
1: Es más, jugaba con...
0: Porque eso también hay que decirlo, ¿eh? Sí, seguramente los representantes, los familiares, viste, que ven un verde
1: aparte
0: y se tiran
1: un pibe
0: de
1: que lleva jugando menos de 6 meses en la primera San Lorenzo.
0: Tremendo.
1: Bueno, Alejo Córdoba sería el que se metería en esa línea de tres, por llamarlo de alguna manera, entre centrales. Insaurralde, Peruzzi, pero Peruzzi está medio tocado, van a esperarlo, pero le dije que juegue Peruzzi con Insaurralde, Farías, Cuello y Aumendi.
0: Bueno, perfecto. Si no juega Tripiquio ahí, ¿quién puede jugar? ¿Herrera? El pibe Herrera, Ezequiel Herrera. ¿Y Tripiquio podría pasar al medio, salir Insaurralde, si no anda bien Insaurralde?
1: No lo veo.
0: ¿No lo ves?
1: No lo veo.
0: Bueno.
1: Para mí que... Tripiquio queda clavado ahí en este esquema.
0: Bueno, yo creo que es un error, pero bueno, por ahí me equivoco, ¿eh? Veremos. Pero bueno, no, ¿algo más, Sergio?
1: Nada más.
0: Perfecto, gracias, ¿eh?
1: Cuídese, ¿eh?
0: No,
1: gracias a vos.
0: Gracias a vos, dijo Bochini. ¿Te gusta la línea de 3-5, José Luis?
2: ¿La de San Lorenzo?
0: Sí.
2: Sí, bueno, por lo que explica Sergio, es lo que hay.
0: Es lo que hay, ¿no? Pero para vos está bien lo que hace Insúa, poner esta línea de 3-5, no teniendo quizás un líbero ahí en el medio, es decir, un jugador que... Porque no tenés un... Tenés que improvisar.
2: Mira, yo me guío por los viejos maestros, por los antiguos libros del fútbol. Que también lo sostenía respecto de Gallardo cuando no le encontraba la vuelta ahora en su última etapa en River. Primero y principal, cuando empezás a perder, lo primordial, al margen de que sea River y todo lo que había traído, todo lo que había gastado, ¿cómo River va a ser un equipo defensivo? A ver, para cortar eso, los viejos maestros te decían, mira, primero y principal, trata de armar bien una defensa fuerte, una fortaleza atrás, cosa para arrancar, la recuperación, no perder. Y después de a poquito, progresivamente, ya nos vamos haciendo camino al andar, progresando para ya tener aspiraciones de un grande como River.
0: Claro.
2: Pero
0: sí, primero.
2: Y principal, dejemos de perder.
0: Sí, viste que también se dice de que no nos hagan goles, por lo menos el arco en cero, claro, la base en cero. Por lo menos empezar ahí.
2: Y después darle continuidad a los jugadores. Darle continuidad. Bueno, perdés un partido, perdés otro, pero seguí manteniendo el lateral por derecha, el lateral por izquierda, los centrales, porque si no empezás, hoy pongo a este otro. No, cambias todo el tiempo. Y ni qué hablar con los técnicos argentinos y ese loco Berretín de copiar modelos de Europa. Línea de 5, 3 centrales, 2 laterales que se proyecten. No le sale una.
0: A mí me parece el tema, José Luis, que a medida que cuando vos llegás a... Una cosa es cuando vos estás bien con el equipo, más o menos, lo tenés en ejemplo, Independiente de Mendoza, hoy, con Alfredo Berti, que ya ganó, que ya tiene un buen funcionamiento, vos podés ir mechando, y si las cosas no te salen, la gente no te va a decir nada. Ahora, vos llegás a San Lorenzo de Almagro y ponés un equipo. Te imaginás que pierde el partido contra Independiente, que tampoco le sobra nada a Independiente. Se juntan el hambre y la ganas de comer el próximo domingo. Transmite Martín Perazo aquí por Nacional. Bueno, si perdés contra Independiente y después te va mal el próximo partido, que creo que tenés que jugar con Boca ahí nomás a corto plazo, decir, si no haces cambio, como decís vos, y no te va bien, la gente te dice, ¿cómo no hizo cambio? ¿Cómo no cambió esto? Si hace cambio, ¿y por qué hizo cambio? ¿Viste? Porque se opina mucho con el resultado. Tenés cada vez menos crédito a los equipos grandes cuando las cosas no van bien, me parece a mí. Es un tema complicado si no le pegás enseguida. Me parece que hace bien Insúa en poner una línea de 3/5, pero hay que ver si tenés ya las herramientas, los músicos disponibles para esa partitura, ¿no? Hay que ver.
2: Sí, porque, a ver, por lo que yo lo escucho atentamente a Sergio cada vez que habla de San Lorenzo. Y bueno, y se anda buscando en la reserva a ver quién, no es así. Bueno, pero es lo que hay. Entonces digo, el hincha tiene que darse cuenta, y bueno, pasarle factura a culota, no, pero que el que estuvo antes me dejó una mecha, tengo que pagar deuda y no puedo traer, y bueno, hermano, si es así, si acá los dirigentes no pagan, no responden con su patrimonio, y sí, te hiciste cargo, y bueno, hermano, ahora afrontar la situación. Es decir, y porque si no va a pasar Insúa, Gorosito, y después vendrá, qué sé yo, Romagnoli, y el Beto Acosta, no, porque el Beto Acosta conoce cada rincón del club, y se queman,
0: porque
2: tenés con qué.
0: Claro, pasa por otro lado. Bueno, ya está Agustín Domper ahí para preguntarle sobre River. Buenas tardes, soy Julio de Gualeguay, saludos. Dice, soy de primera como Nacional, aguante Boca, escuchándolo siempre y haciendo pasteles, qué bueno. Hola, Eladio, soy Ariel desde San Pablo, Tucumán. Estamos con mi viejo Orángel, oyéndote a vos y a los muchachos. Hay varios que deben seguir, el Cuti, Lisandro, Dibu, Enzo, McAllister, Lautaro, Julián, pero hay otros que ya no pueden estar por ciclo cumplido, por edad y porque no rindieron del todo. Transición, será difícil, pero se puede, hay material de sobra. Saludos, gracias por tu mensaje, en este caso, Ariel. Mariano, del paraje Entre Ríos, dice acá, hola Eladio, equipo, con respecto al que opinó que le regalaron el penal a River, se nota que jamás pateó una pelota en su vida. ¿Qué opina de Boca? Mejor que le afanaron el partido a Vélez. Les mando un abrazo grande. No, yo no creo que le haya afanado el partido. Bueno, él se refiere al tema reglamentario, seguramente el oyente. Hola Eladio, soy hincha de River, que eliminen a Boca de la Copa Argentina y que pase Vélez, José Timoteo del Pozo del Tigre Formosa. Es un tema controvertido esto de Vélez-Boca, ¿no? Insisto, yo creo que es un error garrafal de Boca, de todos los que están allí, pero no sé si alcanza para quitarle la posibilidad de jugar en la otra instancia, ¿no? Eso es un tema, por eso digo que no es fácil. De las dos formas que fallen, que pase Boca o que pase Vélez, es antipático. Así que ya les digo, así que cualquiera de las dos me parece a mí que trae aparejado polémica. Vamos con River, está Agustín Domper. Hola Agustín, bienvenido, te escuchamos atentamente.
5: Hola Eladio, qué gusto saludarte en esta edición especial de Pasión Nacional Segundo Tiempo. River, que va a repetir el equipo este sábado en Tucumán a las 17 con público millonario. Hoy se vendieron la mayoría de las entradas, mucho público de River en Tucumán, y obviamente costó conseguir entradas, pero se vendieron en la jornada de hoy más de 100.000 pesos la entrada para ver al millonario. Poncio va a repetir el equipo, ya que el volante central seguirá siendo Fausto Vera. Aníbal Moreno no se ha recuperado y no va a viajar y no formará parte de los concentrados. En relación a Bustos, ya rescindió contrato y se despide del Club Millonario. La seguimos mañana. Abrazo enorme.
0: Abrazo enorme, Agustín. Bueno, tremenda la expectativa en Tucumán. Hubo algunos inconvenientes. Vamos a tratar de comunicarnos con Mariano Carabajal, para ver qué novedades hay sobre Atlético Tucumán y sobre la venta de entradas, porque parece que hubo algunas entradas falsas. Vamos a ir a la pausa. Estamos preguntando con el retiro de Messi, ¿quién es el jugador que hoy no puede faltar en la selección argentina? 11-38-70-74-85. 11-38-70-74-85. Estamos hasta las 8 de la noche aquí en Radio Nacional.
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0: Estamos en Pasión Nacional, nos pone en el aire la hermosa Natalia Bravo, está Pato y Patricia en la producción. Y bueno, vamos a ir a Tucumán. Negro, hablábamos de Tucumán recién y ya está Mariano Carabajal. Hola Mariano, querido, bienvenido, ¿cómo estás?
1: Eladio, querido, el abrazo para vos y para todos los compañeros. Un Atlético Tucumán que espera por River, no solamente por el plantel, sino también por el público visitante.
0: Bueno, qué expectativa, ¿no? Estaba leyendo que había algunos problemas con las entradas. Parece que estaban apareciendo entradas falsas, ¿puede ser?
1: Sí, totalmente. Bueno, eso es importante aclarar. Hay 2.000 entradas de las 5.250 que pidió River para venderla en Buenos Aires. De esas 5.250, entonces quedan 3.250 que comenzaron a ser vendidas hoy en Liga Tucumana de Fútbol, van a continuar mañana de 9 de la mañana hasta las 14 horas. Y creen que si hay un remanente, el sábado hasta antes de la hora del partido se van a vender también algunas entradas, pero creen que se van a agotar las entradas para los visitantes. Y lo que sí tiene que saber el público de Atlético Tucumán, porque las entradas que han sido publicadas en redes sociales son para hinchas de Atlético Tucumán. Atlético Tucumán no puso a la venta entradas generales, porque el acceso al sector de Chile y La Prida y también Bolivia son para aquellos que son exclusivamente socios de Atlético Tucumán. Sí, Atlético pone a la venta un remanente de entradas que son plateas, que tienen un valor de 160.000 pesos, pero no está vendiendo entradas generales, entradas para el sector de La Prida y de Chile en este caso, porque el sector Bolivia va a estar destinado para los hinchas de River. No hay entradas a la venta, o sea, si le ofrecen generales a los hinchas de Atlético Tucumán, no compren, solamente hay entradas plateas a la venta, y cuestan 160.000 pesos, al igual que el precio de las entradas plateas para los hinchas de River. Es algo que está aclarando Atlético, porque el que compra, claro, esa entrada general no va a poder entrar.
0: No va a poder entrar, exactamente, ahí está la estafa. Bueno, va a recaudar mucho dinero Atlético. ¿160.000 pesos era la entrada para ir a ver a River y Atlético?
1: Sí, plateas, ¿no?
0: Plateas.
1: También tenés un sector de general.
0: ¿La general cuánto, 80?
1: 110, como sí. Banfield. 110.000 pesos.
0: Bueno.
1: Sí, así que bueno.
0: ¿Cuánto piensa recaudar Atlético con todo esto?
1: Bueno, multiplique 110 por 5.000 y 160 por 250 entradas, uh-huh, y da una cifra de unos millones importantes. Ahora no recuerdo la cifra porque la leí en su momento cuando hice el cálculo.
0: Mucho cero, ¿viste? No, mucho cero.
1: Sí, dije, mucho cero. Muchos millones que
0: te asustaste.
1: Le van a servir a Atlético para cubrir algunos algún parche económico.
0: Claro,
1: para
0: claro,
1: Atlético
0: claro.
1: Tucumán, que tiene tantas necesidades también. No es el Atlético sólido económicamente hablando de años anteriores, sino que se la tiene que ingeniar. Y bueno, una de las posibilidades de recaudar era público visitante, y el partido frente a Rosario Central también se espera público visitante, así que bueno, son los dos partidos que estaban previstos para este segundo semestre con público visitante. En cuanto a lo deportivo, Eladio, te paso una data rápida.
0: Dale.
1: Falcioni piensa poner el mismo 11 que jugó frente a Racing, repetiría equipos, por lo que Ingolotti será el arquero, Di Plácido en la defensa por la derecha, Vallejo y Cleber Ferreira en los centrales, Nacho Galván sería el lateral por izquierda, en la mitad de la cancha Leonel Vega será el volante de contención, el Aucha Godoy para generar el juego, por un costado por el derecho Renzo Tesuri, por la izquierda Franco Nicola, un poco más adelantado para hacer compañía de Leandro Díaz, Nicolás Lamendola, y como le decía, el loco Leandro Díaz como único referente de área.
0: Bueno, sí, le fue muy bien el primer tiempo contra Racing, el segundo tiempo sufrió un poquito, pero lo terminó ganando al partido el otro día en Avellaneda, y está muy bien Atlético, está sólido.
1: Sí, bueno, este es el equipo ideal, ¿no?
0: De
1: Falcioni, y además aclaró en conferencia de prensa que algunas veces no hace los 5 cambios, no es de caprichoso, sino porque tiene un plantel muy corto, así que cuando le faltan algunas piezas de este 11 ideal, Atlético lo sufre en cuanto al desequilibrio en alguna de las líneas, o se queda sin peso ofensivo cuando no juega Leandro Díaz, o se queda sin equilibrio en la mitad de la cancha cuando no juega Vega, y lo sufre como contra Sarmiento de Junín, y en la defensa cuando no juegan los centrales también lo sufre, así que bueno, hoy tiene el equipo ideal y espera conservarlo, porque se viene Copa Argentina también el próximo miércoles en cancha de los Andes, jugando frente a Independiente Rivadavia de Mendoza por los cuartos de final.
0: Perfecto, Mariano, una línea de San Martín de Tucumán.
1: San Martín y sus necesidades, Eladio, la necesidad de ganarle Agropecuario para acercarse a puestos de reducido. Es una triste realidad la de San Martín, que hoy está fuera de los ocho, no está peleando ni por el segundo ascenso.
0: Oh, qué pena, ¿no? Qué mala campaña. ¿Le querés preguntar algo a Mariano José Luis?
2: No, simplemente que el de Alderete y el de Novetinger no saben sumar. ¿Para qué tiene los dedos? ¡Qué vergüenza! ¡Me hace pasar!
0: Nos llevamos aritmética. ¿Te acordás que era aritmética, no es matemática?
1: Por algo estudié comunicación, diría.
0: Claro. ¿Para qué está la calculadora?
1: Exacto. Pero para mañana se lo prometo, para mañana le voy a hacer los cálculos, vamos a pasar la cifra, porque es más o menos un poco más de la cifra que en su momento publicó Banfield. La cifra supera esa, la de Atlético Tucumán, porque pone a disposición 250 plateas.
0: Claro, ahí está la diferencia. Bueno, Mariano.
2: No, digo, qué lío, ¿no? Con el tema de las entradas. Por favor, háganla más fácil, más sencillo. Digo, que redes sociales, que no, que esto, que de acá, no, que allá, que el cargo del servicio por el cargo de servicio. Qué manera de complicarle la vida, por Dios. Es decir, van tantas entradas allá, obviamente son para los barras. Es decir, la gente común no va, van ellos. Es decir, con la selección argentina pasa lo mismo. ¿Qué manera de complicarle la vida a la gente? Digo, no sé, ¿no habrá otra manera más sencilla que pueda hacer una buena recaudación Atlético, que puedan ir los hinchas de River y no hacerla tan embromada?
0: Sí. Bueno, gracias, gracias, Mariano.
1: Abrazo grande para el Negro, para Buen Eladio.
2: Abrazo,
1: como siempre.
0: La seguimos. Bueno, recordamos que River va a Tucumán y Central Córdoba de Santiago del Estero, Negro viene para acá, para Buenos Aires, en este caso, porque va a jugar mañana con Boca. Está Daniel Carranza allí en Santiago del Estero. Hola, Dani, bienvenido, qué gusto tenerte.
3: Eladio, querido, un saludo grande para vos, para el Negro, para toda la gente que está escuchando la radio. Es así, Central Córdoba ya está allí en Capital Federal, ¿no? Porque partió cerca de las 16 horas desde Santiago del Estero, ya está allí esperando lo que va a ser el partido de mañana frente a Boca en la Bombonera, con la idea de sumar después de haber perdido en condición de local frente a Independiente. Perdió 1-0, recordemos, el equipo de Sebastián Domínguez, y que ahora quiere buscar sumar allí en la Bombonera para tratar de escaparle a lo que tiene que ver la zona del descenso, sobre todo en la tabla general, ¿no?
0: Claro, Dani, ¿cómo forma el equipo? ¿Y si pierde, corre peligro Domínguez?
3: No, por ahora creo que no corre peligro Sebastián Domínguez, teniendo en cuenta que estos dos últimos partidos eran con dos equipos grandes, más allá de que Independiente no venía bien, y bueno, Boca, más allá de que va a presentar un equipo alternativo, es Boca, ¿no? Y creo que en los papeles está que se puede perder tranquilamente. Va a haber una modificación en Central Córdoba, habría una modificación, el ingreso de Leo Sequeira en lugar de Ezequiel Naya sería la única variante que presentaría Sebastián Domínguez. El equipo sería con Alan Aguirre en el arco, en la parte defensiva Santiago Moyano por derecha, Alejandro Maciel y Facundo Mancilla los centrales, y por izquierda el paraguayo Darío Cáceres, en la mitad de la cancha Fernando Martínez, Matías Vera, Marco Iacobelli, Lucas Altita González, y adelante Diego Barrera junto con Leo Sequeira. Ese sería el posible once titular de Central Córdoba para enfrentar a Boca mañana en la Bombonera.
0: Excelente, Daniel, gracias.
3: Un abrazo grande.
0: La seguimos.
2: Abrazo.
0: Abrazo grande, Daniel. Daniel Carranza desde Santiago del Estero con las novedades de Central Córdoba. Bueno, vamos a ir con el Racing Club de Avellaneda, que no viene bien. Fabián Codevila nos cuenta las novedades de la Academia aquí en Pasión Nacional hasta las 8 de la noche.
4: Hola, Eladio, un gusto saludarte a vos, a los compañeros y a los oyentes de Nacional en todo el país. Para hablar de la actualidad de la Academia, en apariencia una semana tranquila, aunque la turbulencia va por dentro. El partido del domingo es trascendental para lo que viene en Racing, Eladio, porque más allá de sentir el apoyo dirigencial y de los propios jugadores, así lo expresó Juan Pablo Voivoda, él sabe que tiene una de las últimas cartas para continuar como técnico de Racing, porque ha perdido mucho, porque Racing está último en su zona, porque está 24 de 30 en la general, datos que ya hemos aportado. El partido con Huracán pasa a ser realmente determinante y todos lo saben. para enfrentar al Globo, el equipo va a ir, me parece a mí, Eladio, y vos estuviste en cancha, con los mismos cambios que produjo durante el transcurso del partido el propio Voivoda, digo, de la derrota del último encuentro en el cual estuviste en la cancha, y es por eso que me da la sensación de que Cambeses será el arquero, Canavo, Matías Pérez como primer marcador central, Marcos Rojo y Nacho Rodríguez. En el medio, por lo que se vio en la práctica hoy, se vislumbra que Lodico podría reemplazar a Ortigosa. En el centro del campo, Leonel Pérez. Y la otra duda es Saracho o Miljevic. En la delantera, Lautaro Díaz, el hijo del ropero, Maravilla Martínez, y otra duda inexplicable para mí, ¿no? Porque no hay ningún justificativo que haga que Conegni siga siendo titular. Es realmente oprobioso el presente del exjugador de San Lorenzo, de Godoy Cruz, que viene de España, por el cual Racing pagó casi 4 millones de dólares. Pero la duda está, ¿es Conegni o Vergara? Un dato relevante, Eladio, que se conoció en las últimas horas, tiene que ver con Cambeses, que es récord mundial, porque en Racing le patearon 7 penales en los 90 minutos y atajó 6. Por liga, 5 de 5, todos. Se censaron 12.675 penales de 16 ligas del mundo, más de 1.500 arqueros, y no encontraron otro igual. Un oasis en el medio del desierto, ¿no? Como para resaltar el arquero que en algún momento fue citado por Scaloni y al cual le dieron minutos. Eladio, un abrazo grande, nos reencontramos en cualquier momento.
0: Abrazo grande, Fabián, estamos en Pasión Nacional. Buenas noches, querido, los escucho de Tartagal, soy Darío. ¿Cuándo juega River? El sábado, 5:30 de la tarde, transmitimos aquí por Nacional en Tucumán ante Atlético. Nico Paz, jugadorazo, talento, madurez y compromiso con la Celeste y Blanca, creo que llegó su momento, dice José. Gracias, José. Hola, amigos de Nacional, si ese penal le hubieran cobrado para Boca ustedes, los periodistas estarían pidiendo cárcel para Ramírez. Basta, muchachos, alguna vez van a opinar sin la camiseta de River puesta, Sergio. No coincido, pero bueno, está bien, Sergio, es tu opinión. Buenas tardes, Eladio, buen programa, saludos a todos. Tito Montero, abrazo. Gracias, Tito. Vamos a estar haciendo el partido de Atlético Tucumán River el próximo sábado aquí por Radio Nacional. ¿Qué pasa en Independiente, Rubén Santos? No hay una buena noticia para el Rojo, ¿verdad?
5: Eladio, querido, ¿cómo va? Te mando un abrazo grande. Las noticias que tienen que ver con Independiente hablan de una mala para un chico de las inferiores que se rompió los ligamentos cruzados. Estamos hablando de Joel Medina. Independiente tiene, a través de esta cuestión, la posibilidad de hacer una nueva incorporación. Están viendo los directivos si, charlando con el técnico, obviamente con Jackson Viera, si es necesario buscar a otro jugador, habrá que ver cuál es la decisión final. Pensando en el equipo, Arias podría volver a la titularidad, hablamos del colombiano, el lateral derecho dejaría su lugar Godoy, y ayer lo decíamos, Chimi Ávila tiene la chance de reemplazar a Tempone como el 9, reemplazante de Gabriel Ábalos. También desde el entorno de Mateo Pérez Cursi niegan, o por lo menos dicen no tener ninguna noticia sobre alguna que anduvo dando vueltas por ahí que tenía que ver con que el fútbol mexicano estaba interesado en él. Desde el entorno del jugador dicen no saber absolutamente nada, no haber recibido ninguna comunicación. Así que por ahí pasa todo lo que tiene que ver con la vida del Rojo, pensando en el partido del próximo domingo 7:15 en el Libertadores de América, enfrentando a San Lorenzo. Abrazo grande, Ladio.
0: Abrazo grande, Rubén. Las novedades del Rojo. Estamos con José Luis Romero en Córdoba. Hola, Ladio y equipo. Acá Carlos, el hinchi, socio cervecero. Complicada la situación de Quilmes. De querer pelear por el reducido a pelear por el descenso. Fuerte abrazo. No anda bien el cervecero. Es difícil el torneo de la Primera Nacional. Son como 700 equipos. Tenés que ganar 1000 partidos y apenas llegás a mitad de la tabla. Así es muy difícil. Vamos a ir ahora con Nacho Sansoa, Rosario, en la parte final de Pasión Nacional.
6: El saludo de siempre, compañeros, el abrazo grande para todo el equipo del segundo tiempo de Pasión Nacional, nuevamente con la información del fútbol de la ciudad de Rosario. Arrancamos con el mundo de Newell's Old Boys. Habló el presidente de Newell's, Ignacio Boero, y se refirió a la posibilidad de que Lionel Messi vuelva a vestir la camiseta rojinegra. Esto dijo el primer mandatario leproso.
7: Una decisión muy personal de él, por supuesto que él está atravesando un momento personal, creo que difícil por todo, por haber dejado la selección, por lo que le pasó con el papá y todo eso, y no es momento ahora de andar con estas cuestiones, y bueno, será una cuestión de ver cómo se van desarrollando las cosas y ojalá algún día se pueda dar realmente de él, y que nosotros vamos a estar siempre con los brazos abiertos para recibirlo, y ojalá, porque es un sueño de todos los leprosos que Lionel juegue Newell, pero bueno, ya te digo, no hay que apurarlo, hay que respetar sus tiempos, su vida, su familia y esperar.
6: Ahí pasaba Ignacio Boero, la palabra del presidente, que todavía mantiene la ilusión por el regreso de Lionel Messi, al igual que todo el mundo rojinegro. Desde lo futbolístico, mañana a las 5 de la tarde, Newell's inaugura la fecha 9 del fútbol argentino, recibe a Vélez en el Coloso Marcelo Bielsa, afuera Escobar por lesión, el ingreso de Russo en el sector izquierdo de la defensa, afuera también Mateo García, que sufrió la rotura de ligamentos cruzados de la rodilla derecha, también afuera de la nómina y se pierde todo el campeonato. El 11 para enfrentar a Vélez será con Josué Reinati en el arco, Ortega, Gianetti, Carrizo y Jerónimo Russo, Rodrigo Herrera y Luca Regiardo en la mitad de la cancha, Walter Mazzanti por derecha, Gucci y Solari, arriba el zorro Matías Cócaro, el equipo de Fran Darío Kudelka, el árbitro será Nicolás Ramírez, se juega mañana a las 5 de la tarde frente a Vélez en el Coloso. Si cruzo la vereda, hablo de Rosario Central, porque el domingo el canalla visita al Don José de la Giovana, se entrena el equipo de Jorge Almirón de cara a ese duelo para volver a la senda del triunfo. La última vez que marcó un delantero de Rosario Central en el torneo corría el mes de mayo, tiene que levantar los pagaré del gol el conjunto canalla, que a las 14:45 del día domingo se va a medir a Tigre. El árbitro será Andrés Merlos. Compañeros, la seguimos. El abrazo grande desde la cuna de la bandera. Con la información del fútbol rosarino, Nacho Sansó.
0: Excelente, Nacho. Estamos en la parte final. Bueno, mañana Negro empieza con 3 partidos en la novena fecha. Newell's Vélez, lo dijo recién Nacho, a las 5. Después juega Defensa y Justicia, Gimnasia de Mendoza, 7:15 y 21:30. Transmite Nacional, Boca, Central Córdoba de Santiago del Estero. ¿Vos pensás, José Luis, que Messi puede llegar a jugar con la camiseta de Newell's antes que se retire?
2: A ver, si fuera hincha de Newell's, me moriría porque termine su carrera acá. Yo no sé, es muy difícil. Ha tenido un cierre dorado, como se lo merecía Lionel Messi. Y volver a jugar en Newell's, en River, en Boca, sí, al principio, che, ¿cuándo nos toca jugar con Newell's? Lo quiero ver a Messi. Che, en Mendoza, en Córdoba, en Santa Fe, en Neuquén, queremos ver a Messi, vengan a jugar acá. Y viste, y después ya empiezan, sí, que los árbitros que lo ayudan a Newell's, porque está Messi, porque Chiqui Tapia, y es jodido venir acá. Si fuera otra cosa, estaría hermoso que venga.
0: Sí, es una buena, yo no sé si, la verdad que no me preocupa mucho tanto el entorno de lo que dicen las demás hinchadas, me preocupa si él realmente quiere venir a, no sé cómo estará Messi hoy en día con la muerte del viejo, ¿no? Porque
2: que te
0: falte tu papá, viste, que te acompañó siempre, no debe ser nada fácil, a cualquiera que le falte el viejo, siempre te pega un cimbronazo grande. Y bueno, no sé, la verdad que no sé. Además ya tiene más de 39 años y el fútbol argentino no te regala nada. Así que bueno, lo que decida él va a estar bien. Pero sería bueno que cierre, que aunque sea juegue algunos partidos con Newell's. No digo que juegue un campeonato entero, pero por lo menos algunos partidos para su despedida del fútbol sería muy, muy lindo. José Luis, la seguimos en la próxima. Que tengas un buen cierre.
2: Igualmente para vos, Eladio, un fuerte abrazo.
0: ¿Relatás este fin de semana?
2: El sábado, Talleres con Unión.
0: Bueno, que sea un buen partido y que la pases bien. Gracias.
2: Bueno, muchas gracias, querido, abrazo.
0: Abrazo grande, José Luis Romero de Córdoba. Como siempre, agradecido aquí, en este caso, a Natalia Bravo en la puesta en el aire. Gracias a Pato Zulce, a Patricia Brañeiro, a Chelo Díaz y Charlie Simbile en Control Central, Hernán Abella, toda la gente que trabaja en Control Central. Nosotros nos reencontramos mañana a las 7 de la tarde. Que tengan una muy buena noche y que la pelota siga rodando en Nacional, como siempre. Chau, muchas gracias. Hasta mañana a las 7 aquí en Pasión Nacional. Chau.

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1: Las 8 de la noche en la República Argentina. El presidente creó el sistema de articulación de política exterior en Cancillería. Según la oficina presidencial, tendrá a cargo la coordinación y asesoramiento de todos los intereses que hacen a la soberanía en Malvinas y los espacios marítimos. En ese sentido, el ministro de Defensa, Carlos Presti, señaló.
2: La oposición, obviamente, siempre va a buscar aristas que no son reales. Así que la decisión ha sido totalmente meditada, ha sido pensada y no ha sido un oportunismo. El presidente Milei tiene una visión estratégica y él viene anticipándose a todos los problemas que tiene el país. Y en ese sentido también hemos intercambiado ideas ya hace unos meses. Venimos también trabajando con el canciller Kirchner de manera muy estrecha, pensando en las situaciones que se podrían llegar a presentar y en la respuesta del presidente.
1: El FMI afirmó que la morosidad en la Argentina no representa un riesgo para el sistema financiero. La vocera del organismo, Julie Kozak, aseguró que el endeudamiento de las familias se mantiene bajo y que está por debajo de otros países de la región. Y aseguró que los bancos cuentan con recursos suficientes para afrontar los créditos impagos. La información del tránsito con Ernesto Arriaga.
3: El puente Rosario está recibiendo muchísimos camiones que van al puerto de San Lorenzo y al puerto viejo en Rosario para regiones nacionales. Por favor, máxima 40 en zona de puerto. Por otra parte, la ruta 8 ya comenzó las tareas de reparación, al igual que la ruta nacional 193 entre la ruta 9 y la ruta nacional 8. Por favor, en desvíos, máxima 40 kilómetros por hora. Aeroparque de Ezeiza, operan con normalidad.
1: En San Luis, en donde nos escuchás por AM1170, la temperatura es de 17 grados con cielo nublado. Aquí en Buenos Aires, 17 grados 4 décimas, humedad 58%, cielo algo nublado.
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9: Estamos en todo el país. Formosa.
24: El río Pilcomayo nace en las estribaciones de los Andes bolivianos y corre por abruptas pendientes llegando a la llanura chaqueña. El desborde del río da origen también a El Bañado La Estrella, el segundo humedal más grande de Argentina, y antes de llegar al final de su recorrido, alimenta los principales riachos de la cuenca hídrica del norte formoseño. Este río le da su nombre al Parque Nacional Río Pilcomayo, que se encuentra al noreste de la provincia de Formosa y cubre 47.754 hectáreas que bordean el río y limitan con la República del Paraguay.
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0: La iniciativa busca poner en valor la historia, la fe y la tradición de miles de peregrinos que cada año llegan a la provincia para participar de la celebración del Señor y la Virgen del Milagro. El paseo está ubicado sobre Avenida Banchic, en diagonal a la Rotonda del Peregrino, y cuenta con 6 esculturas realizadas por la artista salteña Viviana Ovalle, que rinden homenaje a los peregrinos que recorren largas distancias desde distintos puntos de la provincia para llegar a nuestra ciudad. El proyecto contempla un total de 10 esculturas, las 4 restantes que faltan serán incorporadas próximamente, completando este nuevo espacio de homenaje. De esta manera, la ciudad continúa poniendo en valor su patrimonio y generando nuevos espacios que permitan conocer, sentir y vivir el milagro más allá de septiembre.
1: Nacional da la hora. 8 de la noche, 8 minutos. 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

simplemente boleros, escuchamos a estas horas de la noche, cuando han pasado 9 minutos de las 20 horas, así es, boleros hasta las 21 horas, estamos ya en la noche de Nacional Tartagal. En estos momentos tenemos 27 grados centígrados aquí en nuestra ciudad, según lo que indica el Servicio Meteorológico Nacional. Viento del este a 7 kilómetros por hora, la humedad del 46% y la visibilidad de 16 kilómetros. La mínima para la noche de hoy será de 22 grados centígrados. Para mañana viernes vamos a tener una tarde nublada con el cielo cubierto, con una máxima de 27 grados centígrados y una mínima de 20. ¿Cómo estará el sábado? Si extendemos un poco más los datos del tiempo. Bueno, la máxima será de 24 y la mínima de 18. Sí, a partir de la tarde del sábado hasta la noche también va a estar el cielo cubierto. Sí, va a estar nublado. Mi nombre es Maximiliano Peralta y te voy a acompañar aquí en la musicalización y conducción en el día de hoy. Ya sabes, podés mandar tu mensaje de texto o WhatsApp al 3873-311842. Repito, 3873-311842. O podés también llamarnos al teléfono fijo de la radio, que es el 422-552. Seguimos escuchando Simplemente Boleros. Usted.

20:37 en todo el territorio argentino. Estamos en la noche de Nacional Tartagal a través de AM540. En estos momentos tenemos 26 grados centígrados aquí en nuestra ciudad. La mínima para la noche de hoy será de 22 grados. Mañana vamos a tener máxima que rondan los 27 grados centígrados y la mínima de 20. Bueno, pasamos a comentar acerca de esta noticia, ¿sí?, del deporte. Vamos a hablar de boxeo y boxeo local. Guillermo La Hiena Alemán debuta como profesional este viernes en Salta, ¿sí? Este tartagalense que va a debutar como profesional, ¿sí?, mañana viernes 11 de septiembre en el Estadio Delmi de Salta Capital, ante un boxeador local apodado el Martillo Paz, un deportista salteño que cuenta con dos peleas en su haber. El púgil, salido de la escuela del profesor Luis Mendoza, peleará en categoría supermediano de 76 kilos. El pesaje de los boxeadores será fue hoy jueves por la tarde. La velada boxística Camino a la Gloria, número 6, reunirá a boxeadores de Salta, Capital, Tartagal, Chaco y Buenos Aires desde las 21 horas en el Delmi, distribuidos en una cartelera integrada por 3 peleas profesionales y 8 combates amateurs. La pelea central será la de Ramiro Martillo Paz con Guillermo La Hiena Alemán. Además de la escuela de Mendoza, también estarán presentes miembros de la Comisión Municipal de Boxeo. El profesor Lucho Mendoza destacó que su púgil llega bien preparado para el desafío y que sobre todo está tranquilo, ¿sí? Sobre todo está tranquilo en lo que será un debut profesional. Explicó Lucho Mendoza, en Salta nos espera el doctor Pailer, el pesaje será en... a las 17 horas, bueno, fue a las 17 horas. Alemán va a pelear en supermediano, es 76 kilos. Agregó más allá que el objetivo es llevarlo a la categoría mediano de 72 kilos. Las entradas, bueno, ya estaban a la venta. Sí, ahí está, bueno, el tartagalense que va a hacer su debut profesional en Salta Capital, en el estadio Delmi, ¿sí? Así que bueno, y al parecer es de barrio Norte Grande, ¿sí?, el boxeador Guillermo La Hiena Alemán. Bueno, nos vamos a ubicar también en Aguaray. Tras el paro, los gremios lograron un 16% de aumento salarial y el pase a planta. El conflicto municipal en Aguaray llegó a su fin luego de varias jornadas de tensión, asambleas simultáneas y un paro general que se extendió durante el lunes y el martes con la intervención del Ministerio de Trabajo. Así lo detalló Sandra Hoyos, quien es la referente de ATE aquí en el departamento San Martín, y explicó los pormenores de la negociación que culminó con un acuerdo favorable para los trabajadores. Según indicó Sandra Hoyos, a diferencia de lo ocurrido en municipios como Salvador Massa, donde el entendimiento por el aumento salarial del 13,5% otorgado por la provincia se cerró rápidamente debido a la claridad de los planteos, en Aguaray la situación escaló hasta la medida de fuerza por la falta de diálogo del ejecutivo local. Sandra Hoyos dijo: "Yo creo que al paro se llega por culpa de él, por no acceder a dialogar. Jamás nos llamó para charlar, para ver qué opciones podíamos tener". Fue bueno el cuestionamiento, ¿no?, de la dirigente gremial, al tiempo que remarcó que las bases exigían un 16% de incremento al básico de forma directa sin tocar otros ítems. Pese a la división inicial en las votaciones, la mayoría de los afiliados decidió ir al paro ante la falta de respuesta. Tras las medidas de fuerza llevadas adelante de manera pacífica y dentro del marco de la ley, el Ejecutivo accedió a otorgar ese 16% de aumento al básico.
Entre los puntos firmados del acta acuerdo se estableció que a partir del 1 de septiembre para hacer efectivo el pase a planta de los contratados que se encontraban pendientes. Además, se acordó la incorporación de 5 nuevos contratos para trabajadores eventuales con antigüedad de hasta 13 años, una situación calificada por el gremio como crítica en todo el departamento. Sandra Hoyo concluyó diciendo: la situación es crítica y hay chicos que llevan 10 y hasta 13 años como eventuales. Merecía un esfuerzo por parte del Ejecutivo. Así que bueno, acordaron entonces los empleados municipales en Aguaray un aumento del 16% en su salario, en el sueldo básico y también del pase a planta de los contratados que estaba ahí pendiente. Seguimos escuchando Simplemente Boleros a estas horas de la noche. Ya sabes, podés escribirnos al 3873-311842.

Muy bien, así vamos cerrando el segmento, el espacio de simplemente boleros, ¿sí? Enseguida vamos a estar con la música folclórica y la lectura de los mensajes rurales, pero antes de cerrar este espacio, ¿sí? Vamos a complacer con una canción para las maestras de parte de nuestro amigo Patito Gálvez, que estuvo llamando al teléfono fijo 422-552 y quiere dedicarle, ¿sí?, esta canción a las maestras, a las docentes que, bueno, mañana van a estar celebrando su día, mañana 11 de septiembre. Esta canción de Vicente Fernández, Mujeres Divinas, ¿sí? Así que, bueno, con esa canción nosotros vamos a ir cerrando, vamos a ir finalizando este espacio, ¿sí? De igual manera seguimos con más música, por supuesto, hasta las 0 horas en el día de hoy. Mi nombre es Maximiliano Peralta, te acompaño aquí en la musicalización y conducción. Seguí en la sintonía, ¿sí? Seguí en la sintonía de AM540, porque, claro, seguimos disfrutando de la noche de Nacional Tartagal.

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1: Las 9 de la noche en la República Argentina. El presidente Javier Milei encabezará el Día del Maestro. El jefe de Estado brindará mañana un discurso en la Biblioteca Nacional de Maestros del Palacio San Martín, sede de la Secretaría de Educación. El mandatario enviará un mensaje a la comunidad educativa en un contexto de debate en torno a la gestión del sistema de enseñanza y las condiciones del sector. El intendente de Ushuaia, Walter Woto, se refirió a la construcción de la base naval en esa ciudad.
2: Quería hablar con el gobernador en las próximas horas. Nosotros estamos a disposición, lo hemos puesto desde el primer día. Me parece que es importantísimo participar de una mesa ante la magnitud de este anuncio. Déjame que te cuente que la base en el lugar donde está situada es zona centro de la ciudad. Y esto es importante porque va a cambiar radicalmente la movilidad, la logística de la ciudad, así que estamos a disposición de la convocatoria porque nos parece muy importante, porque además los ushuaienses queremos conocer en profundidad cuál es este proyecto.
1: La información deportiva con Eladio Arregui.
3: Fórmula 1 Internacional, mañana a las 8:30 comenzarán las prácticas libres para el Gran Premio de España. Después de 45 años, vuelve.